0: firma su inscripción, candidato serio al título. Hoy Colo Colo, sin jugar un gran partido, como la tónica del Colo Colo de Ortiz, enmudece el Clara Arena y derrota a la Católica. Le saca 10 puntos de ventaja y es el sólido líder del campeonato. Con las dos, con la...
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0: Se va a los golpes con alguien del banco de Colo Colo.
2: Correa.
0: Pero el cacique ya lo gana. El cacique lo gana, se abraza y es feliz. Colo Colo es puntero con el doblete de Correa. Derrotó a la Católica 2-1 en el Cal Arena y es el puntero absoluto del campeonato.
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4: Bueno, todo sigue muy caliente ahí, Felipe.
5: Así es, porque Vicente Guerrero se encara con Javier Correa, que ahora va a celebrar con sus compañeros. Muy caliente el portero de la Católica, intervino ahí Fernando Samper y también el personal del cuerpo técnico de Colo Colo, que ya se reúne en su propia cancha. Cuando cuidado con Johan Valencia, Valencia con Claudio Aquino, desatado el número 20 de la Católica, y ahora nuevamente se mete Bernedo, no, está descontrolado. No, Bernedo tiró mangazos.
6: Sí, no, está pegando combo Bernedo, también el jugador de Colo Colo. Es que sabe que Correa, cuando Correa se cruza en mitad de campo de juego con Bernedo y le dice algo, y ahí reacciona el portero de la Católica y luego esto, que se comienza a calentar.
5: Sí, Javier Méndez incluso tirando mangazos al aire, Vicente Bernedo ahí respondiendo. No, se armó la grande en términos coloquiales.
7: Oye, Madrid tiró una puño cerrado, ¿ah?
8: Sí, bueno, aquí van a ver.
5: Pero metían agua a los jugadores de la Católica. De hecho, por eso reacciona Fernando Sampedri. No, ya descontrolada la situación.
8: No están los árbitros.
6: Están solo mirando José Cabero junto con su asistente. Se mete el Tano Ortiz, toma de la camiseta, me parece que a Arancibia. Marchand tiró agua desde atrás para intentar calmar
5: me
6: todo. Y ahí
5: alguien del cuerpo reacción. Técnico de Colo Colo, porque se acerca justamente ahí justo Gianni, que lanzó con una botella de agua, mojó a los jugadores de la UC. Reaccionó Fernando Sampedri y ahora ya van separando al miembro del cuerpo técnico de Colo Colo. Lo van a encarar los jugadores de la Católica. Y ahora sí se acercan al árbitro José Cabero para informar de la situación.
7: Oye, Vidal alcanzó a tomar del cuello a Arancibia.
9: Sí, qué orejón.
7: No sabía que el agua servía para separar jugadores también.
10: Sí, bueno, hay hombre
8: del
10: agua bendita.
8: Van a caer alguna roja, ¿no?
9: Oye,
8: Bernedo se fue, no está en la cancha.
9: Yo sé que ahora lo anecdótico, lo caliente es esto que está pasando, pero una sola. Manuel,
7: ¿ya te regalaron un minuto más o 30 segundos más de los 7?
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9: Pero entró Medela a calmar.
10: Entró, mira, entró Gary Medela a calmar ahí con una... Bueno, Medel no puede estar ahí en la cancha. Gary. Y entra Medel y se va a ir Colo Colo. Cuando hable el Tano me avisas, ¿ah? Si es que se puede.
5: Mira Correa. Correa ahí provocando a la gente, caen botellas y lo sacan protegido al delantero de Colo Colo.
7: Sí, Ortiz, TNT.
10: Vamos.
11: Fue una cancha difícil. Seguimos sumando, estamos ahí y vamos creciendo.
12: Les costó en el primer tiempo, sobre todo en esa parte donde la Católica anota el primero y tuvo que ajustar algunas piezas. ¿Qué siente que pasó en esos primeros minutos?
11: Se lo dije en el entretiempo. Entramos pensando a ver qué iba a pasar. Ellos entraron jugando un clásico, lo pudimos revertir con actitud y con ganas de querer jugar un clásico y el resultado está a la vista.
12: Javier Correa se ha vuelto determinante y hoy lo demostró.
11: Javi está en un buen momento, ojalá que no sea nada lo que sucedió, así que esperemos que sigamos.
12: ¿Sabe qué pasó ahora en la parte final?
11: Yo estaba abajo, no sé lo que pasó, pero es un plazo.
12: Fernando Ortiz, el técnico de Colo Colo.
7: Vale. Ahí, Power Ball.
10: Vale, sí. Ahí estaba Ortiz, la Católica que se despide de su gente, también Pancho, acá en su estadio, la típica ceremonia sobre el final del partido. Agradecemos la inmensa sintonía que ahí nos dice obviamente nuestro compañero el Seba Farías, a través de todas las plataformas de agricultura, y a todos los amigos que estuvieron presentes para este clásico que sí Terminó con triunfo para Colo Colo.
9: Terminó feo con esa pelea, pero Manuel, para tu comentario, para que te vayas a TNT, ¿sabes qué? No hemos mamado cuántos clásicos como el ajo, en que no salen a jugar, en que no hay sangre, no hay ni una chuleta, compadre. Hoy fue un buen partido, fue entretenido, fue un partido que se le cayó del cielo los dos goles a Colo Colo al final del primer tiempo, después se defendió al estilo lo que ha mostrado Ortiz, pero fueron buenos 90 minutos.
8: O sea, sí, un partido entretenido, sí, bien jugado, con momentos difíciles de explicar, porque Colo Colo gana sin jugar bien, con rendimientos muy bajos. Vidal, primer tiempo horroroso, el segundo tiempo de Romero, es como que quedó con uno menos Colo Colo. O sea, perdió a su mejor jugador y pasó a ser completamente dominado. Entonces, va a dar para analizar este partido largamente. Yo diría que...
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8: Decisiones individuales y grupales, creo que además los cambios no estuvieron bien. Rosell estaba siendo difícil de marcar, lo reemplazaron, y Palavecino jugaba un buen partido, también reemplazado, se equivocó Garnero o leyó mal el partido en los cambios, y los que ingresaron no estuvieron a la altura para poder dar vuelta a un partido que parecía favorable para Católica, pero que terminó ganando Colo Colo.
9: A ver, Sebastián Farías, cuéntame, ¿cómo quedó la tabla que tiene un partido pendiente, el de la U de O'Higgins?
2: Así es, aquel encuentro no se jugó debido a que el equipo o'higginiano juega el martes por Copa Sudamericana. Primero, solito, está ahí el Cacique con 30 unidades. Segundo está Huachipato con 22, es decir, Colo Colo le saca 8 puntos. A Limache, que tiene 21 y está tercero, le saca 9. Y a la Católica, que está cuarta con 20, le saca 10. Coquimbo también tiene 20 unidades, quinta posición. Palestino también tiene los mismos 20 puntos, pero está sexto. De ahí en más, se acaban los puestos para Copas de Conmebol. Séptimo está el Everton con 19, O'Higgins 19, octavo. Ñublense está noveno con 18 unidades. La Universidad de Concepción está décima también con 18. La U, con un partido menos, está décimo primera con 17 puntos. Puesto número 12 para La Serena, que tiene 17. Décimo tercero está el Audax Club Esportivo Italiano con 14. Décimo cuarta posición. Ahí sí, se está salvando el casquito con 13 puntos. Y los dos del fondo, Concepción, el Conce, que tiene 11, y Unión La Calera en el fondo, que solamente tiene 10.
9: Exacto, a la espera de lo que ocurra en zona mixta, con los técnicos que bajen a conferencia de prensa. Cuéntame, Sebastián, la jornada de la B, el ascenso de fútbol chileno, que está muy apretado en la parte alta.
2: La división de plata de nuestro fútbol, claro, por lo menos en la parte superior, hay tres equipos con los mismos puntos. Hablamos de Wanderers, que está primero por diferencia de gol. Segundo, Cobreloa con 25. Tercero, San Marcos con 25 también. Y tercero está Antofagasta con 22, al igual que el quinto, Deportes Puerto Montt, que también tiene 25. Un viejo conocido, por ejemplo, la Unión Española, está séptima con 20 unidades, a tan solo 5 de la punta. Y en el fondo, un equipo que no ha visto casi nada de puntos. Hablamos de Rangers, que le ganó a Wanderers. Y por eso, y solo por eso.
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9: 2-1 polémico, con distintos momentos de partido. Colo Colo termina ganando frente a la Católica y se escapa. Está sólido arriba con 10 puntos de ventaja sobre la UC y 8 sobre el sublíder Huachipato.
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18: Bajo a zona mixta, a zona de camarines, Martino Llanel, ¿qué pasa aquí en Claro Arena, en las entrañas de Claro Arena?
19: ¿Qué tal, Pancho? Estoy acá en la sala de conferencias esperando a que llegue el técnico Fernando Ortiz de Colo-Colo para dar sus impresiones de esta victoria importante ante la Universidad Católica, que los deja por 10 puntos sobre el cuadro cruzado a 8, el más cercano perseguidor, el cuadro de Huachipato.
18: Cuando bajaste ahí algo en el ambiente, yo sé que la prensa hoy día está mucho más protegida acá, más desconectada a lo que pasa en tribuna, pero tú estabas al aire libre en el fondo. ¿Cómo salió la gente con la calentura ahí con Correa, con lo que pasó al final entre los jugadores?
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19: Algunas banderines por parte de la hinchada de la Católica, luego se calmó tras la salida de Javier Correa, pero sí, estaba muy tenso el ambiente tras esta derrota acá en el Claro Arena.
18: Perfecto, Sebastián, cuéntame la próxima fecha del fútbol chileno, el próximo fin de semana.
2: Oye, antes escuchemos un poquito a Daniel Garnero, que está hablando con TNT Sports.
18: Por supuesto.
22: Ellos reclamaban que Católica había festejado en cancha de ellos, no sé, la verdad, esas cosas, estaban enojados por ese tema, pero
2: bueno. ¿Recuerdo el clásico pasado?
22: Sí, yo la verdad que no me quedé hasta el final ahí, no sé qué pasó, no sé si pasó eso realmente. Católica siempre tiene una costumbre de quedarse un rato más, pero bueno, reclamaban eso y fue un disturbio innecesario.
2: Gracias, Daniel.
22: Hasta luego.
2: No, Daniel Garnero. Hasta ahí está el hombre, el técnico, derrotado el día de hoy por Colo-Colo como visitante o convidado de piedra.
18: Dame la fecha de la próxima semana, por favor.
2: Próxima semana, la fecha número 14 de esta, la Liga de Primera, tendrá el primer encuentro el día viernes a las 6 de la tarde entre Cobresal y Ñublense. Para después, a las 8:30, la Universidad de Concepción hará de local ante Unión La Calera. El sábado, 3 de la tarde, La Serena Colo-Colo. Sábado, 5:30, también la U ante el Conce. De ahí en más, 4 partidos el día domingo. Limache ante Coquimbo a las 12:30. A las 3 de la tarde, Huachipato y La Católica. 5:30 para O'Higgins Everton. Y a las 8 cerrará la fecha Palestino ante el Audax. Escuchemos a Jonathan Villagra, que habla con TNT, jugador de Colo-Colo.
23: Y metimos que lo importante a veces de esta clase de partido no te basta con solo jugar bien, con dar pases, hay que meter, hay que ser fuerte, y creo que hoy día fuimos más fuertes.
2: ¿Te das cuenta, asimilas, que hoy día sacaron 8 puntos de distancia en la tabla, faltando 2 fechas para que termine esta primera rueda? Es una ventaja importante.
23: Sí, como tú lo dices, es una ventaja importante, sacamos esa diferencia, pero está terminando recién la primera mitad y queda la segunda, siempre vamos humildes, porque queda harto campeonato todavía.
2: Gracias, Jonathan.
23: No, gracias a ustedes. Deja mandarle saludos a mi familia.
2: Villagra, Pancho Sagredo, el que estaba hablando ahí con TNT Sports. Seguramente pasará uno que otro jugador. Los protagonistas hablan aquí en Agricultura.
18: Así es, atentos entonces a cuando llegue Ortiz.
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18: Con un juego vistoso, pero que gana, que tiene 8 puntos de ventaja sobre el segundo. Le sacó 10 a la Católica, que siempre un candidato al título, un competidor directo, que vino y ganó en el Claro Arena. Y que tiene algo, tiene pegada con Correa, en su momento fue Romero en el inicio del torneo, y que ha logrado afianzarse defensivamente.
0: Sí, y eso es lo que te lleva a analizar este Colo-Colo, ves, que lo mismo que uno hacía con Coquimbo el año pasado, ¿cuándo se va a caer? Es porque no muestra una solidez futbolística, Pancho, lo dices tú muy bien, escuchábamos a Manuel de Tesano, y cuando yo sigo los programas de agricultura de los lunes, los martes, o las previas de partidos de Colo-Colo, es siempre el análisis de un Colo-Colo que nos muestra un fondo futbolístico, pero que tiene ciertos elementos que le permiten estar arriba. Claro, esa solidez defensiva, que tampoco está, no es el equipo menos batido del campeonato, porque el menos batido es la Universidad de Chile, pero va encontrando un trabajo defensivo que le permite manejar este tipo de encuentros. El segundo lapso, prácticamente la Católica no le generó tantas opciones de gol a Colo-Colo, pero tiene que trabajar mucho en cuanto al planteamiento inicial de Ortiz, que regularmente los duelos tiene que estar cambiando de un tiempo a otro, y hoy sobre la marcha la línea de tres tuvo que cambiar la cuatro porque no se diera la lectura de lo que hacía Católica. Aún así, con todos los ripios, dudas, niveles individuales bajos, lo de Aquino, lo de Romero, lo de un lateral que tiene poca pasada como Rojas, tiene más trabajo defensivo, Colo Colo se las arregla para estar arriba en la parte alta, y hoy decir que le saca 8 cuerpos de ventaja a su más cercano perseguidor y a los clásicos de siempre, 10 y 13 puntos, independiente de que a la Católica o que a la Universidad de Chile le quede ese partido pendiente con O'Higgins. Vamos a ver si cuánto le aguanta esta solidez a Colo Colo, esta ventaja. Decir que pueda perder 2-3 partidos se hace complejo. Hoy, como lo decíamos, inscribe su candidatura al título. Veremos esa inscripción cuánto va a durar y le permite a Colo Colo seguir mirando desde arriba al resto de los rivales. Siento, sí, Pancho, que para dar ese salto de calidad, no sé si coincides, hay que hacerle un pequeño barniz a este equipo, aprovechando el parón del Mundial, traer uno o dos jugadores.
18: Le falta gente por fuera.
0: Y ahí lo va a tener, ¿cierto?, que ver Moza, Morón, Pizarro y compañía, ¿no?
18: Me parece que le falta un calado, un tipo que te desequilibre sí o sí arriba, por fuera, porque con Correa y Romero el piloto de ataque lo tiene cubierto. Y no sé qué va a pasar con el tema de...
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0: Yo quizás que Colo-Colo quiere recuperar a Palacios y desprenderse quizás de Aquino.
18: ¿En qué está Palacio?
0: Palacio tiene recuperándose de la misma lesión que tiene Aquino, pero él se operó. Él se hizo la intervención en Argentina y ya está en la parte final, ya trabajando con Boca. Habla Ortiz en Colo-Colo, ¿no?
19: Ya llegó Fernando Ortiz acá a la sala de conferencia de prensa. Está saludando a los colegas para luego dar sus declaraciones tras esta victoria ante la UC.
0: ¿A usted lo saludó ya?
19: Sí, ya lo saludamos a Fernando Ortiz. Está saludando ahora a los camarógrafos.
18: Quiero escuchar el buenas noches a todos.
19: Y ahora va a tomar asiento Fernando Ortiz para entregar sus impresiones tras la victoria por 2-1 acá en el Claro Arena.
18: Nos quedamos contigo.
19: Toma asiento Fernando Ortiz. Y ahora se inicia la conferencia de prensa.
4: Bueno, el balance quizás este compromiso cuando termina el partido, el desahogo, eso tiene que ver básicamente porque usted tenía ganas, y me imagino que el equipo también, de conseguir una victoria frente a un clásico rival también como Universidad Católica, y si me puede decir un poco lo que pasa al final en esa batahola. Muchas gracias.
0: No nos llega Ortiz, lamentablemente.
19: ¿Está dando ahí sus impresiones?
0: No nos llega.
18: Sí, nos llega tu micrófono, pero no el de la mesa. No sé si es un problema para todas las radios, pero algo pasa ahí con la mesa del técnico de Colo-Colo. Germancito, ¿somos nosotros? No, en la mesa. Ya, estamos viendo qué es lo que pasa. Para explicar a la gente, en esta sala de conferencia de prensa, que son buenas, no es que están todos los micrófonos adelante como antes, sino que se conecta a una mesa central. Y ahí debería salir el audio del técnico de Colo Colo. Sí salía el audio de Martín, que está conectado.
0: Ahora,
18: directo.
0: No he ido a la sala de prensa de Católica, pero no sé si el parlante está arriba en el cielo, que no puedes llegar con el micrófono. De repente puede ser una alternativa. Por ejemplo, en el Monumental, Pancho está a 3, 4 metros arriba y se hace imposible acercar el micrófono al parlante como se hacía antiguamente. O acercarse directamente a la mesa central para poder escuchar al técnico de Colo Colo.
5: La primera, pero todos los partidos quiero ganar. Lo más importante,
0: ahí está el hombre.
5: A insistir que fue un triunfo que nos despega un poquito más todavía de esa tabla del campeonato, y felicitar a mi
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0: Y sí le tiró un poquito el autor, creo. No he hablado con él, por eso salió. Ojalá que no sea nada y esperemos que se pueda recuperar en la semana. Venga.
1: Fernando por acá, estamos en vivo para Die Sports. ¿Cuál fue el mensaje que usted le da a sus jugadores, especialmente terminando cuando ocurre ese lamentable incidente, donde usted reúne a muchos jugadores y les da un mensaje? Después como que tiende a cambiar el partido, porque Católica estaba atacando y con muchas situaciones después del autogol de Arturo Vidal. ¿Qué cambió ahí? ¿Cuál fue el mensaje para que Colo Colo fuera arriba y terminara con esos dos goles de Javier Correa?
0: Sí, Rodri, buenas noches. Particularmente le hice hincapié de que esto es fútbol, y cuando es fútbol el marco a veces genera ciertas situaciones donde la resolución tiene que ser un poco más precisa, más tranquilo. Teníamos que estar tranquilo que nuestro fútbol iba a funcionar. Le di esa pausa y esa tranquilidad que ellos quizás en ese momento la necesitaban, y al cambiar ciertas cosas dentro del campo de juego hubo un cambio y fue bueno para nosotros. Venga.
2: ¿Cómo estás, Fernando? Buenas noches, estamos en vivo para Radio Sport. Hay una disposición táctica que cambió durante el segundo tiempo, donde pasa derechamente a línea de cuatro, hace bajar a Jason Rojas para cubrir justamente esa línea. Había comenzado jugando con línea de tres y en algún momento, de hecho, en algunas coberturas de Arturo Vidal se ve que cuando juega hacia atrás no había nadie que lo cubriera. ¿Piensa seguir manteniendo esa línea de tres quizás, o para los próximos partidos, sobre todo para el que viene ahora con Serena, piensa pasar a una línea de cuatro para afirmar un poco la defensa?
0: Sí, buenas noches. Veremos. En el transcurso de los primeros minutos veíamos que Arturo estaba muy expuesto mano a mano, que en varias ocasiones nos generaron situaciones de riesgo. Y al cambiar un sistema de línea de cuatro le dimos un poquito más de seguridad con la libertad de Diego por izquierda, que era el que nosotros creíamos que podía ofender un poquito más que Jason. Resultó. Y veremos esta semana. A ver.
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4: Para la liga, y hoy lo repite, ¿cuánto cree que puede afectar esto en que el equipo continúe en esta buena racha de cara a lo que queda de primer semestre?
0: Sí, buenas noches. Muchísimo, porque dimos vuelta un resultado en una cancha difícil contra un gran rival, y sirve para seguir trabajando, para seguir creciendo, para agarrar confianza. Creo que es fundamental el resultado y de la forma que se dio, y es algo muy importante.
5: Buenas noches, profe. Ricardo para Galáctica Media. Siempre en el campeonato nacional estamos buscando que haya un mejor espectáculo. Usted ya lleva varios meses, ¿verdad?, aquí en nuestro torneo. ¿Qué le ha parecido esta nueva casa, este nuevo estadio de Católica, y qué tal también lo que fue la organización del partido?
0: Sí, buenas noches, muy bonito. No tuve la posibilidad de haberlo conocido antes, lo conocí ahora. La verdad es un estadio que reúne todas las condiciones para ver un espectáculo de fútbol, así que felicitaciones y nada. Venga.
6: Buenas noches, estamos aquí para Estadio en Portales. Bueno, la consulta tiene que ver con el mensaje que le da el hincha, que debe estar, por supuesto, muy, muy contento, porque, como se comentaba, ¿no? Ya le he preguntado a alguno, nunca había ganado los partidos, como se denomina, importante, clásico y otro, así que ¿qué le da al mensaje a la gente?
0: Bueno, buenas noches, que disfruten, se gana un clásico, seguimos estando ahí arriba en la zona donde queremos estar y nos preparamos. Seguiremos en la semana preparando un partido también, lo que es difícil, Serena, pero lo más importante es que se gane un clásico.
7: Con esta respuesta hemos finalizado la conferencia de prensa, muchas gracias.
8: Hasta luego.
9: ¿Estaba Martín? Ahí se retira Fernando Ortiz de la conferencia de prensa. Esperamos por Daniel Garnero.
10: Oye, no alcanzamos a escucharlo porque hubo ese problema técnico, pero llegó. ¿Y qué dijo cuando se sentó?
9: No, primero saludó a todos y se mostró muy feliz, contento por la
10: victoria. Dijo buenas noches a todos.
9: Y se refirió a lo que tenía relación esta imposibilidad de ganar en partido importante, y cómo lo recibió como desde el técnico.
10: Pero le metió el buenas noches a todos.
9: Sí, sin duda. Eso es habitual.
11: Venga. Me gusta, Pancho, también que cuando viene la pregunta dice, venga. Es como, vení, preguntame.
10: Bueno, tú tú convives mucho con él, Marcelo, cubres Colo Colo permanentemente para el Mega y es muy, muy agradable, o sea, se le podrá discutir si nos gusta como

0: educado el muchacho, educado.
1: Sí, claro. 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
1: Para Ortiz va a ser un tema cada vez que se vayan o que vaya avanzando el campeonato y que Colo Colo se mantenga en la parte alta, el no querer abordar esa situación que ahora es clarísima, con 8 puntos de ventaja y con 10 puntos sobre la Católica, un rival que siempre es directo, independiente de lo que pase con la U. Es así Ortiz desde que llegó, por eso la broma, yo te lo decía en tono de broma, pero es una realidad que en el Monumental al principio lo apodaron el cariñosito, y eso vino desde la interna del Monumental, no es que la prensa le haya puesto ese apodo. En el Monumental le colocaron cariñosito por esa preocupación constante del saludo, de estar siempre con un buen gesto hacia las personas que trabajan el día a día.
0: Colo Colo, el próximo sábado visita a Deportes La Serena, fecha 14. En la fecha 15 recibe a Cobresal y ahí viene el receso. Hasta el 26 de julio.
1: Fecha, es decir, 15, Pancho, que podría ser en el Estadio Nacional. Porque el Monumental está con recitales.
0: ¿Quién viene?
1: Tocó ayer Milo J.
0: ¿Quién es Milo J?
1: Milo J es un
0: urbano.
1: Trapero, ¿verdad? Un urbano.
0: ¿Pero qué, un trapero? ¿Que hace el aseo en el estadio?
1: No, pues que canta trapo.
0: Ah, trapo.
1: Ya, pongámonos. Si tú sabes, que no te guste otra cosa, hombre. ¿Lo has escuchado alguna vez? Quizás lo bailaste, pero no te acuerdas bien. Quizás hasta lo bailaste. Pero el tema es que, bueno, el tema es que Colo Colo ya inscribió el Nacional en la eventualidad de que el Monumental, que tiene poca salud tras los recitales, mala salud, tras los recitales, no se pueda recuperar. Es por eso que esa última fecha Colo Colo ya tiene inscrito el Estadio Nacional para ver si es que no llega Macul, recibir a Cobresal ahí y ahí irse al descanso mundialista.
0: Bueno, vamos a ver qué es lo que pasa. Lo concreto que Colo Colo, de aquí al receso, tiene dos partidos que parecen abordables. Más allá que ganó La Serena, viene a los tumbos el equipo Granate y, bueno, va a la cuarta región. Chicos, y después recibe a Cobresal. Vamos con ustedes.
3: Acá en sala de prensa acaba de llegar el profesor Daniel Garnero para entregar sus apreciaciones tras esta derrota acá en el Claro Arena ante Colo Colo. Y le van a preguntar al entrenador de la UC.
4: Bueno, la pregunta obligada a ser la primera es: ¿por dónde cree usted que pasa el partido? Un partido detenido, sobre todo en el primer tiempo, con una lamentable ahí.
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5: Jugando en su campo. Y después lamentablemente empezamos a dividir la pelota, la empezamos a perder más nosotros que recuperarla al rival. Y bueno, jugamos con un rival que tuvo una oportunidad y bueno, ahí cambió el estado de ánimo, sinceramente, y en muy poco tiempo y se encontraron con dos goles. Pero nosotros intervenimos mucho en esas pérdidas que veníamos acentuando. En los goles de ellos. Y el segundo tiempo no le pudimos encontrar la vuelta, tuvimos alguna que otra situación de pelota parada, pero ellos empezaron a controlar más el juego. Jugamos contra un gran equipo que tiene muy buenos futbolistas y nos costó generar situaciones.
6: Y continúa Eduardo Figueroa, Radio ADN.
7: Hola Daniel, buenas noches.
6: Buenas noches.
7: ADN en vivo. Me parece que, como dice usted bien, controlaban el partido. Los de defensa de Colo Colo no podían encontrar a Rosell, me parece que estaba haciendo un gran partido, quizás uno de los mejores que le hemos visto en la Católica, pero me parece que hay dos episodios ahí que hacen que se salga del partido el equipo, que es la situación médica lamentablemente con el hincha, y también Rosell, que me parece que se lesiona o siente alguna situación física, y me parece que esos dos episodios hacen que el equipo se salga y nunca volvió después al partido, al menos a la intensidad que había tenido estos primeros 20, 30 minutos.
5: Sí, pienso lo mismo que vos. La verdad, y sí, lamentablemente hasta ahí estábamos bien y después empezamos a estar más imprecisos, perdimos balones innecesarios y jugamos contra un rival que tiene buenos futbolistas. Tuvieron dos oportunidades, las aprovecharon y después en el segundo tiempo sí nos costó dominar el juego, controlarlo. Ellos lo hicieron mucho mejor que nosotros.
6: Continuamos con Radio Cooperativa, Sebastián Aguilar.
8: Daniel, por acá. ¿Qué análisis hace del presente de Católica en el torneo nacional? Porque lógicamente que hay una muy buena posición en Copa Libertadores que hay que ratificarla en la última fecha, pero se perdió un poco de terreno, Colo-Colo se aleja bastante en la tabla. Y me parece que también es uno de los objetivos principales del club, el salir campeón este año. ¿Qué análisis hace de la situación de Católica en el torneo
9: nacional? No es época de hacer análisis, tal. Analizo este partido y después veremos, pero es verdad, no estamos en la situación que nosotros hubiésemos querido, sobre todo en esa pérdida de 6.
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9: Eso es un montón si lo sabes aprovechar. Y ahí, por distintos motivos, nos fuimos disolviendo y no fuimos lo contundente, lo efectivo, lo sólido que necesitábamos.
6: Martino Llanedel, Radio Agricultura.
10: Daniel, ¿qué tal? Muy buenas noches. Quería hacerle dos consultas. Primero, ¿cómo afecta este resultado desde lo anímico para enfrentar un partido definitorio, clave, para mantenerse en Copa Libertadores ante Boca Juniors? Y lo otro, ¿la situación de Fernando Sampedri tenía alguna relación con su estado físico o porque quería que otro jugador, un jugador que estuviera más entero para enfrentar a Colo-Colo y guardarlo para el partido ante Boca?
9: ¿Cuál fue la primera pregunta?
10: Si afecta en lo anímico este resultado
9: para el partido. En este momento sí. Mañana ya no, tenemos que pensar dar vuelta a él. Pero en este momento estamos molestos, dolidos, no queríamos este resultado. No, y lo de Fer fue una decisión mía, porque Fer está por cumplir 40 años, Fer Sub, son chicos muy grandes, Fer viene de 9 meses inactivo, tener 3 partidos con tanta intensidad me parecía un montón, me parecía una buena alternativa a esta, me hubiese encantado que hubiésemos terminado el primer tiempo como lo arrancamos, ganando para que jueguen menos todavía. Pero bueno, después el equipo los necesitó y bueno, hicieron el esfuerzo, pero van a llegar bien al partido del jueves.
6: Bruno Sampieri, Frecuencia Cruzada.
11: Hola Daniel,
6: ¿cómo te va?
11: Buenas noches, todo bien por acá. Preguntarle también su opinión de 2-1, si siente que la falta de contundencia es el factor clave o también siente que esta desconexión del equipo también vino por el tema del arbitraje, ¿no? Donde también lo de Cabero fue muy cuestionado por parte de los hinchas en la tribuna, no sé cómo lo viviste tú dentro de la cancha.
9: Sí, yo creo que ellos necesitaron menos posibilidades para conseguir los goles. Nosotros como que necesitamos más situaciones y en eso estamos queriendo tener esa efectividad que por momento nos cuesta. Si hubiésemos tenido un poquito de efectividad en el momento que íbamos ganando, porque tuvimos situaciones claras, podríamos haber, bueno, ahí ya son suposiciones, ¿no? Pero podríamos haber manejado mejor el partido. Pero bueno, se dieron esas cosas y lamentablemente nos vamos con un resultado que no queríamos.
12: ¿Lo de Cabero, perdón,
9: Daniel? Y no me hagas hablar los árbitros después. La verdad que si comento lo que me dicen los árbitros dentro de la cancha, sería un papelón, así que prefiero no decir nada.
6: Javier García de Encanto.
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13: La Bombonera. Y es Boca de visita. Le quiero preguntar si piensa tomar ciertas precauciones en lo defensivo o va a salir a plantear el partido como lo ha planteado siempre desde que llegó aquí, pensando en el arco rival.
9: Muchachos, tenemos que ganarlo. Nosotros lo vamos a ganar, tenemos que ganarlo. Obviamente que tenemos tenemos la posibilidad que nos la ganamos nosotros de que los 3 resultados no nos favorecen, así que vamos a ir a plantear el partido con los recaudos que tenemos que tener, vamos a enfrentar a un gran equipo, pero nosotros tenemos con qué poder hacerle daño y iremos a ganarlo el juego.
6: Benjamín Rojas, Radio Bio Bio.
14: ¿Qué tal, Daniel? ¿Cómo está? Muy buenas noches. Mi consulta va más ligada a la presencia de Matías Palavecino, que en el primer tiempo se notó que pudo filtrar algunos balones importantes. Y después, cuando entró Fernando Sampedri, también hubo 3 oportunidades, si no me equivoco, donde Matías Palavecino pudo dar ese pase, al menos para que Sampedri estuviese de cara al arco. Pero después, cuando sale, vuelven a tirar centro. ¿Por dónde pasa también esa situación? Porque la expulsión ya llega tarde en el segundo tiempo.
9: ¿Cómo? Pero no entendí. Matías...
14: Que Matías estaba... que me refiero a que la tónica de los últimos partidos de la Universidad Católica ha sido el exceso de centros. Y usted también argumentaba que era por las expulsiones donde los equipos se comprimían al fondo.
9: No, para mí no hubo exceso de centros.
14: No, me refiero cuando salió...
9: Es una alternativa de que cuando se te plantea esa situación es una de las alternativas que tenés que utilizar. El otro día entramos por dentro también, generamos situaciones de pelota parada, ¿no? Es una alternativa más que... A veces se usa un poco más, a veces se usa un poco menos, pero no es que estamos en contra de... No hago estadística, sino que el juego a veces se da que es mejor ir por fuera, a veces mejor por dentro. El que sabe decidir y tiene precisión y encontrar esos lugares, saca ventaja.
15: Gonzalo Hermosilla, Radio Sport.
16: Buenas noches, Daniel, el gusto de saludarlo. Bueno, quisiera saber por qué fue la expulsión de su ayudante técnico, de Andrés San Martín. Y si yo sé que no le gusta hablar de los temas de los árbitros, pero si el arbitraje, sobre todo en el segundo gol de Javier Correa, había cometido una falta uno de los jugadores. ¿Esto incidió en el partido?
9: Buenas noches. La verdad que no sé. El cuarto árbitro lo llama y le dice amonestalo. Y ahí lo amonesta. Y yo ahí no vi nada que haya hecho y le sacó la roja. No sé, la verdad que no sé por qué. No.
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17: De los centros, ¿qué es lo que está buscando usted todavía con el equipo para no ser tan predecible?
9: No, a mí me gusta, todos los jugadores que juegan en esos lugares, busco que haya una circulación y después el cambio de ritmo, que te lo da un toque, que te lo da una gambeta, ir por dentro a tirar una pared, enfrentar el arco, y por, bueno, eso después es juego, pero nosotros tenemos... 4 o 5 futbolistas que pueden jugar tranquilamente en esa situación donde se necesita una dinámica para colaborar en defensa y poder ayudar en ataque, pero que tengan un buen pie para poder asociar y terminar la jugada. Hoy le tocó a Mati, que lo hizo por momentos muy bien. Cristian también lo hizo muy bien, sobre todo en el arranque. Nosotros hicimos un muy buen planteo y nos estaba saliendo bárbaro. Y después, por distintos motivos, nos fuimos disolviendo.
15: Buenas noches, gracias.
3: Ahí estaba entonces Daniel Carnero tras la derrota ante Colo Colo en el Claro Arena en el Clásico 189.
18: Así es, bueno, está caliente, está molesto Marcelo, perdió un Clásico, se le escapa 10 puntos el líder, no te gusta perder acá en casa y terminó todo muy caliente frente a Colo Colo. Ahora foco, él decía, estamos afectados anímicamente ahora, pero a partir de mañana foco en Boca.
1: Y que tiene razón, me parece, o sea, la derrota no es importante, es un clásico, pero no es lapidaria, no estás perdiendo el título hoy día y te quedó toda una rueda y 2 partidos para pelear. Pero sí, mañana ya tendrá que pensar en Boca y a rescatar algo ya, independiente de que todo esté en contra, incluso con el anuncio del árbitro que estará dirigiendo el compromiso ahí en la Bombonera. Habló Valladares a la pasada, ¿tienes algún resumen, Pipe, de lo que dijo el presidente del Club Social y Deportivo Colo Colo?
19: Sigue hablando el mundo de esta canción amista.
20: Se dio vuelta parte del partido, creo que fue muy redondo también como terminó dándose y como te digo, se nota que el grupo está muy fuerte de cabeza, muy bien anímicamente, y la verdad que lo sacamos adelante y finalmente nos quedamos con eso.
19: Ahí estaba, Edmundo Valladares, presidente del Club Social y Deportivo Colo Colo.
1: ¿Alguien más ha salido desde esa zona, Pipe?
19: De momento nadie, vimos ahí salir a Gary Medel, entre los jugadores no convocados, y a la pasada vimos a Branco Ampuero también, pero ninguno dio declaraciones.
1: Bien, ahí está, esperamos el llamado, todavía quedan algunos minutos acá en el estadio de la UC, ya con la conferencia de ambos técnicos.
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1: Tiene que preparar su viaje ya esta semana rumbo a Buenos Aires, Pancho, para jugarse la clasificación en la Copa Libertadores de América.
18: Así es, nos queda un corte, usémoslo ahora para aprovechar mientras salen los jugadores en zona mixta y volvemos con reacciones después de este 2-1 de Colo Colo en el Claro Arena.
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18: Volvemos bajo a zona mixta, Felipe. Hay movimiento, salen jugadores.
19: De momento nada, Pancho. Seguimos esperando acá, tras el paso de Edmundo Vallares, que también aprovechó de hablar sobre lo que se viene al segundo semestre. Habló de que se están haciendo las revisiones correspondientes para los refuerzos, también para elogiar un poco lo que ha hecho el equipo, cómo está la solidez manteniéndose en el primer lugar, y obviamente apuntó un poco a jugarse la clasificación en la Copa de la Liga, el presidente del Club Social y Deportivo Colo Colo.
18: Perfecto, Sebastián.
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18: Marcelo, que desde que se enfocó en la cancha volvió a ser el desequilibrante, cuando dejó ya las me chupo un huevo, me da lo mismo. Dejó de pelear con todo el mundo. Sí. Está marcando la diferencia.
1: Y el hecho de ser padre por segunda vez también como que lo enfoca y lo... Y
18: habla
1: lo
18: Correa, Power.
1: Lo vamos a escuchar, a ver, con gentileza de TNT en el postpartido.
25: Y pegar en los momentos justos, creo que eso también hace un equipo maduro y hoy nos tocó a nosotros aguantar y golpear justo.
18: ¿Algún...?
26: Estaba ahí arriba yo, estaba arriba.
18: En conversación con TNT.
26: La descarga. En el
18: Javier Correa, en el goleador del partido.
26: Le dije yo, va a ser esta jugada, porque es una jugada clásica tuya, que como que amagas, ¿no es cierto?
18: Compañero, juega en el Olmo.
26: Enganchas por dentro y envuelves la pelota al segundo palo. Te he visto muchos goles y fue calcado. Yo decía, que los defensores no verán la jugada. Bueno, aquí la estamos observando. Y es clásica. Tiene el amague para un lado con el cuerpo, te fuiste para adentro.
25: No,
26: y fue un golazo la merista, sí. Ahí arriba. Felicitaciones por eso y sobre todo, Javier, por algo que yo creo que ha sido el mensaje principal tuyo, el hecho de no detenerte en los momentos bajos del equipo, y ha sido un estandarte respecto a los momentos brillantes. Y hoy día creo que fue un partido, lo poquito que te tocó el primer tiempo, fue un partido brillante, muy certero por parte tuya, y terminaste definiendo efectivamente el partido en ese primer tiempo.
25: Sí, bueno, creo que tengo que estar preparado para estar en esas situaciones por la camiseta que represento. Creo que por ahí no tengo muchas situaciones y bueno, tengo que ser más efectivo. El año pasado se me criticó mucho eso. Entonces, bueno, tratando de como vos dijiste, no caerme, seguir peleando, seguir metiéndole. Por ahí, como dije varias veces, soy medio calentón, me meto en quilombo solo, pero bueno. Digo las cosas, no las dejo pasar y soy así, para que este no se asuste, pero soy así. No vamos a dejar así tranquilo, que no se va a dejar.
18: Estamos escuchando a Javier Correa, que está en el postpartido de TN Sports, la señal oficial. Voy contigo, Felipe, ¿pasa algo en zona mixta?
19: No, sí, dicen haber movimiento, Pancho, de momento.
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5: Lo único que se me ocurre es que a veces me ha tocado, tengo 4 hijos, entonces sé lo que es una mujer embarazada y eso.
6: Por ahí va.
5: Ah,
6: ahí
5: dije. Pero no conozco a tu mujer, pero lo dije de mi experiencia, te lo aclaro, ¿no? Sí, nada, sí. Que es difícil, uno duerme mal, uno, qué sé yo.
6: No la pone.
5: Ah, no,
8: no, ¿cómo? Ese es Manuel de Tesano, nuestro compañero en TNT Sports, hablando con Javier Correa, la figura del partido. Gentileza TNT, Agricultura.
5: La verdad duele. No, perdón, no, te prometo que no, jamás lo dije de algo positivo, te prometo, porque sigo padre, soy papá, una niñita de 2 años.
6: Pero está bueno aclararlo y
5: está bien, está perfecto, pero todo bien.
6: Yo digo siempre,
5: yo soy mi mamá, mi más sentida disculpa, si se entendió.
6: Me retan siempre porque siempre digo lo que...
5: No, está bien, está perfecto. Sí,
6: claro. Pues,
10: yo tengo una hija de 37 y otra de 30 y tampoco la pongo, así que no. Javi, son tipos raros ustedes, ¿no?
8: Escuchamos la pregunta de Michi Borghi.
6: ¿En qué sentido?
10: Y que de pronto pasa esto, ¿no? Que se te abre el arco, que tenés confianza, que podés patear donde querés, que a pesar de que te rodean, te librás de la marca. Y vos dijiste recién, no tengo tantas posibilidades de gol, el equipo no me brinda 5 posibilidades de gol, pero aún así haces estos goles que son de otro partido, un gol espectacular. El segundo así, ya de frente al arco, se te hace complicado. Y antes que responda, tengo una duda todavía. No sé si vos te diste cuenta, ahora la viste, fue un golazo. ¿Le rozó a Valencia la pelota?
25: No, mi pie le pega. Mi pie le pega a él, pero no la toca.
10: Bueno, ¿y esto de que se te abrió el arco?
25: No le quiten mérito. No, convivimos con eso. Desde que tengo 10 años que voy a la inferior del instituto y del club ahí de barrio Unión Florida.
10: Belgrano fue campeón, ¿eh?
25: Sí, no me digas. Pero bueno, felicito a todos mis amigos de Belgrano, a toda mi familia. A mi abuelo estará contento en el cielo que fue campeón su club. Así que nada, trato de mejorar, de apoyarme mucho a mis compañeros, a mi familia. Por ahí uno no solamente tiene problemas acá, sino en Córdoba, a veces uno no la pasa bien, ¿viste? Tener los viejos lejos. Y bueno, uno tiene que hacerse fuerte y apoyarse. Colo Colo es mi familia, para mí acá Colo Colo es mi familia. Y me brinda.
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25: Me trae beneficio, por ahí soy muy calentón, no me dejo pasar por arriba. Pero nada, trato de estar tranquilo, disfrutando mi bebé nuevo, mi hijo.
10: ¿Se llama?
25: Benicio Lautaro.
11: Sí. Estamos escuchando a Javier Correa, que está conversando ahí en el postpartido de TNT Sport, la señal oficial. Y mira, lo que decía el Power Goal recién, Correa lo reconoce el mismo. Me dediqué a jugar, me concentré en jugar y dejar de pelear, y bueno, se me abrió el arco, así es esto. Así que disfrutando su paternidad por segunda vez, a su hijo Benicio Lautaro, por Lautaro Martínez, decía. Así que mientras esperamos...
8: ¿Cómo sería eso en realidad, comentadores? ¿Benicio?
11: ¿Qué pasa, Faría? ¿Por qué usted siempre me quiere subir al columpio?
8: Pero usted no vea bajo el agua, yo le estoy preguntando a usted que sabe más.
11: No sé, Benicio, no lo conozco como un nombre italiano yo. Sé que Benito sería, pero bueno, Lautaro por Lautaro Martínez, ¿viste? ¿Escuchaste?
8: Sí, correcto.
11: Admiración por un colega. Y se quiere morir porque él es formado en Instituto de Córdoba y hoy día fue campeón Belgrano de Córdoba. Ahí le decía el Vichy Borghi en TNT. Sigamos escuchando a Correa mientras aparece con un jugador en zona mixta.
25: De fútbol que es maravilloso, entonces por ahí uno se manda alguna cagada en la cancha y queda mal y no trata de dar el ejemplo que uno le pregona más cerca a los chicos, pero nada, tratar de disfrutar ahora, me dediqué a eso, me voy a dedicar a eso y después es suerte, viste, pegan el palo, entra, pegan el palo y sale.
10: No es tanta suerte.
25: Sí, se me calentó.
10: Perdón que haga otra pregunta, tengo el gusto de conocer a los padres de Javier, la han pasado mal con estas situaciones que cuando se te escapa la moto.
25: No, sí, obviamente que tratan de darme consejo y que no me metan en roces, boludo. Y por ahí le llega mucho comentario, ¿viste? Le llega mucho comentario, la matan a mi vieja, pobre. Le mandan mensaje privado y todo. Me dice, te van a matar en la calle, no pasa nada. Pero sí, obviamente que sufre la familia, pero bueno, estoy aprendiendo a quedarme callado y no estar tanto en el roce porque nada, también tengo tres hijos y eso también lo ven. Y el ejemplo lo tengo que dar con acciones, no con la palabra.
18: Javier Correa, la gran figura.
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9: Dios, en día sábado, ayer, el Audax le ganó 2-1 a Cobresal. Empate en la región del Ñuble, Ñublense 2-2 ante la Universidad de Concepción. La Calera perdió como local, fue allá a Palestino y le ganó 2-1. El Conce comienza de a poquito a sacar la cabeza debajo del agua. 2-0 venció hoy a Huachipato y La Serena vapuleó al que hasta hace un rato atrás iba punteando acá en el torneo. Hablamos de Deportes Limache. El equipo papayero lo derrotó por 4-1 hace un rato atrás. Y con el relato de Marcelo González, el power goal, la Católica se farrió la oportunidad de acercarse un poquito más a Colo-Colo, puesto que el cacique fue, vio y ganó. 2-1, doblete de Correa, que le permiten entonces llegar a la cima de la tabla y a esta hora, Pancho, tener 30 puntos, lo que significa que le saca 8 a su inmediato persecutor. Hablamos de Huachipato, que tiene 22. Tercero está Limache con 21. Cuarta se quedó la Católica con 20. Mismos puntos que tiene Coquimbo Unido, el actual campeón, pero por diferencia de gol está por debajo de la Católica. 20 también tiene Palestino, está en el sexto lugar. Hasta allí los boletos para las competiciones de Conmebol. Séptima posición para el Everton con 19. Octavo está O'Higgins, mismos 19. Está noveno Ñublense con 18. Décimo lugar para la Universidad de Concepción, que tiene 18 puntos. Décimo primera está la Universidad de Chile, que tiene 17 unidades. Puesto número 12 para La Serena, 17 puntos. Décimo tercero está el Audax con 14. Y ahí en la línea de flotación del salvamento hasta el momento está Cobresal con 13 puntos. Los dos del fondo hasta ahora de la mano, descendiendo a la primera B, está el Conce con 11 unidades. Y la Calera en el fondo, después de esa sanción donde le quitaron 6 puntos, está en la última plaza con apenas 10 unidades. Pancho Sagredo, la realidad, la foto, la instantánea del fútbol chileno, transcurridas 14 fechas, la tabla y los resultados.
18: Un cuadro lila Deportes Concepción que pudo ganar hoy día, pero sigue ahí en el fondo y que estamos esperando se oficialice la llegada del Nano Díaz como su nuevo entrenador ahí con el traje de bombero.
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18: Acá desde Claro Arena, un recinto espectacular, ya no queda nadie, solamente la gente que está haciendo aseo, todo impecable, a pesar de los disturbios en la cancha, con la calentura de los jugadores, nadie saltó a la cancha, el público comportándose de manera ejemplar. Además, vivimos un instante dramático cuando hubo este problema de un hombre de 68 años con un problema cardiovascular. Vimos cómo lo sacaron en camilla, reanimándolo, una auxiliar de enfermería, una enfermera encima de él en la camilla mientras la trasladaban hacia la ambulancia, haciéndole el masaje cardíaco. Afortunadamente la información oficial es que ya está estable y que pudo ser reanimado. Y en la cancha, un partido increíble porque la Católica lo ganaba bien, 1-0, Colo-Colo no daba pie con bola y en dos genialidades, una un golazo el primero y después una gran definición. En dos minutos Colo-Colo hizo dos goles en el cierre del primer tiempo, después lo defendió en los segundos 45 y terminó ganando en una cancha que siempre es compleja, ante un clásico rival y afirmándose aún más, sacando aún más ventaja en la punta. Sus perseguidores, Huachipato, que perdió, le sacó 8, y a la Católica, que es un rival directo, le sacó 10 unidades. Pancho, dime, Sebastián.
9: Cómputo final, personas controladas, personas naturales en el estadio, 18.516 espectadores vieron hoy la derrota de su equipo, la Católica, ante Colo Colo por 2-1.
18: ¿En cuántas personas
2: son naturales? 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

0: Gracias.
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0: saludo para toda nuestra banda que está con nosotros esta bonita mañana. Para vamos a mandar un saludo para toda la banda, para la Lori, para la Felipa, para la Ricarda, para el Gordo, el Peca.
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0: Son las 6 de la mañana, 5 minutos.
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0: Y comenzamos con una revisión informativa. Una adulta mayor fue asesinada con múltiples heridas cortopunzantes en medio de un robo en la denominada casona de huéspedes en Coronel. Más detalles con Marcelo Castro.
1: La policía de investigaciones indaga un robo con homicidio que afectó a una pareja de adultos mayores en Coronel. Los hechos se desencadenaron la madrugada del sábado en el sector de Maule de la comuna Puerto, cuando un grupo de desconocidos vestidos con ropas negras y a rostro cubierto entraron a las dependencias de la ex casa Schwager, perteneciente a una filial del grupo Quiñenco, del grupo Luxic. Más detalles de lo ocurrido en el lugar los entregó el subprefecto Enrique Guzmán, jefe de la brigada de homicidios de la PDI en Concepción.
2: Al momento de encontrarse con su pareja, habrían llegado sujetos desconocidos, reunidos con algunos elementos cortantes, que finalmente le causaron la muerte a ella en este mismo lugar. Como digo, manera, lesiones a su pareja, lo que lo llevó a ser trasladado hasta un centro asistencial local, resultando con lesiones graves, y actualmente, ¿no es cierto?, se encuentra estable dentro de esta condición de gravedad que estuvo en algún momento. Hoy día lo que tenemos son personas lesionadas con elementos cortantes, son lesiones con un arma cortante.
1: A raíz de lo ocurrido, el cuidador del lugar de 72 años resultó con lesiones de gravedad y la mujer de 65 fallecida. Los familiares de la pareja cuestionaron lo ocurrido y aseguraron que los atacantes atacaron con saña a la pareja de adultos mayores. Escuchamos a la nieta de la mujer fallecida.
3: Lo que hicieron fue brutal. Espero que se haga justicia y puedan pillar a estos desgraciados delincuentes que por llevarse un poco de plata, no entiendo por qué actuaron de esta forma, cómo no pudieron llevar el dinero. Mi abuelo no pusieron resistencia, ellos lo hicieron sabiendo, lo hicieron de maldad, no pudieron defenderse, revolvieron la casa completa, pero lo más terrible es cómo mataron a mi abuela. Son unos animales brutos, le hicieron mucho daño y espero que se haga justicia. Las cámaras dicen que sí, que fueron alrededor de 3 personas que ingresaron por el portón dejando el vehículo acá, y ellos no iban con la intención de robar. Tienen cosas de valor, tele, galones de gas y cosas, y ellos no iban a buscar dinero. Mi abuelo le dijo al tiro lo que tenía, se lo iba a dar, y ellos no escucharon, se ensañaron con ellos dos.
1: En tanto, el alcalde subrogante de Coronel, Javier Valencia, pidió al gobierno la aplicación de un plan de seguridad comunal a raíz de últimos hechos que han afectado a adultos mayores. Por ejemplo, la semana pasada, uno de ellos fue víctima de un robo de 7 millones de pesos, a lo que se suma el incremento de hechos delictuales en el último tiempo.
4: Por eso que hacemos nuevamente el llamado urgente a un plan de seguridad pública nacional que esté acotado a la realidad de cada región y, por supuesto, de cada comuna, para poder atender esa verdadera urgencia, esa verdadera necesidad que tenemos los chilenos de tener un plan acotado con plazos de corto y mediano plazo y con el presupuesto adecuado para fortalecer tanto a Carabineros como a nuestras instituciones y a nuestra Dirección de Seguridad Pública Municipal. Considerando que las actividades delictuales en Coronel han registrado un aumento en el último trimestre de un 11,3% respecto al mismo periodo del año anterior.
1: Hasta el minuto no existen personas detenidas por este hecho.
0: 6:10 a.m. y abrimos la página económica. En su informe de estabilidad financiera del primer semestre, el Banco Central aseguró que el principal riesgo por estos días proviene de un estrechamiento de las condiciones de financiamiento. Lo anterior podría ser una consecuencia de una intensificación del conflicto en Medio Oriente o de sus efectos sobre la inflación y el crecimiento mundial. El informe añade que las vulnerabilidades globales se mantienen altas, esto asociado al endeudamiento fiscal, las altas valoraciones de activos riesgosos, entre otros factores. Respecto de las condiciones financieras locales, se dice que los mercados se han acoplado a la dinámica que se ha observado a nivel externo y han operado de forma ordenada. Lo expuso ante senadores de la Comisión de Hacienda la presidenta del Banco Central, Rosana Costa.
5: Hoy enfrentamos un escenario global incierto, marcado por cambios relevantes en ámbitos que hasta hace pocos años no se percibían como una fuente de incertidumbre. Entre ellos destacan la fragmentación del comercio internacional, tensiones geopolíticas, el rápido avance tecnológico y cambios demográficos. Cada uno de estos factores tiene implicancias significativas para la economía mundial y para la nuestra. En su conjunto pueden dar lugar a escenarios distintos. Nuestro país, como economía pequeña y abierta al mundo, está expuesta a estos desarrollos. No somos inmunes ni podemos aislarnos. Sin embargo, sí podemos, y es nuestro deber, prepararnos adecuadamente para enfrentar escenarios adversos y mitigar sus impactos.
0: De acuerdo al IEF, los hogares se enfrentan a un ciclo económico con una posición financiera más favorable que la observada en el informe anterior, el de noviembre del año pasado. El endeudamiento agregado bajó a 46% del PIB, reflejando una disminución de un punto porcentual respecto de 2024. Se destacó que los hogares presentan una estabilización del endeudamiento y la carga financiera como porcentaje del ingreso laboral. Hay temas que preocupan, sí, a los parlamentarios, por ejemplo, la contracción que tuvo la economía durante el primer trimestre de este 2026. Habla el senador independiente del Comité del Partido Republicano, Rodolfo Carter.
6: Que hayamos contraído nuestro producto en el 0,5% con el peor resultado en casi 20 años es una tragedia. Esa es una tragedia que no afecta a los señores parlamentarios, que no afecta a ninguno de los que estamos sentados en esta mesa, sino a millones de chilenos que quieren salir de la pobreza. Como sociedad estamos fracasando en volver a crecer. Y eso debería ser un minuto de silencio para los histriónicos, para los desplantes que escuchamos permanentemente ante las cámaras. Es una reflexión muy profunda, presidenta, porque es lo que una de las funciones del Banco Central es justamente ayudar a que nuestro país vuelva a crecer. La tragedia de la inflación que le costó a mis generaciones de chilenos pobreza, el Banco Central ha sido el gran protagonista para contener ese cáncer y transformarlo en un modelo a nivel mundial.
0: Esto cuando avanza la tramitación del proyecto de reconstrucción del gobierno en el Congreso, que ahora se tiene que ver en el Senado. La senadora del Partido Socialista, Daniela Chicardini, aseguró que el gobierno está impulsando una reforma tributaria que se va a traducir en menores ingresos al fisco.
7: Hoy día el gobierno ha impulsado una reforma tributaria que va a traducirse en que 4.000 millones de dólares va a dejar de percibir el fisco. Esas son, ¿no es cierto?, las proyecciones y algunos planteamientos que han hecho expertos y que ha sido también parte de lo que ha planteado el Ejecutivo. Puede ser un poco más, un poco menos, dependiendo, ¿no es cierto?, de esa proyección y la interpretación de esa proyección. Pero evidentemente no hay una compensación fiscal y anualmente el Estado no va a poder contar, ¿no es cierto?, con estos 4.000 millones de dólares, donde esto probablemente se va a traducir en algunos efectos desde el punto de vista social.
0: Informe de estabilidad financiera que viene en la antesala de lo que va a ser el informe de política monetaria también que va a informar el Banco Central el próximo 17 de junio. Esta carta de navegación por las aguas que va a navegar la economía en los próximos meses, que viene con proyecciones de crecimiento, también lo que va a pasar con la inflación y también con la inversión. 6:14 a.m. y revisamos los panoramas.
8: Bienvenidos a los panoramas que hemos preparado para ti en Radio Agricultura. Comenzamos contándote sobre la nueva edición del Día de los Patrimonios, que se celebra este fin de semana y que, como es tradición, abrirá de forma gratuita cientos de edificios históricos, museos y espacios culturales en todo el país. La instancia busca acercar a las personas a la historia, arquitectura y memoria de Chile, con recorridos por lugares emblemáticos como La Moneda, el Banco Central, el ex Congreso Nacional y el Palacio de Tribunales. Son solo algunos. Además, una de las grandes novedades de este año será el pasaporte patrimonial, que a diferencia de ediciones anteriores, permitirá llevar una bitácora cultural durante todo el año, con timbres, firmas y recuerdos de los distintos espacios visitados. Las actividades se realizarán este sábado 30 y domingo 31 de mayo en distintos puntos del país, con entrada completamente liberada, pero con previa inscripción en algunos lugares con mayor demanda. Y seguimos para contarte sobre Viva Frida Kahlo, una experiencia inmersiva que invita a recorrer la vida y obra de la icónica artista mexicana a través de proyecciones en 360 grados, música y ambientación sonora. La muestra reúne más de 130 obras que cobran vida mediante imágenes monumentales proyectadas sobre muros, techos y columnas, creando un recorrido sensorial inspirado en el universo artístico y personal de Frida Kahlo. La experiencia también incorpora narraciones en primera persona y una banda sonora original, buscando conectar al público con el arte, el dolor y la historia de una de las figuras más influyentes del arte latinoamericano. La exposición abrirá sus puertas desde este jueves 29 de mayo en el Club La Unión y las entradas tienen valores desde los 11.000 pesos.

6:16 y vamos a hacer un pequeño repaso por el pronóstico del tiempo para este lunes 25 de mayo de este 2026. Partimos con Arica. ¿Qué es lo que se espera? Una máxima de 21 grados. Va a estar nublado durante la mañana. En la tarde va a estar el sol, pero una máxima de 21, bien dije. 20 grados es lo que se espera para Iquique. Nubosidad parcial durante la mañana. Sol en la tarde. Antofagasta se espera una máxima de 17 grados con nubosidad parcial durante toda la jornada. Copiapó, se pronostica una máxima de 26 grados para La Serena, Coquimbo. Nubosidad parcial durante todo el día. Se espera una máxima de 17 grados. 18 para Valparaíso con nubosidad parcial solo en la mañana. Y en la noche, en la tarde, debiera salir el sol. 21 grados es lo que se espera para la región metropolitana. Rancagua, soleado toda la jornada con una máxima de 20 grados. 16 grados es lo que se está pronosticando para Talca. Chillán con nubosidad durante todo el día, 16 grados, al igual que Concepción, con la misma temperatura. Va a estar nublado toda la jornada. Temuco, se espera una máxima de 17 grados, al igual que en Valdivia. En Puerto Montt, se espera una máxima de 14 grados con nubosidad parcial durante toda la jornada. Coyhaique, va a estar nublado todo el día, 8 grados es lo que se espera para Coyhaique esta jornada. Torres del Paine, se espera una máxima de 6 grados con nubosidad toda la jornada. Y en Punta Arenas se espera una máxima de 6 grados. Esto con la información que tenemos disponible hasta ahora de la Dirección Meteorológica de Chile. Vamos a hacer un alto comercial y volvemos con más noticias.

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7: 6 de la mañana con 22 minutos. El partido de Boca Juniors y Universidad Católica por la Copa Libertadores. Vamos a ver cómo le va a los cruzados con ese partido. La asunción de Bernardo Fontaine como presidente de Codelco y las elecciones presidenciales en Colombia marcan la agenda de la semana.
8: Hola, buenos días. Esta es la agenda de los últimos días del mes de mayo. En una semana donde se espera que la expresidenta Michelle Bachelet inicie una gira por Europa en el marco de su candidatura a la Secretaría General de la ONU. Hoy es la formalización por el mal uso de las licencias médicas y Bernardo Fontaine asume como presidente de Codelco. Mañana comienza la postulación al subsidio eléctrico. Nacional se enfrenta a Coquimbo por la Copa Libertadores. Palestino recibe a Deportivo Riestra y Millonarios se enfrenta a O'Higgins. Esto por la Copa Sudamericana. Avanzamos al miércoles, también hay fútbol. Olimpia se enfrenta a Audax Italiano por la fase de grupos de la Copa Sudamericana. El jueves comienza una nueva edición de La Furia del Libro de Invierno. Boca Juniors se enfrenta a la Universidad Católica por la fase de grupos de la Copa Libertadores. El viernes se conoce la sentencia en el caso de Macarena Llévenes. El INE publica el índice de producción industrial. Es el encuentro ICARE, un nuevo ciclo de productividad. ¿Es posible o no? El sábado es el día de los patrimonios. También hay fútbol. Colo Colo visita a Deportes La Serena por el campeonato nacional. Y el domingo son las elecciones internas del PPD. El expresidente Gabriel Boric visita Gales. Finaliza el plazo de revalidación para la tarjeta nacional estudiantil. Huachipato recibe a la Universidad Católica por el campeonato nacional. Y son las elecciones presidenciales en Colombia.
7: estar bien noticioso lo que pase en Codelco en las próximas horas, esto debido a lo que ha pasado en las últimas los últimos días, esta crisis que se ha desatado en la estatal por la sobreestimación de cifras de producción de cobre durante diciembre de 2025, que sigue escalando y impacta directamente a los trabajadores de la minera estatal. Vamos a estar atentos entonces a lo que suceda con esa información. Seguimos la revisión de las noticias. El gobierno ingresó un proyecto de ley para agregar nuevas funciones a las Fuerzas Armadas que estén desplegadas en territorios con un estado de excepción. Esto tras una nueva renovación de la medida en la macrozona sur del país. Más información con Ricardo Cuevas.
9: Que las Fuerzas Armadas puedan realizar controles preventivos de identidad y detener a personas en zonas que estén bajo estado de excepción son parte de las nuevas atribuciones que el gobierno busca incorporar por medio de un proyecto de ley. Lo anterior fue anunciado por parte del viceministro del Interior y CGGOP, Claudio Alvarado, en medio de la tramitación y posterior aprobación de una nueva renovación del estado de excepción para la macrozona sur. En ese sentido, fue el propio secretario de Estado quien abordó los detalles de la propuesta que impulsa el gobierno ante la Cámara de Diputados, la que pretende hacer ajustes a la ley 18.415 que regula los estados de excepción. Más información al respecto la entregó el viceministro Claudio Alvarado.
10: Y tiene como propósito establecer facultades especiales a las Fuerzas Armadas para que puedan realizar controles de identidad, ya sean preventivos o investigativos, registros de vestimentas, equipaje o a vehículos o de la persona cuya identidad se controla, detención en flagrancia. También estamos viendo la opción de que próximamente exista un mando unificado en la Jefatura de la Defensa en toda el área de excepción.
9: Desde la oposición hay opiniones divididas sobre el proyecto de ley presentado por el gobierno. Por ejemplo, el senador de la Araucanía e integrante del comité PPD, Ricardo Celis, se expresó en favor de estudiar nuevas atribuciones para las Fuerzas Armadas, mientras que la diputada por la Araucanía y militante del Frente Amplio, Coca Iricañanco, fue crítica con la determinación y acusó que la falta de diálogo en la zona puede profundizar el conflicto.
11: El gobierno está utilizando la crisis de seguridad como excusa para avanzar en una lógica cada vez más represiva en la Araucanía. Lo que hoy se propone es entregar facultades de control de identidad y detención a las Fuerzas Armadas durante estado de excepción, normalizando medidas extraordinarias como si fueran permanentes. Y eso es extremadamente delicado, porque cuando un gobierno empieza a reemplazar soluciones políticas, sociales y de diálogo por más militarización y más control, lo que termina profundizando es el conflicto.
9: Por otro lado, la senadora de Renovación Nacional, integrante de la Comisión de Defensa, Camila Flores, se manifestó a favor de la iniciativa y aseguró que complementaría las labores que hoy ejercen las policías.
12: Esto en ningún caso implica que las Fuerzas Armadas ahora comiencen a hacer labores propiamente tal de las policías. Por el contrario, son coayudantes en estados y situaciones específicas que pueda llegar a vivir nuestro país. Por eso me parece que es un buen proyecto y por lo tanto desde el Senado de la República vamos a estar apoyando, particularmente desde la Comisión de Defensa.
9: La iniciativa presentada por el gobierno ocurrió en la misma semana en que las policías y las Fuerzas Armadas realizaron un tercer operativo en Temucuicui que concluyó con la detención del comunero mapuche Jorge Huenchuyán, quien cuenta con dos órdenes de detención vigentes por tráfico ilícito de drogas, tenencia ilegal de armas de fuego, tenencia ilegal de municiones y delito de usurpación no violenta.
7: 6 de la mañana con 27 minutos y la delegación presidencial de la región metropolitana por recomendación de la Seremi de Medio Ambiente declaró para este lunes la primera

0: transmisión que se extendió hoy, en el domingo, bien digo, a otras 6 estaciones de la red de monitoreo del Ministerio de Medio Ambiente. La Seremi recordó que en caso de permergencia, el transporte de carga con sello verde, camionetas, furgones y camiones, se le aplica restricción vehicular de los 2 dígitos, que en este caso corresponde a las patentes que terminan en 4 y 5. Dos informaciones importantes. Ruta Libertadores informa que está habilitado el paso fronterizo Los Libertadores para todo tipo de vehículos, para que lo tenga en consideración. También la autopista central informa a esta hora que finalizaron los trabajos en la vía en General Velázquez al norte, en el kilómetro 3,6, sector departamental. Todas las pistas están habilitadas. Eso sí, tiene que avanzar con precaución si está circulando por esa zona de la capital. 6 de la mañana con 29 minutos, hacemos un resumen en titulares. No tengo problemas en que se alargue la discusión si hay disposición de acuerdos, así el viceministro del Interior y CGGOP, Claudia Alvarado, respondió a las críticas de diferentes sectores del Senado de cara al inicio del segundo trámite constitucional de la Ley de Reconstrucción. El canciller Francisco Pérez Mackenna confirmó la convocatoria a una reunión regional contra el crimen organizado. En la instancia participarán ministros de Relaciones Exteriores y de Seguridad de Argentina, Bolivia, Ecuador y Perú. El gobierno concretó el tercer vuelo de expulsión de extranjeros. En total, 80 personas salieron del país en un vuelo comercial. Bolivia-Colombia fueron los destinos principales. Encuesta Criteria, la desaprobación del presidente José Antonio Kast bajó 4 puntos y llegó a 49%, mientras que la aprobación cayó un punto y se posicionó en un 37%. Además, un 72% respaldó el cambio de gabinete. La primera del año, delegación presidencial de la región metropolitana declaró preemergencia ambiental. Se prohíben calefactores de uso residencial a leña, pellet y otros derivados de madera. Vehículos con sello verde terminados en 8 y 9 no podrán circular. Una adulta mayor murió en medio de un robo en una propiedad que cuidaba en Coronel, en la región del Biobío. Los ladrones apuñalaron a la mujer en reiteradas ocasiones. A los 103 años falleció Teresa Berríos, actriz chilena que participó en reconocidas teleseries. Desde el Ministerio de las Culturas lamentaron el fallecimiento y valoraron su aporte al Radioteatro Nacional. En medio de las protestas en contra del presidente boliviano Rodrigo Paz, el exmandatario Evo Morales exigió la renuncia del jefe de Estado y llamó a que se realicen elecciones anticipadas. Y en deportes, Colo Colo se impuso de visita 2-1 ante Universidad Católica. Con este resultado, el cacique se mantiene en la primera posición del torneo con 8 puntos de distancia de Huachipato, el segundo equipo del campeonato. Y revisamos algunos indicadores económicos. El dólar se cotiza en 901 pesos, el euro tiene un valor de 1045 pesos con 20 centavos, el cobre se transa en 6 dólares con 14 centavos la libra en la Bolsa de Metales de Londres, el petróleo Brent tiene un valor de 102 dólares con 58 centavos el barril, el WTI se transa en 96 dólares con 55 centavos el barril, la unidad de fomento se transa en 40.509 pesos con 29 centavos, bien digo, en tanto la unidad tributaria mensual es de 70.588 pesos. De la mañana con 32 minutos, el avance del proyecto Escuelas Protegidas abrió un intenso debate sobre los límites de las medidas de seguridad y la privacidad de los estudiantes. Mientras algunos defienden que los establecimientos necesitan más herramientas, otros advierten que la iniciativa instala una lógica de sospecha. Ahora el proyecto regresa a la Cámara, pero con reserva de constitucionalidad y el desafío de avanzar antes de la cuenta pública, nos informa Carolina Flores.
1: Revisión de mochilas y vestimenta, sanciones vinculadas a la gratuidad y la presencia de carabineros al interior de los colegios son algunas de las medidas que mantiene avanzando el proyecto Escuelas Protegidas, que vivirá una semana clave en el Congreso, ya que el gobierno busca despacharlo antes de la cuenta pública del próximo lunes. La iniciativa, impulsada por el Ejecutivo con discusión inmediata, busca establecer nuevas medidas de seguridad al interior de establecimientos educacionales tras el aumento de violencia escolar registrado durante las últimas

0: semanas. Solo el miércoles pasado, una menor fue baleada a la salida de su colegio en la comuna de La Granja. Uno de los puntos que ha generado mayor debate es el corazón del proyecto, con la revisión de mochilas y pertenencias de estudiantes. Si bien desde la oposición advirtieron eventuales vulneraciones a los derechos de los menores, el Senado aprobó incluso la posibilidad de revisar los bolsillos. La senadora de la DC, Yasna Proboste, insistió en que las medidas afectarían a la vida privada de los estudiantes y presentó una reserva de constitucionalidad.
1: La norma autoriza actuaciones policiales de revisión de defectos personales respecto de estudiantes al interior de establecimientos educacionales, lo que constituye una injerencia intensa sobre la esfera privada de niños, niñas y adolescentes. La Constitución asegura expresamente el respeto y protección a la vida privada y a la honra de las personas y sus familias.
0: Si bien desde la oposición presentaron varias indicaciones, la mayoría fueron rechazadas, derivando así en varias reservas de constitucionalidad. Algunas de las que generaron mayor conflicto son la propuesta que buscaba limitar la presencia de carabineros solo a casos excepcionales, impedir revisiones sin orden previa y permitir que docentes puedan negarse a participar en estos procedimientos. Desde el Ejecutivo, la ministra de Educación, María Paz Arzola, defendió que la presencia policial en este tipo de revisiones es necesaria para contar con el personal capacitado que pueda enfrentar situaciones de riesgo dentro de los establecimientos.
2: El requerimiento de llamar a los carabineros responde a la necesidad de que la revisión propiamente tal de la mochila se realice por personal que está habilitado para ello, y que lo que nosotros hemos incluso recibido críticas de quienes pensaban que lo que hacía este proyecto era que el personal del establecimiento, sea docente o asistente de la educación, era el que iba a tener que realizar el procedimiento, digamos, físico de abrir la mochila, ¿ya? Entonces, el tener que solicitar a carabineros es para que ellos lo realicen.
0: Otro de los puntos que generó bastante controversia fue la presentación de un informe financiero por parte del Ejecutivo, el cual ingresaron a menos de una hora de finalizar la discusión en el Senado. Desde el Partido Comunista, el senador Daniel Núñez cuestionó el procedimiento y aseguró que, pese a la discusión inmediata, el documento debe ser revisado previamente por la Comisión de Hacienda.
3: Esto no es cualquier institución, aquí hay un reglamento que nos rige por mucho que tenga discusión inmediata. Entonces, nos dicen, entró un informe financiero. Ese informe financiero, entendemos, no estuvo presente en la votación de la comisión. Por lo tanto, ¿quién evalúa si ese informe financiero es pertinente o no es pertinente? Puede que lo sea, puede que no lo sea. Entonces, ¿cuál es el organismo que se pronuncia? Debería verlo la Comisión de Hacienda, aunque sea un proceso acotado, porque si no yo tendría que, sencillamente, el Ejecutivo, cada vez que hay un proyecto de ley, nos va a poner un informe financiero 5 minutos antes y vamos a tener que dar fe que todo lo que dice el informe financiero es verdad.
0: La decisión del gobierno también abrió diferencias dentro del propio oficialismo. Mientras algunos parlamentarios, como Gustavo Sangüesa de la UDI, insistió en que el informe debe ser evaluado previamente, desde el Partido Republicano, el senador Rojo Edwards defendió que la iniciativa no representa gastos adicionales relevantes para el Estado.
4: Al no tener informe financiero, este artículo no debiese estar en este proyecto de ley. Que tiene que poder valorarse el informe financiero. Ahora, más allá de eso, a mi juicio esto no irroga gasto, al igual que la posición que tiene el Ejecutivo.
0: Precisar que esta discusión se encendió tras una indicación ingresada por el Ejecutivo que buscaba obligar a los establecimientos a denunciar a los apoderados de aquellos estudiantes que se vean involucrados en hechos de violencia. Otro de los puntos más debatidos fue la medida vinculada a la educación superior, especialmente la norma que busca restringir el acceso a la gratuidad. Mientras desde la oposición insistieron que la medida representa un doble castigo y dificulta los procesos de reinserción, desde el oficialismo defendieron que los beneficios estatales no pueden entregarse a personas condenadas por hechos de violencia y apelaron al sentido común. Así lo sostuvo el senador de Renovación Nacional, Andrés Longton.
5: Es absolutamente razonable que quien ha tenido una condena ejecutoriada por atentar contra la vida de otra persona tenga como una pena accesoria perder la gratuidad. O sea, puede tener eventualmente una pena de privación de libertad o tener una pena sustitutiva, pero no se le va a quitar la gratuidad. Eso me parece absolutamente poco razonable, entendiendo que la gratuidad es un derecho social, que es un beneficio del Estado.
0: De esta forma, mientras en el oficialismo valoraron la iniciativa como una herramienta para enfrentar episodios de violencia, desde el bloque opositor insistieron en que instala una lógica de sospecha permanente sobre los estudiantes. Ahora, tras la aprobación en particular en el Senado, el proyecto Escuelas Protegidas continuará su tramitación en la Cámara de Diputados, donde llega con varias reservas de constitucionalidad que podrían tensionar su avance legislativo.
6: 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Vamos a hacer un alto comercial y volvemos con más noticias.

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12: 6:43 a.m. Volvemos a esta edición de Noticias en Agricultura de este lunes 25 de mayo. La fusión de ministerios en el gobierno suena cada vez con más fuerza en el debate político. Luego del cambio de gabinete, se anticipa que incluso podría ser uno de los anuncios que marque la primera cuenta pública del presidente José Antonio Kast. El tema lo abordamos, fue abordado, bien digo, por exministros y parlamentarios. Desde la oposición acusan una salida fácil a los errores del Ejecutivo, mientras que el oficialismo ha pedido formalizar este cambio. Más información con Matías Guerrero.
13: A solo una semana de la primera cuenta pública y luego del primer cambio de gabinete del gobierno, crece la idea de que sea anunciada la fusión de ministerios, una de las promesas de campaña del presidente José Antonio Kast. La semana pasada, luego de que fueran nombrados como viceministros Claudio Alvarado y Luis de Grange, desde la UDI y el Partido Republicano plantearon que es el momento adecuado para avanzar en una reforma que permita reducir la duplicidad de funciones y el gasto fiscal, además de mejorar la eficiencia en la gestión pública. Lo mismo fue planteado por el subsecretario del Interior, Máximo Pavés, quien afirmó que lo primero es demostrar que los biministerios funcionan y que la derecha siempre ha promovido una reflexión respecto de fusionar carteras vinculantes.
0: El primer paso es demostrar que una autoridad política puede hacerse cargo bien de dos ministerios que se vinculan entre sí. Estos son aspectos que requieren ley, pero nuestro sector político siempre ha promovido una reflexión al respecto y este momento de tenerla. Creemos que en nuestro país se puede trabajar muy bien con bastante menos recursos de los que hay actualmente, así que en ese sentido esta es una reflexión válida y que el gobierno le va a proponer al país.
13: En ese sentido, la UDI concretó una solicitud para materializar la fusión de ministerios el día después del cambio de gabinete, donde llamaron al presidente a dar un paso más y formalizar dichos cambios mediante una reforma constitucional. Instalación de tres biministerios que también produjo un ajuste en las vocerías, con el ascenso político del subsecretario del Interior, Máximo Pavés, como el nuevo vocero de contingencia del gobierno. El secretario general de la UDI, Juan Antonio Coloma, valoró esta medida, afirmando que apunta a mejorar la comunicación del gobierno, tanto en temas de contingencia como de su agenda política.
2: La dupla de Claudio Alvarado con Máximo Pavés busca no solamente responder de una mejor forma a la contingencia, sino que sobre todo comunicar de una mejor forma los proyectos, las ideas, aquello que el gobierno está buscando impulsar, sobre todo en materia de seguridad, crecimiento económico, en temas laborales y de salud.
13: Por otro lado, desde la oposición han advertido que la figura de los biministros y la eventual fusión de carteras representan una salida fácil ante errores del Ejecutivo. En ese sentido, la diputada comunista Daniela Serrano hizo un llamado al presidente a transparentar su postura al respecto.
3: Es importante hacerle un llamado al presidente José Antonio Kast, que transparente su posición y que no se esconda detrás de las peticiones de la UDI o de Esquela diciendo que es importante hacer una reestructuración del Estado sin siquiera preguntarle al Congreso Nacional cuáles son los impactos que tienen cada una de estas medidas. Creemos que es importante en estos momentos dar debate de frente y no hacerlo de manera fáctica o solapada.
13: Otras voces del sector expresaron su preocupación por la viabilidad de concentrar funciones y también apuntaron a una posible improvisación del gobierno. Cambio de gabinete y posible fusión de ministerios que también fue abordada por exautoridades del gobierno de Gabriel Boric y también de Sebastián Piñera. El exministro del Interior, Álvaro Elizalde, afirmó que para que el modelo de biministerio funcione, debe haber menos improvisación y más planificación por parte del gobierno.
14: Si se establecen los sistemas necesarios de coordinación, no es la primera vez que ocurre el nombramiento de ministros en distintas carteras. Lo importante es que el diseño esté bien elaborado y que no se improvise. Hasta ahora hemos visto de parte del gobierno mucha improvisación. Por tanto, para que un modelo de esta naturaleza funcione, tendría que haber menos improvisación y más planificación.
13: Por otro lado, la ex vocera de Piñera 2, Carla Rubilar, valoró el cambio de gabinete como un mea culpa del presidente José Antonio Kast y sostuvo que ahora existe una nueva chance para que el gobierno cumpla sus promesas de campaña, una de ellas, la fusión de ministerios.
15: El cambio de gabinete es un reconocimiento del presidente José Antonio Kast de que hubo problemas en la instalación. Y la oportunidad que genera el haber tomado esta decisión tempranamente es que de ahora en adelante existe un nuevo camino, una nueva oportunidad de poder mostrarle a los chilenos hacia dónde va el gobierno del presidente José Antonio Kast y cómo se van a cumplir los compromisos de campaña. Y eso es lo que hoy día él debe transmitir a partir de junio, desde la primera cuenta.
13: Aire nuevo que busca generar el gobierno y que seguirá siendo cuestionado en la antesala de la primera cuenta pública de José Antonio Kast. Se espera que la instancia esté marcada por esta posible fusión de ministerios en medio de las presiones por parte del oficialismo y la oposición que piden esclarecer si esta promesa va a ser concretada por este gobierno.
12: 6:49 y en el Senado el proyecto de reconstrucción nacional enfrentará una etapa mucho más exigente que en la Cámara, marcada por negociaciones, votos aún inciertos y posibles cambios en sus principales medidas. El gobierno buscará mantener el eje de la reforma, pero deberá convencer a senadores clave y responder a los cuestionamientos de la oposición, especialmente sobre la invariabilidad tributaria, el crédito al empleo y las contribuciones. El detalle con Constanza Galvez.
16: El proyecto de reconstrucción nacional pasará de un despacho exprés en la Cámara de Diputados a una tramitación más extensa en el Senado, donde enfrentará su segundo trámite constitucional. Desde la oposición ya anticiparon que el debate será más prolongado. El próximo martes 2 de junio, luego de la primera cuenta pública del gobierno de José Antonio Kast, la mesa del Senado deberá definir a qué comisiones será derivada la iniciativa, además de Hacienda. Tras eso deberá enfrentar la votación en general y si avanza será revisada en particular, etapa en la que se abrirá un nuevo periodo de indicaciones. Todo esto ocurre en un escenario político fragmentado, con posturas divididas en el oficialismo y la oposición, y en este contexto el viceministro del Interior y de la Secretaría General de Gobierno, Claudio Alvarado, sostuvo que todos los sectores están invitados a proponer y participar del diálogo, aunque remarcó que la oposición deberá definir si está disponible para apoyar la idea de legislar.
17: Y obviamente aquí están todos invitados a proponer, a aportar, a dialogar y a definir posiciones comunes. Yo creo que en la democracia, en la construcción del diálogo nos hace bien a todos, pero en ese sentido también yo creo que la oposición tiene que definirse mejor en cuanto a si apoyan o no la idea de legislar. Hasta el momento es que no, pero en definitiva yo no quiero que se produzca esa contradicción. No apoyo la idea de legislar, pero quiero conversar. Entonces definámonos, pongámonos de acuerdo y busquemos puntos de encuentro.
16: Las negociaciones con el socialismo democrático serán clave, especialmente tras el anuncio del senador Alejandro Kuzanovich, independiente y ex Renovación Nacional, quien adelantó que votará en contra del plan de reconstrucción. Además, el gobierno deberá asegurar el respaldo de senadores como Matías Walker, Miguel Ángel Calisto, Pedro Araya y Karim Bianchi, quienes han pedido ciertos ajustes al proyecto. En este contexto, el exministro del Interior, Álvaro Elizalde, advirtió que la iniciativa representa un riesgo para el país, ya que podría atar de manos a los próximos 6 gobiernos mediante mecanismos de invariabilidad tributaria, con eventuales efectos en pobreza y delincuencia. La invariabilidad tributaria es uno de los puntos más controvertidos del proyecto. La medida busca entregar estabilidad en las reglas impositivas para ciertos proyectos de inversión, pero sus críticos advierten que podría limitar la capacidad de futuros gobiernos para modificar la política fiscal frente a nuevas necesidades económicas o sociales. Por ello, en el Senado podrían evaluarse ajustes como reducir su duración, elevar los montos mínimos de inversión o incorporar nuevas condiciones para acceder al beneficio. Desde el oficialismo, el vicepresidente del Senado, Iván Moreira, y militante de la UDI, aseguró que la Cámara Alta aprobará el proyecto más allá de las diferencias. Según afirmó, la mega reforma es necesaria para revertir la situación económica del país. Si bien reconoció que aún hay votos por definirse, sostuvo que nadie se restará de este debate.
18: Y la Cámara de Diputados lo aprobó, donde era más difícil, con mayor razón que el Senado, que es una Cámara revisora, también lo va a hacer, independiente de las posiciones, independiente de las diferencias. Está Chile primero, porque esta mega reforma es una imperiosa necesidad para revertir la situación económica del país.
16: En tanto, desde la oposición persisten las críticas a la estrategia del Ejecutivo. La senadora socialista Paulina Bodanovich consignó que presentarán propuestas al proyecto, pero advirtió que si el gobierno decide avanzar sin escuchar, mantendrán su postura negativa.
19: Tal vez la estrategia del gobierno es seguir adelante sin escuchar a nadie, sin escuchar al FMI, sin escuchar al Consejo Fiscal Autónomo, sin escuchar a los economistas que transversalmente...
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5: Es la hora 7 de la mañana, un minuto.
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0: Ok, no lanzamos entonces con los resultados del torneo nacional. El viernes, Everton empató 1-1 con Coquimbo Unido. Se lo empató sobre la hora con un error terrible del portero de Coquimbo. Recordemos que está lesionado el Mono Sánchez. Everton, allá en el Sausalito, el viernes 1-1. El sábado, el Audax le ganó 2-1 a Cobresal, lo dio vuelta. Ñublense empató 2-2 con la Universidad de Concepción. Y Unión La Calera cayó 2-1 con Palestino. Y ayer, Deportes Concepción volvió al triunfo, le ganó 2-0 al sublíder Huachipato, se cayó. La Serena le propinó su segunda derrota consecutiva a Limache, 4-1, el cuadro papaballero. Y la Católica cayó de local 2-1 ante Colo Colo. Recordemos que el partido entre que la U debía enfrentar a O'Higgins fue aplazado. Y con esto la tabla quedó con Colo Colo 30 puntos, segundo Alejanos 8, Huachipato con 22, tercero Limache con 21, cuarta la Católica a 20. Colo Colo le sacó 10 puntos de ventaja a la Católica en 13 fechas. Quinto Palestino también con 20, sexto Coquimbo también con 20. Séptimo Everton 19 puntos, al igual que O'Higgins, que tiene 19, pero un partido menos. Ñublense y la U de Conce se quedaron con 18. La U está décimo primera con 17, pero un partido menos. La Serena 17, Audax 14, Cobresal 13. Zona de descenso hoy, Deportes Concepción con 11 puntos. Y último, Unión La Calera con 10 puntos. Recordemos que se le restaron 6 por líos administrativos. Pero bueno, lo más destacado de la fecha, obviamente lo que pasó ayer, lo vamos a analizar en profundidad en el estadio Claro Arena. 18.000 personas, muy lindo ambiente, mucho frío, menos de lo que yo esperaba. Estuvo más helado el sábado, parece. Y Colo Colo le cayó el triunfo del cielo. Jugaba mal el primer tiempo, superada. La Católica estaba para el 2-0. Y en una ráfaga de inspiración de Correa, en 3 minutos hizo el 2-1 al final de la primera fracción, después defendió y le sacó 10 puntos a la UC. ¿Cómo te va, Cristian Caamaño? Y de paso ganó en su debut en el Claro Arena.
1: ¿Qué tal? Sí, increíble, la verdad que el fútbol tiene estas cosas. Tú no podrías sacar del análisis esos primeros 40 minutos para tratar de entender que el fútbol muchas veces no tiene demasiada lógica. No había rematado al arco Colo Colo antes del golazo a Correa que significó el 1-1 y a partir de ahí fue como que le contaron hasta día Católica, no se recuperó, el otro no se dio cuenta. Correa hace el 2-1 en la siguiente jugada y después el juego cayó en lo que quería Colo Colo, es decir, tratar de ponerse en ventaja de alguna manera. Sin merecimientos lo hizo, pero después sí defendió muy bien. Ya Católica no tenía los espacios, la idea, las piernas, fundamentalmente en el lapso final. Los cambios tampoco ayudaron mucho a la causa de Carnero. Y como bien dice Pancho, que en una ráfaga colocó lo pareciera haber encontrado todas las soluciones que no tuvo en 40 minutos para primero frenar a Católica y después hacer daño. Y a partir de ahí, claro, cuando tienes un goleador como Correa, indudablemente que te facilita o te esconde todos los problemas que pudiste haber tenido en ese primer tiempo, y después, insisto, defendió bien, incluso cuando tuvo pocas posibilidades de generar algún contragolpe, tenía muchos espacios como para haber incluso aumentado el marcador, pero bueno, se conformó con el 2-1, lo defendió ahí prácticamente con 9 hombres por delante de su arquero y creo que no pasó demasiado sobre el segundo tiempo, no generó demasiado peligro Católica y bueno, el campeonato está prácticamente decidido, no digo decidido ya, pero los 10 puntos sí. En una rueda con la posibilidad de Colo Colo de reforzarse para el segundo semestre, mejorar en posiciones que hoy día todavía a lo mejor muestra alguna falencia, pero aún jugando como ayer en esos primeros 40 minutos termina ganando un partido insólito, increíble, pero los méritos los hizo en el segundo para justificar ese 2-1.
0: Qué golazo de Correa el primero. Creo que fue, pecó de ingenuo un poco el chico González cuando lo encara, sí. Porque era obvio que le iba a abrir la pelota, pero bueno, golazo.
1: ¿Sabes qué? Yo invito a la gente a ver ese gol, no solo por la definición de Correa, que además tiene algo de fortuna porque hay una trancada con Valencia.
0: Sí, pero sino no, que... pero la revisé bien, la pelota no roza en Valencia, lo que roza es que una vez que sale el balón, en la continuidad del movimiento, le pega con el pie, choca pie con pie.
1: No, está bien.
0: Pero no hay un...
1: Yo creo que hay bueno, verdad, yo no quiero detenerme en el impacto Correa, que no le quita el efecto que genera en el hincha, que es un golazo cuando se clava una pelota en el ángulo, sino que miren, por favor, la actitud de Johan Valencia cuando hay una disputa de balón. Se desconcentra de tal manera que le queda reclamando al árbitro en dos oportunidades, mientras Colo Colo sigue avanzando, él sigue enfrascado en una discusión. ¿Qué es lo que provoca esa discusión? Que el jugador se desconcentre, y cuando vuelve en acción, ya está lejos de la jugada. Si él hubiese estado medianamente concentrado, porque hay un error de Valencia grave, él posiblemente o evitaba el pelotazo hacia Correa o llegaba con mucho más tiempo, porque la distancia que estableció González con Valencia en ese momento para que Correa enganchara hacia adentro fue mucho de responsabilidad del colombiano. Esas situaciones no pueden ocurrir. El jueves la Boca te va a vacunar, si te vas a quedar reclamando al árbitro toda la jugada, vaya a ser boleta, como dicen los argentinos. Pero me extrañó de sobremanera como una desconcentración doble de Valencia, porque no es que él reclamaba primero que en la recuperación de Colo Colo le habían agarrado la camiseta. Bueno, los compañeros le decían, oye, ponte en posición. Colo Colo seguía avanzando. Otra vez volvió a reclamarle al árbitro. Colo Colo seguía avanzando, y en eso aparece el pelotazo. Muy bueno el pique, la diagonal de Correa y después la definición. Pero fíjense cómo maneja Correa el gol. La mala concentración, la nula concentración, prefiriendo reclamar. Y después el segundo, desnudando ya. Porque por eso te decía que Católica después de uno quedó groggy, porque no te pueden hacer dos goles iguales. No te puede picar el delantero a espalda nuevamente en una situación de gol. Y
0: ¿sabes qué? Fueron tres de esas, porque iniciando el primer tiempo se anuló por un offside milimétrico, pelotazo a la espalda de los centrales, la dejan botear y quedó solo Correa, y al final su disparo pegó en el palo. Estaba anulada por offside, pero milimétrico. Entonces la Católica tuvo ese problema, que lo tuvo Colo Colo un buen rato. Vidal hizo un muy mal primer tiempo, hizo, bueno, el autogol, un autogol insólito, más allá de la poca fortuna en ese final de la jugada se inicia con Vidal, se lo llevó con chancho al hombro.
1: Y después en otra igual,
0: Rosel, un cruce. Pero además un tema de velocidad, Colo Colo muy expuesto, sí. Vidal jugando en línea, porque tú dices, está siempre el recuerdo, lo hemos hablado acá con el Pato, el Chano Garrido, que era lento, pero en ese Colo Colo 91
1: lo recibía todo herido.
0: Pero acá venía siempre en línea, no dejaba ese espacio.
1: No, él salía mano a mano, además salía con Rosel en la primera jugada, el pivoteo que le hace Gianni. Primero él no sale a anticipar, sabe que ya no va a llegar, pero después cuando se le echa a correr Rosel, te sacó 3 metros. Sí. Y luego hay otra que sale Rosel también, él no le quiere hacer falta, porque si no era la segunda amarilla. Y así venía mal Vidal, pero claro, los dos goles de Correa corrigieron todo, porque el segundo tiempo fue otro partido. Pasa prácticamente a línea de cuatro con el uruguayo.
0: Sí, pasó cuatro.
1: Hace el lateral izquierdo, Ulloa dándole una mano, terminó agotado Montes, sale Montes, Católica ante esa situación solamente le queda tirar centro, y ahí ya Colo-Colo concentró muchos hombres en el área. Insisto, a Católica después del 2-1 no se pudo recuperar, se le vino el partido con Boca encima, porque también Católica pudo haber dicho, ¿sabes qué? Si no tengo el partido el jueves, voy, me quemo todo, pero irremediablemente, cuando estás en desventaja, se te viene todo en contra. Y ahí aparece el partido el jueves, aparece el partido del jueves pasado, el cansancio, y en eso Colo Colo fue muy efectivo, insisto. Hay que tener primero a un goleador como Correa, extraordinario, y después saber defender el 2-1 como lo hizo Colo Colo sin tener que sufrir tanto.
0: ¿Qué jugador es Correa cuando se dedica a jugar? Y lo ha reconocido él las últimas semanas, me dejé de pelear con todo el mundo, claro, las declaraciones en caliente, y me enfoqué, mi papá es su segundo hijo. Y de esta manera es ese tipo de atacante, Cristian, que te saca goles del sombrero, o sea, así como que de la nada.
1: No es un jugador de área. Yo me reía cuando decía, no, Romero tiene que ser titular. O sea, es cierto que Correa puede que tenga sus problemas, pero tú cuando lo trajiste sabías quién era Correa. Es como cuando traes a Vidal, que no sabes cómo es Vidal u otros futbolistas que tienen un tipo de comportamiento particular. Por algo hay futbolistas que han durado un año y medio en clubes, por algo van cambiando, no precisamente siempre por buenas temporadas, porque también tienen sus problemas dentro y fuera de la cancha. Uno, Correa es un combo así por su carácter, su personalidad, pero él como delantero es tremendo. O sea, el primer gol ya va y pasa. Algunos se acordaron de un gol que le hizo Paredes a la U en el Nacional, clavándole al ángulo, y después lo mismo, cómo le ganan, pero, o sea, para revisar Católica, o sea, si esta es la dupla central que va a jugar el jueves contra Boca, si lo sufrió en los balonazos largos, en las diagonales por dentro, Boca te va, por más bajas que tenga el ataque, te va a hacer daño por ahí. O sea, o corrige esa situación. Garnero, que ayer, ojo, no puso tantos suplentes como imaginaban. Guardó a San Pedro y guardó a Zucchi. Lo de Jimmy Martínez por Cueva.
0: Ambos entraron en el segundo tiempo.
1: Puede ser nominal, pero nadie podría decir que Martínez hoy día es mucho más titular que Cueva. Jugó el otro día Martínez, como puede jugar Cueva el otro. Y después lo mejor que tiene. Entonces, pues digo, ojo. Que lo de ayer, es cierto que Católica hizo buenos 40 minutos, pero allá en la Bombonera no puedes concentrarte un solo segundo, son 100 minutos los que vas a jugar, en otra circunstancia, en otra condición, estando permanentemente defendiendo, con un árbitro que te va a empujar hacia tu propio arco, lo dijimos acá todas las semanas. Atento con la asignación, paga un peso Wilmer Roldán, lo dije el miércoles, en todos lados, y terminó siendo Roldán, para desgracia Católica, un árbitro localista, en Boca se protege, ¿no? O sea, nosotros nos arbitró alguna vez en Belo Horizonte y nos hizo sufrir, bueno, en Belo Horizonte, no era visita, por eso, cuando tienes que ganar el local, te van a meter a Roldán, así que Católica lamentablemente va a llegar el jueves, independiente que tiene la ventaja de dos resultados, con una situación mental distinta. Haber perdido en el Claro Arena con Colo Colo me parece que no estaba en los planes de Católica, sobre todo, insisto, por esos primeros 40 minutos. Oye, que no aprovechó la superioridad que tuvo, no supo o no quiera Colo Colo, y a partir de ahí hay buena parte de la explicación de lo que pasó ayer.
0: Mencionaste lo de Roldán para el día jueves en Copa Libertadores la UC, pero ayer la Católica, mucha gente se quejó en redes sociales, lo dijo también Garnero, de que en el gol número 2 de Colo Colo, sí, en el inicio de la jugada hay falta sobre Ampuero de Correa. ¿Te parece a ti? Y que eso marcó el partido, bla, bla.
1: No, yo, a ver, cuando te...
0: Estamos hablando del arbitraje de Cabero.
1: Sí, sí, cuando te ocurren este tipo de desgracias, porque claro, para el equipo que te convierte en el gol, siempre vas al mínimo detalle. Yo le recuerdo a Garnero, cuando Católica le ganó a Audax, que es lo que se alabó del arbitraje en la Florida, que dejó jugar. Hay una acción en el primer tanto que reclamó la gente de Auda, que va Zucchi sobre el defensor de Católica, una recuperación alta, viene el gol de Católica. Y todos dijimos, no, son acciones de juego, que el árbitro las hizo seguir permanentemente. Y después hay una posibilidad de falta en contra del jugador de Auda, que termina agarrando la pelota con la mano y lo termina expulsando, Collao. Bueno, ayer fue lo mismo, son situaciones de juego finitas, el árbitro dejó pasar algunas en favor de Católica durante el partido, lamentablemente esta termina en gol, pero no te puedes poner a reclamar cuando no son situaciones evidentes de falta, cuando hay una interpretación tuya que puede haber, vaya y pase. Pero el primer tiempo el árbitro paró un par de veces el juego cuando había jugadores de Católica en la cancha. Hay un par de situaciones que hay una recuperación de Colo Colo alta en contra, si no me equivoco, el Simbi Cueva, que pudo haber dejado pasar y la terminó cobrando. No sé, quedarse en esa discusión minucia cuando te puede tocar y cuando no, cuando te tocó a favor te quedaste callado. Y lamentablemente es así. Hoy día el arbitraje tiene este tipo de situaciones. No me pareció, dentro de la dinámica del partido, ¿la pudo haber cobrado? Sí, pero no debió haber cobrado otras quizás, que a lo mejor favorecían a Colo Colo y que lo dejaban todavía más manual. Yo insisto, en el primer tiempo, una recuperación, Colo Colo estaba muy mal parado, que a mí se deja caer Cueva, y lamentablemente le terminó cobrando el foul a Álvaro Madrid. Pero en general es un correcto partido.
0: Oye, fíjate que se vio una situación dramática.
1: Sí, con ese partido. Y eso afectó a Católica.
0: Sí, sí, afortunadamente. Como que enfrió el partido.
1: Enfrió el partido 18 minutos, Iván.
0: Afortunadamente no terminó.
1: Está en observación, se compensó un hincha.
0: Se estaba jugando el partido y de un momento a otro los jugadores de Católica salen corriendo, esperando, pidiendo que venga la ambulancia. La ambulancia que no pudo salir de donde estaba estacionada. Segunda vez que pasa en el Claro Arena, es un estadio espectacular, pero hay un tema de protocolo ahí con la rapidez de actuar de la ambulancia. Y resulta que un hincha de 68 años, estaba en la tribuna Alberto Fuyú, y tuvo una complejidad cardiovascular, a parecer un ataque cardíaco, y un hincha que estaba al lado de él, quizás andaban juntos, de su familia, saltó a la cancha para avisar, y ahí se inicia todo un operativo.
1: El pelotero también, un exacto, pelotero el que da el aviso a la gente.
0: Terrible, porque sí, la imagen, nosotros debajo de nuestra caseta, lo van a buscar en la camilla, y lo van llevando en la camilla tiene ruedas.
1: Y
0: arriba de la camilla, arriba de esta persona, va una enfermera, un auxiliar médico, haciéndole masaje cardíaco para revivirlo.
1: Yo no sé si es por... Porque me decían que para la despedida del Pato Toledo ocurrió lo mismo.
0: Sí, pues por eso, hay un tema.
1: Que a lo mejor el pasto no resiste un vehículo de esa envergadura.
0: No podía salir y trataban de sacar como que...
1: ¿Cómo puede entrar de cola? ¿Por qué entra de cola?
0: Porque la dejan así para que...
1: Después salga rápido.
0: Exacto, pero el problema es que para poder salir primero tiene que entrar a buscar a la persona.
1: Afortunadamente está el carrito.
0: Sí, que fue lo que salvó.
1: Que tiene la camilla, que a lo mejor eso también está conversado. Mira, cuando ocurre esto, salta el tiro el carrito. Entonces, claro, si fuese...
0: No creo, porque yo estaba ahí y lo que ocurrió es que durante 2-3 minutos trataban de
1: sacar la ambulancia. Sí, se mostraba la
0: mortalidad. El carrito fue como el plan B.
1: Claro, se está claro que había desesperación, porque había jugadores de Católica que se vieron muy involucrados, algunos corriendo desesperadamente. Yo imagino, estar ahí debe ser terrible. Colo Colo se reagrupó en torno a Ortiz, algunos jugadores de Católica fueron sobre el costado, otros no se quedaron escuchando indicaciones, estaban más preocupados de hinchas. Después volvió el partido, estuvo 5 o 6 minutos parado, Católica siguió más o menos lo mismo, pero creo que a la postre, creo que también enfrió de alguna manera Católica. Es cierto que después tuvo alguna situación, específicamente esa corrida larga de Rosell cuando queda fuera de foco Vidal en la mitad de la cancha. Pero en líneas generales, creo que de alguna manera hizo que Católica perdiera ese ímpetu que tuvo después del primer gol. Me escribe mucha gente que me dicen, ¿por qué no se expulsó a Bernedo, por ejemplo? Después del primer gol, cuando
0: le pega el pelotazo,
1: después lo agarra el cuello el chico Hernández. Yo creo que no, lo que vio el árbitro fue simplemente que ambos se estaban agarrando, pero no vio que le tiró el pelotazo primero Bernedo. A lo mejor merecía un doble castigo, pero también dentro de esas típicas situaciones que tú puedes ir hilando fino y decir, mira, ¿por qué me favoreció esta? Pero por eso yo soy muy autocrítico cuando ocurre este tipo de situaciones, porque solo te acuerdas cuando quieres que te favorezca. Y Garnero ha sido especialista este año, cada vez que ha habido un mal resultado, en ir a buscar excusa en el árbitro. Ayer Montes metió un cabezazo, ¿cierto? Que le pegaron un par de cortitos en la cara a Montes, salió bien magullado, parecía membrillo colegial, pero el árbitro se equivocó para los dos, y así como no expulsó a Bernedo, te pudo haber cobrado la falta después, y que habría dicho la gente Colo Colo. No, lamentablemente es así.
0: Y terminado el partido, se armó Isla Grande con Bernedo y Valencia absolutamente descontrolados. Ahí Bernedo tiró unos convoy.
1: Además,
0: le contestó Sosa, y no pasó nada.
1: Yo te hablo de Bernedo el primer tiempo, sí, después el segundo con una amarilla.
0: Final de partido, exacto.
1: Entonces, por eso yo quedarme, no, mira, parece que hubo falta, compadre. Si nos ponemos a revisar todos los goles que han hecho los clubes chilenos esta temporada, vamos a encontrar siempre la posibilidad de que el árbitro pudo haber sancionado falta. Pero perdiste, no tuviste piernas, no tuviste idea. En el segundo tiempo, enfócate en eso. ¿Por qué no supiste liquidar el partido del primer tiempo?
0: Eso, entonces, con el preámbulo de antes de escuchar las voces de lo que pasó ayer en el Claro Arena, con esta victoria de Colo-Colo que se arranca en la cima del torneo. Le sacó 8 a Huachipato, que perdió sorpresivamente ante Deportes Concepción. 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
5: En Chile generamos millones de toneladas de residuos domiciliarios cada año y reciclamos menos del 10%. En ese contexto, los residuos electrónicos se han transformado en un desafío cada vez más urgente, porque aumentan rápidamente, tienen una vida útil cada vez más corta y muchas veces no reciben una disposición adecuada. Frente a esta realidad, existen iniciativas que permiten pasar de la preocupación

0: La invitación es simple, acercarse a una de sus 165 tiendas habilitadas y entregar celulares, tablets, cargadores, audífonos y otros dispositivos electrónicos pequeños en desuso. Pueden hacerlo tanto clientes como no clientes. Una acción concreta, accesible y necesaria para ayudar a reducir el e-waste de Chile. Soy Cata Droguet, periodista, y seguimos encontrándonos para nuevos datos, noticias sobre sostenibilidad aquí en Radio Agricultura.
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3: Bueno, escuchamos reacciones entonces de lo que pasó en el Claro Arena. La primera, la de Daniel Garnero, que se quejó. No fuimos sólidos, no fuimos contundentes, terminamos perdiendo un partido increíble, dijo el técnico de la UC.
4: Sí, la verdad que arrancamos bien, controlamos, dominamos, generamos situaciones, teníamos al rival jugando en su campo y después lamentablemente empezamos a dividir la pelota, la empezamos a perder más nosotros que recuperarla al rival. Y bueno, jugamos con un rival que tuvo una oportunidad y bueno, ahí cambió el estado de ánimo. Pero nosotros intervenimos mucho en esas pérdidas, en los goles de ellos. Estos partidos jugás con rivales también que juegan muy bien y son muy buenos, así que este resultado podría pasar. Pero me da bronca porque tuvimos la oportunidad de poder manejarlo, controlarlo, tener el resultado a favor. Y ahí, por distintos motivos, nos fuimos disolviendo.

0: volviendo y no fuimos lo contundente, lo efectivo, lo sólido que necesitábamos.
1: Una pregunta de un minuto. Después le preguntaron por cómo afectaba este partido en lo anímico, esta derrota para el duelo del jueves en Copa Libertadores ante Boca. Dijo, ahora nos afecta mucho, pero mañana se da vuelta la página y el foco está en la Bombonera. Esto dijo Garnero.
0: Tenemos que ganarlo. Nosotros jugamos a ganar y tenemos que ganarlo. Nosotros tenemos la posibilidad que nos la ganamos nosotros de que de los tres resultados, dos nos favorecen. Así que vamos a ir a plantear el partido con los recaudos que tenemos que tener. Vamos a enfrentar a un gran equipo, pero nosotros tenemos con qué poder hacerle daño y iremos a ganarlo el juego.
1: Ahí estaba lo que viene para la UCEBO. Se va a mandar vuelta la página.
2: Se hablaba mucho este cierre de mes. Había sacado dos buenos resultados, la victoria sobre Limache, después contra Barcelona, pero se sabía de antemano que esta era la parte difícil de la cuesta. O sea, partida ahí con Limache, un equipo que ya está visto que todas las lesiones del paraguayo Martín y la salida de Pinares, eso, otro equipo, ya, lo sorteó con éxito. Después a Barcelona, Guayaquil, se te presentó una oportunidad con un hombre más desde el minuto 8, la sorteaste con éxito. Pero ya Colo Colo y Boca suponían situaciones distintas y lamentablemente el primer partido lo pierdes, y no solamente lo pierdes, sino que vas a quedar con una misión muy compleja de cara a pelear el título. Católica, yo repito esto, hace 4 años que no pelea el título, y puede darse que este sea el quinto. Y si pierdes con Boca, Dios no quiera, pero si puede darse que pierdas con Boca, no se te da la posibilidad de despegar a octavos, a seguir en Copa Sudamericana, pero pagaste un precio muy caro en el Campeonato Nacional a esta altura. Estar a 10 puntos Colo Colo y el domingo, sin descanso prácticamente, tienes que volver a jugar un partido dificilísimo, más allá que ayer Guachipato fue un desastre ante Concepción, pero tienes que ir a jugar al CAP el domingo al mediodía. ¿Y en qué condiciones? Físicas y anímicas. Entonces, esta semana es clave para Católica, va a marcar mucho. Ojalá se recupere el plantel, porque la derrota duele en todas. Pero la actitud que tienen los jugadores de Católica sobre el final te marca de algún modo la desesperación. Porque si tú pierdes un partido X, no vas a pegar a tirar combos, como Berneo, como Valencia, como otros jugadores que se vieron involucrados. Es porque no solamente te afecta en lo deportivo, sino que en lo anímico no la esperaba. Y eso Católica tiene que entenderlo. Puede perder un partido, pero no puede perder la cabeza. Es una semana clave, no te puedes desenfocar. Y creo que ayer Católica terminó desenfocada. Terminó buscando culpables donde no había. Y tú puedes perder partidos por culpa propia, y creo que ayer Católica lo perdió por culpa propia, por esa desconcentración de Valencia. Vean el gol, por favor, el primer gol. Vean cómo Valencia se pierde 20 segundos de la jugada por seguir reclamando con el árbitro. Esa situación no es culpa del árbitro, no es culpa de Colo Colo, es de Valencia, y eso lo tiene que conversar Garnero con sus jugadores.
1: Ahora, por el otro lado, en el camarín ganador, estaba muy, muy, muy conforme el técnico Ortiz. Ortiz nunca ha sido campeón como técnico.
2: Nunca.
1: Sería la primera vez. ¿Sabes cómo me contó el Power Goal? ¿Sabes cómo le dicen Ortiz en la interna, ¿no?, del Monumental? Porque como es tan educado, tan atento al momento de relacionarse, cosa que está muy bien, le dicen el cariñosito. Bueno, habló Ortiz y dijo, tranquilidad, a pesar de estos puntos que sacamos de ventaja en la cima, queda mucho por recorrer.
3: Lo más importante, vuelvo a insistir, que fue un triunfo que nos despega un poquito más todavía de esa tabla del campeonato, y felicitar a mis jugadores, que es lo más importante. Sí, la verdad, con este triunfo nos despegamos un poquito más, pero no indica nada y no es parámetro de nada. Sabemos que todavía queda un largo camino por recorrer. Enfrentamos también un gran rival ahora como es La Serena el próximo sábado, y ahí tenemos que tratar de hacer un buen partido. Javi sí le tiró un poquito el autor, creo, por eso salió. Ojalá que no sea nada y esperemos que se pueda recuperar en la semana.
1: Ahí estaba, recordemos, Correa jugó un solo tiempo, claro. Romero no la tocó en el segundo tiempo. Qué mal entró Aquino, sin ganas. Decía Marcelo González que estaba con un problema en la rodilla.
2: Sí, sinovitis, le habían detectado la rodilla.
1: Pero entonces no puede jugar, porque ayer fue un jugador menos cuando entró.
2: Sí, bueno, es que las condiciones tampoco estaban para un volante ofensivo.
1: Pero corre, pues.
2: Sí, pero no es su característica. Lo que pasa es que a él le gusta jugar en una zona de la cancha y bajo ciertos contextos. Y claramente el contexto que le propone Ortiz ayer, de últimos 13 minutos y con el equipo replegado, no le acomoda y no le pone ganas, como dices tú. Lamentablemente hay jugadores que en Colo-Colo fue plata perdida, y lo de aquí no me parece que apunta ahí. Porque Correa te podrá gustar o no, pero el primer semestre que estuvo hizo gol importantísimo para el campeonato. El año pasado fue malo para todos, no se le puede culpar, pero este año, donde las cosas van bien, Correa le dio vuelta a la situación, se peleó con medio mundo, pero le dio vuelta a la situación. Aquí no parece que no está dispuesto a darle vuelta a la situación, y en eso también tiene que haber una conversación del técnico con el jugador. O sea, ¿cuál es tu postura frente a esto? Si no te gusta ser suplente, bueno, mira lo que te hizo Correa. Correa en un par de partidos fue suplente y hoy día parece la figura del campeonato. Bueno, aquí no, tienes una posibilidad cierta en este cierre de semestre de dar vuelta a la imagen que tienen de ti, pero parece que no le entra o no prende, no hace clic el jugador argentino con el técnico.
1: Otra del camarín de Colo Colo, Correa habló en el postpartido con TNT y la señal oficial, y se refirió a esta ventaja que tienen en la tabla: 8 al sublíder Huachipato, 9 al tercero Limache y 10 a un rival directo como es la Católica, y al menos 10 a la U, porque la U tiene un partido menos, pero tiene 17, o sea...
2: No, y eso de que lo puede recuperar hasta por ahí nomás. Eso ocurrió una vez cuando Colo Colo lo hace el 24, que se contaban en victoria los partidos pendientes. Nadie te asegura que la U le ganó Higgins, por ejemplo.
1: Escuchamos a Correa.
4: Todos saben la trascendencia del partido, que necesitábamos ganar. Nada, tranquilo, ahora disfrutar con la familia. Se logró una buena distancia de puntos, pero hay que apuntar a fin de año, estar tranquilo. Un rival difícil, mucha jerarquía. Así que, no, hay que estar tranquilo, disfrutar obviamente entre nosotros acá, en el vestuario, íntimamente. Pero después, nada, si alguno lo tomó mal o pensó que estábamos cargando, nada. Ellos cuando nos ganaron festejaron, nosotros no dijimos nada. Pero bueno, son folclore del fútbol, hay que aguantársela. A veces cuando te toca perder, ahí es donde se ven los verdaderos hombres, se la tienen que aguantar.
2: Sí, le reprochaban a Correa los festejos. Yo no entiendo qué pretenden algunos jugadores, que los jugadores no griten los goles, mientras no hay insultos, mientras nadie profiera un gesto inadecuado. Y el Correa salió celebrando, incluso normal, el primer gol, que era para él, lo gritado con todo. Y después el segundo, lo mismo, que se juntaron, se hace una pirámide humana y el festejo. Y después sobre el final, ¿qué más quieren que haga? ¿Que se entierre? ¿Que los jugadores salgan corriendo al camarín? No, por respeto a la gente. Y si la gente le grita todo el partido, cuando tú juegas un clásico, está todo el mundo insultando. Te vas al banderín del córner, te insulta. Vas a tirar el servicio lateral, te insulta. Y lo único que hacen los jugadores, visitas en un clásico en Chile, no estoy enfocándome solo anoche, es festejar entre ellos. ¿Qué es lo que esperan los jugadores rivales? Que les pidan perdón, disculpen por haber gritado el gol. Ah, tiene razón Correa. Hay jugadores con la epidemia muy sensible. Ayer lo vimos, ojo. Y lamentablemente le están pasando factura a algunos jugadores de Católica a los árbitros. Ayer lo de Cueva. Cada choque era triple fractura de rodilla, ligamento, peroné, tobillo. No le ponían amarilla al jugador de Colo Colo y se paraba con una velocidad. Hay una jugada sobre el final del primer tiempo, un choque casi casual de un jugador de Colo Colo, no, parece que fue Madrid. Oye, pero el grito de Cuevas dándose tres vueltas, levantando el brazo, falta, tiro libre, vamos arriba, no hay y de inmediato Cuevas, pero como que se lo hubiesen enchufado, se paró. Le están pasando la cuenta a Cuevas por simulaciones anteriores. Cadena tiene que enfocarse en jugar. Cuando jugó los primeros 40 minutos, lo hizo muy bien, muchísimo mejor que Colo Colo, merecía la ventaja. Se olvidó jugar, terminó recordando situaciones del partido, se empezó a desenfocar, el segundo tiempo demasiada refriega con el árbitro, así terminó el partido para Católica, desgraciadamente 2-1 en contra, y mirando y pidiendo explicaciones por todos lados, menos dándose cuenta que no tuvo ideas para superar a Colo Colo en el segundo tiempo.
1: Habló Vidal también que no hizo para nada un buen primer tiempo, le pasó de todo, a destiempo, hizo el autogol, le sacaron una amarilla temprano, pareció bien descontrolado los primeros 15 minutos, después se calmó. Esto es lo que dijo Vidal sobre su autogol específicamente.
5: Confían tanto en el equipo que nuevamente fue un autogol.
6: Se la fue la cábala
5: otra vez.
6: Se la fue la cábala.
5: Fue rebote. ¿Por qué se quedan con eso? ¿Por qué no se quedan con eso?
7: Bueno, sería ilógico si yo me echo a morir, si soy el jugador más grande del equipo, el jugador que ha jugado en todos lados. Entonces, no, lo mío es me caigo, pararme y seguir adelante.
1: Ahí está. Estaba feliz, po.
2: Ah, feliz. Porque si la victoria esconde todo. Sí. La victoria esconde todo.
1: Vidal estaba para salir el primer tiempo.
2: Después de la amarilla, sí. Y cuando pierde el cruce. Si Colo Colo se iba perdiendo 1-0, era un cambio fijo. Como terminó ganándolo 2-1 y Correa sale, no iba a sacar a Correa y a Vidal juntos. Lo aguantó, después ya con línea de 4, insisto, y a ratos se transformó en línea de 5 porque Ulloa pasaba a ser lateral izquierdo y se metía Sosa como tercer central. Ya ahí Colo-Colo se acomodó mucho mejor, pero no tenía ni una obligación de salir a jugar, no dejaba espacio, no, además la salida de Rosell fue clave. Si sale Rosell y le facilita toda la situación defensiva a Colo-Colo, porque el primer tiempo Rosell parecía Correa. Hasta que sucede esa situación donde Vidal, no sé si fortuitamente o no, le clava los dedos en el ojo. Después del segundo tiempo se veía a Rosell con una bolsa llena en el ojo derecho, pero una jugada lo sacó a Rosell del partido y nunca más volvió a encarar, nunca más volvió a jugar, y por eso San Pedri entró apenas comenzó el segundo tiempo. Pero claramente Rosell iba para ser el Correa del partido y desgraciadamente terminó siendo uno más en esa irregular Católica.
1: A Colo Colo, antes del receso mundialista, le quedan dos partidos. Vuelve a ser visitante este fin de semana, va a enfrentar a Deportes La Serena y después recibe a Cobresal. Hasta
2: la última fecha, claro.
1: O sea, Colo-Colo, si se da la lógica, el fútbol puede pasar cualquier cosa, te debería ganar estos 6 puntos.
2: Hay que ver en La Serena, no sé, sin Correa, si es que se confirma que hay un tirón, La Serena viene a hacer 4 goles.
1: A lo que
2: voy,
1: que si ganan los 6 puntos no es un milagre.
2: Ah, no, claro.
1: No tiene 2 clásicos,
2: sí,
1: no tiene que ir a Salvador.
2: O sea, son cuentas que a lo mejor cualquiera puede decir, ¿sabes qué son? No, yo digo que Cobresal seguro, o sea, no tiene nada de visita, nada. Ahí sí que no lo acompaña nada. De visita, por ahí Colo-Colo le ha costado ganar partido, pero sí, totalmente puede ganar los 6 puntos. El tema es que el primer tiempo ayer de Colo-Colo fue muy malo. Si no aparece Correa, parecía un equipo totalmente sobrepasado con una Católica que sí, los titulares te estaba ganando cómodamente y que te podía haber hecho el segundo. Por eso digo, hay que poner la pelota al piso. Después de ese tiempo, todos los merecimientos para defender, para dejar a Católica del área, se agotó Católica, todo. Pero el primer tiempo, esos primeros 40 minutos, fueron muy malos de Colo-Colo. Pero cuando tienes a Correa, claramente tienes un factor desequilibrante que no sé si lo tiene la mayoría del equipo chileno, salvo San Pedro y por ahí. No hay otro delantero que te gane partido solo. Bueno, Correa está en ese modo, a esta altura del campeonato. Por eso, una baja de Correa sería muy sensible para Colo-Colo la próxima semana, ante La Serena, porque después ya viene una fecha FIFA y lo puedes acomodar para no arriesgarlo tanto, digo.
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1: 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Un poquito de fútbol Inter. El Arsenal celebró ganando en calidad de visitante en la última fecha. Le hicieron pasillo los jugadores del Crystal Palace. El City cayó de local ante el Aston Villa en una despedida muy emotiva de Bernardo Silva, de Guardiola, que se van del club, lo sabemos. Y el Aston Villa confirmó clasificación a Champions.
2: No, ya la tenía por haber ganado la Europa.
1: Exacto, pero tengo una duda. ¿Ah? ¿Pierde un cupo Inglaterra por eso?
2: No, pierde. ¿O se corre? No se corrió porque se terminó entre los cuatro primeros. Al terminar entre los cuatro primeros vale la ubicación en la tabla.
1: O sea, el Liverpool va a Champions, que salió quinto.
2: Sí, va ya. Porque van los cinco, van los cinco primeros. Pero si hubiese salido quinto el Aston Villa, o peor, ganando la Europa League, el sexto, en este caso, si hubiese salido quinto el Aston Villa, porque el Liverpool ganaba... Y el Aston Villa perdía, quedaba cuarto el Liverpool y quinto el Aston Villa.
1: Pero, ¿cómo terminó esto? Con el Aston Villa cuarto.
2: Hasta el Liverpool va a la Champions.
1: O sea, el Liverpool va a Champions.
2: Sí. Si hubiese sido quinto el Aston Villa, el Bournemouth hubiese ido a Champions. Porque habían ido los cinco primeros de la Champions League, más el campeón de la Europa League, que hubiese ingresado como campeón de Europa League, no como quinto en ese caso. Pero no se corrió la lista, quedó fuera el Chelsea, por ejemplo.
1: Sí, de nada. Y se salvó el Tottenham.
2: Europea, se salvó el Tottenham.
1: Bajó el West Ham. El 14 West Ham, años estuvo en primera.
2: Y el otro equipo fue el Wolverhampton. Sí. Muy lindo el homenaje de Aston Villa y del City a John Stone y a Bernardo Silva. Le hicieron pasillo mientras estaba jugando el partido. Los jugadores de Aston Villa corrieron al borde de la cancha a despedir a Bernardo Silva. Y lo mismo después cuando cambiaron a Stone. Así que espectacular. Se despidió Salah ayer de Liverpool llorando. Muchas críticas de Salah Slot antes del partido. Lo ninguneó prácticamente. Y después, lo del Arsenal esperando el sábado la final de la Champions. Mediodía, la gente a veces se acostumbró a las 15 horas. Mediodía, el sábado en Hungría. PSG Arsenal para que no... No vaya a la feria, al supermercado el sábado, dice desde ya, dígale a la señora, a la patrona, que el sábado en la mañana no hay nada que hacer hasta las 2 de la tarde, salvo ver la final de Champions.
1: Exacto, Champions en la que va a participar el Betis de Manuel Pellegrini, que ganó en la última fecha, así que se despide con alegría.
2: Habló de un Pellegrini.
1: El cuadro bético en esta temporada increíble, broche de oro, y le ganó 2-1 al Levante, y habló Pellegrini, balance de la temporada post partido.
8: Tratamos de rendir lo máximo posible. Creo que ha sido una temporada de muchos logros. La haber llegado a la Champions creo que ya es el logro más importante. Una temporada que, lo he dicho muchas veces en el fútbol, hay que saber superar los traspiés y hay que levantarse rápidamente en 2 o 3 días, como también así celebrar la victoria y entender que el fútbol es una actividad muy popular con poca explicación, y por eso tanto ganando como perdiendo hay que partir de cero. Hemos logrado crear una ambición también dentro de la institución en la parte deportiva, y ojalá la podamos hacer seguir creciendo en las próximas temporadas.
2: Sí, no dijo abiertamente que va a dirigir la próxima temporada al Betis, que es la gran duda que existe todavía con respecto a Pellegrini y su futuro en Europa, y si eso puede estar ligado el no seguir al Betis a que venga a la selección. Pero tanto en la conferencia previa el día viernes como en la post partido el sábado en la tarde, es que él apuntaba que los fichajes en Champions iban a ser o tenían que tener una característica muy importante, porque había que subirle el nivel para no pasar papelones. Y esa fue la frase que dijo Pellegrini. Yo imagino cuando él dice, además hemos creado una mística y una forma de ver el fútbol en la institución que hace suponer que vamos a aspirar a cosas grandes o seguir creciendo hacia este tipo de planteles de Champions, que es que ya existieron las conversaciones. Pellegrini se va a ir de vacaciones esta semana y no me imagino Pellegrini que el 15 de junio le diga a la dirigencia, oiga, sabes que en realidad me timé y no voy. No, esto ya tiene que estar resuelto para que Pellegrini siga al menos un año más y ver qué es lo que pasa en Champions con el Betis, que hoy está entre el bombo 2 y el bombo 3 de la próxima Champions League. No, ni por ningún motivo va al bombo 4, así que sería espectacular que cayera en el bombo 2, porque si evita de alguna manera una cantidad de equipos de cierto renombre, pero si va al bombo 3, va a tener que afrontarlo con un plantel mucho más estelar que el que tuvo esta temporada.
1: Oye, comenzó Roland Garros, ya ganaron Djokovic, ganó Zverev, y mañana Tavilo, 36 del mundo, el chileno, va a jugar contra el polaco Kamil Majdzak, que es 78 del ranking ATP. Y Garín, 114 del ranking, la tiene más compleja, juega contra Lermetien, el estadounidense, número 18, es un top 20. Ahí está, Tavilo me parece con la obligación de ganar su partido, y Garín con la necesidad de tener una gran jornada.
2: Claro, pero es arcilla. Por último, sí. se manejan bien los chilenos en arcilla, sobre todo el caso de Garín, que ha tenido más participación en Grand Slam, pero más allá de que a lo mejor el ranking le favorece a Danilo, estos partidos en Roland Garros son terribles. Está viendo además las temperaturas.
1: 5-6.
2: Está sufriendo mucho el tenis con las altas temperaturas que hay en este momento en Europa, así que bueno, toda la suerte para los chilenos. Oye, muchos saludos a Carlos Guzmán, que lo escribió temprano, Oscar Jiménez, Aaron.
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5: Hola amigos, bienvenidos a esta edición de 22 de mayo, o 21 de mayo en la noche, no sé. Respecto a 21 de mayo, hace unos dos o tres o cuatro programas atrás me referí ya a la figura de Arturo Prat y cómo ha cambiado la percepción, especialmente en las nuevas generaciones, así que no voy a abundar mucho en el tema del 21 de mayo, salvo esperar y desear que las festividades que se lleven a cabo cuenten con el debido respeto y que no haya algunos grupetes de tontones que se dedican a ensuciar estas situaciones con su estupidez irremediable. Y si acaso aparecen algunos que intentan ensuciar estos actos, que sean arrestados, detenidos y enjuiciados por el cargo que sea, pero ya está bueno que se restituyan los respetos a las cosas básicas que constituyen esta sociedad como cualquier otra. O volvemos por paso sucesivo a la ley de la selva, donde impera el cuchillazo, el palo en la cabeza y la patada en el poto. Así es que eso, en lo personal no tengo más que decir. Yo soy de la vieja generación que respeta y venero figuras como la de Prat, un hombre que no solo se sacrificó en ese momento en el combate, sino que fue un padre de familia, un profesional destacado, un hombre decente, derecho, inteligente, y que, bueno, culminó su vida como todos saben. Hoy día voy a partir con una cosa, digamos, ajena a lo que normalmente hago, que es el tema político, nacional o internacional. 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Bueno, ¿qué pasa con los aerolitos, estimado amigo? Bueno, antes de entrar a explicarles qué pasa con los aerolitos, recordemos una cosa muy sencilla que todos sabemos, pero que olvidamos, y es bueno que lo olvidemos porque uno no puede vivir recordando todo. Una persona tiene una vida, tiene matrimonio, se casó, tiene hijos, ha pasado por mil y una peripecias, tiene planes. Hay toda una riqueza de eventos que ha visto, que ha sentido, que ha hecho en la vida. Es un ser súper complejo. Y un día va caminando por la calle y un macetero que viene cayendo desde un 12º piso, duodécimo, no 12º, le cae en la cabeza y lo mata. Un accidente. O está volando en un avión que sufre un accidente y muere él con todos los demás. Y toda esa complejidad, todos esos planes, esas ambiciones, esas penas, esas alegrías, toda la enorme cantidad, la infinidad de eventos que hay alrededor de una vida, desaparecen así como nada, como si nunca hubiera, como si no tuviera ni una importancia. Como nada. ¡Bum! Se acabó. Y les cuento esto porque lo que le puede pasar a una persona en un accidente, que toda su vida termina así, absurdamente, por un detalle, por una cosa mínima, por un segundo de más o de menos que pasó ese cruce y justo le cayó encima lo que se dio un boom, un tren. Bueno, eso le puede pasar y le ha pasado al planeta donde vivimos. Les quiero contar que hace unos días atrás, una semana creo más o menos, por ahí, 7 días, 10 días, ustedes pueden ver los detalles buscando en internet, 3 aerolitos pasaron rozando la tierra. Uno, lo tengo anotado aquí los detalles, le pusieron, que les ponen nombre, lo identifican los astrónomos, el 2026JH2, bastante voluminoso, en un tamaño como de 2 buses más o menos, pasó a 90.000 kilómetros, o sea, mucho menos de la distancia que hay entre la Tierra y la Luna, que son como 350.000 kilómetros, algo por el estilo. Otro aerolito, que lo identificaron con el nombre o con las siglas 2026JB3, pasó a 50.000 kilómetros más abajo, más cerca de la Tierra, que los satélites de una órbita geoestacionaria. Este era un poco más pequeño. Hubo un tercero, y de hecho han habido muchos más, muy pequeños, que no tienen mayor importancia. Ustedes dirán, bueno, 90.000 kilómetros, mucho, no podía tocarnos. 90.000 kilómetros en términos de las distancias del sistema solar es cero. 90.000 kilómetros no es nada. Es como si a usted una bala le pasara a medio milímetro de la frente, de la cabeza. Una cosa así. Si ese aerolito, su órbita hubiera sido por una cualquier evento, porque pueden pasar de repente un aerolito se tropieza con otro aerolito, con un fragmento, con una mínima cantidad de materia, o hay un problema gravitacional y se desvía, voy a ponerle un ejemplo que ustedes pueden encontrar en los sitios astronómicos, se desvía un centímetro por kilómetro. Pero resulta que en una trayectoria de millones de millones de millones de kilómetros, ese centímetro por kilómetro se convierte en miles de kilómetros al final de esa trayectoria. Y entonces en vez de 90.000 kilómetros, es 0 kilómetro y se estrella en algún lugar de la Tierra, que puede ser, por supuesto, el mar, puede ser un lugar terrestre, pero inhabitado, la Tierra no está enteramente habitada, el 70% de la superficie es océano, pero acuérdense del evento Tunguska, a principios del siglo XX, en la zona, en Rusia, que aplanó, era más o menos como el primer, del porte del primer aerolito que les mencioné, aplanó miles de kilómetros cuadrados de bosques, pero podía, pues, pudo haber aplanado Moscú, por ejemplo, entera. Es decir, toda nuestra historia como humanidad, la historia del planeta, con todas sus criaturas, más la historia nuestra, con nuestras peripecias, nuestras guerras, nuestros logros, nuestro arte, nuestra ciencia, nuestras ambiciones, nuestras esperanzas, ¡bum! Desaparece así, un golpe, o buena parte de ella. Porque no hay nada que hacer. Estos aerolitos que les menciono fueron descubiertos 2 a 3 días antes que pasaran rozando la Tierra. Quizás ustedes hayan oído hablar, entre paréntesis, de una expresión muy optimista que dicen la defensa planetaria, porque hay un montón de observatorios que están más o menos rastreando, no todo el tiempo, el espacio en busca de objetos como estos. Pero ¿cuál defensa? Una cosa es ver si lo que se nos viene encima y otra cosa es poder hacer algo. Con aerolitos de este tamaño que son capaces de hacer un daño inmenso si caen en una ciudad, pero que no son suficientemente grandes para ser vistos años con años de anticipación, no se puede hacer absolutamente nada. Ni siquiera evacuar, porque ni siquiera se puede saber exactamente en qué punto va a caer. Se puede más o menos trazar lo que llaman un corredor, una franja del planeta por donde en cualquiera de sus puntos podría estrellarse. ¿Cómo evacúa usted zonas completas del planeta? ¿A dónde? Ahora, si es una masa grande, pongamos un aerolito de un par de kilómetros, que ese sí aniquilaría toda la vida en la Tierra. Ese a lo mejor se puede ver, con suerte, un par de años antes, 3 años antes. Pongamos. ¿Qué se hace? ¿No está disponible Bruce Willis para ir en una astronave supuestamente de un día para otro? Aparece una astronave, se sube Bruce Willis con otros actores de Hollywood, van, hacen unos hoyitos con un taladro, ponen una bomba de hidrógeno y se acabó. No, eso no pasa. No va a pasar. Es demasiado grande. Es imposible hacer nada. Se puede intentar. Pero lo que les quiero hacer es decir esto, no es para asustarlos, porque evidentemente estos eventos son, o eran, porque estamos, parece, pasando por una zona del espacio del sistema solar donde hay una cierta densidad de aerolitos rondando. No, es para que tengamos claro lo frágil que es nuestra existencia en la Tierra, que todos nuestros asuntos terrestres tan complicados, tan conflictivos, tan sofisticados, pueden desmoronarse en un instante. Es para tenerlo en cuenta nada más, sobre todo ahora, porque parece que estamos pasando por un periodo en que vamos a ver más eventos de estos, con aerolitos de estos tamaños, no de kilómetros, pero sí de metros, suficientes como para así que caen en la Tierra, en algún lugar poblado, dejar la crema. Y como les digo, no se descubren hasta 2 o 3 días antes y no se puede hacer nada. Ahora, en general, el mundo de la astronomía, con sus instituciones que están vinculadas a los gobiernos, etcétera, son en esto cautelosos en cuanto al lenguaje que usan para no asustar a la gente. Entonces dicen, no hay ningún peligro para la Tierra. Eso no es cierto. No porque calculen que la órbita de un aerolito va a pasar a 50.000 kilómetros y por lo tanto no va a golpear, significa que no hay peligro para la Tierra. Porque ese mismo artefacto, ese mismo hecho natural, ese mismo producto natural que está pasando 50.000, si se hubiera desviado un centésimo de grado a mayor distancia, nos habría pegado. Además está el hecho que en general que estén pasando muchos, bastante más de lo que se suponía, de lo que es normal cerca de la Tierra. Entonces, esto de que no, si no hay ningún peligro, no reviste ningún peligro, dicen. Hay peligro, no voy a decir del 80% ni del 10%, pero podríamos decir que nos estamos acercando al 1%, que ya es bastante. 1% multiplicado por una catástrofe es mucho, ¿no es cierto? Así que quería contarles de esto para partir con algo distinto. Y ahora voy a la segunda parte del título que le pusimos, que yo le puse, espero que lo hayan mantenido este programa, es el Papa. Amigos, este Papa, León XIV, es un tipo bastante especial. Yo no soy católico, o sea, se supone que sí, fui bautizado, comulgué, todo, así que por lo menos se puede decir que soy cristiano, independientemente que crea o no en la, en las doctrinas de la iglesia, que crea que hubo un, qué sé yo, que Dios mandó a una a Jesucristo a salvar al mundo, a salvar a los pecadores, no tengo que creer en todas esas cosas, pero el hecho es que conozco la iglesia, pues me eduqué en un colegio católico, alguna vez ayudé en misa, aunque ustedes no lo crean, así que estoy más o menos interiorizado de la onda y de cómo funciona el Vaticano, que como toda organización, pronto, o por lo menos en el caso del Vaticano ha tenido harto tiempo, cientos de años, pronto tienden a ir dejando de lado los fines por los cuales esa organización existe y el fin empieza a ser el bienestar de la organización misma, en este caso el Vaticano. Y ha llegado este Papa y está tomando una serie de medidas que tienen a los cardenales, a la curia romana, pero de punta. Porque ha descubierto cosas que se sabían, pero ahora con más detalle y en mayor amplitud, toda clase de acciones financieras del Vaticano, muy poco aceptable. Por ejemplo, en algún momento el Vaticano desvió fondos, no para las misiones en África, no para los niños de tal o cual región sufriendo hambruna, sino para financiar regímenes de gobiernos que cometieron crímenes masivos. Uno de los ejemplos que voy a dar, porque esto se hizo público, porque el presidente de ese país habló con el Papa, etcétera, es Guatemala. Ha habido desvíos de fondos para acciones políticas bien poco católicas, digámoslo así. Han habido otros desvíos de fondos más vulgares, van a bolsillos de parientes de miembros de la curia. Y todo eso lo ha estado descubriendo y revelando este Papa, que tiene una actitud completamente distinta a los papas que lo precedieron. Yo he estado siguiendo las peripecias de este Papa, que me parece un hombre muy interesante, muy, muy honesto, muy firme, muy claro en que una iglesia, en algún momento, como toda organización, tiene que pegarse una limpieza a fondo, porque se ha perdido completamente de vista el fin para el cual existe. La iglesia tiene como fin la salvación de las almas, el bienestar espiritual de los feligreses, ojalá de toda la humanidad, esa es la razón de ser de una religión. No proteger la institución misma, porque ese es el argumento que le han dado muchos cardenales de los sectores más tradicionales al Papa, que él está dañando la institución. Y el Papa responde que lo que daña la institución es alejarse de sus fines y vivir en el ocultamiento. Muy interesante este Papa, casi estoy por ir a misa y recuperarme con mi creencia y mi condición de católico, porque me gustó mucho el Papa. Y desde luego a los católicos que practicantes, les ha sido un impacto muy positivo. Entiendo que en muchas iglesias, allí donde se ha sabido de estas acciones del Papa, porque mucha gente las ignora, ha habido un aumento en la asistencia a los servicios religiosos, a las misas, ha habido una sensación de que al fin un Papa viene a destapar la olla podrida. Yo no digo que todas las acciones financieras del Vaticano hayan sido para financiar gobiernos criminales. No, claro que no. Pero partes constitutivas. Las cifras existen. Se habla de 400 millones de dólares desviados para ese tipo de cosas. Es realmente complicado. Vamos a ver hasta dónde logra avanzar el Papa. Es muy difícil cambiar una organización tan grande, tan potente, tan antigua, con tanta inercia histórica, con tantos intereses creados a lo largo de los siglos, no de los años, de los siglos, cambiarla desde arriba. Y yo, ustedes no me lo creerán, pero temo por la vida del Papa. Ya Juan Pablo I, ustedes recordarán, un Papa hace años atrás, alcanzó a durar 33 días en su cargo como Papa. Y saben ustedes, hay muchas sospechas de que se le eliminó, porque el Papa en un momento dado, cuando se enteró de los archivos, de los cuales se enteró ahora León XIV, dijo: esto lo vamos a tratarlo públicamente, y miren qué coincidencia, justo murió. Se habla de envenenamiento. Puede ser una especulación, eso que llaman una teoría conspirativa, pero ahí están las cosas. Una organización puede llegar a eso, incluso una organización religiosa, porque siempre está el pretexto de que hay un fin superior. El fin superior es mantener la iglesia, que no pierda credibilidad, para justamente para la salvación de las almas, así que si es necesario, tenemos que hacer tal o cual cosa. Me parece muy interesante lo de este Papa, León XIV, un hombre que uno lo ve, lo escucha, y es atractivo como persona. O sea, uno confía en él. Y yo espero que logre sanar lo más que se pueda la iglesia, porque la iglesia católica, que crea uno o no en lo que la iglesia cree, es importante para muchos millones de habitantes de este planeta, es importante en muchos más sentidos, incluso para los no creyentes, es una fuente de, como dijéramos, de espíritu, de fuerza espiritual, incluso aun cuando esté en algún grado corrupta. En un mundo tan entregado, digamos, a la materia, al pasarlo bien, a la crueldad, a la persecución, a las cancelaciones, a los odios ideológicos, a las guerras, es bueno que existan centros, digamos, como la iglesia. Y hay otros también, por supuesto, como la Iglesia Católica. Así que vamos a ver qué pasa con este Papa. Y después voy a ir a otra cosa, llamémosla internacional, pero vamos a Chile ahora un poquito. Una cosa más o menos anecdótica, en cierto sentido, es que en la encuesta CADEM, la última que acabo de ver, el presidente subió su aprobación del 38, creo que andaba por ahí, al 40. Creo que estaba menos del 38, creo que estaba en 36, en CADEM por lo menos. ¿Y saben ustedes por qué? Lo que les dije, que estas aprobaciones o desaprobaciones se basan en cuestiones muy puntuales. Simplemente porque tomó la medida de desvincular del ministerio a la señorita Sedini y a la señora, ya se me olvidó hasta el apellido, la ex ministra de Seguridad. Y por esa simple razón, un cambio de dos personas de un gabinete que son 24, subió su puntaje 4 puntos, que es bastante. Y el día de mañana puede bajar 4 puntos, por otra razón menor. Lo que yo les dije el otro día, las alzas en las aprobaciones y desaprobaciones, si ustedes examinan las razones, como en este caso, van a ver que son eventos puntuales y en ningún caso significan, como la izquierda quisiera creer, de que aquí hay un rechazo a la política general del gobierno, a la agenda del gobierno, que esto no es en ningún caso una aceptación, sino que, porque el país rechazó eso, es una aceptación del programa de la izquierda. En ningún caso está en duda, digamos, la idea que yo creo muy mayoritaria del país, de que hay que terminar con la política wokista, progresista, izquierdista, que trajo puro estancamiento y pura corrupción, como lo vimos en el gobierno Boric. Eso no está en tela de juicio. La gente puede aprobar o desaprobar por cuestiones menores, por una palabra de más o de menos de un ministro, porque tal o cual ministro aparentemente no estuvo a la altura de lo que se esperaba, y entonces echan a esas personas o las despiden, qué sé yo, y sube la aprobación. Pero y mañana puede bajar por otra cosa puntual. Eso no es relevante, ese es el punto que quiero hacer. Si ustedes están preocupados de medir la suerte en general de este ciclo histórico que se inició con Kast, o que espero que sea un ciclo histórico, si creen que eso se puede medir, mirando las encuestas semanales de Cademo, de otras empresas, están equivocados. Lo que las empresas ofrecen es lo que ofrecen, simplemente no más. No extrapolen esas cifras a cosas que no son. Esto no es un rechazo a la política del gobierno en general, es un más o un menos por cuestiones puntuales. Que el alza a la bencina fue una cuestión puntual de la cual no es responsable el gobierno. Tomó las medidas que había que tomar, duras pero necesarias. Que no cumpliera lo que se esperaba la señorita Sedini y la ex ministra de Seguridad, o aparentemente cometió errores comunicacionales, yo creo que es principalmente eso, no su gestión como tal, tal vez sus relaciones también con las policías, lo que sea, se fue. Pero son cosas puntuales, totalmente. Bueno, dicho eso, una cosa más importante, pero absolutamente previsible. El bloque de oposición en el Senado, en conjunto como bloque, y se sacaron una foto en que aparecen todos con esas expresiones serias de los que vienen a salvar la galaxia, ¿no? Anunciaron que se van a votar en contra, incluso de la idea de legislar el proyecto de reconstrucción. ¿Quiénes son? La gente del Partido Socialista, del Partido Comunista, el Frente Amplio y el PPD, que parece que, como dije yo, como colectivos, los partidos de izquierda van a seguir enganchados al tren cuya locomotora es el Partido Comunista. Están ahí ya como un destino inevitable, como partidos no van a cambiar, van a seguir hasta el final. El final es un abismo, este tren va hacia un abismo, pero no se puede salir. Así que ninguna novedad, esto es como esa novela de Vargas Llosa, del crimen anunciado, de la muerte anunciada. Esto era una oposición anunciada. Ninguna novedad. Ahora, ¿qué va a suceder en el Senado cuando llegue el momento de los que hubo? ¿Cuáles van a ser las reacciones del gobierno? Si esa oposición, digamos, es insuperable. Bueno, hay otras instancias legislativas. Entiendo que llega un momento, llegado el caso en que hay una votación conjunta de las dos cámaras, no sé, llegará el momento quizá en que algunos de los elementos del programa sean aprobados con modificaciones o no, tampoco los puedo saber. Puede llegar el momento en que el gobierno algunas cosas las lleve adelante por decreto, porque la necesidad tiene cara de decreto a veces. Pero el hecho es que se oponen, van a votar en bloque, y hicieron la aseveraciones habituales que uno puede esperar de estos genios resplandecientes. Una congresala, una del Partido Socialista, que nunca ha asombrado a nadie por su inteligencia, de apellido Sicardini, dijo que esta era la ley de los super ricos. La ley de los super ricos. Ok. Y que va a profundizar las desigualdades y los abusos. Yo quisiera saber en qué sentido que una empresa, por ejemplo, más aliviada tributariamente, invierta y empiece a contratar más gente. No sé, no veo de qué manera, podría quizás la Chicardini explicarnos la lógica, aumenta la desigualdad. Yo creo que la desigualdad aumenta con la pobreza. Y la pobreza aumenta con la cesantía. La pobreza aumenta cuando pequeñas firmas quiebran. Cuando los negocios tienen que cerrar sus puertas. Ahí aumenta la desigualdad, porque hay algunos, o muchos, o pocos, una cantidad de chilenos que siguen funcionando, que siguen estando manteniendo su situación. Así que los que bajan, digamos, por una cuestión de elemental geometría, ¿cómo se llama esta fulana? Chicardini, aumenta. Eso es desigualdad, eso es aumento de la desigualdad, fíjese. Pero tienen pegado estas frases hechas, no piensan. Está pegado esto de los super ricos, de los ricos, de los ricos, los explotadores, los ricos, los ricos, los ricos. Y aumentarán los abusos. ¿Cuáles abusos? ¿En qué sentido aumentan los abusos? Porque una empresa, digamos, pueda funcionar mejor. ¿Por qué no nos explica? ¿Cuál es la cadena causal lógica en virtud de la cual, si una empresa tributa menos y gracias a eso puede seguir funcionando y pagando sueldo y quizás también empieza a invertir, ¿en qué sentido eso es un abuso? ¿Por qué no nos explica Chicardini su lógica? Los super ricos, los super ricos. Profundiza las desigualdades. Bueno, lo hemos dicho acá un millón de veces, con esta gente no se puede razonar. No se puede razonar porque están en un universo distinto donde funcionan otros parámetros. No hay forma, no hay manera, es como otro, un planeta que está a 20.000 años luz. No hay manera de contactarse. No hay manera de razonar. Si usted agarrara a la Chicardini y a los demás y los obligara así amarrado en una silla a escuchar una exposición hecha con lentamente y a la altura de lo que alcanzan a entender en un pizarrón de las cosas, igual seguirían pensando igual. O no pensando, repitiendo las mismas frases de que esto profundiza la desigualdad y los abusos. No tienen remedio. Vienen de otra constelación mental. No hay acuerdos posibles con ellos. Ninguno. Solo cabe derrotarlos políticamente. No convencerlos, derrotarlos. Y si no se les puede derrotar, bueno, ahí no sé qué se hará, qué es lo que va a pasar con el país, si ellos eventualmente triunfan a la izquierda y obstaculizan completamente el plan de reconstrucción o lo dejan prácticamente lisiado. Y entonces el país sigue en la senda de ahora, que es cero crecimiento y más problemas. ¿Qué beneficio van a obtener ellos? Bueno, el beneficio que esperan, que la gente se moleste y se enoja con quién, con la oposición, no, con los que están a cargo del gobierno, los que están, digamos, en la primera línea de las acciones del Estado. No se enojan con los opositores que impidieron las mejorar, sino que se enojan con el cirujano al cual le quitaron el bisturí y le quitaron todos los instrumentos. Entonces esperan volver. El país va a seguir empobreciéndose, pero ellos van a encaramarse una vez más al Estado y van a empezar a robar de nuevo como lo hicieron con Boric. Van a empezar los traspasos de fondos a fundaciones, miles de fundaciones. Van a empezar los apitutamientos en el aparato del Estado. Lo de siempre, lo que ya vimos. Entonces, es imposible llegar a ningún acuerdo con ellos. Imposible. Y en cuanto a la gente que se supone que está en el socialismo democrático, bueno, ustedes están viendo, ahí aparecieron en la fotografía con las mismas expresiones seriotas que ponen creyéndose los grandes héroes, los grandes mártires, los adalides de la patria. Ahí aparecieron gente del PPD y del PS, que se supone que son el socialismo democrático. No tienen remedio. Incluso si alguno de ellos piensa que en realidad este proyecto hay que aprobarlo porque no hay alternativa ninguna y no podemos seguir tonteando con estas frases, digamos, abstractas y

hasta el final. Y en el Senado no hay PDG, senadores del PDG. De la Democracia Cristiana no aparecieron en esta foto. Tal vez podemos esperar algo de la... No sé cuántos senadores tienen en este momento la Democracia Cristiana. La verdad es que no recuerdo el número, pero no debe ser muchos, ¿no? Debe ser contados con los dedos de una mano. Entonces, estamos con esta situación, amigo, que este es como un país que está en una guerra y se enfrenta, digamos, con una porción que desea desarmar al país para que nos invadan completamente y nos ganen y nos destruyan y nos aplasten y nos roben y nos saqueen. ¿Qué se hace en ese caso? Aquí no hay un Winston Churchill para vencer al Lord Halifax ese y a otros que querían, digamos, entrar en negociaciones con Hitler. No, no tenemos eso. No tenemos una situación de guerra, además, que permite ir más allá de lo normal. Aunque en el fondo estamos en una especie de guerra. Estamos en una guerra, lamentablemente, entre dos porciones de chilenos. Porque esos chilenos, esos que en general pertenecen a la izquierda, están en una postura irreconciliable con la postura mía y la de usted y la de otros chilenos. No veo qué acuerdos podríamos llegar. El único acuerdo al que podemos llegar es que no lleguemos a los golpes, digamos. Que esto no degenere eventualmente, porque estas cosas ocurren, como ocurrió la insurrección, que nadie la esperaba una hora antes que empezara. Estas cosas degradan y terminan en lo que nadie se puede imaginar. Entonces hay que derrotarlo políticamente en el ámbito institucional de la política, como sea. O sea, como sea dentro de la ley. No sé cómo se logrará. Está todo en el aire. Vamos a ver qué pasa en el Senado. Como digo, ahí hay un bloque. Vean la foto, vean las caras. Identifiquen a esas personas. Ahí está Beatriz Sánchez. Todos con caras serias. Así. Ellos. Que saquearon el país. Lo saquearon. Y ahora están votándose, digamos, a héroes. Que van a defender a los pobres contra los súper ricos. Bueno. La ley de los súper ricos. Se quedaron pegados con eso. Alguien le inventó eso. Creativo de la izquierda. Y la van a usar como una frase hecha todo el tiempo, la ley de los ricos. A veces son los ricos nomás, a veces son los súper ricos. Después van a inventar los hiper ricos. ¿Cuáles son esos súper ricos? Entre paréntesis. Me imagino que hay súper ricos. Pero me importa un huevo a mí que haya súper ricos. Lo que le debe importar a cualquier persona razonable es que mejore la situación económica para que uno tenga más oportunidades, independientemente que haya uno súper rico. Uno no debe vivir simplemente con este rencor, este resentimiento típico de los losers, pensando en los súper ricos. 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Sigo con Oxibiota, el polvito que, echado en un recipiente con agua, se convierte en una colonia de bacterias aeróbicas con las cuales usted destruye de raíz los malos olores, porque estas bacterias que usted creó en el recipiente, al cabo de media hora se forma esa colonia, allí donde usted las vierte o las vaporiza, matan, destruyen a las bacterias anaeróbicas que inician el proceso de descomposición, que es a su vez el que produce los malos olores. O sea, va a la raíz del problema. Amigos, Oxibiota. 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Estoy grabando el jueves. 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Han sido muy exitosas las funciones, la gente ha quedado muy contenta. Pueden estar en eventos corporativos. 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

0: 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Bueno, en el plano internacional, después de la reunión que celebró Trump con Xi Jinping, casi de inmediato se celebró una reunión entre Putin y Xi Jinping. Y fue todo bastante distinto en su aspecto incluso ceremonial. En resumen, Putin logró mucho más de lo que logró, para puras palabras, Trump. Putin logró que se reafirmara esto de la amistad sin límites y un montón de cosas más que dijo Xi Jinping, el propio Xi Jinping. Ustedes pueden encontrar eso traducido, obviamente, al inglés, por lo menos lo que decía Xi Jinping en una cena o un almuerzo con la delegación rusa, que implica, por así decirlo, lo siguiente: nosotros somos dueños el día de mañana de invadir Taiwán y ustedes son dueños de hacer lo que se les dé la gana en Ucrania. Todo lo que dijeron, todo lo que acordaron, fuera de los acuerdos de cooperación militar, económica, etcétera, todo lo que dijeron, completamente contrario a los intereses del mundo libre. Voy a empezar a usar esa vieja expresión porque tiene todo el sentido del mundo en este momento. Desde luego, completamente opuesto a los intereses ya no del mundo libre, sino que simplemente de Trump o de Estados Unidos. Ellos hablan de un nuevo orden mundial, donde obviamente Estados Unidos queda limitado a una esfera mucho menor. Condenaron el ataque a Irán, a pesar de que Irán está por fabricar una bomba atómica. Y eso es lo que quieren impedir, a pesar de Trump, que les ha dado tiempo para rearmarse, tan alarmadísimos en Israel y en otras partes del mundo, porque se han rearmado, prácticamente han recuperado todo lo que perdieron los iraníes, y siguen sus planes nucleares. Pero para los chinos y los rusos no debió intervenir Estados Unidos. O sea, todo el lenguaje que usaron, todos los acuerdos a que llegaron, son mucho más importantes que lo que logró Trump, que no logró nada al final más que promesas de que les van a comprar más soya o que les van a comprar más productos agrícolas, que tenían que comprar igual, porque China devora el mundo para alimentar a su población. Como ustedes saben, las flotas pesqueras chinas de miles de barcos han depredado mares prácticamente dentro de nuestro espacio marítimo exclusivo de Chile y de Perú también. Se pasean por todo el mundo agarrando. Entonces, igual iban a comprar soya, igual van a comprar cosas porque tienen que alimentar a los chinos. Son 1.400 millones de bocas. Entonces, en el fondo, Trump no logró nada. Yo diría que hizo el ridículo. Simplemente. Fue a darse una vuelta, volvió con ese triunfalismo, con que todo lo embadurna Trump, porque todo lo embadurna con el triunfalismo, todo es maravilloso, todo va muy bien, todo va en la dirección que queríamos, y no es verdad. Lo acaban de acusar los países árabes con un lenguaje educado de que mintió cuando dijo que suspendió el ataque que había anunciado hace unos días atrás contra Irán, porque se lo pidieron los mandatarios del Golfo Pérsico. Los del Golfo Pérsico dijeron: jamás le dijimos eso, ni siquiera sabíamos que pensaba atacar. O sea, es un mentiroso. Miente, miente y miente todo el tiempo. Y entonces llegó de vuelta a Estados Unidos con un ánimo triunfalista, como que hubiera logrado grandes cosas, y no logró nada. Geopolíticamente hablando, no logró nada. Y con esto lo que les quiero decir, amigos, es que ha quedado claro, por la forma como se están reordenando las relaciones internacionales entre los grandes poderes, que la relevancia de Estados Unidos ha disminuido sustancialmente. Le queda la fachada. La fachada. Incluso su poder militar, que es el más grande del mundo todavía, pero no para siempre, ha sido incapaz de lograr los objetivos que tenían en el fondo, la guerra contra Irán, de destruir el régimen de la clerecía islámica. Y ahí están estancados, en parte por las decisiones absurdas de Trump de interrumpir las acciones militares, dándoles tiempo a que se recuperen los iraníes, que es lo que está pasando, como les dije. pero además por otra cosa, más de fondo todavía que las interrupciones de Trump. Y es que, debido a razones tecnológicas, cada vez se hace más inviable un evento que, a pesar de su frecuencia, siempre ha sido difícil de decidir llevarlo a fondo y que nunca, o raras, que no todas las veces termina bien y muchas veces termina pésimo, que son las guerras. Cada vez se hace más difícil. Fíjese usted, todo el poderío norteamericano no ha podido impedir que los iraníes estén recuperando sus armamentos, no han podido impedir que los iraníes estén por desarrollar ingenios nucleares, no han podido impedir que estancaran completamente el flujo de los petroleros, la navegación de los petroleros en el Golfo Pérsico, específicamente en el Estrecho de Hormuz. O sea, las diferencias relativas pueden ser muy grandes. Uno puede tener 1 millón de cohetes y el otro tener uno. Pero las diferencias absolutas no, porque ese cohete único que tiene este país, si está con una bomba atómica, es suficiente para disuadir al que tiene 1 millón de bombas de hacer nada, porque el daño que hace esa sola bomba que tienen estos otros es intolerable. La capacidad para destruir, que permiten a incluso los más débiles, el armamento moderno, los drones, los sistemas satelitales, el acceso a montones de cosas, hace que se haga cada vez menos, como dijera, eficiente el uso de la fuerza militar para lograr los objetivos. Porque no basta con destruir más enemigos o más piezas militares que el otro si no se logra obtener el objetivo por el cual se inició una guerra. Y el objetivo de Estados Unidos de destruir el régimen islámico de los ayatolas no se ha logrado. Y si esto termina, si esta guerra termina, va a ser en condiciones humillantes para Estados Unidos. Porque incluso si mañana o pasado, en este momento que estoy grabando, Trump vuelve a cambiar de idea y ya no habla de conversaciones, negociaciones que van muy bien encaminadas, sino que de repente aprieta el botón rojo e inicia otro ataque aún más furioso, más feroz, y destruye mucho más instalaciones iraníes. Aún así, yo creo que no va a ser capaz de lograr el objetivo de destruir el régimen clerical. Porque hay fuerzas detrás de ese régimen clerical más grande que la capacidad destructiva de una bomba de 500 kilos. Y eso es lo que se está viendo en todas clases de situaciones, lo que les pasa a los rusos en Ucrania. No han logrado su objetivo, a pesar de ser 10 veces más grande en todo que Ucrania. No lo han logrado. ¿Por qué? Porque las tecnologías que disponen los militares, militarmente los ucranianos, les han permitido, digamos, golpear durísimo a los rusos. Y en este momento incluso les puedo contar que la marea se está invirtiendo y los ucranianos son los que están ahora atacando, no están meramente defendiendo. Pequeños ataques no son ataques en gran escala, no son penetraciones estratégicas en Rusia, ni mucho menos, pero son recuperaciones de terreno y todo esto, mientras tanto, produciendo devastadoras pérdidas entre los elementos rusos. Devastadoras. Yo los invito, por si no creen que yo, que lo que pasa es que soy partidario de Ucrania y todo eso. Vean las imágenes en YouTube de la destrucción de columnas rusas completas, aniquiladas como una columna de hormigas. La creciente inviabilidad de la guerra es un fenómeno muy interesante. Desde el punto de vista nuclear, ustedes tuvieron una prueba durante la Guerra Fría. La Guerra Fría fue una guerra fría porque ninguna de las partes podía atreverse a usar armas nucleares por el tema de destrucción mutua asegurada, Mutual Assured Destruction. Entonces esas armas quedaron en la estantería, digamos, y ahora está empezando a ocurrir con las armas convencionales. Muy interesante el fenómeno, tal vez lo analice con más detalle si puedo este fin de semana. La creciente inviabilidad de la guerra, o sea, cuando están todos armados y con armas muy destructivas, aunque el otro, el adversario, tenga más de eso, usted con lo que tiene es capaz de hacerle un daño intolerable e impedirle lograr su objetivo. Eso es el punto. Así es que, amigos, estamos entrando una nueva época en la historia humana. fuera, digamos, de los otros procesos que están ocurriendo en el plano tecnológico, con la inteligencia artificial, bueno, este elemento de la inviabilidad de la guerra precisamente por el desarrollo destructivo de las armas es un fenómeno que hay que también considerar como uno de los vectores que nos están llevando a una etapa histórica distinta a la humanidad. Salvo que en un momento de locura, porque no están lejos de eso, el alto mando político militar ruso decida tocar el botón de las armas nucleares. Cuando estén arrinconados y desesperados ante las palizas que les están dando los ucranianos, que les están destruyendo la industria petrolera entera. En una de esas llegan a esa sensación de que ya da lo mismo, que ya están jodidos y lleguemos al final. Y entonces, bueno, ahí no sé lo que va a ocurrir. Desde luego los rusos están una vez más con las amenazas nucleares, lo han hecho 20 veces ya, y de nuevo pusieron cerca de las fronteras con de Europa sus artefactos, sus misiles con armas nucleares. Todo el tiempo están, digamos, mostrando ese sable que en realidad no lo pueden ocupar. Porque si efectivamente Rusia atacara al mundo occidental con sus armas nucleares, Rusia desaparece del mapa completamente, se acaba Rusia. Totalmente. No se acaba el resto del mundo. Sufriría muchos daños. Los que se acabarían serían los rusos. No quedaría títere con cabeza. Pero sería un desastre para la humanidad de todas maneras. O sea, no solo los rusos. Sería desastroso para 3-4 generaciones de seres humanos. O más. Bien. 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Este ejercicio del escáner de la logística debiera hacerlo toda empresa todos los años, porque la logística, como otro aspecto de una empresa, con el tiempo, como en todas las cosas humanas, se empieza a aflojar, se empieza a guatear, como se dice, y empieza a perderse plata. 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Bueno, después sigo con lo que me queda de empresas. Y ahora, a propósito de empresas, amigos míos, hay un tema muy, pero muy serio que tiene que ver con la empresa más grande de Chile, que es Codelco. El viceministro Mas ha dicho una frase que lo resume todo. Codelco está fuera de control. En efecto, cuando una empresa declara, por error o por malicia, por otros fines, una cifra de producción inexistente, más de 20, creo que alrededor de 25.000 toneladas de cobre, dijeron que iban a entregar más de las que realmente entregaron, una sobreproducción que nunca existió. ¿Con qué fin? ¿Pagarse bonos de productividad quizás también? Bueno, cuando una empresa llega a esas prácticas, o por error, o por malas prácticas de financieras, contables, de auditoría interna, o porque hay ahí manejos corruptos, negociados, bueno, está fuera de control. Está fuera de control. Y lamentablemente, asociados a esta empresa, pegados, pero atornillados, soldados a ella, en muchos sentidos, en cuanto soldados a ella, en cuanto a su actual estructura y manera de funcionar, está la izquierda. La izquierda piensa, yo no sé si por ignorancia o por malicia, o probablemente las dos cosas, que cualquier cambio, hablar siquiera de examinar cómo está funcionando Codelco, es un pecado mortal, se está amenazando la propiedad pública, se está amenazando la propiedad de todos los chilenos. Ya conocen los discursos de la izquierda en esta materia. No me toquen Codelco, como dijo un genio del Partido Comunista, como si fuera de él. Claro que hay que tocarla, pues. ¿Por qué no? Hay que tocarla, hay que modificarla, hay que limpiarla, hay que fumigarla. ¿Por qué? ¿Por qué no? ¿Hasta cuándo? ¿Hasta cuándo se va a mantener como un pituto de los señores políticos? Un negociado. Un ejemplo monstruoso de ineptitud financiera. Recordemos que en algún momento, y esto fue durante la concertación, ¿no?, un señor bastante fachandoso, votado macanudo, no voy a dar su nombre, ustedes se acuerdan, llegó a un trato con los chinos, en virtud de los cuales se le vendió el cobre a un precio inferior al que llegó a tener a poco menos que al otro día de que se celebró el contrato, y Chile perdió miles de millones de dólares. Ese es el tipo de imbecilidad arrogante de esta gente. Ah, pero no hay que tocar Codelco. No, ¿cómo se le ocurre? Ya llegaron los super ricos a robarse Codelco. ¿Cuántos se han hecho ricos de la gente que ha pasado por Codelco, los altos cargos con Codelco? Averigüen contratos que en algún momento hizo la empresa Codelco con empresas de miembros del directorio o parientes de miembros del directorio Codelco. Averigüen todos los enjuagues que han habido y digan entonces si tiene razón ese comunista de que no hay que tocar Codelco. Hay que recontra tocar Codelco, pues, por supuesto. Y ENAP y cualquier empresa, toda empresa, pública o privada, tiene que todo el tiempo estarse tocando para ver que funcione como debe ser. Para que no le pase lo que al Vaticano o a cualquier organización, que se guatea, se corrompe, empiezan a primar los intereses privados, empieza a primar la corrupción, el robo, el desvío de fondos, el amiguismo, eso pasa en todas partes. ¿Por qué no tocar Codelco? Que están llegándole menos plata al fisco lo que le entregan en impuestos nomás. Fíjense, en puros impuestos las empresas privadas. Mucho más, 3-4 veces más. Si es que no se trata de privatizar o no Codelco, se trata de cambiar la administración de Codelco. Lo que explicó claramente un político que no es de derecha, es de izquierda, el señor Cristian Tapia. Lo mencioné hace un par de programas que me impresionó muy bien, porque el hombre tiene clara la película. Una cosa es la propiedad y otra cosa es la administración. La propiedad puede ser del Estado, pero la administración tiene que seguir con los mismos protocolos de una empresa privada que busca mantener la rentabilidad, y para eso es implacable con los ineptos, echa a los que no sirven para nada, no cae en prácticas que signifiquen un deterioro de la capacidad financiera de la empresa, etc. ¡Odio, pues! Fuera de control. Y protegido por sectores políticos, que quizás también están pensando también en que tienen gente dentro de Codelco, que tienen pitutos dentro de Codelco, que los podrían tener mañana, no sé. Pero yo lo más probable es que ni siquiera eso. Es simplemente idiotismo ideológico. Como digo, y lo voy a decir mil veces más todavía, aunque ya las he dicho un millón, la izquierda vive del palabreo ideológico vacío, de abstracciones vacías. Creen que las cosas, el mundo real se describe hablando de los súper ricos, o diciendo que a mí a Codelco no me lo tocan. O de la igualdad, o de la justicia social, o de los gastos sociales, o de la calle habló. Esas son puras huevadas, para decirlo en concreto. Una empresa no se maneja con generalidades, se maneja con una administración rigurosa para producir resultados. El gasto social, no basta con hablar de gasto social con los ojos en blanco, hay que ver cómo se gasta realmente esa plata y si ese gasto va a la gente y luego si ese gasto en la gente mejora la situación de esa gente o más bien dicho las convierten en clientes pasivos del Estado. Todo hay que investigarlo. Y tampoco basta con hablar de que cómo le van a quitar el desayuno a los niños sin investigar que en un momento dado Junaev estaba pagándole a los proveedores 1 millón de pesos por almuerzo para los niños. Entonces las cosas hay que verlas en cómo funcionan, en el detalle, en la operativa, en la logística, no en la fraseología vacía de la izquierda. Que les sirve para ganar votos, desgraciadamente, porque la gente es bastante ingenua, puede decirlo suave, bastante ingenua. Entonces aparece un fulano hablando que no nos toquen Codelco y así nos van a los super ricos se van a robar Codelco. Los imperialistas se van a robar Codelco. Se despiertan como automáticamente todos esos reflejos condicionados. Y de eso vive la izquierda, de activar esos reflejos condicionados en los demás. Los mismos que tienen ellos, activarlos en la población. Y por eso, como les mencioné al principio, el bloque de izquierda anunció en el Senado que se van a oponer porque esta es la ley de los super ricos. Y con eso la persona, la genia resplandeciente que dijo eso, la Chicardini, cree que está describiendo operacionalmente la situación, que está estudiando detalladamente los planes de reconstrucción, que lo tiene todo claro en su ganglio que tiene en su cráneo. Sí, pues. Lamentablemente, estimado amigo, las cosas tienen un costo tarde o temprano. Este país, en un momento dado, eligió a los Boric, eligió a la Chicardini, eligió a toda esta gente, eligió a todos estos personajes, toda una masa de gente, lo eligió porque ellos, los electores, son parecidos. Estamos pagando el precio de un par de generaciones de pésima educación, de panfletería, de tontería, de losers que le echan la culpa al empedrado, a los cojos que le echan la culpa al empedrado. Estamos pagando el precio de que la composición demográfica y cultural de este país cambió y entonces le dio espacio a este tipo de personas. La ley de los super ricos, ¡ay, qué terrible! No sé si ustedes han visto el video de una fulana, creo que es diputada, no sé qué partido de izquierda, uno con una boca roja así, pero exagerada, como Tony, vociferando contra los ministros, que los atacó, los trató de sinvergüenza, y no paraba, y no paraba, y no paraba, y no paraba. Bueno, ese es el tipo de gente que llegó. ¿Y quién elige a ese tipo de gente? Gente parecida, pues. Claro. Bueno. 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Y la última noticia que les quiero dar, que ya no es noticia, ustedes la deben haber visto en la prensa, es que la justicia norteamericana imputó a Raúl Castro, que ya no está en la primera línea aparente de la dirección política cubana, pero está detrás del trono de este fulano que pusieron ahí, cuyo apellido siempre olvido, lo imputaron en Estados Unidos de conspiración para matar estadounidenses, destrucción de aviones y 4 asesinatos. Todo esto porque el año 96, cuando era ministro de Defensa Raúl Castro, ordenó derribar unos aviones privados, no eran aviones de combate, que estaban tratando de ayudar a quienes escapaban de Cuba. No sé de qué manera los estarían, quizás mostrándoles la dirección donde tenían que navegar, lo que sea. Los hizo derribar y mató a 4, a los 4 que tripulaban esos aviones. Creo que hubo un tercer avión que logró escabullirse, no sé, pero mataron a 4 estadounidenses, destruyeron 2 aviones, y eso es un crimen. 4 civiles, no eran 4. Por supuesto, los cubanos hablaron de que eran terroristas. Yo no sé cómo un terrorista puede ejercer un acto de terrorismo volando en una avioneta, pero los calificaron de un ataque a la soberanía aérea de Cuba, etcétera, y los mataron. Cobardemente, ¿no? ¿Qué puede hacer una avioneta contra un avión de combate? Entonces, como está imputado formalmente, técnicamente, podría ser detenido Raúl Castro. Ahora, ¿cómo lo detienen? No va a ser tan sencillo como si es que lo intentan, como pasó con Maduro, ¿no? No, va a ser bastante distinto el cuento si es que lo intentan. No creo que lo intenten. No sé en qué está haciendo el gobierno norteamericano para tratar de echar abajo el régimen cubano. No va a ser fácil. Hay una enorme cantidad de opositores al régimen cubano dentro de Cuba. Pero cuando suceden este tipo de cosas, se empiezan a despertar los reflejos condicionados. El nacionalismo, el patriotismo, los yanquis imperialistas. Capaz que ese pueblo opositor terminara peleando por defender el régimen que tanto detestan porque lo están atacando los norteamericanos. No sé lo que podría pasar. No sé. No sé qué intentará Trump. No sé si está confabulando con algunos miembros del gobierno cubano o con Fuerzas Armadas cubanas. ¿Cómo podría yo saberlo? Lo que sí sé es que no va a ser una operación como la de Maduro, ni mucho menos, eso es imposible. Creo que es imposible. No, totalmente imposible. O sea, Cuba no es Venezuela. Claramente. Así es que, eso, estimados amigos, creo que estamos en el final del programa. Vamos a ver cómo se dan las cosas en el Senado con esta oposición de esta gente que no quiere que se apruebe una ley que va para los super ricos. Cuando esta ley es para favorecer a los super pobres, los pobres son los que no tienen pega. Los ricos no son favorecidos por tal o cual medida, siguen siendo ricos, siempre fueron ricos, por razones buenas o malas, da lo mismo, siguen siendo ricos, van a ser ricos siempre. Y no les cambia mucho la vida si pagan o no pagan contribuciones, si les bajan un tanto por ciento. Lo que interesa aquí es cuál es el efecto, no para las personas, sino que para las empresas. Es muy distinto. Las empresas son las que contratan personal. Las empresas son las que invierten. El rico es el que recibe una parte de los ingresos de la empresa y se lo gasta como quiere, y es rico. Pero lo que interesa es qué pasa con la empresa, no lo que pasa con el rico. Pero ellos tienen esta visión a los ricos más patos de la economía. El rico es como un rico más pato y tiene una piscina con monedas de oro. ¿Se acuerdan de la caricatura en la historieta de Pato Donald? Y ahí se tiraba el rico MacPato a nadar entre las monedas. No, no funciona así la economía. Pero ese es el esquema que tienen en la mente la señorita esa con la boca roja, así, y la señora Beatriz Sánchez y la señorita Sicardini, y el súper rico, lo es súper rico. Bueno, amigos, sería todo mañana, sábado. Si ustedes están viendo esto el viernes, mañana sábado, o pasado mañana, sábado, si lo están viendo jueves en la noche. Creo que voy a tratar, no estoy seguro, voy a informarme más, voy a estudiar más el asunto. Estoy escribiendo un libro donde hay, en parte está tratado esto, de cómo cambian las relaciones de poder cuando cambian las tecnologías militares. Es un tema muy interesante porque tiene mucho que ver la tecnología de que se dispone con los resultados de las guerras y por lo tanto con los resultados de las políticas que usan la guerra como un instrumento. Y eso sería todo, estimados amigos. Muchas gracias por su atención, por su presencia, y espero verlo mañana sábado y obviamente también el domingo. Y no olviden marcar el dedito, el pulgar para arriba, no les cuesta ni un segundo y a nosotros nos sirve muchísimo. 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Todos los días escribo uno, recién escribí uno. 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Muchas, pero muchas gracias a ustedes y eso.
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6: En Roque aparece la figura de los viceministros. Ya sabemos que la vocería pasa a manos de Claudio Alvarado, el ministro del Interior, y vocero de gobierno. Tiene ahora ambos ministerios en la Secretaría General de Gobierno también bajo su dependencia, el ministro Alvarado. Y también lo que se produce en seguridad, ¿no? Sale la ministra Steiner, ingresa Martín Arrau, que estaba dedicado en cuerpo y alma a la obra pública, ¿no? Al Ministerio de Obras Públicas, con una agenda, con un equipo, trabajando con mucha fuerza, y ahora es trasplantado directamente a algo, a un área donde el gobierno había enfrentado gran resistencia o gran dificultad, ¿no? Vamos a ver si el problema era la intérprete, era la ministra, o hay algo más, ¿no? Eso es lo que se va a terminar de despejar. Y también aparece alguien que como que no tuviera nada que ver, pero el ministro de Transporte, ¿no? Luis Legrange, que queda ahora como viceministro, ¿no? De Transporte y Telecomunicaciones y Obras Públicas. Camilo Férez.
7: A ver, creo que el ajuste tiene elementos que pueden terminar bien. Yo creo que, mira, nosotros hemos comentado en otras instancias que es un viejo anhelo, sobre todo de las derechas, esta idea de tener una vocería técnica, ¿cierto? Pero esto ha chocado todas las veces con la misma realidad, y es que el Ministerio Secretaría General de Gobierno es un ministerio. Entonces, en realidad, dentro del diseño político chileno, de nuestro diseño de gobierno, el ministro es un ministro que además es vocero, es decir, es un ministro político que es parte del comité político, que es parte de la conversación política, que además ejerce la vocería. Esa es la realidad. Y por lo tanto siempre chocó con esa con ese elemento. Yo creo que lo que le pasó, por ejemplo, a Mara Cedini fue eso. Ella nunca tuvo el primer rol, el de ministro de un ministerio político, ¿ya? Y tenía algunos ripios en la parte de la vocería, pero no era lo central. Entonces hoy día vamos a ver un experimento que es justo al revés, donde el ministro es mucho más ministro que vocero. Pero yo creo que en estas condiciones esta fusión podría funcionar. ¿Por qué podría funcionar? Porque concentra, ya que ustedes son futboleros, hace un equipo de transiciones más cortas.
6: No usemos de los futboleros, porque si no, Rodrigo Arellano ya nos avisó aquí que jamás se nos va. Así que
7: voy a ir más los lunes.
6: Claro.
7: Bueno, pero hace un equipo como de transiciones más cortas. Y por lo tanto, tal vez en este diseño sí podría hoy día tenerse un vocero que tenga solo esa función. Es decir, que el ministro delegue en alguien ciertas funciones de vocería para solamente esa parte de comunicar las decisiones, pero él está ahí, él las está tomando y las está ejecutando. Eso por una parte. Creo que en otras áreas es más dudoso. Es evidente que lo que se arma hoy día es más coherente con el diseño de gobierno que al menos se había prometido. Es decir, hoy día están las figuras fuertes del gobierno en los temas que el gobierno puso como principales. Y eso yo creo que toca también directamente a Raúl, no porque tenga más competencias o menos, como por ahí se trata de especular en los medios sobre los temas de seguridad, es porque es un ministro político competente y cercano al eje de las decisiones del gobierno, y por lo tanto eso le da la posibilidad de conducir un ministerio de esta entidad. ¿A dónde se produce la trampa de las sábanas cortas? Creo yo, en lo que tú mencionabas antes, en el tema de obras públicas, porque esa es una fusión que en el papel suena como evidente, que bueno, hay puntos de unión entre transporte.
6: Se ha usado en el pasado también.
7: Sí.
6: En periodos cortos.
7: Y ha funcionado. Pero creo que ahí estamos de nuevo poniendo un poquitito la carreta delante de los bueyes. Es decir, el hecho de que se parezcan los ministerios no quiere decir que llegue un ministro que tenga, como acabo de decir que sí lo parece tener a Raúl, las competencias para hacerse cargo de este tamaño de encargo. Así que, nada, pues, noticia en desarrollo lo que está ocurriendo. Lo que sí, yo creo que sigue siendo una buena señal. Uno siempre quiere que los políticos no metan los dedos al enchufe, pero cuando los meten, ojalá que los saquen luego. Yo creo que José Antonio Kast está en este segundo grupo, es decir, metió los dedos al enchufe, se equivocó, pero lo sacó rápido y eso habla bien. Ojalá que no se haga costumbre esto de andar metiendo los dedos al enchufe. También hay que producir aprendizaje.
6: Claro, y bajo esa lógica, cuando uno hace la lectura ciudadana, mira las encuestas, ¿no? El fin de semana casi todas leen correctamente, ¿no? Leen como algo positivo el cambio. Dice, bueno, sí, hay algo que no estaba funcionando y es corregido, y desde esa lógica lo lee como algo positivo ampliamente, ¿no? Más del 60-70% lo lee como algo positivo el cambio. Y el gobierno, en la corta, también le rinde un poco, ¿no? O sea, no tiene una caída asociada al cambio de gabinete o a ser el cambio de gabinete más rápido en nuestra, desde el regreso a la democracia, ¿no? En 69 días. No, parece ser esa pasada de cuenta o todavía no ocurre o no ocurrió. Lo vamos a ver la próxima semana, pero no siendo excluyente, ¿no? O sea, ¿hay una lectura positiva del cambio? Sí. Y el gobierno zafa, digamos, o sea, no tiene un costo asociado. Rodrigo Arellano.
4: Muy buenos días, Gonzalo. Sí, efectivamente, a ver, dos preguntas. ¿Era necesario el cambio? Al parecer sí, porque la ciudadanía lo valora bien, y bueno, y todos analizamos y comentamos en varias oportunidades que si habían dos ministerios que estaban de alguna u otra forma medio cojos en este gobierno, justamente era cómo se comunicaban las políticas públicas del gobierno. Y dos, el pilar fundamental, que era seguridad. Si al final del día José Antonio Kast, gran parte de su propuesta programática estuvo en torno a la seguridad, y eran los ministerios que por distintas razones hacía agua, ripio, o generaba más ruido del que uno está habitualmente acostumbrado. Y además fue valorado positivamente por la ciudadanía estos nombres. A ver, y yo coincido con Camilo, ¿son estos nombres los indicados para seguir avanzando? Da la impresión de que sí. Uno, por experiencia. Tanto de Grants como Martina Rau como Claudio Alvarado son personas que tienen, desde el punto de vista técnico, como el caso de Grants, y desde el punto de vista político, como es Martina Rau y Claudio Alvarado, harto cuento, harto bagaje, harta mochila en esos temas. O sea, no son desconocidos del mundo político, conocen los códigos. Claudio Alvarado, no voy a nombrar toda su experiencia política desde el siglo pasado ya, porque fue alcalde, diputado, senador, ministro, subsecretario. Martina Rau fue convencional, fue intendente de la región del Ñuble, le tocó coordinar con las policías, la investigación y la seguridad de una región completa cuando estaba en formación. Le tocó lidiar contra la izquierda en el primer proceso convencional, es decir, las conoce de memoria, quizás en el peor momento en que tuvo la centro-derecha en los últimos años, y la izquierda quizás más dura que también hemos visto también en los últimos años. Y además formó parte activa de la campaña justamente en el tema de seguridad. Uno de los nombres que se comentó incluso antes de que se conformara el gabinete para ser ministro de seguridad, es decir, es una persona que puede de alguna forma quizás sorprendernos, y además nadie duda de la capacidad de trabajo que tiene. Y el minuto en que se hizo tiene, yo creo que, tres lecturas. Uno, efectivamente sacar los dedos del enchufe rápidamente. Yo la verdad particularmente no esperaba que fuese más allá de que no tenía quizás personalmente una buena evaluación de algunos ministerios, pero me sorprendió la rapidez del cambio. De hecho, ha sido el cambio más rápido del regreso a la democracia que ha hecho un presidente de ministro. Y eso habla también de la capacidad de decisión que tuvo el presidente. Es decir, aquí hubo una mala evaluación por parte del gobierno y se tomaron medidas drásticas, duras, pero rápidamente, y eso tiene una lectura desde mi perspectiva positiva. Y la segunda permitió dos cosas. Uno, el día miércoles se aprobó la mega reforma en la Cámara de Diputados y por lo menos dio un respiro, se tomó la agenda, la pauta, recuperó el gobierno también la discusión en esa lógica, y también limpia el camino para la cuenta pública del 1 de junio. Es decir, ya no vamos a estar discutiendo qué ministros tienen que continuar, qué ministros tienen que irse, sino que vamos a hablar en torno a lo que va a ser la primera cuenta pública del presidente, porque si no hubiese habido el cambio de gabinete, estaríamos comentando sobre la interpelación que había amenazado parte de la oposición y el partido de la gente.
6: Bueno, sí, es verdad, le da un espacio, le da oxígeno al gobierno, ¿no? Le da un aire nuevo, un nuevo relato. O sea, algunos ya empiezan la frase en manía, ¿no? Como un segundo tiempo. Oiga, pues sí, como segundo tiempo, si estamos, llevamos 70 días de gobierno, o sea, ¿no? ¿Cómo dar un segundo tiempo a los 70 días, ¿no? Lo que sí, corregir errores, yo creo que eso es más o menos lo que define lo que fue el ajuste, ¿no? Y quería preguntarle a José Luis, porque ¿cómo lo leen los mercados? Porque para el mundo de la empresa siempre es importante la seguridad respecto de una autoridad no solamente que tenga las capacidades, sino que tenga un norte, ¿no? Y ese norte generalmente esté traducido en un plan, ¿no? Que es como la manera de ir haciendo rendición de cuentas, ¿no? Es decir, bueno, ¿qué quería lograr? ¿Cuáles son los efectos que medio estaba usando para lograr su objetivo? ¿Cómo lo lees, no? Esto que pasó esta semana, que a rato se dice, bueno, es una decisión del presidente, siempre se repite eso, ¿no? Es una decisión privativa del presidente, pero ¿qué tan libre fue esta decisión también, no? Respecto de los errores, en dos carteras además que eran dos apuestas 100% presidenciales. Para ser justo, ¿no? Porque son 100% presidenciales. Fue José Antonio Kast el que recluta a la ministra Trinidad Steiner y a Mara Cedini, ¿no? Primero para su campaña y después para la vocería del gobierno. Son apuestas 100% presidenciales, con una cláusula que ahora empezamos a entender más, que se mencionó cuando dijeron, oiga, cuando sean independientes, y dijeron, ¿por qué tanto independiente en su gobierno? Porque cuando salgan generan menos problemas. No, porque no hubo problemas políticos ni en la salida de Steiner ni en la salida de la exministra Cedini. José Luis Jara.
8: Bueno, siempre un ministro que no tiene respaldo de un partido político es más fácil, ¿no es cierto?, porque no genera conflicto, como tú muy bien lo dices. Ahora, yo creo que desde el punto de vista de los mercados, yo creo que hay que hacer dos lecturas. La primera lectura, que dice relación con el avance de la reforma, ¿no es cierto?, yo creo que los mercados lo leen positivamente y eso va con un carril propio. ¿Y dónde está la mayor virtud de que hacen los mercados? Es que el ministro Quiroz cuenta con un plan bien diseñado, ¿no es cierto?, que pues, al mercado y a los sectores de oposición les podría gustar más o gustar menos, pero hay una línea clara y un principio, ¿no es cierto?, matiz, que es buscar, ¿no es cierto?, una rebaja tributaria importante para de esa forma generar incentivos de inversión y que eso contribuya al crecimiento. Listo, claro el propósito, claro el objetivo. Desde el punto de vista del resto del cambio de gabinete, en particular el elemento más central que mira el mercado es lo que pasa con el ministro de Seguridad. Y por una razón muy simple, para que el proyecto de crecimiento económico, para que toda la inversión funcione, no basta con el incentivo tributario. Necesitamos que el país tenga, ¿no es cierto?, seguridad. Las empresas viven, al igual que las familias, ¿no es cierto?, los riesgos y las incertidumbres de ser asaltadas, portonazos. O sea, las empresas no viven una situación distinta de las familias, ¿no es cierto? Por tanto, ese punto de vista, el que hoy día tengamos este cambio, porque efectivamente la ministra Steiner no cumplió con las expectativas probablemente de la ciudadanía. Yo recuerdo una participación que hizo en una región en donde una señora le dice, oiga, yo quisiera a la ministra un poquito más dura, la veo muy blandengue. Se lo dijo una ciudadana. Yo creo que ese día se dio por condenada el destino de la... Porque si la ciudadanía no consideraba que la autoridad ejercía o tenía la autoridad, teníamos un problema. De ese punto de vista, yo creo que hoy día el principal desafío del ministro Rao y del gobierno es poner rápidamente cuál va a ser el plan de seguridad que va a ejecutar en estos 4 años. Porque hoy día cambiamos el ministro, se ha puesto un ministro políticamente mucho más empoderado, miembro del partido del presidente, pero seguimos sin conocer el plan. Y eso es una situación que debe corregirse. Y yo te voy a decir más, yo creo que esperar a la cuenta pública para anunciar el plan es lejos. Yo creo que la gente, el ciudadano, hoy día espera rápidamente que junto con el cambio ministerial hayan señales claras de cuál va a ser el plan de acción en el corto y mediano y largo plazo respecto del plan de seguridad que se va a ejecutar. Porque eso apalanca, ¿no es cierto?, el plan económico. Puede que incluso zozobre en algunas materias o se entrabe, ¿no es cierto?, el proyecto económico del gobierno por la falta de claridad que puede tener el proyecto o plan de seguridad del gobierno.
6: Así es, no es mucho el tiempo que falta para el 1 de junio, falta una semana, el próximo lunes, 1 de junio, y viene la cuenta pública, viene este lineamiento, como en todos los años, de rendición de cuentas, se dice, es el objetivo central, pero siempre el primero de junio, ¿no?, de cada presidente, lo que se espera es una hoja de ruta larga en los temas más importantes, con anuncios, con reforzar alguna agenda, y eso es lo que esperamos y se va a empezar a calentar el ambiente para eso, ¿no?, para ese 1 de junio del presidente José Antonio Kast. Vamos a una pausa y volvemos aquí en directo al Grano Radio Agricultura.
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6: Aquí estamos de vuelta en Directo a Grano, Radio Agricultura, junto a nuestro panel. Hoy día están con nosotros Camilo Fero, Rodrigo Arellano, José Luis Jara. Y vamos a entrar directamente en lo que fue la entrevista del ministro del Interior, ¿no? Claudio Alvarado, del ministro del Interior, el biministro, ¿no? Y secretario general de gobierno. ¿Por qué? Porque ayer en su entrevista dio luces de, bueno, como siempre, no vamos a caer en el manicaísmo periodístico de los ganadores y perdedores, ¿no? Pero posajuste. La apuesta pareciera ser del gobierno, es un ministro del Interior empoderado, porque como decía Camilo Férez, bueno, tiene dos sillas en el equipo político, ¿no? O sea, está doblemente representado, hoy día tiene dos ministros, dos subsecretarios, tiene manija, ¿no? Y bueno, y salió a hacer eso, exactamente eso. Hay una parte que lo lee como en contraste con el ministro Quiroz. Y de alguna manera, porque bueno, las cosas también son como parecen, ¿no? La importancia de la forma, con razón o sin razón, con diseño o sin diseño, Claudio Alvarado se ha terminado convirtiendo en un contrapeso del ministro Quiroz, ¿no? Y por eso no es casualidad de que lo que él pone la pelota sobre la mesa ayer, todo se ha leído como que le mueve el piso al ministro Quiroz. O sea, dice, oye, puede haber más plazo. No como dijo el ministro Quiroz. No, hoy podríamos abordar alguno de las iniciativas, sí, en específico. Sí, dice él. Abre la cancha. No se niega nada. Si hay que tener plazo, tenemos plazo. La única condición tácita que pone sí, que las conversaciones son para aprobar la reforma, porque para rechazarla no hay mucho que conversar. Camilo Férez.
7: Totalmente, es un contrapeso y es un contrapeso que yo creo que se fue constituyendo en tal por necesidad. y lo que hace el cambio de alguna manera es reforzar esa idea. La crítica, digamos, al diseño de gobierno, y que la hizo patente Trinidad Steiner de manera medio dramática, es que no había un plan en seguridad. Pero no se puede decir lo mismo en economía. Recién lo decían ustedes ahí en el estudio. En economía, el ministro Quiroz llegó con un plan. Un plan que podrá gustar más, menos, estará más o menos equilibrado en función de lo que son sus objetivos declarados, pero él llegó con un plan y comenzó a ejecutarlo de inmediato. Y cuando comenzó a ejecutarlo, hay algo que se notó con la misma celeridad, y es que es una persona que está más disponible para pedir perdón que permiso.

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4: Vocero de gobierno, es el título, ¿eh? Sí, pues, el ministro secretario general de gobierno, vocero de gobierno. Pero en otra demostración de que está a cargo políticamente, él elabora un diseño distinto. Dice, oiga, yo sí, como el día de ayer, no, sería difícil diferenciar si estaba hablando el ministro del Interior o el vocero de gobierno, pero era un ministro político empoderado. No hay ninguna duda, ¿no? Así lo leyó el mercado político, así lo leyó la propia centroizquierda o los propios senadores de centroizquierda que abrieron juego, ¿no? Empezaron a dialogar con él. En el caso de la vocería propiamente tal, el arte, el oficio de la vocería, él dice, yo no voy a estar en el día a día, no voy a estar en la vocería de los lunes en la mañana. Y eso está viendo cómo lo acomoda, se dice... el subsecretario Pavé de Interior, se dice también el subsecretario Lago de la propia CGGOP, por ahí se va a ir apoyando para el día a día, para la refriega corta, dice alguien, y él reservarse un poco para lo que le queda más cómodo, ¿no? Que esto como mostrar hacia dónde quiere ir el gobierno, en largo. Rodrigo Arellano.
5: Un buen ministro para hacer su pega de manera adecuada debe estar flanqueado por un buen subsecretario o por un buen subsecretario. Y yo creo que Claudio Alvarado, más allá de los afectos que uno puede tener, porque recordemos que tanto el subsecretario de Interior, Máximo Páez, como el subsecretario de la CGO, José Francisco Lago, formaron parte de la familia de agricultura, panelista y
4: panelista director de programa, ¿verdad?
5: Exacto. Así que va con un pequeño...
6: es de los partidos que tiene más ministros, ¿eh?
5: Me ganó a los infiltros que fue, ¿no? Agricultura tomó un rol relate, pero tiene dos grandes subsecretarios, Claudio Alvarado. O sea, es indudable que en temas de comunicación y de gestión, José Francisco Lagos y Máximo Pavé han demostrado durante estos meses de gobierno su capacidad de gestión en el caso del primero y el segundo de vocero. Lo ha hecho la última semana, sobre todo en temas vinculados a la seguridad y a la realidad política, al proyecto de ley, de manera... yo lo he encontrado que lo han hecho de manera bastante... debería decir espectacular, pero demasiado generoso, así que creo que han dado prueba de su calidad de subsecretario. Yo creo que en eso descansa Claudio Alvarado. Seguramente va a adecuar un modelo diferente, como tú señalabas, algo anticipado él, de que su rol va a ser mucho más efectivamente en la dirección.

0: política del gobierno y la contingencia va a estar entregada a estos dos subsecretarios, como debiese ser, son los colaboradores directos e inmediatos del ministro. Entonces, Claudio Alvarado, por esa fortuna, cuenta con, y también por la capacidad de seleccionado, con dos subsecretarios, con capacidad, con calidad para comunicar, y además con vínculos a los partidos políticos. Máximo Pavés forma parte del núcleo piñerista, viene del núcleo de la UDI, por lo tanto, tiene ese flanco bastante cubierto y también participó como experto en el proceso convencional. O sea, son personas que tienen mochila también para el trabajo. Y Claudio Alvarado, en su relación con los otros ministerios, particularmente con estos caballos que quieren avanzar rápido en la carrera, ganarla, por supuesto, tiene esa dimensión de la prudencia política, que es tan relevante en un gobierno. Si al final del día este oficio se va aprendiendo con los años de experiencia, más allá de cualquier tipo de estudio que pueda existir. Pero la entrevista de ayer fue en código político. Él lo dijo, estos proyectos de ley, sobre todo el de la mega reforma, va a avanzar en la medida que en las circunstancias políticas lo permitan, y vamos a conversar con todos los actores y vamos a esperar las propuestas. O sea, fue muy distinto al ministro de Interior, quizás, que estaba gobernando con un estilo mucho más sobrio, en todo caso Claudio Alvarado, de sacarle los choros del canasto al Partido Socialista y decirle que bailaban al compás del Frente Amplio y el PC. Ayer vimos un Claudio Alvarado empoderado en su rol político, en comunicar de manera diferente y en poner tiempos distintos. No es primera vez que se ha enfrentado y que se enfrentará con el ministro de Hacienda, porque ya hemos comentado quizás la vehemencia y la necesidad que tiene el ministro de Hacienda de demostrar fruto, pero ya hubo una distancia, una diferencia cuando no se implementó el MEDCO, después ganó el gallito cuando se implementó el MEDCO en la segunda oportunidad. O sea, aquí hay un, no es un conflicto, pero existen efectivamente diferencias de cómo se toman las decisiones, si desde la ortodoxia pura o también se incorpora a la política. Y Claudio Alvarado, tengo la impresión que va justamente a poner ese sello, a reincorporar la política en un gabinete que en un comienzo la había dejado un poco de fuera, al igual que los partidos políticos. Hoy la política y los partidos toman un rol relevante en el gabinete de José Antonio Kast.
1: Bueno, la política tiene un rol evidente en todo gobierno, ¿no? Aquí lo que pasa es que eso parecía que no era así, y de a poco ha ido ocupando su espacio, ¿no? A través de las figuras de los independientes, como que la política había perdido tracción y hoy día aparece como protagonista. Pero yendo a lo concreto, ¿no? Y muchas cosas que preocupan a nuestros auditores, el proyecto de ley de reconstrucción nacional, el que busca que Chile vuelva a crecer, ¿no? Con distintas herramientas. Ese proyecto ya pasó a la Cámara de Diputados, fue aprobado. Y ahora llegó al Senado. Lo decíamos la semana pasada, cuidado con los senadores, porque los senadores, muchos senadores creativos queriendo ponerle la firma a alguna cosa u otra, y el gobierno tenía 27 votos. Hasta que el senador Kusanovich de Magallanes le dijo, con mi voto no cuente. Un senador oficialista, recordemos, un senador que apoyaba a Eli Matei, después apoyó a José Antonio Kast, y después no quiere apoyar a nadie, ¿no? Y básicamente, además, con mucha transparencia, dice, no, porque aquí están negociando con los Bianchi y no conmigo, ¿no? Están negociando con otro senador y no conmigo. ¿Se enreda la posibilidad de la aprobación o el gobierno sigue contando con los votos? Y lo que estamos viendo es una puesta en escena, un poco de este tironeo, ¿no? Por los votos marginales. José Luis Jara.
2: Bueno, yo creo que de alguna manera hay alguna complicación. Yo creo que la discusión en el Senado va a ser diametralmente distinta a la discusión que se tuvo en la Cámara de Diputados, y por dos razones. La primera, porque partía, efectivamente, no está, ¿no es cierto?, el Partido de la Gente con ninguna representación, y querámoslo o no, eso marca un elemento muy importante. Porque,
1: o sea, el acuerdo marco que había con ellos en la Cámara
2: no existe, no, y por está. Tanto obliga, ¿no es cierto?, a ir a buscar, ¿no es cierto?, e ir a conversar, y por eso es tan importante la figura hoy día del ministro del Interior en este escenario político que acabamos de comentar, en su rol que va a tener en el Senado, que probablemente va a tener que salir a hacer, ¿no es cierto?, una suerte de negociador.
1: Tiene razón. Ahora, hay otro acuerdo marco, porque el gobierno y el oficialismo y la derecha no tienen 27 votos.
2: No tiene.
1: ¿Ah? Con suerte tienen 25, sino propios 24. Hay un acuerdo que es con el Partido Demócrata. Y de ahí viene la suma de votos para llegar a 27, ¿no? Es contando al senador Calisto, al senador Walker, es que ahí se llega a 27 votos.
2: Y ahí entra un escenario en dos dimensiones. Uno, desde el punto de vista político institucional, donde de alguna manera el ministro de Interior va a jugar un rol, pero también vamos a poder tener que entrar en una lógica de cuánto está dispuesto a el ministro de Hacienda a buscar ciertas flexibilidades en lo que es al proyecto. Yo creo que lo fundamental es que se debe mantener el corazón del proyecto. ¿En qué consiste esta cuestión? Oye, mantener la rebaja de la tasa corporativa, la invariabilidad, ¿no es cierto?, y la promoción de las inversiones. Pero probablemente va a tener que entrar en la discusión, de acuerdo a lo que pase con esos senadores, ¿no es cierto?, y cuál va a ser la moneda de cambio, para flexibilizar algunas otras materias. Yo creo que desde el punto de vista, más allá de la reserva constitucional que se hizo, hay una oportunidad con la sala cuna. Yo creo que efectivamente puede ser un muy buen elemento.
1: ¿Qué otro proyecto?
2: Pero se incorporó, y yo creo que parte de la conversación y de la negociación de este proyecto de crecimiento va a estar cruzado por ese elemento, porque además hay que tenerlo en consideración, y esto es lógica política. Tú eres más analista que yo desde ese punto de vista, pero tiene una buena percepción ciudadana.
1: El proyecto está laguna, no hay nadie que esté en contra.
2: Segundo, pega fuerte, ¿no es cierto?, en el electorado femenino, que es el que hoy día representa una tasa de desempleo del 10%. O sea, de ese punto de vista.
1: Y la expectativa es que mejore la contratación.
2: Y la expectativa es que mejore. Y ese punto de vista puede ser un elemento para reducir parte del costo que tiene la el beneficio tributario que tiene, ¿no es cierto? Y de esa
1: el crédito
2: forma,
1: tributario.
2: El crédito tributario. Y de esa forma poder, ¿no es cierto?, transar y reasignar recursos para ir en ese. Entonces digo que ahí hay un espacio. Y lo segundo, ¿no es cierto?, es ver cuánto va a estar dispuesto a lo que es la variabilidad tributaria respecto de los montos y los plazos, porque efectivamente hay un espacio que tiene que negociarse ahí, y probablemente la competencia técnica del ministro con la competencia política del ministro Alvarado debiera permitir que esta cosa pudiese avanzar, pero no exento de las dificultades que ya comentamos.
1: Así es, ¿no? Vamos a ir a una pausa, pero antes le voy a dejar plantear la pregunta a nuestro panel, no solamente las dificultades políticas de negociar senador por senador, ¿no? Porque cuando decimos se forma esta mayoría 27 o más, se termina negociando por uno, a veces se negocia otras leyes, a veces se negocian incluso cosas bastante más pedestres, ¿no? Beneficios concretos para la región correspondiente y otros. Pero ¿se abre la posibilidad para que el socialismo democrático se sienta a la mesa a negociar? Porque cuando lo escucha al senador Durresti, abiertamente en contra de rechazarlo todo, Chicardini exactamente en la misma. ¿Qué pasa con Paulina Ovanovich? A la vuelta de esta pausa, en Radio Agricultura.
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8: En Chile Chile generamos millones de toneladas de residuos domiciliarios cada año y reciclamos menos del 10%. En ese contexto, los residuos electrónicos se han transformado en un desafío cada vez más urgente, porque aumentan rápidamente, tienen una vida útil cada vez más corta y muchas veces no reciben una disposición adecuada. 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Una acción concreta, accesible y necesaria para ayudar a reducir el e-waste de Chile. Soy Cata Droguet, periodista, y seguimos encontrándonos para nuevos datos, noticias sobre sostenibilidad aquí en Radio Agricultura.
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1: Aquí estamos de vuelta en directo al grano en Radio Agricultura. Aprovechamos también de saludar a quienes hacen posible nuestro programa. 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Estamos conversando con nuestro panel, con Rodrigo Arellano, vicedecano de la Facultad de Gobierno de la Universidad del Desarrollo, que se tuvo que retirar, ¿no? Que estuvo en las primeras dos paneles con nosotros, con Camilo Férez, con José Luis Jara, y dejamos planteada la pregunta de decirle, bueno, ¿se le abre la posibilidad de nuevo de tener más juego político al gobierno, de lograr una victoria amplia como la que logró en la Cámara de Diputados? A propósito de qué, de los cuestionamientos al crédito tributario, que busca de nuevo reforzar el empleo, proteger el empleo, y aparece la carta de la Sala Cuna Universal, un proyecto que todo el mundo está de acuerdo, todo el mundo lo quiere aprobar, pero que no hay recursos para implementarla, ¿no? Y se dice que el costo sería aproximadamente $300 millones implementar la Sala Cuna Universal, y parece ser que esas soluciones que le llegó a su momento, ¿no? Es decir, estamos todos de acuerdo en que es importante, rompe una discriminación que hay hoy día y favorece el empleo femenino. Pero para eso tiene que haber actores capaces de salir de la trinchera y atreverse, ¿no?, a hacer un acuerdo amplio. Camilo Férez, ¿cómo lo ves?
10: Estábamos conversando en el primer bloque sobre la entrevista del ministro del Interior, y yo creo que el primer mensaje que le envía sobre esta idea no es que él se va a tomar tiempo por tomarse tiempo. Lo que él está diciendo es lo que me parece que va a ocurrir, y es que el gobierno va a tener que legislar en el Senado. Es decir, va a tener que abrirse a conversaciones que tienen distintos niveles de profundidad en cada uno de los temas. Y creo que esto forma parte de una decisión razonable, porque las mayorías son muy, muy esquivas y son de distinta naturaleza en la Cámara que en el Senado. Por lo tanto, se va a requerir que en aquellos aspectos centrales del proyecto el gobierno se abra a una conversación. Entonces yo creo que lo primero que hace el ministro es decir, ok, tenemos tiempo, aquí no vamos a pasar la aplanadora, el tiempo no es infinito, pero se va a conversar. Y desde ahí yo creo que, claro, se abren conversaciones en aquellas áreas donde el proyecto ha generado más resistencia, incluso dentro de los propios, del propio sector, del propio oficialismo. Creo que es evidente que va a haber que abrir una conversación. Una de ellas es lo que tiene que ver con las materias laborales. Y yo creo que el proyecto de Sala Cuna Universal se entrona justo ahí. Es precisamente ahí donde el diseño del Ejecutivo había generado dudas sobre, por ejemplo, un subsidio que tenía pocos bordes, que obviamente tiene, como todo subsidio, un costo fiscal, en un contexto en el cual precisamente lo que se está diciendo es que hay estrechez fiscal. Bueno, si nos vamos a enfocar en las mujeres, por ejemplo, que son parte importante del desempleo, bueno, tal vez tenga más sentido gastarse parte de esos recursos en remover un impuesto que tienen las mujeres hoy día, un impuesto al trabajo, como es el hecho de que ellas tengan que financiar indirectamente su propia sala cuna, porque están cargadas por una obligación de esa naturaleza. Bueno, tal vez si lo distribuimos en la totalidad de la fuerza laboral tenga más sentido. Bueno, ese es un tipo de conversación que se puede abrir, que se puede tener. Ahora, los incentivos políticos, lo decías tú en tu presentación, Gonzalo, ya lo están leyendo algunos actores. El caso de Kusanovich es eso. O sea, él dice, bueno, aquí yo puedo ser el PDG del gobierno, o sea, del Senado. Conmigo van a tener que tener una relación privilegiada, ¿cierto? Y lo primero que hace es anunciar que él va a estar fuera. Pero para que ese voto tenga sentido, para que esa amenaza tenga sentido y cobre realidad, tiene que estar toda la oposición relativamente alineada con esta idea de que podrían, de manera frontal, rechazar de entrada la idea de legislar, porque si no, ese voto dirimente pierde valor precisamente porque está la idea de que él se pueda quedar solo en esta amenaza al Ejecutivo. Entonces, hay un equilibrio que hoy día está generando incentivos para lado y lado. Hoy día hay incentivos para que el gobierno se sienta a conversar con parte de la oposición, precisamente para no darle fuerza a los votos como los de Kusanovich. Hay incentivos. Hay incentivos para Kusanovich para amenazar con quién quiere ser la aduana de este proyecto. Hay incentivos. Y ahí va a estar el talento, probablemente no del ministro de Hacienda, sino que del ministro del Interior y del ministro secretario general de la Presidencia, en encontrar esos espacios de conversación y que estos obviamente no desarticulen del todo el proyecto. Pero aquí tiene poco sentido casarse con líneas rojas antes de tiempo. Yo creo que ese es un discurso que va a tener poco, que le suma poco al proyecto en la etapa en la que está. Yo creo que lo que le suma es decir, aquí hay objetivos y podemos discutir algunos de esos instrumentos.
1: Absolutamente, ¿no? En este caso, el hecho de parcialmente reemplazar el crédito tributario de protección del empleo, ¿no? Por la sala cuna universal, es algo que desde la lógica incluso del mundo de las empresas va a ser algo positivo, ¿no? Porque despejan un tema que es una deuda de larga data, que ha topado gobierno tras gobierno, más de 12 años de discusión de la sala cuna universal, sí. Y podría encontrar su momento, ¿no? Por eso es una solución, que una buena idea que encuentra su momento. Y
10: perdona, Gonzalo, un puntito antes de eso, que la otra señal que apunta en el mismo sentido es que las entrevistas que ha dado en el último tiempo y también antes David Bravo, quien precisamente está hoy día en una comisión técnica que...

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5: Día.
6: En los próximos minutos en el Palacio de la Moneda comenzará una nueva sesión del Comité de Seguridad, el primero en el que participa el nuevo ministro del ramo, Martín Arrau. Otras autoridades que también estarán participando son el presidente de la República, José Antonio Kast, el viceministro de Interior y Segigop, Claudio Alvarado, el ministro de Defensa, Fernando Barros, y el ministro de Justicia y Derechos Humanos, Fernando Rabat. La reunión de trabajo se da también una semana de la cuenta pública del presidente Kast, en donde se espera que se aborde y se entreguen más detalles respecto del plan de seguridad. Todo esto también considerando que este jueves se realizará en nuestro país una cumbre en la materia encabezada por el canciller Francisco Pérez Maquena y el titular de seguridad Martín Arrau, en la que se espera participen sus pares de Argentina, Bolivia, Ecuador y Perú. Consignar además que para la próxima semana, específicamente el martes 2 de junio, el ministro Arrau está invitado a exponer en una sesión plenaria del Senado, en donde se presentarían los parámetros, objetivos, acciones y procedimientos, junto con las metas que tiene el plan de seguridad impulsado por La Moneda. 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
7: Y hablando de cuenta pública, la CONFECH convocó al primer paro nacional. Más información con Felipe Sobarzo.
8: La Confederación de Estudiantes de Chile convocó una movilización nacional para el próximo miércoles 3 de junio, esto en rechazo a iniciativas impulsadas por el gobierno del presidente José Antonio Kast. A través de un comunicado compartido en redes sociales, la CONFECH manifestó que este miércoles 3 de junio se van a movilizar en todo Chile por una educación al servicio del país y de las grandes mayorías. Dicen en este escrito que no a las escuelas protegidas, no a la mega reforma y no a los recortes que siguen precarizando las comunidades educativas. En esa línea llamaron a las federaciones y organizaciones estudiantiles a organizar sus bases, levantar jornadas de información, difusión, agitación y propaganda y convocar masivamente a la paralización y movilización nacional. La educación se defiende en las calles, es lo que manifestaron. La movilización nacional convocada para el 3 de junio se realizará dos días después de la primera cuenta pública del presidente Kast. 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
7: Hasta aquí las noticias, léanos en www.radioagricultura.cl. Hay 10 grados a esta hora, la máxima será de 21 para esta jornada, nublado, variando a despejado, indica la Dirección Meteorológica de Chile para Santiago. En La Serena y Coquimbo, 17 de máxima con nubosidad parcial. En Valparaíso, 18 grados se anuncia, nubosidad parcial por la mañana, despeja en la tarde. Rancagua, despejado, 20 de máxima. Y Talca, nublado en la mañana, despeja en la tarde, La máxima será de 16. Véanos en el canal 47 de BTR, 114 de Mundo, 518 de Claro, 143 por GTD y Telsur, y en el 166 en Zapping. 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
5: Faltan 7 días para la primera cuenta pública de José Antonio Kast. Y conviene decirlo sin rodeos, el periodo de instalación se terminó. Esa luna de miel de los primeros 100 días que tanto se invoca en este gobierno nunca existió. Se terminó antes de que el presidente cruzara las puertas de La Moneda, en marzo. La terminó una izquierda que decidió ser implacable desde el primer día, sin tregua ni cuarto hora de gracia. Y la terminó el propio mandato de emergencia con que este gobierno llegó al poder. Cuando se gana prometiendo enfrentar una crisis, el país no concede paciencia. Exige acción desde el minuto uno. Y la acción empezó en los distintos ministerios. En Interior, el ministro Claudio Alvarado y su subsecretario Máximo Páez muestran gestión. 3 vuelos de expulsión en 40 días, el último con 80 personas a bordo. Y la voluntad política donde antes hubo excusas. Con el Estado entrando en Temucuicuí de madrugada para detener a prófugos que llevan años desafiando a la justicia. En vivienda, el ministro Iván Pobuje se ha puesto al hombro la reconstrucción tras los incendios. En terreno, sin pausa, destrabando lo que por años estuvo entrampado. Y en educación, la ministra María Paz Arzola ha sacado adelante escuelas protegidas, ya aprobadas en el Senado, para devolverles orden y seguridad a las salas de clases. Y el liderazgo también se mostró desde arriba. A 69 días de asumir, el presidente no dudó en ajustar lo que no estaba funcionando, como un gobierno de emergencia exige. Relevó a 2 ministras sin esperar plazos inventados ni el timing perfecto, asumiendo una decisión compleja en el momento justo en que había que asumirla. Eso también es conducir. Pero un buen comienzo no es una hoja de ruta. Y eso es lo que el lunes el país tiene derecho a escuchar. No un catálogo de buenas intenciones, sino el mapa de los próximos 4 años. ¿Cuáles son las 4 prioridades? ¿Qué esperar en el corto, mediano y largo plazo? ¿Con qué metas medibles? Horizontes claros, fechas concretas y sí, digámoslo, planes. Porque a este gobierno lo vamos a respaldar, pero lo vamos a respaldar exigiéndole. Lealtad no es silencio. Terminó la instalación, hoy empieza la gestión. Soy Luis Fernando Maquena y esto fue la editorial El Lado de la Gente.
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7: ¿Cómo están? Muy buenos días. ¿Qué lunes más frío? ¿Cómo estuvo nuestro fin de semana, o no? Pero yo tengo algunas cosas que sacarles pica porque vengo llegando del calorcito. Me pegué una arrancada ahí con marido, con amigos, así que estoy muy contenta, muy entusiasmada. Llegué a las 5 de la mañana, así que también ando media cansada, voy a estar media lenta, pero no importa, porque tenemos un panel hoy día extraordinario. Voy a dejarlo para el final. Quiero, como siempre, saludar aquí a nuestro Viña Marino, a Luis Fernando Sánchez, diputado. ¿Cómo está usted?
18: Bien, ¿y tú, Pepa? Feliz de estar una vez más. Un gusto acá, siempre los lunes, buena conversación, así que...
7: ¿Cómo estuvo la semana?
18: La semana. El fin de semana bien, ¿sí? Rico.
7: José Tomás, ahí, ¿cómo estuvo la peli con sus vacaciones?
18: Bien, estábamos ahí, fue un fin de semana intenso para coronar las vacaciones de los niños, pero ya volvieron a clase, y fue entretenido. Tuvimos el 21 de mayo ahí entre medio, una bonita ceremonia en Valparaíso, que estuvimos con el presidente y también con varios de los ministros, con el ministro de Defensa, así que... una muy bonita oportunidad de recordar a nuestros héroes de la Armada de Chile, y quienes también hoy día están haciendo la pega, hoy día se están formando para llegar a ser oficiales, llegar a ser cabos, sargentos también. Es toda una carrera muy bonita, y un bonito camino que se les inicia aquí hacia el futuro.
7: Orgulloso, Villa Marino, pues, como siempre. ¿Y cómo está mi partner, concejal de Santiago, Lucho Mañana?
5: Feliz,
7: Mariana.
5: Contento. Bonito,
7: ¿sí?
5: Lunes.
7: Bonito editorial, buena.
5: ¿Sí? ¿Encontrás?
7: Sí, potente. Te equivocaste súper poco esta vez.
5: A veces sale más fluida que otra, pero...
7: No, yo le cuento a los auditores con todo el cariño. Nosotros, como hacemos nuestras editoriales, nos tupimos. Entonces, ahí nos tenemos que subir la barra. Y quiero pedir en esta radio redoble de tambores, porque tenemos... Mira. Tenemos un invitado estrella, un hombre con una personalidad, un carácter, y aunque ustedes no lo crean, con una dulzura también, con una tremenda trayectoria política en la Cámara de Diputados, en el Senado, vicepresidente hoy del Senado ya, pero un hombre que ha dado muchas peleas literalmente, que además yo quiero mucho y que hace mucho tiempo que no viene a la radio, así que se merece esta presentación. Iván Moreira. ¿Qué tal? ¿Con música? Ya, pero no se puede más, ¿no? Un príncipe.
19: No me salen las palabras.
7: No. Muchas gracias.
19: Muchas gracias por compartir con ustedes. Y lo más importante, que las entrevistas siempre y las conversaciones siempre, para que tengan sentido y para tener más audiencia, tiene que ser sin censura.
7: Claro. Ya, pero Iván, modérate. Ahora eres senador, hace rato ya. Así
19: pero
7: que...
19: si uno dentro de la moderación puede decir fuerte y claro, con las palabras adecuadas cuando algo no te parece.
7: Es verdad. ¿Cómo estás tú? Además te veo hermoso, flaco, cada día más joven. ¿Cómo está la Isabel? ¿Cómo está la familia?
19: Oye, esta cuestión parece una conversación
7: miscelánea.
19: Una miscelánea.
7: No, sí, no te voy a preguntar por la Carmen Ibaña, así que da lo mismo, no a la ex.
19: Ya. Yeah. Sigamos entonces.
7: Oye, ¿cómo? Iván, lo primero quiero partir contigo, porque es verdad, esto es un problema político y muy serio, pero quería preguntarte, porque está todo pasando hoy día en el Senado, se le pasa la pelota desde la Cámara de Diputados la semana pasada, con una amplia votación, con acuerdos, y tú, que ya eres un hombre experimentado en esto, ¿sabes lo que viene? Viene donde, no sé, escuchaba a Camilo Férez en el programa anterior, donde decía que Kusanovic, el senador, iba a intentar ser como la niña bonita o el PDG del Senado, y es verdad, hoy día empieza una conversación que no es tan fácil de llevar, a pesar de que Claudio Alvarado tiene oficio, tiene trayectoria y entiende esta lógica. ¿Cómo ves tú lo que viene? ¿Cuál es el ambiente real que hay en el Senado? ¿Es verdad que hay alguna apertura o solo hay un mejor diálogo? ¿Hay una puesta en escena de nos vamos a hacer los moderados, pero en verdad vamos a rechazar todo? Tú, además, que sé que estás liderando hoy día el Senado de nuestro país, ¿cómo ves ese ambiente primero humano para ver si hay espacio para cruzar a lo técnico?
19: Bueno, en primer lugar, yo creo que hay que decir que el proyecto tiene tres metas, la mega reforma. Y hacer los esfuerzos necesarios para poder apoyar la reconstrucción de Valparaíso, de Biobío, generar reglas claras para incentivar el crecimiento de la economía, el empleo, y en tercer lugar, contener el gasto público. Este es un proyecto necesario para el país, no exento de opiniones distintas de algunos parlamentarios de oposición, pero el escenario yo diría que es un escenario bien propicio, y lo digo con esta palabra: si la Cámara de Diputados lo aprobó, con mayor razón el Senado tiene que estar a la altura de una reforma necesaria. Y como lo acabo de decir, obviamente hay opiniones distintas. Puede ser controversial en algunas materias, pero finalmente tenemos que estar a la altura. Esto comienza a verse a partir del 2 de junio, después de la cuenta del presidente, porque también se tiene que dar cuenta esto en el Senado. Todavía no ha llegado a el documento que tiene que darse a conocer en la sala del Senado en la próxima sesión, una vez que se dé la cuenta pública del presidente Kast. Las comisiones de Hacienda debiera solo verlo ellos y no pasar por dos o tres comisiones como se hizo en la Cámara de Diputados. Pero esa instancia la van a decidir los senadores. Yo veo de verdad con preocupación que hay bastantes o varios parlamentarios de oposición que tienen una mirada distinta de diálogo, porque pareciera que hay una competencia entre la oposición de la Cámara de Diputados, de los partidos políticos y de la oposición en el Senado.
5: ¿Le quieren más duro?
19: Con, no sé si más duro, pero las declaraciones...
20: Más estridente.
19: Sí, yo diría que las declaraciones han sido estridentes y el Senado tiene que estar a la altura de ya un gobierno que se instaló. Por lo tanto, esas críticas son del pasado, un gobierno que tiene que ser evaluado a los 6 meses, no a los 90 días, y que creo que vamos por un buen camino por el liderazgo del presidente Kast. Obviamente se pueden haber cometido errores, y en ese contexto de cosas creo que el ajuste, porque no es un cambio de gabinete, el cambio de gabinete es cuando se van 2, 3 o 4 ministros. Aquí solamente hay 2 ministros que fueron que tuvieron que renunciar, y en ese sentido a mí me parece que tenemos que dar un paso adelante pensando en Chile. Y no me cabe la menor duda que más allá de nuestras diferencias ideológicas, el Senado va a estar a la altura. Eso no significa de que las cosas vayan a salir más rápido de lo que esperamos. Ahora, yo leí en el diario que el ministro del Interior, Claudio Alvarado, ha hablado de que aquí no se quiere acelerar la tramitación de este proyecto, y yo creo que estas cosas también deben haberse conversado con el ministro de Hacienda Quirós, que se ha demostrado en las encuestas de que es el hombre más influyente, y una persona influyente para mí tiene una buena evaluación. Aunque hayan críticas. Y lo último que te quería decir, yo creo que tenemos un ministro que sabe, un ministro que ha tenido que tomar decisiones dolorosas, pero técnicamente es una persona adecuada para salir de esta oscuridad económica, generar empleo, generar crecimiento, darle certeza a los inversionistas chilenos y extranjeros, y la invariabilidad tributaria, esa es un incentivo. Sí. Ahora, podemos tener discrepancias en cuanto a
20: 15, 20, 25.
19: Claro, obvio. Porque pero hay una cosa que sí es importante decir, de que cuando hablamos de invariabilidad tributaria, estamos hablando de que ahí tiene que haber algún incentivo mayor a los que aportan 50 millones de dólares o invierten 50 millones de dólares, pero también tiene que haber un incentivo para aquellos que pueden invertir 500 o 1000 millones de dólares.
20: ¿Cómo los atraemos?
19: Y eso es muy importante que en la discusión se vea, como el tema del CENSE, como el mismo tema de que ha dicho el gobierno que lo quiere sacar este año, que es la sala cuna universal, pero tenemos que hacerlo bien. Hacerlo bien significa que los proyectos de ley y las indicaciones que se han hecho con respecto a la sala cuna universal tienen que estar dentro de la institucionalidad, dentro de la constitucionalidad de la ley, y no podemos pasar a llevar las atribuciones que tiene el Estado en gasto público.
20: Perfecto. Dice el senador, diputado Sánchez, el senador Moreira dice, la Cámara, el Senado tiene que estar a la altura si ya en la Cámara se aprobó. Pero te quiero hacer una pregunta, diputado Sánchez, porque el Partido Republicano se ha visto en la trayectoria un poco más rígido en esto de repente ceder, dar algunas concesiones, por un rol distinto, por un rol de oposición, otra cosa, nos ha pasado a todos con la guitarra en la mano. ¿Cómo ves tú el espacio de conciliación, porque hay cosas que son inamovibles del proyecto, como lo que plantea el senador Moreira, pero hay otras cosas que uno efectivamente puede ir compartiendo, construyendo con la oposición. Tú ves, de acuerdo a tu experiencia, yo sé que tu experiencia en la Cámara es ruda y es dura y es mediática y estridente y mucho en muchas ocasiones, pero ahora que hay un espacio donde es más respetado, hay un ambiente más honorable, digámoslo así.
1: El ninguneo que le hacía al
20: yo también estuve ahí 12 años, así que yo sé lo que estoy diciendo, lo digo con, y además la gente prende la tele y se da cuenta en un segundo, Lucho. Pero Luis Fernando, ¿tú crees? Porque además va a haber espacio, ahora empiezan, hubo incomodidad en la derecha cuando se le entregó de alguna forma la clase media al PDG, ahora está el senador Kusanovic, que Iván no se enoje, pero yo encuentro tremendo subirte el precio y el bono de esa manera para que el gobierno te llame, todo porque no estás dentro de la conversación. Vamos a empezar a ver mucho de eso. ¿Hay espacio para que el partido del presidente Kast también entienda que hay que ir sumando, construyendo, avanzando y concediéndole a parte de la oposición también espacios de influencia?
18: Mira, varias cosas ahí, papá.
20: Sí, es una pregunta muy larga.
18: Sí, no, pero vamos desmenuzando, vamos por parte. En primer lugar, se ha hablado mucho en las últimas semanas respecto de esta mayor altura de la conversación que suele haber en el Senado. Y yo creo que, más que creer, ¿sabes qué? Yo espero que así sea. Uh-huh. Espero que exista ese mayor nivel de la conversación, que no es algo en abstracto, sino que se va construyendo ahí sobre la marcha. Y depende de cómo se comporten cada uno de los senadores y cada una de las fuerzas políticas. Me parece muy bien lo que plantea acá el senador Moreira como una expectativa de que pongamos, digamos, en el centro las necesidades del país y cómo avanzamos a generar mayor crecimiento, mayores oportunidades para todos los chilenos. Y yo creo que esto exige una mayor responsabilidad también de todos los senadores. Y sin apuntar con el dedo a uno sobre otro, sí me llama la atención que aparezca un caso en los últimos días de un senador que como que se amurra. Y de cierta forma da a entender que pone, digamos, deja secuestrado de cierta forma las expectativas de todos los chilenos, deja secuestrado, digamos, la necesidad de mayor empleo, la necesidad de mayor inversión, por una situación particular que tiene él en su región. Y que todos los que estamos en política sabemos cómo funcionan estas cosas y sabemos que a veces vas a estar más contento, a veces no vas a estar tan contento con los resultados de las cosas, pero cuando estamos hablando de una reforma que apunta a la médula de los problemas económicos que ha estado viviendo Chile en los últimos 10 años desde esta reforma tributaria que impulsó en su minuto la expresidenta Bachelet con el exministro de Hacienda Alberto Arena, y que tanto daño le ha provocado al país, yo creo que todos tenemos que estar dispuestos a tener una conversación seria y de altura. Y a mí me preocupa que se den señales de que algunos estén pretendiendo llevar la conversación a otra cosa. Y yo lo que
20: a la
18: haría,
20: transaga.
18: Y claro, y yo lo que haría en ese contexto es llamar a los senadores, oye, se van a indignar quizás que un diputado lo diga, pero llamar a esos senadores a la reflexión.
5: Llamar al orden.
18: No, yo no tengo por qué llamar al orden porque estamos hablando aquí de un senador que ni siquiera es de mi partido político, pero yo no tengo por qué, no me corresponde. Pero sí llamo a la reflexión. Y a pensar de verdad, porque yo no creo que haya alguien que haya entrado en política, que haya asumido una candidatura, pensando en finalmente terminar de esta forma. Terminar en este nivel de conversaciones. Yo quiero creer siempre lo mejor de las personas, por lo menos quizás soy ingenuo en eso, pero prefiero esa ingenuidad por último, pero no puede ser que terminemos en esto, que terminemos
20: pero
18: una
20: los
18: conversación
20: cuando tú estás un rol hablando también.
18: Sí, pero mira, ya podríamos entrar aquí en
20: este
18: una conversación sobre la teoría
20: senador,
18: de juego.
20: Oye, este es el mismo senador, además, yo sé que no lo queremos personalizar, que de un día para otro estaba con Evelyn Matthei y terminó con José Antonio en la primera vuelta. Entonces él tiene una trayectoria díscola de estoy donde me conviene. Entonces,
18: mira, pero yo
20: ¿cómo generamos esos incentivos?
18: Yo en pos del resultado prefiero abstenerme de los adjetivos.
2: Yo no le voy a poner adjetivo a nadie porque yo prefiero priorizar acá que ojalá todos terminemos amigos y todos entendamos que lo primero es poner en el centro el bienestar de todos los chilenos. Así que yo no voy a entrar en adjetivos, pero sí llamo a la reflexión y al cuidado a todos quienes van a participar en esta conversación hoy día en el Senado, de que pongamos en el centro que se apruebe un proyecto de...
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5: Es un hombre comprometido con Magallanes. Yo he hablado con él. Yo no pensaba decir que había hablado con él porque él de alguna manera salió en la prensa hoy día exigiendo disculpas y proposiciones del gobierno para determinadas cosas en Magallanes. Uh-huh. Yo también entiendo de que él se sintió ofendido porque se siente pasado a llevar. Pero él ha hecho público esto. Entonces, lamentablemente, creo que esto demuestra la fragilidad que tenemos en las mayorías en el Senado.
6: Así es, ese es el punto de fondo.
5: Y el mayor esfuerzo que tenemos que hacer es tratar de obtener de parte de la oposición votos para no depender de una sola persona para aprobar una reforma de esta naturaleza. Yo de verdad le he dicho que es importante de que él reflexione sobre esta...
6: Bueno, es la invitación que hacía también el diputado Sánchez.
5: Pues, ahora, yo de verdad creo que al final del día él es un hombre que no se va a restar a una cuestión que no es solamente por Magallanes, sino que por Chile. Y tiene que haber tiene que haber una conversación entre el gobierno y el senador Kusanovich para poder superar. Siempre en la vida se puede pedir disculpas, se puede perdonar. Porque al contrario, eso va generando en la misma persona una actitud que no va a ser provechosa para el futuro. Por eso que yo confío que una autoridad máxima del gobierno converse con él, aclare las cosas y que puedan subsanarse. Pero sí, no puede ser que pídeme disculpas, pero dame esto, porque si nosotros validamos este tipo de acciones, o sea, vamos a sentirnos atrapados de cualquier otro senador por la cuestión de un voto. Por eso que yo creo que tenemos que lograr los 26 o los 27 votos que se necesitan para esta reforma.
7: Yo creo que esto es lo que los chilenos los tiene enojados con la política del país. Sentir que tienen que preocuparse la sensibilidad y la fragilidad que puede sentirse pasado a llevar un senador y se puede caer una reforma de estas magnitudes. Eso es lo que hoy día los chilenos odian de la política. Y eso hay que decirlo, hay que ser claro. Yo creo que es lo peor que se puede decir. Y aparte, diciéndolo en público, oye, subió el precio. O sea, las palabras que se usan, yo encuentro, son muy delicadas. Subió el precio de mi voto. Cuando estamos hablando de una política...
6: ¿Pero te dijo eso? ¿Así textual?
7: Te voy a buscar la cuña, pero...
6: interpretación.
7: No, su voto por la reconstrucción no será barato. Esa es la frase que dijo. que no será barato. O sea, que ¿cuánto tenemos que darle para llegar a las mayorías necesarias? Eso me dice a mí, ok, veamos qué es lo que estás pidiendo, ojalá sea en pos de

0: de la reforma, modificaciones que él que considere que algo puede quedar mejor, pero empezar a comprar votos con cosas para la región, con lo que sea, con una cosa tan delicada como esto, me parece que ojalá le vaya muy mal si es que tiene reelección y los chilenos castiguen este tipo de cosas. A mí me pasa que es muy delicado poner en juego las cosas.
1: Estás poniendo incómodo al senador Moreira.
0: Pero soy yo, no es senador Moreira el que lo dice.
2: Es que yo creo que lo que tú has dicho es demasiado duro. Yo no hablaría de comprar votos. No es que esté defendiendo a Alejandro Kuzanovich, pero yo no hablaría de comprar votos. Sí podría entender presiones. Y esas presiones van generando un precedente por la fragilidad
0: de
2: las mayorías en el Senado. Y en ese sentido, a pesar de todos los bochornos y de todos los problemas que han habido en la Cámara de Diputados, se aprobó. Entonces, nosotros estamos llamados, porque de lo contrario sería una incoherencia inaceptable que este proyecto no se aprobara en el Senado. Y nosotros, con la presidenta del Senado, vamos a ser articuladores de las conversaciones, los acuerdos con la oposición para llevar adelante con éxito este gran desafío en este año.
1: Wow, estamos conversando con los protagonistas de esta mega reforma. Yo estoy de acuerdo con lo que dice Lucho Maquena, pero entiendo ese buen tono que tiene mi senador Moreira. Pucha, que está inmauro, senador. Quien te viene y quien te ve, te lo digo así nomás. Y también la grandeza que ha mostrado Luis Fernando Sánchez, yo no voy a poner adjetivo. Yo comparto lo de Lucho, me parece patético que esté
0: poniéndole.
1: Yo sí voy a adjetivo, que esté poniéndole presión. Porque como lo dicen todos, esto es algo muy relevante. Y es parte de una coalición, es
2: después
1: parte
2: de esto, Pepa, después de esto, Pepa, perdona que te interrumpa.
1: No hay ánimo.
2: Voy a tener que conducir yo el programa.
1: Vamos a una breve pausa. Estamos conversando con el senador Moreira, vicepresidente del Senado, con Luis Fernando Sánchez, diputado de la Quinta Región, y mi partner Luis Fernando Maquena, concejal de Santiago. Ya volvemos, que está demasiado entretenido. No se vaya.
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9: Los cables, los postes, es una cosa espantosa, pero bueno, pero es un mal necesario. ¿Por qué? Porque si no, ¿cómo llegamos con la fibra óptica a la casa? Estamos hablando que los loteos nuevos, está bien que sea cableado subterráneo, pero en las ciudades Imposible. Lo que sí podrían retirar los cables de hace 20 años de cobre que ya no funcionan y que no se ocupan, pero tampoco lo hacen porque dicen, no, este no es mío. En Estados Unidos, de hace rato ya, cuando usted contrata el sistema de TV cable para la casa o de internet para la casa, hay unos que todavía están con tecnología de fibra óptica, porque hay cableado subterráneo un montón de partes, pero en las otras partes le dicen, no señor, aquí tiene su nuevo dispositivo router Wi-Fi 5G para la casa. Usted lo instala en su casa y tiene iluminado todo con este internet 5G. Allá sí el 5G está en todos lados. Aquí en mi casa yo no tengo 5G, a 100 metros sí, pero en mi casa no. Allá hay en todos lados. Entonces usted con este router Wi-Fi 5G tiene internet en su casa. Aquí en Chile hay unos, pero no son baratos y tiene una capacidad limitada de gigas. Usted ve unas películas y se acabó el internet del mes. Allá no, allá es ilimitado y funciona perfecto y tienen 8 horas de batería por si se le corta la luz. Cualquier consulta en mis redes sociales, Lucho Undurraga. Soy Luis Undurraga, Pura Tecnología en Agricultura FM.
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0: Y como aquí estamos en La Voz de la Gente, vamos a ver qué nos dicen hoy día las redes sociales, porque de Instagram nos dice: ojalá que el Senado apruebe pronto el proyecto de reconstrucción. Hay muchas familias esperando soluciones concretas y no más discusiones eternas. Aquí preguntan, ¿qué posibilidades reales tiene este proyecto en el Senado y quiénes están poniendo condiciones para aprobarlo? Y por último, ¿quién de izquierda creen que se puede sumar a esta mega reforma? Interesante punto, yo creo que hay espacio, y aquí le quiero pasar la palabra al senador, de gente de la centro izquierda que ha sido históricamente en el Senado más moderada, más abierta a discusiones, porque yo entiendo que el Frente Amplio, el Partido Comunista, no hay ningún escenario en el que los logremos sumar a esta reforma, pero sí hay gente del Partido Socialista que podría eventualmente llegar a un acuerdo. ¿Cómo lo ve usted, senador?
2: Bueno, hay algunos senadores con los cuales se puede conversar. Y yo no voy a dar los nombres porque nos interesa llegar a acuerdo. ¿Para qué los vamos
0: no lo quemes.
2: ¿Para qué lo vamos a quemar antes? Porque en sus propios partidos hay diferencias. Entonces tampoco queremos presiones para aquellos que están dispuestos a dialogar. Yo veo que hay un gran interés en el diálogo, pero al mismo tiempo veo interés en hacer algunas modificaciones o contribuir en otros aspectos que no se aprobaron en la mega reforma. Dicho eso, también tenemos que ser cautelosos, porque a veces terminamos nosotros yo diría, acorralando a los partidos de, diría yo, de la izquierda democrática, porque yo he escuchado muchas intervenciones de nuestro sector que son cuñas que no sirven, porque si yo empiezo a decir que la presidenta del partido, un ejemplo, que la presidenta del Partido Socialista tiene que distanciarse del Partido Comunista y distanciarse del Frente Amplio que está en contra, esa es una presión.
0: Presiones que incomodan,
2: Que incomodan a la persona, que incomodan a la persona presidenta un partido para tratar de llegar a acuerdo. Entonces
0: es mala estrategia.
2: Yo creo que la estrategia es el diálogo privado,
0: uno a uno.
2: Directo, uno a uno, en las comisiones, que hayan acercamiento, y eso es lo que vamos a hacer nosotros como mesa del Senado, pero al mismo tiempo tiene una gran e importante gestión en toda esta materia es el presidente de la Comisión de Hacienda, que es el senador Javier Macaya, y creo que va a conducir junto al gobierno un buen acuerdo, una buena conversación franca y la posibilidad de que esta reforma pueda ganarse y aprobarse con muchos votos más de lo esperado, para no tratar de depender de un solo voto.
1: ¿Tú crees, senador Moreira, que el cambio de gabinete de la semana pasada, el alza de las encuestas, leve, pero esto va y viene, pero tú crees que ese viento un poco más a favor, después que se hicieron cambios que eran esperados, teníamos dos muy buenas ministras, pero con problemas en, digamos, en la gestión, entonces, ¿tú crees que ese cambio ayuda y la mejor evaluación del gobierno a que el socialismo democrático tenga una mayor intención de construir un acuerdo un poco más amplio?
2: Yo creo que los argumentos de la oposición se caen desde el minuto que el gobierno se instala con un nuevo gabinete, de alguna manera el gobierno reconoce algunas medidas que no fueron adecuadas, una autocrítica en ciertas materias, pero ya el gobierno está instalado. Entonces, de la manera en que hoy día vemos las encuestas, nos ayudan a que ya no tienen excusas, ya no tienen argumentos para seguir atacando despiadadamente al gobierno. Y no nos equivoquemos. Una cosa es el Frente Amplio y otra cosa es el Partido Comunista. Hay que leer, hay que ver debajo del agua en qué están ellos. Ellos están, el Partido Comunista, en su afán permanente, cuando no es gobierno, de tratar de desestabilizar, de debilitar al gobierno y de amenazar al gobierno con movilizaciones. Mire, yo he visto a un senador del Frente Amplio muy distinto cuando era diputado, que es Diego Ibáñez. Él puede tener su posición dura, pero es una persona con la cual uno puede conversar dentro de la oposición, y obviamente puede conversar con todos aquellos, diría yo, de la izquierda democrática. Pero por último decirte, mira, la relación entre nosotros es una relación muy distinta cuando tú ves a un político con un micrófono en la mano. Es muy distinto.
1: Sí, pues.
2: Hay más diálogo, más conversación, más respeto.
1: Claro,
2: independiente que haya y más humana, y eso es lo que tenemos que lograr, una relación cívica adecuada pensando en Chile.
1: Muy bien, y en eso están, y en eso el Senado, fíjate que yo creo que es bien percibido en ese sentido. Luis Fernando Sánchez, diputado, yo quería hacerte una pregunta sobre la escoba que tenemos en Codelco.
2: Sí.
1: O sea, la verdad es que me llama profundamente la atención, entiendo que hoy día sale Pacheco bastante cuestionado en términos de algunos contratos que se habían firmado, algunos bonos extra que se habrían recibido, asume Bernardo Fontaine, que es un tremendo economista. Está compleja la cosa en una de nuestras empresas tan importantes y tan sólidas para las arcas fiscales que estamos conversando.
12: No solo complejo, sino de catastrófico, yo diría. Hay algunos que han sostenido incluso que si Codelco, que todo esto hubiese pasado en una empresa privada, esa empresa habría quebrado. O sea, a ese nivel. Entonces aquí tenemos una persona como Máximo Pacheco, que sale de la presidencia del directorio de Codelco y sale de la peor forma posible. Sale cuestionadísimo porque aquí hubo incluso, y para que todos entendamos bien qué fue lo que pasó acá, se contabilizaron 27.000 toneladas sobre lo efectivamente explotado de cobre.
1: Es una 27.000
12: toneladas extra, lo que significó pagos de bonos millonarios, platas que ahora tienen que devolverse por lo demás, pero trataron de hacer al parecer una pasadita por ahí. Serán los tribunales los que establezcan, por supuesto, si es que aquí hubo un ánimo de defraudar, pero la verdad es que se ve bien sospechosa la cuestión, y yo creo que aquí hay que hacer un punto muy relevante, muy muy relevante, porque Pacheco termina hoy su periodo en Codelco, pero él seguiría como director en Novandino, en esta sociedad que se creó para la explotación del litio, y eso francamente es insostenible, y por eso yo quiero ser muy claro ahora: Máximo Pacheco tiene que renunciar a Novandino, no puede seguir ahí, porque alguien con resultados así de catastróficos, que sale además cuestionado, con una situación que por lo demás, por lo bajo sospechoso, por lo bajo sospechoso, o sea, si es que aquí no un ánimo de defraudar por debajo, quiere decir
0: una
12: que
0: negligencia tremenda,
12: ¿sí? Quiere decir que son negligentes más allá de lo aceptable. O sea, aquí, y seamos categóricos, hay solo dos opciones: o son brutalmente negligentes quienes están en la administración de Codelco y quienes son los responsables de registrar lo efectivamente explotado, o aquí hubo un ánimo de defraudar. Y el que estaba a la cabeza es Máximo Pacheco, y él es, por lo tanto, directamente responsable por esta situación que ocurrió. No puede seguir en Novandino si queremos tomarnos en serio la proyección hacia el futuro de la explotación del litio en nuestro país. Esto no puede pasar por una persona así de cuestionada, y él, por lo tanto, tiene que renunciar.
1: Yo comparto plenamente. La verdad es que ahora que entre también Bernardo Fontaine, vamos a ir conociendo un poco más y con una investigación objetiva, pero hasta ahora lo que conocemos a través de los medios es bien impresentable, porque como dice Lucho, si no es negligencia o no es defraudación, o es negligencia, pero claramente no debiera ser así. Lucho Maquena, ¿qué te pareció la puesta en escena? Y hablemos un poquito también de los números que hemos visto en términos de la seguridad, de la migración. ¿Cuántos son? Por aquí lo tenía, se me olvidó. Son más de personas que han sido expulsadas estos últimos. Ay, ¿dónde está? 780 expulsiones en total, 683 administrativas, 99 judiciales. ¿Cómo lo ves?
0: Demuestra que cuando hay voluntad política se puede. Porque el gobierno anterior se nos decía que esto era muy complejo, porque no te lo reciben en el país de destino. Pero aquí tenemos, van tres vuelos, si no me equivoco, en lo que llega el gobierno.
1: Sí.
0: Que te dice que, oye, no era, parece que se podía. No era tan imposible como dijeron todo este tiempo. Entonces, es una señal tremenda de que con voluntad política, con gestión, con seriedad, se pueden hacer estas cosas. Y sin tanto discurso, sin tanto escándalo, sin tanto... trabajando, calladito y anunciando cuando se hacen las cosas, porque eso es lo que ha hecho el subsecretario Pavés, que yo creo que ha hecho una pega tremenda, el ministro Alvarado, y creo eso, y también se notan las encuestas, están bien valorados porque han hecho la pega, y ahí es donde uno se alegra de ver pequeños avances que van en la línea correcta. A mí me gustaría, aprovechando que viene la cuenta pública, que se anuncie un plan de seguridad más completo, que es lo que faltó un poquito a la ministra Steiner, y razón por la que termina saliendo. Pero yo creo que el momento para decir qué es lo que se viene, cuáles van a ser los plazos, cómo vamos a enfrentar estos 4 años, porque hasta ahora, con el tema de la gran reforma, que los recortes en los ministerios, no ve que se tiene que apretar el cinturón, pero no ve el horizonte de tiempo, no ve qué es lo que viene, por qué estamos haciendo esto. Entonces, esa visión de país, más de mediano y largo plazo, es la que me gustaría que se vea plasmada la próxima semana.
1: A mí me parece, senador Moreira, que efectivamente la ministra había avanzado. Este es un resultado que no es de un día para otro. Tú fuiste bien apañador, digamos, con ella, y bueno, termina saliendo por otras razones, y creo que fue un error esto de no tener quizás un plan tan estricto, pero la pega se estaba haciendo, ¿no?
2: Bueno, primero que todo, aquí hubo dos ministras que fueron atacadas implacablemente, más allá de su gestión. Verdadero acoso,
0: ensañamiento,
2: ensañamiento bullying a la ministra de Seguridad, Steiner, y a la ministra Sedini. Dicho eso, los gobiernos son responsables de las políticas públicas. Los ministros tienen que conducirlas, hacer gestión. Este gobierno no está improvisando. Este gobierno tiene un plan de acción que sí se necesita robustecerlo.
1: Ajá.
2: Y eso es lo que va a anunciar el presidente. Ya hemos visto esto de las expulsiones. No vamos a solucionar el problema de la migración de los inmigrantes irregulares.
0: Ni en este gobierno ni en el que viene.
2: Porque tendríamos que contratar miles y miles de aviones para poder deportarlo. Pero lo importante en esto, que aquí hay una señal constante. Aquí no hay improvisación. Aquí hay un gobierno que va a actuar dentro de lo que se conoce mano dura, pero dentro de la ley, respetando los derechos humanos, que hoy día es una expresión que se usa para todo. Entonces, creo que esta es una señal. Y la otra señal que tiene que dar el gobierno es en el tema de la delincuencia. En el tema de la delincuencia, todavía estamos atrapados por el crimen organizado. Y a mí me parece muy importante estas coordinaciones que se hacen con las policías latinoamericanas y otras de otros países para poder compartir información que permita detener a los cabecillas.
1: Mejorar esa coordinación con una estrategia más coordinada, más logística. Diputado Sánchez,
12: sí.
1: Cinco segundos
12: y solo para complementar sobre eso, yo creo que, claro, uno siempre puede ir mejorando, pero es harto el trabajo que se ha hecho, y pensando que llevamos solo dos meses y medio, la cantidad de operativos policiales conjuntos que se han hecho, la cantidad de controles de identidad que se han hecho, la cantidad de detenciones que se han hecho, la cantidad de expulsiones de extranjeros que se mantenían ilegalmente dentro del país donde han estado priorizados, quienes tienen antecedentes penales, el trabajo que se ha hecho de coordinación, además, que esto tampoco ha sido muy público, pero con gobiernos de otros países para garantizar que estas personas sean recibidas ahí, porque recordemos que el expresidente Boric casi que lloraba por la televisión porque no le querían recibir a su...

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2: Asimismo, el viceministro Alvarado abordó las urgencias que le pondrán a esta discusión, asegurando que se ingresará una suma urgencia que consiste en una discusión que se establezca en 15 días y que se puede extender, según dijo el propio viceministro, en función del debate del Congreso. Todo esto considerando que el 2 de junio se realizará la primera sesión de ingreso en la Cámara Alta y el 3 de junio, es decir, el miércoles de la próxima semana, comenzaría el trabajo en la Comisión de Hacienda. Informó Noticias en Agricultura.
3: La Fiscalía Eco y Carabineros informaron la detención de dos sujetos de nacionalidad colombiana por el crimen y secuestro de una persona cuyo cuerpo fue abandonado y quemado y decapitado en la Cuesta Zapata. El homicidio quedó al descubierto el pasado 12 de abril en Curacaví. Según detalló la fiscal Eco, Carmen Gloria Guevara, los aprehendidos son dos hombres de nacionalidad colombiana. Uno de ellos es considerado como líder de una organización criminal dedicada al tráfico de drogas y que sería el autor material del crimen. En tanto, el segundo arrestado fue detenido como encubridor del asesinato. La víctima, por su parte, también fue identificada como una persona colombiana que en Chile tenía antecedentes por tráfico de drogas y por circunstancias que se mantienen bajo reserva. Fue apuñalado en reiteradas ocasiones para posteriormente ser quemado y decapitado. Hay premeditación, pero hay ensañamiento porque se aumentó inhumanamente el dolor de la víctima. Según la autopsia, no solo la causa de muerte fue decapitación, sino que previo a esta. Tuvo varias heridas cortopunzantes innecesarias sin el objeto, si el objetivo era matarlo, dijo la fiscal. Luego de ser decapitada, se le fractura, se le mete en una bolsa llamada matuteras para trasladarlo hasta la Cuesta Zapata, donde es abandonado, agregó la persecutora. La indagatoria policial sigue en curso y desde el Ministerio Público no descartan nuevos detenidos por este caso, informó Noticias en Agricultura.
4: Hasta aquí vamos a dejar las noticias. Usted puede leernos en www.radioagricultura.cl. Actualicemos el pronóstico del tiempo. Hay 13 grados a esta hora, la máxima se espera en 21, nublado, variando a despejado, dice la Dirección Meteorológica. Chillán, 16 de máxima, nublado, variando a despejado también. Concepción, el mismo pronóstico, 16 de máxima con nubosidad parcial. En Temuco llegarán a 17, se mantiene la nubosidad parcial. Aparecen las nubes en Valdivia, 17 de máxima se está anunciando, y en Puerto Montt, 14 de máxima, nublada la mañana. 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Ahora sigan en compañía de Conectados. Que tengan buen día.
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7: Hola, hola, queridos amigos. Hoy más que detenerme en la teleserie política de la semana, vale la pena levantar la mirada hacia nuestra identidad. Porque Chile es un país de contrastes brutales, capaces de generar los motivos más altos de orgullo y al mismo tiempo de hacernos sentir la más profunda vergüenza ajena. Partamos por lo bueno. Por lo que nos costó décadas construir. Somos un país chico, al final del mundo, pero que ha sabido golpear fuerte. Fuimos por largo tiempo el alumno ejemplar de Latinoamérica. Primeros en desarrollo, seriedad y crecimiento. En cultura pusimos nuestra bandera en el mapa mundial con dos premios Nobel de literatura. En el deporte tocamos el cielo con las medallas olímpicas del tenis en Atenas. Futbolistas brillando en las ligas más exigentes del planeta. Ese es el Chile del esfuerzo y del talento. Pero la moneda tiene otra cara. Hoy tristemente pasamos a exportar cobre, vino y talento, a generar una exportación no tradicional que nos tiene en las portadas del mundo. Delincuentes chilenos. Aprovechándose de los beneficios de viaje que a los ciudadanos honestos les costó años conseguir, bandas organizadas se dedican a saquear casas en Estados Unidos, a robar en barrios de Argentina, a asaltar las residencias de deportistas destacados a nivel global. El contraste es una burla cruel. Mientras nuestros deportistas se sacan la mugre por dejar en alto el nombre de Chile, estos tipos viajan para destruirlo. El prestigio internacional que a este país le tomó generaciones construir, basado en la confianza y el trabajo, se está dilapidando afuera por culpa de unos pocos. Ver esto da una tremenda vergüenza ajena. La pregunta corta y directa es: ¿cuándo vamos a tomar carta en el asunto para defender el orgullo de ser chileno y frenar de una vez esta delincuencia de exportación? El daño que causan es tremendo y nos toca a todos. Estos delincuentes no solo arriesgan su propia libertad ante la justicia extranjera, sino que hipotecan el futuro de los chilenos honestos al poner en jaque los beneficios de visas que costó décadas conseguir. Por culpa de unos pocos, terminamos pagando los platos rotos todos. Soy Checho Irane y aquí comienza Conectados con Agricultura. Muy bien, queridos amigos, para el editorial de hoy, estaba viendo las noticias, no ha pasado mucho este fin de semana, en general siguen las mismas noticias dando vuelta, pero sí me da vergüenza ajena ver en la televisión cómo capturan a delincuentes chilenos. Por eso quería dedicarle este punto, a este editorial, a ese hecho, que la verdad que uno dice, qué vergüenza, ¿no? Bueno, saludamos al tremendo panel que tenemos en el día de hoy. Partimos por ella, nuestra querida diputada Constanza Jue. ¿Cómo estás, Constanza?
8: Muy bien, muy buenos días, Checho, muy buenos días a todos quienes nos están escuchando, siempre en Conectados como todo día lunes.
7: Así es, y siempre en Conectados también el ex candidato presidencial y presidente de Libertario, Johannes Kaiser. ¿Cómo está usted, mi querido amigo?
9: Mire, la verdad que echándole para adelante porque para atrás no cunde, dicen por ahí, y hemos pasado un poquitito de frío hoy día en la mañana. Creo que eso tenemos en común con muchos millones de nuestros compatriotas que se levantan temprano a trabajar para que los políticos nos podamos gastar la plata que pagan en impuestos. Así que un gran agradecimiento a todos aquellos que están hoy día echándole para adelante y agrandando el Producto Geográfico Bruto, y no estamos hablando de aquellos brutos que se dedican a bloquear la economía, que están también sentados en el Congreso. Eso te cuento.
7: Bueno, Johannes Kaiser tuvo frío hoy día, parece que el sábado no salió de la casa, porque el sábado en la mañana hizo frío. Sí. ¿Cómo está mi querido Ricardo Newman, diputado de la República también?
10: Aquí estamos también, me desperté bien tempranito con frío en San Fernando, así que aprovechar de saludar a todos los que nos escuchan en Colchagua en la 99.1, estaba bien helado.
7: Te vienes de San Fernando para acá, ¿no?
10: Hoy día sí, pues sí. Toca levantarse temprano y volver a la semana distrital, estamos en semana distrital, así que reactivar ahí las energías después de la discusión del proyecto de reconstrucción.
7: Oye, a propósito de frío, claro, el sábado, Johannes, bueno, ustedes saben que yo soy fanático de un deporte que hay que salir en la mañana, y el club mío había un campeonato, así que tuvimos que ir a otro club, fuimos al club de la Hacienda de Chicureo, y ahí se puede andar en carrito, no se camina, entonces es más el frío, porque el carrito te va pegando el viento, claro. Y la verdad, terminé con la mano derecha, porque la izquierda uno usa un guante cuando juega con la mano. Oye, morada, porque era un frío. De hecho, la mitad de mi cuarto dijo, no, una vuelta nomás, no, esto es un sufrir. Y yo aperré, hice los 18 hoyos, la segunda vuelta, pero la verdad que hacía años que no sentí el... Sí, la Priscila me está confirmando por interno que fue la tarde más fría de hace 61 años.
10: Y eso a pesar del calentamiento global, mira qué raro. Oye, ¿y no has ido a jugar a Punta Arenas?
8: Siempre.
10: No, pero sí, mira, acá...
8: ¿Para qué lo invitan si saben cómo se pone?
10: Damas y caballeros, les aprovecho de informarles dos cosas. Una, el IPCC, que es el órgano de las Naciones Unidas, uno de estos órganos especialmente sobrepagados y de bajo rendimiento, acaba de retirar sus escenarios más... ¿cómo se dice esto? Más catastróficos respecto al cambio climático. O sea, dijeron que no, ups, nos equivocamos. La verdad es que no va a pasar nada de las cosas terribles que habían dicho. Entre tanto, todo el mundo se gastó miles y miles y miles de millones de dólares en hacer un cambio que a los chinos les importó un rábano, a los hindúes también, pero aquí estamos pagando los impuestos verdes y todo tipo de cosas que a la señora a fin de mes le duelen en el bolsillo. Y por otro lado, sí, llevar un punto que me gustaría comentar.
7: Sí, pero a ver, déjame ir pimponeando, porque yo estoy de acuerdo contigo que las grandes potencias aprovecharon, hicieron que países como el nuestro frenaran su desarrollo por el tema del ambientalismo y todo lo más, y ellos siguieron adelante, los chinos no respetaron.
10: Alemania perdió 500,000 de trabajos industriales porque se subieron a este carro y se volvieron locos.
7: Está bien, eso
10: el año pasado. No, solamente en un año.
7: Eso yo te lo compro, pero yo de verdad, Johannes, no entiendo tu obsesión por creer que no hay un cambio climático.
10: No, sí, a ver, no seas fresco. Yo no he dicho que no hay cambio climático, ha habido cambio climático en toda la historia de la humanidad. Una cosa muy distinta es que tú digas que los seres humanos son el motor principal de cambio.
7: Ah, bueno, ya, bien.
10: Y de que en un sistema dinámico tú puedes predecir lo que va a suceder. Mira, si yo creyese que no hay cambio climático, entonces, bueno, ¿qué pasó con la edad de hielo con el periodo, el óptimo climático de la edad la diferencia esencial es que nunca ha habido un periodo en que no haya cambio climático. Lo que es la normalidad en el planeta es el cambio. Ya, tú pasas entonces de distintas etapas y distintas fases. Nosotros venimos saliendo de una pequeña edad de hielo que se produce en la Edad Media. Nosotros hace 500, 800 años atrás teníamos 3 grados en promedio más de lo que tenemos ahora. Y en Dinamarca y en Inglaterra se cosechaba vino, había uvas. Groenlandia viene de país verde, porque se podía hacer agricultura, poca, pero se podía hacer agricultura en su zona más del sur. Entonces, ¿qué es lo que sucede? Cuando tú...
8: el sacrificio que se hace respecto de eso, ¿qué es lo que tú pones y qué es lo que pones como prioridad? Si pones al ser humano como prioridad o si pones finalmente este medioambientalismo extremo que termina finalmente generando la misma lógica de las políticas identitarias. Nosotros
10: nos tocó en la convención...
11: El remedio termina siendo peor que la supuesta enfermedad.
8: Claro, y que finalmente ciertos proyectos queden paralizados, producto, ¿cierto?, de esta lógica ideológica que así es, que tiene que ver con esto que se utiliza como finalmente como una excusa para, ¿cierto?, para frenar proyectos de inversión, frenar proyectos que tienen impacto ambiental, pero que no porque tenga un impacto ambiental significa que no se puede mitigar, que no se puede compensar. O sea, finalmente esto, no sin ánimo de querer poner palabras de Johannes en la boca, pero lo está explicando, creo que muy bien, es el hecho de llevar esto finalmente al extremo, a tal punto que al final del día el ser humano pasa a ser una cuestión accesoria frente a la cuestión principal. Y en realidad es el ser humano lo principal y lo demás, digamos, no es que sea accesorio en términos de bajar el perfil, pero sí evidentemente que se asocia al bienestar del ser humano.
10: El tema de las Naciones Unidas es que esta organización reconoce que no van a desaparecer países completos, que no va a desaparecer Nueva York, que no se va a hundir Londres, que todos esos escenarios que nos habían descrito y sobre los cuales se había basado entonces mucho de lo que era la política de CO2 cero, ¿ya? Estaban mal gestionados, mal previstos, la data no daba. Entonces, cuando tú ves lo que nosotros hicimos en parte en inversiones en esta materia, ¿ya? Y lo comparas con el impacto, no solamente que es cero, sino que nosotros salimos para atrás. Si tú ves que nosotros, a ver, para que la gente se dé cuenta, de todas las emisiones de CO2 del mundo, 5% son creadas por la humanidad, 5% nomás, y de ese 5%, el 0,3% viene de Chile.
7: Es decir, 0,3 del 5,
10: ¿sí? Del 5.
7: O sea, es absolutamente
10: el CO2 de la atmósfera, o sea, el gas como
7: ¿qué,
10: gas,
7: ¿qué es el
10: 0,3% de la atmósfera es CO2. No es contaminación, el CO2 es lo que comen las plantas, por eso se está produciendo a mayor concentración de CO2. Tú tienes lo que se llama el global greening, que es un reverdecimiento planetario. De hecho, el desierto del Sahara se redujo en 8% de la mano de un pequeño aumento de temperatura. Hace 40,000, 30,000 años atrás el desierto del Sahara era una estepa, eran pasturas.
7: Oye, tú dices que el ser humano contamina el 5%. ¿Quién contamina el 95%?
10: Es que, no, es que no es contaminación, no, son las emisiones, los volcanes. Los volcanes, el fondo marino, la propia generación de...
11: Las vacas producen mucho.
10: No, eso es metano. Ahí también nos querían fregar con el tema del metano. Todo el proceso de biológico, todos nosotros estamos hechos de carbono. Nosotros somos seres vivos de carbono. De carbono, en este sentido. Entonces, el proceso que se ha ido dando a lo largo de los siglos ha sido...
7: Nos pusimos científicos el día de hoy.
8: Sí, ha sido la emisión
10: de carbono desde los volcanes, con eso se va generando entonces alimento para las plantas son comidas por los animales, etcétera, etcétera. Nosotros estamos muy cerca de lo que se llama el hambre para las plantas. ¿Por qué? Porque a lo largo de la historia, por ejemplo, en el tiempo de los dinosaurios, la concentración de partículas por millón de CO2 era de 1.300. Hoy día tenemos 380 a 400, que es un tercio. ¿Ya? Y sí, efectivamente...
7: Ricardo, ¿quieres decir algo antes de ir a la pausa?
11: Volver al punto de fondo, que aquí evidentemente hay una realidad con la que han convivido los seres humanos siempre, y el calentamiento. El problema es si los remedios que estamos generando son peores o no que la enfermedad.
10: Calentamiento, o sea, enfriamiento.
11: Se destruyen empleo, se encarece la energía, se frena el crecimiento, y los resultados económicos de esas medidas alarmantes que vienen de este alarmismo medioambiental han producido más muertes que las que supuestamente se quieren evitar. Y yo te diría que ese es el punto de fondo.
7: Ese es el análisis más profundo.
11: La Connie lo decía muy bien. O sea, no es negar una realidad, sino que es abordarla de manera eficiente para que el ser humano sea el que termine, obviamente, arriba.
7: Vamos a nuestra primera pausa y volvemos con los temas que usted está esperando que toquemos, todos los temas contingentes y políticos de nuestro país.
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7: 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Bueno, yo a ustedes no lo había visto desde el cambio de gabinete, que es el hecho político más importante que ha ocurrido en esta semana recién pasada. Y quería partir preguntándole a Johannes, ¿qué opinión tienes de este cambio de gabinete? ¿Te gustó o no te gustó?
22: Bueno, la verdad es que yo creo que no soy un gran fan del cambio de gabinete, yo creo que fue relativamente temprano. Creo que al final no resuelve lo que pretendía resolver. Tú tienes un tema comunicacional, pero que tiene que ver también con lo que es la línea comunicacional del gobierno. El gobierno tiene que definir una línea comunicacional y eso se va a hacer más difícil ahora con una dispersión de vocería. ¿Ya? Creo que deberíamos haber visto lo que le pasó a Evelyn Matthei durante su campaña. Tener demasiados voceros no es una buena idea, porque se empiezan a contradecir los unos con los otros. ¿Ya? Ese es

0: El Ministerio de Seguridad no es capaz de resolver solo el problema de seguridad. Y el que piense que eso es así, está condenado a equivocarse y a irse y a romperse los dientes. El fenómeno de seguridad tiene cinco patas grandes y varias chicas. Uno, el Ministerio de Seguridad, Defensa, Justicia. El Poder Judicial, la Fiscalía Nacional. Los cinco con mayor o menor relevancia. Y a eso tú le sumas entonces servicios como son aduanas, la Unidad de Análisis Financiero, Servicio de Impuestos Internos, etcétera. Que todos ellos tienen que trabajar de manera coordinada para poder dar una respuesta a los desafíos de seguridad, tanto los transnacionales como los locales. Es decir, tú necesitas un trabajo interagencial potente. ¿Quién está a cargo?
1: Te faltó el Poder Legislativo.
0: No, el Poder Legislativo, si las leyes están, si el problema no es eso. Quizás tengas que modificar ciertas cosas dentro de lo que es el funcionamiento, traspaso de datos.
1: No, las mismas leyes con penas más altas.
0: No, córtalas. Las penas más altas para ciertas cosas funcionan. Pero en general, si tú quieres liquidar la criminalidad, tú lo que tienes que hacer es garantizar la sanción. Es decir, si una persona que se roba un Super 8 tiene la convicción de que no le va a pasar nada, van a robar Super 8 y van a robarse después. Ya, pero es que ya existe. Ya existe la ley, la normativa. Tú podrías cambiar el sistema de cumplimiento de pena, por ejemplo. Eso sí. Pero no es mucho más lo que se tiene que hacer si los delitos están descritos. Lo que pasa es que tú tienes que tener una persecución muchísimo más eficiente. Y ahí no ayuda la fiscalía, que debiese tener un plan propio en esta materia, ya que estuviese coordinado con el del Ministerio de Seguridad y que estuviese coordinado con Defensa y con Inteligencia.
1: Imagínate.
0: Y no ayuda tampoco
1: todo lo que cuesta
0: el Poder Judicial
1: para hacer. Aprobar una ley de reconstrucción que todos los expertos dicen que van en camino correcto. Imagínate que la ley en seguridad comprometiera a todas esas instituciones, sería bastante difícil poder lograrlo. Si tenía el poder total, claro, lo podéis lograr.
0: No, pero creo. ¿Ah? Hoy día los parlamentarios, yo te diría que incluida gente de centro izquierda, en materia de seguridad, por lo menos bajo Boric, aprobamos todo lo que le habían negado a Piñera, lo aprobamos con...
2: Sí,
0: con
2: fue a pesar de...
1: ¿eh? Oye, antes de entrar en la profundidad que le puso Johannes, me gustaría saber su opinión sobre este cambio, porque el cambio ha enfrentado dos situaciones. Una suerte de reconocimiento de equivocación en el nombramiento de las personas en los cargos que le estaban pidiendo la renuncia. Eso tiene un costo, pero el costo que tenía también el gobierno semana a semana en la encuesta al sentir, yo diría más que en tema seguridad, porque yo honestamente creo que Mara Cedini y más hicieron una caricatura, ella hacía vocería de lo que le decían, como que no tuvo el poder ella de, o la responsabilidad de la vocería como la han tenido otros voceros. Pero en seguridad era claro que la ministra no estaba dando el ancho. Entonces, era una cosa por la otra. ¿Qué opinión tienen ustedes? A ver.
2: Yo creo que este cambio, o este ajuste en el fondo, esto fue un ajuste ministerial, creo que fue acertado. Y fue acertado por varias razones.
1: Así lo dice la encuesta, ¿eh? La gente mayoritariamente.
2: Tú lees un leve aumento, pero creo que fue acertado por varias razones. Lo primero, en materia de seguridad, si hay dos ejes con los cuales José Antonio Kast, creo, a mi juicio, ganó la elección, tiene que ver con seguridad y crecimiento.
1: No a tu juicio.
2: Y el tema de crecimiento se está abordando, yo creo que de una manera bastante positiva, como lo decías tú antes, con el proyecto de reconstrucción y reactivación económica, que yo creo que es una inyección en el fondo de esperanza también para hacer las cosas distintas después de 12 años de hacer las cosas de una determinada manera, una manera fracasada. Pero la parte de seguridad, evidentemente que estábamos al debe, y creo que fue una buena señal el hecho de haber hecho un cambio relevante en esa materia. Creo que es importante por una segunda razón. Creo que es una buena señal el hecho de no haber nombrado ministros nuevos, sino que más bien generar al menos en términos operativos fusión de ministerios. ¿Por qué?
1: Porque en el fondo, yo sé para dónde apunta a reducir el número de ministerios, que era también una promesa de segunda línea, un compromiso de campaña. Pero cuando tú tenés dos ministros, dejáis la misma gente trabajando, te vas a ahorrar el sueldo de un ministro más.
2: Por eso digo, pero déjame quizás cerrar la idea, pero en términos administrativos

0: operativos, creo que es una buena señal. Obviamente que esto se requiere leyes en el fondo para poder cambiarlo, pero creo que es una buena señal. Y lo tercero, respecto al nombramiento del nuevo ministro de Seguridad, yo estoy con Johannes de que en el fondo el Ministerio de Seguridad, y de hecho yo no estaba de acuerdo con el Ministerio de Seguridad. Si hubiera sido parlamentaria, habría votado en contra también, porque el final del día es crear más burocracia en términos de lo que tú necesitas en mayor coordinación. Pero ya que está, y ya que es el tema que en el fondo tiene que abordar, creo que no hay mejor nombre que el de Martina Raúl. Es una persona que en el fondo ya se está sentando precisamente con, yo creo que hoy día en la mañana ya tenía reunión con Carabineros, con la Fuerza Armada. Es una persona.
1: El día siguiente tuvo reuniones.
0: Un trabajador incansable.
2: Es un Robocop.
0: Es un Robocop. Y yo creo que para esto necesitas una persona en la práctica como él.
1: Ricardo.
2: Parto desde ahí. Nosotros conocimos muy bien a Martín en Vietnam, en la convención. Sí, 1.0
1: estaban juntos en el
2: y en el mejor de los sentidos, en lo más parecido a la eficiencia de un robot. En el mejor de los sentidos lo digo, trabajador incansable, se levantaba temprano desde Chillán para llegar todos los días en la mañana a la convención y ya había invadido al oficialismo de esa época, que tenía el sartén por el mango en el proyecto constituyente, con un montón de elementos que creo yo que hicieron una pega importante en demostrar lo ridículo que era el proceso del mamarracho. Entonces, ¿por qué me detengo acá? Porque no es solamente gestión lo que tiene Martina Raúl. Martina Raúl tiene mucha conciencia simbólica. Y yo creo que para demostrar efectivamente que la seguridad, tal como se dijo en la campaña, es una prioridad de este gobierno, se necesita un plan concreto, bien gestionado. Para mí, Martina Raúl eso lo cumple muy, muy bien. Pero también se necesitan señales. Se necesita dar gestos simbólicos de que efectivamente la seguridad tiene un antes y un después en la manera en que se aborda este país. Y creo que eso Martín también lo maneja muy, muy bien. Entonces, es un muy buen equilibrio entre el matiz técnico que tiene que tener evidentemente la forma de abordar la seguridad en Chile, pero también el matiz simbólico. Yo creo que ese equilibrio es necesario y lo veo yo en el cambio de gabinete. Lo segundo, demuestra también, creo yo, la capacidad de un gobierno de asumir costos, porque evidentemente hacer un cambio de gabinete temprano, un ajuste de gabinete temprano, tiene costos políticos, pero es un gobierno que asume costos en la medida en que está en la convicción de que van a ser para mejor. Y yo eso creo que es bueno hacerlo. Lo hizo con el MEPCO, súper difícil decisión, pero en la medida en que el gobierno está convencido de que es para mejor, efectivamente se hace. Y lo tercero, y algo dijo la Connie, creo que es una oportunidad, a propósito de símbolo, evidentemente ahora tener esta dinámica de biministros, es marginal lo que se ahorra, es un sueldo, pero es una señal de que el Estado en su capacidad ejecutiva no necesita tantos ministerios, y evidentemente lo que parte ahora como una señal, así lo veo yo, de ir refundiendo la función del ministro, puedo y espero que a final de año sea un cambio institucional concreto para refundir ministerio y quitarle grasa al Estado.
3: Indulto a Maturana, indulto a los carabineros perseguidos por Chong, indulto a los... ¿Queremos hablar de cuestiones simbólicas? Ya, pues, señor presidente. ¿Y?
0: Bueno, ahí está.
3: Vamos subiendo costos.
0: El Ministerio de Justicia, pero al final del día es una decisión presidencial. Pero en términos de símbolo, a propósito de lo que decía Johannes antes, claro, hay un tema que tiene que ver con el marco legal, pero también hay un exceso, a mi juicio, o un abuso, o una extralimitación muchas veces de creer de que porque se dicta una ley, se van a acabar las cosas. Entonces ahora da lo mismo. Ahora creo que se estaba hablando de la ley antiturbazo. No, porque hay una ley antiturbazo, se van a terminar los turbazos. La figura legal ya existe, o el de los cajeros automáticos. ¿Te acuerdas en un momento que estuvo, comillas, de moda, ¿cierto?, el robar los cajeros automáticos? No porque tú dictes una ley necesariamente va a pasar. El punto es el riesgo que tiene el delincuente de que lo pillen y que se vaya preso. Al final eso es. Los símbolos son muy importantes, las señales son muy importantes.
1: Yo, lo que decía Richard. Yo quiero discrepar un poquito con usted en el tema de los símbolos. Sin lugar a dudas, desde el punto de vista comunicacional, los símbolos son súper importantes. Pero yo creo más en las acciones. Y las acciones la producen las reglas, la ruta que tú tienes, ¿no es cierto? Cuando tú bajas los impuestos, tú no tienes que hacer leyes para que vengan los inversionistas. Los inversionistas van a llegar solo porque van a encontrar un lugar donde pueden tener mayor rentabilidad. ¿Me entiendes? En términos de acciones y de símbolo, hemos visto salir delincuentes, que obviamente que tienen que salir, pero 80 en un avión con policía, cuando hay 300.000 inmigrantes ilegales. Yo preferiría que el esfuerzo se hiciera en renovar relaciones con Venezuela, de tal modo llevar una cantidad gigantesca de ilegales venezolanos que tenemos, porque, viste, este avión no lleva ni un venezolano, porque ¿a dónde los dejáis? ¿Qué país te va a recibir un...? En cambio, los colombianos tendrán que recibir a los colombianos, ¿me entiendes? Entonces, ojo con abusar de la cuestión de los símbolos, porque al final de cuentas, todos sabemos que la inmigración ilegal no se va a terminar llevando de 80 personas en un avión. Eso es un hecho. ¿Es un símbolo? ¿Es una señal en la dirección correcta? Correcto. Ahora, hay un avance. Yo prefiero que muestren los reales avances. El avance de bajar a 4.000 los ingresos, ¿cómo que se llama?, ilegales, cuando eran 17.000. Ahí hay un avance claro. La frontera se está empezando a cerrar. Pero tanto símbolo, ayuda o no, a la vuelta lo comentamos. Vamos a la pausa y regresamos.
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0: Peñalosa, perdón. Me muero, Checho. La gente no volverá a votar derecha cuando en tu radio, en el programa anterior al tuyo, un joven dice que tenemos que conformarnos con 80 extranjeros sacados y que no se podrá sacar a nadie en número mayor. Nos tenemos que quedar con estos caribeños de mal vivir en Chile y con un norte del país invadido por caribeños. Esto no es lo que voté. Ahora hay que resignarse y perder el país con esta migración. Yo prefiero endeudar al país para sacar toda esta migración caribeña de una. Me da rabia, Checho, decepción total. Andrés Peñalosa, no sé quién dijo que esto era todo lo que se iba a hacer en materia de migración. No creo que sea así. Hay impedimento para sacar masivamente, por ejemplo, a los venezolanos. ¿A dónde los deja? ¿En Bolivia? ¿En Perú? ¿Tú crees que te los van a aguantar? Estoy hablando de lo ilegal, yo no estoy contra la inmigración legal, porque creo que son un aporte, sobre todo con la tasa de...
1: Bueno, somos todos, Bolivia, tenemos sí, alguna ascendencia.
2: Bolivia los dejó pasar. ¿Ah? Bolivia los dejó pasar de ida, y por lo demás ahí está Lula da Silva en Brasil, que recibió, o sea, nosotros recibimos una cantidad de refugiados brutal, sobre todo que son refugiados económicos, no son refugiados políticos, después de haber pasado la primera frontera. Y Brasil proporcionalmente recibió mucho menos gente que nosotros, por ejemplo, o Argentina. Sí, mira, no existe el derecho a buscar refugio.
0: ¿Quién recibió más venezolanos que nosotros? ¿Cuál es?
2: Colombia.
0: Colombia,
2: sí. Colombia de todas maneras. Sí. Pero no sé si proporcionalmente ha recibido más, porque Colombia tiene casi el doble de nuestra población. En todo caso, hacer presente lo siguiente: nosotros tenemos, o sea, hemos sobrecumplido con nuestras obligaciones. Resulta que ahora Venezuela, cuanto menos plantean que ha cambiado el régimen hasta cierto punto, está teniendo crecimiento económico. De hecho, gracias a, parece que Donald Trump le pegó su empujoncito, ¿ya? Y en algún momento el volver a la patria tampoco es un castigo. Ahora, para las personas que entraron legalmente, están legalmente. Pero que
0: ¿cómo
2: está
0: lo hace si no tiene relación?
2: Bueno,
0: con
2: Venezuela. Pero no, si mi problema no es ese. Tú pudiste llegar, Venezuela no tiene relaciones con Chile y pudieron entrar a Chile, vaya a decir que no podía entrar de vuelta. El criminal este que detuvieron por el asesinato de Ronald Ojeda, ya se había ido de vuelta a Colombia y de ahí quería pasar a Venezuela. Si el punto en esencia.
0: ¿Qué harías tú? ¿Tú estuviste a punto de ser presidente de la República?
2: Yo a las personas.
0: ¿Qué harías tú en materia de 300.000 inmigrantes ilegales?
2: Bueno, empezaría por lo que yo ya planteé en más de una ocasión. Tenés que hacer una modificación constitucional para poder mantener a estas personas detenidas de manera indefinida en campamentos para diseñados al efecto, del cual puedan salir única y exclusivamente al extranjero, ya sea porque los expulsas o porque salen voluntariamente. Y Bolivia tiene que mantener la frontera abierta, así como la mantuvo para que entrasen por Bolivia, tienen que mantenerla abierta para que salgan por Bolivia. ¿Por qué? Porque si no, les apretaría yo el cogote, como también lo prometí, lo comprometí en su momento. El punto es que entrar a Chile no puede transformarse en un boleto de acceso a nuestros servicios sociales, a nuestro mercado laboral, al mercado de vivienda. No puede. ¿Por qué? Ilegalmente, estoy hablando de entrar a Chile ilegalmente. Mm. Porque no es manejable eso. Simplemente no es manejable.
0: ¿Y cuánto puede costar tener un campamento?
2: No tanto.
0: ¿Con 300.000 personas?
2: No, es que no vas a tener campamento para 300.000 personas.
0: No, estoy exagerando, pero esa es la cantidad.
2: Lo que tú vas a tener va a ser una especie de campamento de tránsito. Porque las personas las detienes por estar ilegalmente en el país, y estoy hablando de aquellos que están ilegalmente, no irregularmente porque el Servicio Nacional de Inmigraciones no hizo la pega, porque ese es otro problema aparte. ¿Ya? Detienes a la persona, lo colocas ahí y sale en el bus que quiera, man, para el destino que quiera, que sea fuera de Chile. Es decir, y el que te querés quedar ahí 10 años, perfecto, pero no va a ser muy agradable.
1: El tema es son las relaciones también diplomáticas, para efectos de la recepción de los migrantes irregulares. Pero acá, claro, nunca, o sea, ni 80, ni ahora que salga otro avión con 40, etcétera, va a ser suficiente. Pero sí tienes una persona dedicada, o sea, bueno, un departamento dedicado a eso, pero al menos subsecretario del Interior, Max Páez, es el tema que en el fondo está tomando como parte de su responsabilidad. Por lo menos tienes en el fondo una voluntad de poder hacer ese cambio. Y yo creo que hay algo importante que dice Johannes respecto de cuál es el incentivo de por qué los inmigrantes finalmente o personas llegan irregularmente a Chile. Bueno, los servicios que tienen Chile no, también se tienen que cortar por ese lado. O sea, el hecho que tú tengas, por ejemplo, un niño de migrante o de familia de migrante irregular que tenga preferencia por sobre una madre soltera en Chile, es una resolución del jardín infantil. Es una resolución de la Junji.
2: No.
1: La resolución 15.
2: Sí, pues. Pero espérate, ¿sobre qué base? Sobre la base del reglamento que dictó Michelle Bachelet.
1: Sin
2: que
1: duda,
2: establecía,
1: pero te estoy dando
2: lo demás, ya, pero, señor pero presidente de la República, pero usted Johannes, puede dar al mismo punto. El tema de incentivar.
3: Pero no me cae.
2: Pero, señor presidente de la República, revierta el reglamento que establece que la condición migratoria inmediatamente también, te pone como grupo vulnerable.
1: Pero la resolución,
2: señor presidente,
1: 15 de la
2: no Junji, lo hizo Piñera, hágalo usted.
1: Para que quede claro, la resolución 15 de la Junji, basada obviamente en un reglamento, pero la resolución 15 de la Junji es la que dice lo que acabo de decir. Entonces, ese tipo de resoluciones, si tú lo amplificas, ¿verdad?, a temas de educación, salud, vivienda, etcétera, bueno, evidentemente que generas ese tipo de incentivos, y eso yo creo que también es una manija que la práctica tiene que mover.
3: Yo por ahí quería tomar, porque una cosa es el eje de acción para echar, que evidentemente siempre va a ser insuficiente y logísticamente complejo, y otro es el eje de acción de disuadir el ingreso, de que la gente deje de entrar,
1: claro,
3: de que no sea tan atractivo venir a Chile. Nosotros hace un par de semanas, de hecho, votamos limitación de beneficios sociales a los extranjeros irregulares. La izquierda rasgaba vestiduras diciendo que estamos estableciendo ciudadanos de primera y segunda categoría. No, ese tipo de acciones legislativas no son acciones contra humanos, son acciones contra la irregularidad.
2: El extranjero ilegal no es ciudadano.
3: Por eso te digo, no es una política pública contra la humanidad, es una política pública pro-regularidad. Regularización. De ahí donde está, yo creo, el punto más importante en solucionar este tema. Más que aviones echando de 80 en 80, son las iniciativas públicas que permitan transmitirle claramente, y de ahí la importancia de las señales, al resto del mundo, que venir a Chile no es conveniente para los extranjeros irregulares. Y yo creo que eso es mucho más eficiente al mediano y largo plazo que andar echando de 80 en 80 en aviones.
0: Así es, efectivamente. En eso estamos 100% de acuerdo. Bueno, la gente está opinando, hay varios temas. Hay uno que critica a Johannes. Lo voy a leer de todas maneras. Johannes Kaiser combina temas. No es lo mismo las eras geológicas, que obviamente tenían otros climas, que el cambio sea constante y violento como el hombre lo ha impulsado hace no más de 100 años por la acumulación acelerada CO2 y también por metano. Ojo, que él decía que el metano no incrementa el cambio climático.
2: Eso no lo dije.
0: Pero sí lo hace, de hecho es 27 veces más poderoso que el CO2 en calentar la atmósfera. Johannes debería informarse antes de opinar en temas ambientales, es muy ignorante. Chupaya, parece.
2: Bueno, déjame responder.
0: Me carga cuando tratan de ignorante.
2: Déjame responder. En primer lugar, el metano se produce sí o sí. Si se come el pasto a la vaca o queda el material en el terreno, igual se transforma en algún momento en metano, ¿de acuerdo? El punto no es ese. El punto es que ustedes están planteando que las eras climáticas habrían sido diseñadas o definidas, bueno, por el impacto del ser humano, esencialmente. Y eso no te lo da la historia. No te lo da. Tuviste el óptimo climático en el medioevo, tuviste un óptimo climático en tiempos de Roma, más o menos el año cero, ¿ya? Que tenía temperaturas mucho más altas que ahora. Tuviste la pequeña edad de hielo, donde quedó la tenda helada en Europa, que probablemente sea una de las razones por las cuales se desata la Revolución Francesa, ¿ya? Por las hambrunas que hubo. Entonces, ¿sabes qué más? Lo que pasa es que yo le devuelvo el argumento. La ignorancia respecto de la historia de la humanidad, ¿ya?, y la historia y la relación de la humanidad con lo que son fenómenos climáticos, es lo que lleva a la gente a comprarse la estupidez que le vende cualquier político, cuya única solución, por lo demás, al tema climático es siempre aumentarle los impuestos. No sé si se habrán dado cuenta, pero todas las soluciones, las únicas soluciones que ofrece la clase política para el tema supuestamente de controlar el cambio climático, es que usted entregue su libertad, entregue su plata, entregue su billetera, entregue el control de sus niños y se crea y se meta en esta iglesia del cambio climático a hacerle hacerles entonces amén a lo que dicen los alarmistas, que hoy día ven como su Biblia, que era este informe de las Naciones Unidas, del IPCC, se cayó porque lo retiraron. Y eso, señor, eso, ese dato es esencial. El propio IPCC, que es la organización de esta organización, que yo no le tengo mucho de respeto, de las Naciones Unidas, que había planteado en los escenarios catastróficos del cambio climático, hace retirada de la documentación y plantea que hasta el 2100 habría quizás un aumento de temperatura de un grado. Y eso a pesar de haberse exponencialmente aumentado la expulsión de CO2 por parte de la humanidad, especialmente en China, la India y Rusia.
0: Bien, tenemos que ir a las noticias, se nos fue un bloque entero, una hora entera de programa. Ya a la vuelta vamos a entrar en temas más contingentes, hemos tomado temas generales, pero que son también muy importantes en la convivencia diaria de nuestro país y también de la humanidad, porque el clima afecta a toda la humanidad. Vamos a una pausa noticiosa y regresamos.
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6: Trabajó 25 años para una empresa de ventas. Fue la mejor vendedora que tenían. Y un día su jefe le dijo que ascendería a un hombre que ella misma había entrenado, porque era hombre. Ese día, Mary Kay Ash renunció. 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
12: Una buena noticia la decisión del gobierno... aunque insistieron en que esperan que el Ejecutivo esté dispuesto a dialogar y a llegar a acuerdos. Fue en ese contexto y tras una reunión de más de 2 horas con los distintos gremios de salud que la timonel del Partido Socialista, Paulina Bogdanovich, acusó de indolente al ministro de Hacienda, Jorge Quirós, e insistió en que el proyecto se traducirá en menos recursos para los chilenos.
13: Tenemos una preocupación no solo respecto de esta mega reforma, que evidentemente significa menos recursos para los chilenos y chilenas, lo que también impactará la salud sin duda, pero en lo inmediato tenemos una preocupación que tiene que ver con el recorte, con las rebajas que han sufrido más de 80 hospitales a lo largo de Chile, con cifras bastante importantes y con una indolencia de parte del ministro de Hacienda que ha acuñado una máxima que yo creo que es digna de estudio, que es hacer más con menos.
12: En ese sentido, solicitaron revertir esta medida para avanzar con el proyecto. Y si bien habría contado con 90 votos a favor en la Cámara de Diputados, ahora el gran desafío del gobierno es definir su estrategia legislativa, al menos durante esta semana distrital, de cara al comienzo de la tramitación en el Senado el próximo 2 de junio. Recordemos también que uno de los puntos de mayor conflicto siguen siendo las medidas tributarias que han sido acusadas por la oposición de beneficiar a los superricos, y en ese sentido aseguraron que es una reforma tributaria encubierta. Informó Noticias en Agricultura.
14: Y nos cambiamos de materia, nos vamos a regiones. Desde el Biobío nos informa de pescadores desaparecidos Marcelo Castro. Buenas tardes.
15: Buenas tardes, la Armada se encuentra realizando un operativo de búsqueda en la bahía de San Vicente luego que se perdiera rastro de la embarcación María Elena II durante las últimas horas. Esto a 14 millas al noroeste de Punta Tumbes, en la comuna de Talcahuano. La embarcación que se encontraba realizando pesca de jibia durante las últimas horas se perdió su rastro con 4 tripulantes en su interior. A 3 de ellos se les desconoce su paradero. A esta hora existe una reunión en la Gobernación Marítima de Talcahuano, en donde se coordinan las labores de búsqueda. Además, la Municipalidad de Talcahuano se encuentra entregando contención a los familiares de estos 3 tripulantes de esta embarcación. Desde la región del Biobío, informó Noticias en Agricultura.
14: Hasta acá vamos a dejar las noticias. 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Síganos en todas las redes sociales y actualicemos el pronóstico del tiempo. 17 grados a esta hora en Santiago. Está despejado, dice la Dirección Meteorológica de Chile. En Coyhaique, 8 de máxima, nublado toda la jornada. En Torres del Paine, similar, con 6 grados de máxima. Y Punta Arenas, 6 también, con una tarde cubierta. Véanos en el canal 47 de BTR, 114 de Mundo, 518 de Claro, en el 143 por GTD y Tel Sur y en el 166 en Zapping. Sigan en compañía de Radio Agricultura, se quedan con Conectados.
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0: 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Muy bien, antes de pasar a otro tema, queridos panelistas, escuchemos lo que está diciendo la gente.
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17: Buenos días, Checho y panel de día lunes. Bueno, el día de ayer estuvimos viendo al señor Elizalde dándonos clases de justamente de lo mal que lo estaba haciendo este gobierno y criticando todo lo que se está haciendo. No nos podemos olvidar que el señor Elizalde fue ministro, y como ministro el señor Elizalde nos dijo que si la Cámara de Diputados ampliaba 120 diputados a 155 diputados, no tendría ningún costo para el país. Yo no sé, parece que esta gente de números no sabe mucho. Ahora, por otro lado, no nos olvidemos que el señor Elizalde fue la misma persona que le robaron extrañamente cuando iba a la Municipalidad de San Ramón dinero en efectivo. Que tengan un muy buen día, Juan.
18: Hola, Sergio, panelistas, Hernán de Los Ángeles. A raíz de el desaguisado que tenemos en Codelco, algo que se venía arrastrando desde que lo tomó la Concertación en una primera etapa, y luego todo lo que ha pasado en estos años, donde los partidos políticos han tomado todas las divisiones de las estatales cupreras, cuando se pagan asesoría de, ¿se acuerdan de los hijos de Pizarro? 2 hojas, 30 millones de pesos. Los ejecutivos que se van y quedan con contratos prestando servicios que cobran el triple. ¿Qué empresa va a aguantar todo eso y se pagan un directorio que tienen unos sueldos de locura? Entonces, ¿qué empresa puede soportar todo eso durante estos 50 años que llegó la democracia? Saludos.
19: Hola Checho e invitados. Te quiero decir que escucho tu programa casi todos los días desde cualquier lugar del mundo. Quería saber por qué nadie pone énfasis en el mayor logro de José Antonio Kast, que es haber designado a Alvarado, Quirós y García Ruminot. Con esos tres viejitos a cargo que son espectaculares, la verdad que José Antonio podría dedicarse la semana completa de pololeo con la Pía y todo va a estar bien, porque son realmente muy buenos. Yo era de Johannes en primera vuelta, pero sinceramente creo que Johannes no podría haber conseguido figuras de este calibre como son estas tres personas que nombré.
20: Estimado Checho, panelista del día lunes, todo el fin de semana estuvimos viendo cómo los senadores hacían presente una actitud de diva en cuanto a la discusión del proyecto de la ley de reconstrucción. Ojalá que ellos piensen en Chile y no en su oportunidad de lucimiento personal que lamentablemente le hace tanto mal.
21: El tema de la seguridad en Chile es muy preocupante, tanto nacional como internacional, pero siento que es un tema que nunca se ha tocado realmente en Chile. Y esto va a acabar cuando venga un presidente y realmente a los delincuentes los tomen preso y los pudran en la cárcel. Llevamos años con los portonazos, llevamos años con los abordazos, llevamos años con los robos celulares y ninguna ley sale. Hay diputados ahí en la mesa. ¿Qué pasa con los portonazos? Todos sabemos dónde van a parar los autos y nadie hace nada. ¿Qué pasa con los celulares? Todos sabemos dónde los celulares van a parar y nadie hace nada. Mientras no le pongan leyes a un robo de un celular, a un robo de entrar a tu casa, al robo de un auto, esto no va a acabar.
0: Tema interesante que pusieron los auditores. Partamos por Codelco, ¿les parece?
1: Oye, hay una carta extraordinaria, que no sé si la leyeron ayer, de José Jurasek sobre el tema de Codelco.
2: Sacó chispa,
1: pero está muy buena. Dice, ¿me dejáis leer parte? Sí. Al parecer, a ningún miembro del directorio le llamó la atención el brusco aumento de producción del mes de diciembre, aumento de más del 60%. En enero del 2026 la producción cayó misteriosamente a 90.000 toneladas. Nuevamente parece que a ningún director le llamó la atención tan brusca caída de producción. Caída de casi 50% en un mes. Aumentó 60% un mes, bajó 50% otro mes. La prensa también nos informa que el directorio solo se enteró de estas anomalías por una denuncia anónima. Recién a mediados de febrero, si toda la información señalada recogida de la prensa es correcta, la pregunta que surge en forma natural es, ¿para qué sirve el directorio de Codelco? Sí. Cualquier analista junior habría detectado las señaladas anomalías. Si Codelco fuese una empresa regulada por la CMF con un dueño realmente preocupado de su gestión, los directores actuales deberían renunciar o ser removidos.
0: Mi opinión,
2: de hecho habría habido gente reclamando.
0: Sí, mi opinión, bueno, dueños. Mi opinión en este tema es súper simple. Yo no entiendo por qué Codelco tiene que ser estatal. Si las empresas privadas de cobre que explotan el mismo cobre que es de todos los chilenos y todo el bla bla, le entregan mucho más plata al Estado que Codelco, que tiene 24.000 millones de dólares en deuda, 24 con la garantía del Estado de Chile, 24.000 millones de dólares en deuda. ¿Por qué no se privatiza y que se le cobren los impuestos que le cobran a todas las privadas y con esos ingresos el Estado podrá hacer las cosas que tenga que hacer?
2: Pero Checho, ¿y dónde van a pitutar los políticos a su gente?
0: Bueno, pero ese es el tema, pero
1: ya está privatizado por los trabajadores del Codelco.
3: Estamos en el peor de los mundos porque no es de todos los chilenos hoy día Codelco. O sea, pagamos todos los costos de que no sea privada, pero ningún beneficio de que supuestamente sea una empresa nacional, porque hoy día está capturado Codelco. Está capturado por los intereses de los sindicatos, por los intereses de los trabajadores, que ahora que recibieron bonos después de esta proyección exagerada de producción.
0: No fue proyección, fue un dato, quieren que la habían producido, exacto, no que la iban a producir.
3: Pero recibieron bonos de esto, sí, y ahora cuando les piden devolver esa platita, amenazan con paro. Entonces estamos en el peor de los mundos porque Codelco no es de todos los chilenos. Pareciera que es solamente de los intereses de los sindicatos, de los trabajadores que lo tienen totalmente capturado.
2: Yo sí quiero hacer un punto sobre ese tema. Yo sé que la inmensa mayoría de los trabajadores de Codelco son gente honesta y decente, gente que se levanta temprano en la mañana, va a trabajar y no necesariamente responsable por los chanchullos que se dan en los altos mandos o en algunos mandos medios, ¿ya? Pero sí les voy a decir una cosa. sus representantes sindicales le están haciendo un flaquísimo favor.
1: Así es.
2: Porque ninguno de ustedes quiere llegar a su casa y enseñarle a su hijo que si recibe algo que no debiese recibir, no lo tiene que devolver. La gente honesta no opera así. Eso es algo que yo por lo menos tengo la absoluta convicción que la inmensa mayoría de los trabajadores son gente decente, honesta, que le enseña a sus hijos a no tomar lo ajeno, entienden a qué me refiero. ¿Cuál sería el ejemplo que le están dando a sus niños si tomasen algo que no les pertenece y lo conservaran? Aunque se los hayan entregado por error, por lo que fuese. Aunque no hayan tenido culpa. Perfecto. Pero no nos equivoquemos. Pucha, que sería mal ejemplo que esta cuestión se mantuviese así, porque es que nosotros tenemos derecho. No tienes derecho a algo que no es tuyo, punto. Es así de sencillo, y eso es algo, la diferencia entre lo mío y lo tuyo, y en este caso lo tuyo y lo nuestro, porque estamos hablando de la plata de todos los chilenos, debiese quedar más que clara. Y yo les pido que recapaciten a esos dirigentes sindicales que le están haciendo un tan flaco favor a sus representados.
0: Bueno, no va a pasar nada, querido amigo, ¿eh? Yo les digo al tiro, o sea, estas son intenciones, bla, bla, que hacemos diariamente y que no pasa nada. Yo personalmente vuelvo a hacer la pregunta, ¿cuál es la ventaja de que Codelco sea estatal? Para los chilenos común y corriente no tiene ninguna ventaja, como bien dijo Ricardo Newman, no tienen, asumimos los costos pero no las ventajas. Entonces es mejor que sea de un privado y que pague impuestos, y que esos impuestos los pueda ocupar el Estado para hacerle el bien a los chilenos y para darle plata a su amigui, porque al final de cuentas una cantidad de plata,
3: 14 millones de dólares,
0: sí,
3: en bonos que no se quieren devolver.
1: No sé, es
3: Codelco está capturado.
1: Está mal pelado el chancho. Exacto. Como se dice, está mal pelado el
2: chancho. No solamente está pelado, ya le sacaron las chuletas, le sacaron de todo, se lo tienen despostado el chancho. Si no queda nada, 23 mil millones de dólares, los últimos 4 años, lo que le han entregado al fisco ha sido deuda, ha sido plata que recogieron de endeudamiento.
0: Luis Canales dice, buenas tardes, estimado Checho y Panel. Estaba viendo el default con Codelco a manos de Pacheco, que aumentó en planilla de Excel en 25 mil toneladas de cobre. Eso fue para recibir el bono millonario junto a los trabajadores. Aquí los diputados deberían investigar y colocar una querella, ya que es delito lo que se realizó, y la senadora Bodanovich amparando ese fraude. Ahora vemos al senador Kuzanovich realizando el mismo chantaje que realizó Carlos Bianchi cuando era senador, para varias destituciones, etcétera. Eso es mafioso y debería existir una ley para sacarlo del cargo. Saludos cordiales, Luis Canales. A ver, cuéntenme, porque no la mayoría de la gente sabe qué es lo que está defendiendo la senadora Bodanovich.
1: Yo no, no
2: sé. No se devuelva el bono.
1: Que no se devuelve el bono.
2: Yo no lo he visto, así que
1: prefiero.
2: Tengo entendido que era eso. Si no es así, me pido humildes disculpas, pero tengo entendido que era eso.
0: Hay que averiguar.
3: No me extrañaría, digamos. No me extrañaría que fuera así, pues si debe tener instalado en los sindicatos a varios correligionarios con bonos millonarios.
0: De verdad, yo estoy de acuerdo con Johannes, que el ejemplo que le estamos dando a nuestros hijos, si recibe algo que no te corresponde, devolverlo. Pero normalmente el chileno, si pensamos que cada vez que los mineros reciben un bono, aumenta la compra de camionetas, de autos de estos últimos modelos, que sea. De hecho, todos los distribuidores de autos tienen casa allá cerca, tienen sus locales.
2: Sí, está bien, sí.
0: No, no, pero espérate, déjame terminar el video, sí. porque no es eso lo que estoy hablando. Lo que te quiero decir, que si efectivamente muchos de ellos se gastaron el bono porque se lo gastan rápidamente, bueno, que se los vayan
2: descontando la planilla.
0: De planilla, justamente. Mm. A eso es lo que yo me refiero. Y eso se debe hacer. O sea, ese bono no corresponde, por lo tanto, si no lo quieren devolver, o si lo gastaron, que se le descuente por planilla.
2: No solamente ellos. Ojo, ¿qué pasó con la plata que se pagó en su momento de manera incorrecta a funcionarios públicos durante la pandemia COVID? Que fueron decenas, la pandemia COVID, fueron decenas de miles de funcionarios públicos que agarraron lucas del gobierno. No tengo entendido que las hayan devuelto, y no sé si en algún momento se les sancionó. En nuestro país, que es un país que yo amo mucho, tenemos lamentable costumbre de premiar al fresco. Y esta cuestión tiene que terminar porque se nos está muriendo gente por eso. No olvidemos una cosa. Bastó con que la Contraloría, a propósito de la gente que anda reclamando por el recorte de gastos en salud, bastó con que la Contraloría hiciera un cruce de base de datos y cayeron las licencias médicas.
1: Básico,
2: pero espérate, cruce básico. Cayeron las licencias médicas y ahora se están ahorrando 640 millones de dólares.
3: No es. Por un tema de gestión.
1: Bueno, el cobro del CAE, bastó que se anunciara que se diga que se va a cobrar.
3: Pero que se empezara a pagar.
1: Pero o sea,
3: vuelvo a la importancia de las señales.
2: Recordar
3: las señales a veces tienen efectos concretísimos. Y lo que decía Johannes recién, lo que pasó en el COVID, se habló, qué escándalo, que se pasaron de listo. Ahora lo mismo con Codelco y los bonos. Oye, no lo podemos
2: tolerar.
3: La licencia médica.
2: Ahí tenías a Urrutia.
3: Después de la rasgadura de vestidura, ¿qué viene? ¿Dónde está la responsabilidad efectiva? Y ahí es donde yo creo también que Bernardo Fontaine tiene un gran desafío.
1: Asume el miércoles.
3: Mostrar estas señales concretas de que el fresco paga.
2: Una auditoría con carácter de peritaje a Codelco completa.
0: Eso solamente estamos hablando de Codelco solamente. Yo le pregunto a ustedes.
2: No, toda la administración.
0: Todas las empresas. Lo que la gente común y corriente, que no está metida en la política, ¿no es cierto? Lo que ve es que no pasa nada y no va a pasar nada. Resulta que en el caso Fundaciones, el caso más grave, ¿no es cierto? Y el fiscal iba a formalizar a 14 personas. Cambian el fiscal, weón. Sí, el fiscal nacional debería dar un paso al lado ya. Es una vergüenza. Cambian al fiscal, pasan 2 años, ese nuevo fiscal no hace nada, y después resulta que ahora son todos parece inocentes. Y la plata se fumó. Entonces, la sensación que tiene la gente, dice, oye, a mí me meten preso por vender un cassette pirata, y estos gallos que se roban miles de millones de pesos de todos los chilenos, no les pasa nada, y no pasa nada. Entonces, pucha, yo sé que...
2: Nadie investiga.
0: Yo sé que el rol de los diputados, uno de los roles de los diputados, es fiscalizar, pero fiscalizan, muestran que hay una irregularidad, y la cuestión queda ahí, pues, bueno.
2: A ver, espérate.
0: ¿Qué pasa?
2: Yo me acuerdo todavía con Jorge Alessandri. Con Jorge Alessandri y otros diputados, nosotros, por ejemplo, llevamos al fiscal Armendáriz ante la Corte Suprema por el tema de la persecución a Carabineros y no haber investigado el tema del 1810. La Corte Suprema unánimemente nos mandó a Frei Mono. Es una de las razones por las cuales estoy considerando o creo que es necesario que se instale la acusación constitucional contra los fiscales regionales y el nacional.
0: ¿Ya? Oye, volvamos a tocar este tema a la vuelta.
2: El sistema no te ayuda, y no ayuda tampoco una cosa, para cerrar, no ayuda tampoco que se vote por líneas políticas este tipo de cosas. Es decir, que defiendo al corrupto cuando es de mi lado. No puede ser eso.
1: Exactamente.
0: Vamos a una pausa y regresamos.
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0: encontrar qué es lo que habían dicho estos dos senadores y lo de Kuzanovich.
1: Es brutal.
0: A ver, cuéntanos un poquito, Connie.
1: No, a ver, el proyecto de reconstrucción y reactivación económica es lo votamos en la Cámara de Diputados la semana pasada y pasó al Senado. Y el senador Kuzanovich, que entiendo que está independiente pro RN, señaló que básicamente está muy enojado en el fondo con el Ejecutivo y puso condiciones para votar a favor de la idea de legislar, o sea, de la votación más básica, y dice algo que yo encuentro que es muy brutal, porque dice: no voy a votar por tu reforma independiente que tiene hartas cosas que hay que arreglar, etcétera, pero yo encuentro que un gobierno no puede construir un futuro a costa, bueno, eso, esa es la crítica que se le hace, que es lo que dice, que su voto no va a ser barato, dice, mi voto va a costar el doble que los demás, ¿ah? Denme cosas para Magallanes, para compensar de alguna forma, pídanme disculpas, explíquenme por qué lo hicieron, asumo que tiene que ver con la falta de nombramientos cercanos a él, y mi voto va a costar caro, dice, ¿no?
0: Chantaje. Coima,
1: extorsión. Lo encuentro
2: dinámica, ¿no? Mercenaria.
1: Mi voto no va a ser barato, va a costar el doble de lo que negociaron con los demás. Si es así, si no, no lo van a tener nomás.
2: Oye, pero hay un punto interesante que estábamos conversando con Johannes y que creo que es interesante tomarlo, porque ¿cómo se resuelve este tema? ¿Se resuelve dándole más cosas? O sea, cayendo en la extorsión, esto es como cuando uno negocia con terroristas. Uno resuelve este tema cayendo justamente la extorsión y diciéndole: ya, mijito, ordénese, yo le doy más cositas, porque ¿en qué caemos? Es un círculo vicioso.
3: Oh, pero qué cosa más increíble. ¿Y qué fue lo que hicieron con el tema del IVA a los pañales?
2: Pero por eso te digo, ya, pues, entonces, ¿cómo se resuelve este tema?
3: A la misma dinámica mercenaria. A la misma situación, misma disposición. Y por lo demás, ser presente lo siguiente. El senador Kuzanovich hace rato que venía muy enojado con el gobierno, y eso también es un tema que hay que, el ministro García se tiene que hacer cargo. Él debió haber resuelto esto mucho antes de llevar a que el senador saliese en público diciendo: ¿sabes qué más? Voy a dejar la tendera.
2: ¿Pero cómo se hace cargo? ¿Dándole lo que pide? Mira, cayendo en la extorsión, ese es mi punto.
3: En este momento tú tenés dos opciones, ¿no es cierto? Estás hablando de una negociación. Uno tiene que dar una cosa porque el otro de la otra.
1: Ya, pero una cosa, a ver, perdona.
3: Ahora, porque lo hicieron con París.
1: No, pero Johannes, estáis comparando dos situaciones que son completamente distintas.
3: ¿Lo de París y con Kuzanovich?
1: O sea, una cosa es modificar aspectos del proyecto para que tú tengas una bancada o un grupo de diputados a votar a favor. Otra cosa distinta es que tú tengas un parlamentario que quiere cosas para él.
3: Para la región, bueno, que es exactamente lo que decía entonces Parisi, porque el tema del IVA, por ejemplo, diferenciado, es otro proyecto de ley que no tiene nada que ver con este. Entonces, vamos, a ver, yo estoy tratando simplemente de ser aquí el abogado del diablo.
2: Me interesa tu pragmatismo, ya. Por eso.
3: Entonces, no, es que hay que ser pragmático en estas materias. ¿Tú quieres pasar el proyecto de ley? Pásalo. Eso significa que el ministro García tiene que ir y conversar con el senador. Punto. Y si no quiere, tiene que ver dónde conseguir el voto o los votos que le faltan.
2: Y no se estarás.
1: Oye, Fede Rata, no puedo hacer un Fede Rata nomás, porque me dicen por interno de que el senador, más allá de lo que estamos conversando, ¿cierto? Fue suspendido de RN y luego renunció. El senador Kuzanovich, me dicen por interno, para que haga el punto.
2: Mi problema, Johannes, al final del día, porque yo entiendo el pragmatismo y hay que sacar adelante este proyecto de reconstrucción que es urgente para reactivar el país, pero como dicen los gringos, ¿dónde tiráis la línea? Porque al final estás alimentando un precedente de que, bueno, después cualquier parlamentario descolgado empieza con su propio molino.
3: ¿Te puedo hacer una pregunta?
2: Y así creo yo que no se tiene que hacer política, sobre todo cuando uno está en el oficialismo.
3: No, lo que ha hecho Kuzanovich no es nada más que sincerar una práctica.
1: Que es contraria a la probidad. La probidad consiste en el desempeño leal y honesto del cargo, sí, y poner los intereses generales por sobre los intereses particulares. Bueno, a mí, leo esta declaración y me parece que es contraria a la probidad.
3: En este caso particular, creo que él quería para su región algo. Bueno, ese es otro tema.
2: Todos queremos tirar cosas para nuestra región porque estamos sujetos a la reelección.
3: Pero el punto es poner el interés general. Tú tienes gente que vota por líneas ideológicas en el Congreso, ¿ya? Y tiene gente que vota también en lo que es la representación de su distrito y lo que son los intereses locales particulares del distrito. Y hay otros que votan de la mano, le meten en el bolsillo. En este caso particular sería la segunda categoría. ¿Esa segunda categoría cuál es el tema? No es uno. Ustedes, espérense,

0: hay que probarla en su mérito. Si esta ley es buena, yo la apruebo.
1: Estamos de acuerdo.
0: Yo no le puedo poner condiciones. Yo voto que sí, aunque sea mala, porque me estáis dando esto. O voto que no, aunque sea buena, porque me estás dando esto. No. La obligación de los parlamentarios es votar por una ley que consideran conscientemente que es buena. Si todos consideramos que para andar al país y empezar a volver a ponerlo en el camino del desarrollo, esta reforma tributaria y todo lo que trae de permisología es bueno para el país, yo voto que sí. Y paralelamente yo tengo todo el derecho a pedirle al gobierno, oye, por favor, ayúdame con esta ley que nosotros la estamos empujando. Y que
1: pero se, no se condiciona un punto
0: no
1: sobre
0: el
1: otro.
0: No puedes condicionar el voto a que te den algo. Porque,
1: estamos de acuerdo.
0: Porque esto no es un mercado donde se transan.
1: Perfecto, estamos de acuerdo con el deber ser. ¿Ya? Es el deber ser. Sí. Uno vota de acuerdo con lo que cree que es mejor para el país. ¿Cuántos crees que creían efectivamente que era mejor para el país hacer la cuestión de los retiros? ¿Y cuántos vieron su interés particular en materia electoral?
0: Bueno, pero eso
1: bueno, es un gran ejemplo.
2: A lo que estoy planteando,
0: eso
2: lo que
0: también estoy planteando, lo condené con mucha
1: lo que
0: fuerza.
1: Estoy, lo que estoy tratando de explicar es lo siguiente. Tú te puedes, en esta materia particular, ¿ya? ¿Cuál es el bien mayor? Tú tienes dos posibilidades. O tratas de corregir la lógica de votaciones, que por lo demás la encuentras en casi todos los congresos del mundo, ya, en todos los parlamentos del mundo. O tú tratas de corregir ahora la lógica de las votaciones diciendo, bueno, ¿sabes qué más? Voy a renunciar al proyecto. Entonces así no me podéis extorsionar, pero va a venir otro proyecto y va a venir otro proyecto y otro proyecto después. ¿Ya? O tú te haces cargo de la realidad política. Yo soy un realista políticamente hablando. Puedes jugar el póker también y puedes decir, bueno, vamos a ver si el senador va a estar dispuesto a jugarse esto, pero el senador no quiere ir a la reelección.
3: Entonces, tú acabas de poner un ejemplo tremendo que es el de los retiros, que justamente ocurrió cuando los parlamentarios subordinaron el interés general por su interés de salir reelecto. Porque aquí lo que está haciendo este senador no es como quiero cosas para mi región, es me voy a hacer el lindo con mi región para salir reelecto. Bueno, cuando pasó lo de los retiros, justamente pasó porque los parlamentarios estaban asustados de no salir reelecto. Pero dame dos segundos. El ejemplo que pones tú, justamente, que es el de los retiros, es el problema de ahora. ¿Y dónde tiráis la línea? Si ese es el punto. Porque uno puede ser pragmático una vez con la Cámara, y el PDG. Uno puede ser pragmático dos veces con el Senado y este senador. Pero después, ¿cómo se puede gobernar entonces, cuando tú entras en una negociación particular con la lógica transaccional con cada uno de los parlamentarios?
4: ¿Qué vas a hacer?
3: Aquí lo que yo creo es que, de nuevo, hay que dar una señal clara que aquí no se gobierna con transacciones de intereses particulares.
4: ¿Qué vas a hacer?
3: Vas a salir a conseguir los votos por otro lado. Y lo estoy haciendo ahora, Johannes. Cuando yo critico en un espacio de amplia audiencia la actitud mercenaria de este senador, es parte de la acción. Hay que denunciar a la acción política egoísta, mercenaria y mezquina.
1: Perfecto.
3: Porque yo pongo por delante justamente la gobernabilidad, que tiene que ver con no estar negociando mercenariamente.
1: ¿Te puedo pegar una preta de vuelta? Creo que está haciendo una cosa similar. ¿Por qué? Porque el bien mayor en este momento, y creo que en eso estamos todos de acuerdo, es que pase el proyecto. Si no pasa el proyecto, no reactivas la economía. Si no pasa el proyecto, no se reduce el desempleo.
3: ¿Sabes dónde está el bien mayor para mí?
1: Espérate un momentito. Si no pasa el proyecto, sigues con el tema de la permisología en muchas materias, sigues con el tema del Consejo de Bienes Nacionales, de Monumentos Nacionales, atorneando al revés. ¿Por qué es tan complejo esto? Porque al final el precio que te están pidiendo, tanto París, y yo por eso dije que estaba en su derecho el gobierno de negociar este tema. No, a mí no me gusta. Yo no soy un extorsionador político. Nosotros entregamos nuestros votos porque consideramos de que hacíamos lo correcto. Ok, tú puedes denunciar y hacer todo lo que quieras, pero aquí el pasar la iniciativa legal que ha presentado el gobierno es la primera prioridad. Después cobrar los costos políticos si quieres. Pero la primera prioridad es pasar la iniciativa, porque si no pasas esa iniciativa,
3: el costo
1: es mucho mayor de lo que voy a defender.
3: Nadie más que yo está a favor de que se apruebe esta ley de reconstrucción y reactivación económica y social. He estado apuntalándolo y lo hemos estado haciendo ordenadamente desde la UDI en la Cámara de Diputados. Nadie más que yo de ese espíritu pragmático que tú dices, Johannes. Pero ¿sabes dónde está el bien mayor, además de aprobar esta? En que se deje de hacer política en el Congreso como se hizo con los retiros. En que este país pueda tener

0: era una gobernabilidad más allá de la transaca pequeña con los parlamentarios de turno. Aquí el bien mayor, porque ahora hay un proyecto de ley puntual, aprobémoslo y busquemos la forma, pero el bien mayor es cómo se está haciendo política en este país y el precedente que se está sentando cuando tú entras a negociar mercenariamente con un partido político en la Cámara, con un senador puntual en el Senado. Creo que ahí también hay bien mayor, Johannes. O sea, una cosa es cómo se saca adelante este proyecto de ley urgente para volver a crecer, para traer los empleos, muy de acuerdo, pero otra cosa también es cuáles son las señales políticas con las que el gobierno está diciendo yo voy a sacar adelante mi agenda legislativa. Así si es. Se cae en cada mercenario de turno, me parece que eso al final del día le hace muy mal a Chile, y ahí es donde está el bien mayor para mí.
1: Yo
0: que
1: estoy
0: Chile
1: muy de acuerdo.
0: Mejore su política.
1: Muy de acuerdo contigo.
2: Bueno, oye, pero no puedes tener las dos cosas al mismo tiempo.
0: Yo creo que sí.
1: No hablemos todas al mismo tiempo, por favor. Me aclara Telo Martelo, que nuestro hombre en las redes sociales, que más allá de lo del bono, la senadora Bonanovich sostuvo que las críticas contra Pacheco responderían a su militancia en el Partido Socialista y habló de un hostigamiento hacia su persona. Fue más bien una defensa
3: partidaria corporativa,
1: lo que estaba hablando la... Bueno, es bien complejo este tema, y yo creo que justamente uno de los problemas que tiene la democracia en el mundo es justamente que cualquier decisión que tome un parlamentario se va a ver afectado, porque también viene una próxima elección, y aunque la decisión que tome sea buena para el país, puede ser va en contra del populismo.
0: Y ahí uno pierde la elección.
1: ¿Ah? Y tú sabes que eso tiene que ver, y yo lo comentaba varias veces, cuando la gente me dice, ¿por qué los artistas son de izquierda? En realidad los artistas no son de izquierda, son muy burgueses en general. ¿Ah? Y lo digo porque colegas míos se me acercan y me dicen, sigue así, no vas, bueno, defendiendo, pero no me metáis a mí, claro, en el lío. Claro. ¿Ah? ¿Por qué? Porque el artista tiene que ser populista, pues tiene que darle audiencia. lo que la gente está pidiendo. Hay algunos políticos que son populistas, que a pesar de que saben que algo le va a hacer mal al país, o que no se puede hacer, lo prometen porque es lo que la gente quiere escuchar.
2: Esos son los demagogos.
1: Bueno, pero ellos piensan llegar a la próxima elección. O sea, ¿sí? Hay una frase muy buena, muy repetida por lo demás, no es una frase mía, que muchos piensan en la próxima elección y no en la próxima generación.
0: Ahora yo veo que hay un camino intermedio en esa dicotomía que tú propones, Checho, y que yo creo que es parte de la renovación de la política, y lo digo como entrante, digamos. Porque volvamos al ejemplo de los retiros. Efectivamente, en ese momento, en el contexto que estábamos, en la borrachera octubrista que estábamos, en este gobierno de facto del Parlamento, efectivamente ponía en riesgo la reelección el haber votado en contra de los retiros.
1: Obvio que la ponía.
0: Pero un buen político vota lo que es mejor para Chile, y lo que es impopular lo sale a explicar a su distrito. O sea, yo hubiera votado en contra de los retiros y me hubiera ido directamente a mi distrito a decir por qué es malo. Y si eso no es suficiente y pierdo la elección, bueno, pierdo con las botas puestas y tranquilo de que aquí finalmente, más que caer en el beneficio directo,
1: tenemos que ir a la pausa.
2: Yo voté en contra de los retiros.
1: Ya, bueno.
0: Está perfecto, no me cabe duda.
2: La diferencia esencial
0: es
2: cómo funciona el sistema de incentivos. Y si tú crees que a través de manteniendo el mismo sistema de incentivos vas a cambiar el sistema de funcionamiento de los congresos y parlamentos, es complejo, y por eso la CONI
1: está. Bueno, tenemos que ir a la pausa, querido amigo. Quiero contarles que Guillermo Ramírez, que es presidente del partido de ustedes, pagó un costo súper alto porque él claramente votó en contra de los retiros, promocionando que no se votara por los retiros, y yo me acuerdo, porque ha sido panelista ya durante años de este programa, que pagó un costo muy, muy alto por aquello. Hasta el momento, si tú me dices, ¿qué es lo que más admiráis tú de José Antonio Kast? Que sabiendo que iba a pagar un costo político por decisiones que tomó al principio, por ejemplo, con el tema del MEDCO, que yo incluso habría preferido que lo hubieran hecho de a poco, para no asumir ese costo político, que nada, él estuvo dispuesto a pagar ese costo político porque creía, estaba convencido, sus convicciones le decían que era lo mejor para el país. Y esas cosas yo las valoro, porque en el largo plazo la gente termina valorándolas. Vamos a la pausa y regresamos.
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0: Ya estamos de vuelta, queridos amigos. 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
0: 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Vamos a leer un mail. Solo un saludo, dice: si el lunes era entretenido por la abuela, ahora mi mejor día es el lunes. De serie diputada Huber, de su eterno admirador enamorado, de la chica rica. Mira, Carlos Delgado, te pone hasta el teléfono por si pica, yo creo.
2: Me puse, y ahora, no sé.
1: Mándale un saludo.
2: Un tremendo saludo. Oye, acá me puse roja.
0: Yo podría perfectamente. Una agencia aquí de cita, porque
1: ya conectados, ¿ah? El Tinder radial. Conectados.
0: ¿Cuál es el otro? El otro que quería que leyera son los comentarios de YouTube. Kaiser acaba de decir que como debe abordarse el tema de seguridad, no solo desde el Ministerio de Seguridad, que es solo una parte de varias, el gran culpable de la inseguridad son los jueces. Bueno, uno de los culpables.
1: Una parte
0: de los culpables. Lorena 0080 dice: seguridad y echar inmigrantes ilegales, esos fueron los dos temas que lo hicieron ganar, y al parecer con inmigración ilegal no va a cumplir. Bueno, ya, ya explicamos algunos de los problemas que hay para eso, y también Johannes esbozó algunas soluciones. David Pizarro dice, están mezclando cosas, el cambio climático siempre ha existido, en eso tiene razón Kaiser, pero lo humano lo hemos acelerado producto del exceso de emisiones, eso causa el efecto invernadero. Batallón Chacabuco, premio, don Francisco, el señor Chaguán, Coloma y Santa Cruz se ganaron el cargo de embajador de Chile con un sueldo millonario. Robert Redford dice, a ver papá, paremos la pelota un segundo, tiene toda la razón en el fondo del argumento. Codelco le deja muchísimo más dinero al Estado chileno que las mineras privadas. Bien, eso es verdad, el porte de una catedral, y no hay que ser cara dura para reconocerlo.
1: Ya no,
0: antes sí.
1: Sí, ¿cuánto fue los últimos 3 años? Una cosa así, que la plata que le han pasado al fisco ha sido plata que ellos tomaron como deuda, es decir, ni siquiera utilidades.
0: Así es.
1: Son los últimos 7,000 millones de dólares que ha traspasado Codelco al fisco ha sido porque tomaron deuda.
0: Sí, pues, así que...
2: El próximo presidente Codelco, esto lo dijo ayer en una entrevista, plantea precisamente eso. Al final no deja nada, ¿no?
3: Estamos en el peor de los mundos. Y capturado más encima por los intereses sindicales.
1: Por lo demás, yo solamente quería plantear una cosa. La persona que dijo el tema del cambio climático, sí es cierto, el ser humano tiene impacto, nadie dice que no. Pero Chile, en comparación con el resto del mundo, no tiene impacto. Absolutamente cero. Entonces vamos a castigar a la señora que tiene una estufa a parafina, ¿ya? Porque resulta que los chinos cada semana o cada mes, ¿ya? Los chinos abren más plantas a carbón que las que nosotros cerramos todo Chile. Eso ya es un chiste, pues ya córtenla. Nosotros en este último rincón del mundo estamos tratando de salvar el planeta, porque la gente nos está mirando a nosotros, y para seguir nuestro ejemplo yo creo que debiésemos ser un poco más
0: ¿Qué pasó con la promesa? Yo me acuerdo que nos mostraban gráficos donde Chile crecía exponencialmente en la energía limpia del solar, y que con eso iban a bajar los costos de la electricidad, qué sé yo. Un tema de transmisión complejo, pero ¿qué pasó? ¿Qué se ha hecho en ese sentido? Porque crecimos cualquier cantidad, hay cualquier cantidad de plantas solares, que es una súper buena solución desde el punto de vista del costo, qué sé yo, pero ¿y qué pasó con...?
1: A menos que sea de noche.
0: ¿Ah? Sí, pero eso ya se está solucionando con baterías gigantescas de...
2: Es carísimo.
0: Que tú puedes almacenar.
1: Pero eso te sale un ojo a la cara.
2: Sí,
1: el problema...
0: Sí, pero en la medida que se vaya masificando, eso se va a ir
1: bajando. Pero en este momento no tenés. Entonces estáis pagando, no solamente por cada megawatio instalado de energías renovables, tenéis que tener un megawatio de energías tradicionales como respaldo. Ahora, para más remate, nosotros tenemos problemas de transmisión, porque las renovables no están inyectando como corresponde a la matriz, y con eso tú generas todo tipo de desórdenes. El diseño fue mal, estaba mal de alguna manera. Nunca fuimos capaces de avanzar de manera organizada en esta cuestión, y eso significa que ha habido todo tipo de... han crecido como callampas las centrales, sí, pero no necesariamente respondiendo a lo que es la demanda y a lo que son las capacidades de transmisión.
0: Sí, entonces, y todo lo terminas pagando. Si aumenta la oferta, baja el precio, no baja el precio. Entonces,
1: no, pero no baja el precio también porque tú tenías ahí una serie de elementos que complican. Por ejemplo, ¿cuál es el valor? A ver, cuando no hay inyección de renovables, eólica o solares, ¿cuáles tienes que inyectar? ¿Tienes que inyectar las de petróleo o tienes que inyectar las hidroeléctricas? Las hidroeléctricas normalmente se conectan cuando ya no queda otra. ¿Y qué cobran las hidroeléctricas? Cobran el megawatio como si lo estuviesen produciendo con petróleo, que es la forma más cara de producción. Te ha generado un desorden todo esto en el diseño, y el mercado no es absolutamente libre tampoco. Entonces, y estás pagando, y pagas por lo demás, pagas por el precio de inyección, pero no pagas por el precio de generación.
0: Sí, yo sé, cosas, sí, yo entiendo el desorden, pero para el ciudadano común y corriente, o sea, es súper enredado. Dice, aumenta la cuestión y no baja el precio.
1: El valor de planta.
0: Nos tenemos que ir, lamentablemente, estaba entretenida la conversación.
2: Se pasó volando.
0: Agradecerle nuevamente
2: a Priscila.
0: Sí, tuvimos muy buena sintonía. Estamos ganando a la abuela. Sí. Nos vamos. Gracias, muchas Ricardo gracias. Newman, Connie Huber.
2: Muchas gracias, Tito.
0: Johannes Kaiser.
1: Muchas gracias.
0: Siempre es un placer debatir todos estos temas de interés para la gente. Ustedes sigan en nuestra sintonía. Ya viene nuevas voces con jóvenes que están entrando a la discusión de la política, lo cual me parece muy bien. Que nos renovemos, la conducción de Vicente Martínez, y antes queden bien informados con el departamento de prensa. Acuérdense de hacer reservas para el viernes, para que nos veamos allá en el show. Chao, chao, y que Dios los bendiga.
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10: Es la una de la tarde, en punto.
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Hola, ¿cómo están, estimados amigos y amigas? Ojalá hayan tenido un buen, tranquilo y muy helado fin de semana. Por Dios que ha hecho frío, ¿verdad? 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Bueno, entremos en materia. En el momento mismo en que estoy grabando este programa, día domingo, a la 1:17 minutos, según este reloj que es suizo, no chino, hay esperanzas en el mundo, no en todo el mundo, y de que va a haber paz finalmente entre Irán y Estados Unidos, y un poco como arrastrado por ese acuerdo entre Estados Unidos e Irán, tendría que ir Israel. No creo que vaya a actuar solo por su cuenta en ningún sentido. Trump habló de un 50% que se firme un acuerdo, que se llegue a un acuerdo, con una serie de consecuencias que vamos a examinar, y luego vamos a concluir y vamos a evaluar si esto funciona, porque podría ocurrir que mientras estoy grabando esto, estén iniciándose ataques contra Irán. No lo sé, o puede pasar mañana, en cualquier momento. Lo hemos visto antes esto. Precisamente el primer capítulo de esta guerra partió cuando el día antes Trump decía que las negociaciones iban avanzando, así que no se sabe. Pero vamos a hacer como que sí se llega a un acuerdo y lo vamos a examinar en sus distintos puntos. Mientras se llega a un acuerdo, se decretó otra tregua. Eso es lo que duran las líneas rojas de Trump. Otra tregua, esta vez por 60 días. En esos 60 días, mientras tanto, se abriría supuestamente el estrecho de Hormuz. Y en esos 60 días se verían los detalles del plan, que entre otras cosas le permitirían a Irán vender petróleo, hacer fondos. Se comprometería a sacar las minas explosivas que están en el estrecho. Venderían en algún momento, que tampoco se especificó, supongo que eso se vería en esa tregua de 60 días, unas elecciones para que el pueblo iraní determine cómo se limitan o no el desarrollo, el programa nuclear. Y tendría que terminar Israel, o sea, sus operaciones contra Hezbollah en el Líbano. O sea, dejarlos funcionar todavía para que mañana lleven a cabo nuevos atentados, por supuesto. Bien. Está a punto de cerrarse un acuerdo, dijeron, en un momento dado. En otro momento dado dijeron que era un 50%, lo cual no equivale a estar a punto de nada. Y primera cosa, los iraníes, que tienen una tradición milenaria, son expertos en negociaciones, en maniobras diplomáticas, en arrastrar las patas, en ganar tiempo. Perdónenme, estoy con la alergia, pero viva. Entonces, pueden prometer, se pueden comprometer,
para el futuro. El futuro es una especie de espacio infinito donde usted puede volcar todo lo que quiera, puede llenarlo, es como un desván, como un ático en que cabe todo lo que usted quiera echar ahí. Promesas, compromisos. Y son 60 días más. 60 días más que Irán va a aprovechar indiscutiblemente para seguir desarrollando su programa nuclear. Porque el día de mañana que Irán diga, tengo armas nucleares, tengo 3 bombas o 4 bombas. Se acabó la capacidad de presión de Estados Unidos, de Israel, de todo el mundo contra Irán, porque quien tiene armas nucleares es capaz de infligir, sobre todo en el caso de Irán, que dispone de misiles capaces de viajar a larga distancia, es capaz de infligir un daño intolerable. Esto lo he conversado en otro programa, lo traté el día sábado, el tema de que ya no basta con ser superior militarmente si el otro tiene capacidad para hacer un daño intolerable. 60 días para seguir desarrollando, tiempo sobrado. Si tienen uranio enriquecido al 60%, tienen tiempo sobrado, 60 días, si es que ya no lo han logrado, para llegar al 90%. No me cabe ninguna duda que el mecanismo de detonación ya lo tienen hace rato desarrollado, pueden hacerlo en paralelo, no tenían por qué esperar a que estuviera el combustible, el explosivo, listo. Es hace rato que han desarrollado la tecnología complicada para la detonación. En 60 días más van a tener tiempo para seguir excavando los lugares que fueron bombardeados y extraer lo que queda de misiles y reconstruir las fábricas, porque ya lo hicieron, las fábricas de drones están otra vez en plena actividad. En otras palabras, tiene 60 días Irán para rearmarse y ponerse otra vez en condiciones de resistir un eventual ataque de Estados Unidos e Israel. Yo diría que si este tratado, esta tregua termina en un acuerdo con los puntos que les he mencionado, o sea, por un lado, Israel ya no puede atacar a Hezbollah, tiene que dejarlo sobrevivir, dejarlo planear nuevos atentados. Si le dejan que Irán empiece a vender otra vez petróleo para recuperar su finanza y tener con cómo financiar su aparato militar. Si sigue, obviamente, porque esto ni siquiera se tocó, es evidente, sigue gobernando la clerecía musulmana extremista que gobierna Irán. Bueno, si todo eso ocurre, la única conclusión posible es que Estados Unidos fue derrotado, porque no logró su objetivo. Las guerras, lo estudiamos el sábado, también lo he dicho en otros programas, las guerras no se ganan por la cantidad de muertos o destrucción que uno inflige, sino por si se cumplieron o no los propósitos que iniciaron la operación militar en primer lugar. Y si Estados Unidos deja que Hezbollah sobreviva, que Irán sobreviva, que el régimen sobreviva, que les empiece a entrar plata contra promesas, contra compromisos que pueden no cumplirse, entonces eso es una derrota de Estados Unidos, simplemente, pues, estimados amigos. Estados Unidos ha sido derrotado. Hoy en día no basta con tener 1000 veces más poder militar que el adversario. No basta. Pregúntenle a los rusos y pregúntenle ahora a los norteamericanos. No basta. Ahí están los iraníes, sufrieron tremendos golpes, le mataron a su líder supremo, les mataron a docenas de líderes militares, tecnológicos, científicos, les destruyeron montones de instalaciones militares y de desarrollo de armamento. Pero ahí están. Esto ya no es en los tiempos, como dije el sábado, de Alejandro Magno, en que usted derrota en una batalla al rey adversario y con eso conquista el país, la población no resiste, cambia de amo, usted gana territorio, el territorio era la gran riqueza en esa época. Ahora usted no logra nada de todo eso, pues. Así es que Irán, si llega a firmar este acuerdo, va a simular que va a cumplir con esos compromisos, que va a discutir, con lo cual no significa entonces que se resuelve el tema del uranio enriquecido. Aceptar ir a una discusión no significa aceptar que en esa discusión se va a entregar el uranio enriquecido a Estados Unidos o a alguna otra parte. A cambio de compromisos depositados en ese lugar infinito que es el futuro, esos 60 días, Estados Unidos tiene que hacer cosas concretas. Dejar que empiece a entrar dinero a las arcas
dejar al régimen sobrevivir, darles tiempo para que sigan desarrollando, enriqueciendo el uranio, para que sigan desenterrando sus misiles, para que sigan fabricando drones, para que se reorganicen los cuadros que han sido desorganizados por los bombardeos de hace un par de meses, ya no. Eso es una derrota de Estados Unidos. Es una derrota de toda superpotencia. En el fondo es eso. Así como Rusia, ya les voy a contar lo que está pasando ahora, está siendo derrotada por Ucrania, ¿quién lo hubiera dicho, no? Estados Unidos va a salir derrotado. Completamente. ¿Para qué les cuento cómo están en Israel con esto? En Israel, la cosa la tienen súper clara. En función de los intereses de ellos, que es la supervivencia, nada menos, ellos quisieran destruir el régimen iraní. No al pueblo iraní, al régimen iraní. Destruir su capacidad militar. Su capacidad militar en el sentido de capacidad para atacar y destruir a Israel. O sea, los misiles y el desarrollo nuclear. Y ahí se ven, frente a Trump, que lo único que quiere es dar una sensación de que logró algo. ¿Qué es lo que va a lograr si logra algo? Que se abra el estrecho de Hormuz, que no era un objetivo inicial de las acciones militares de Estados Unidos, porque el estrecho de Hormuz no estaba cerrado cuando inició sus actividades. Fue un resultado de las actividades de Estados Unidos. Fue un medio militar, un medio de presión político-militar de Irán. No era un objetivo abrir porque estaba abierto el estrecho de Hormuz. Entonces se está conformando con que una de las medidas que adoptó Irán y que la puede readoptar en cualquier momento, sea eliminada por el momento. Eso es una derrota por donde se mire. Y así lo ven, no lo veo yo simplemente, lo ven en Estados Unidos, estimado amigo. Lo ven incluso congresales republicanos. Lo ve cualquier persona que tenga dos dedos frente porque salta a la vista. Esto fue una derrota de Estados Unidos. Si estas cosas operan de esta manera, quiero decir. Como insisto, mañana puede volver a bombardear a Estados Unidos porque no cumplió tal cosa o qué sé yo, por lo que sea. Y se va a repetir lo mismo. O sea, destrucción, de más destrucción en Irán. Pero, ¿se logran los objetivos? No. La guerra se ha hecho cada vez más inviable. En ese sentido de ser un medio para llegar a un resultado, ya no está funcionando mucho. Como le digo, volviendo ahora, aquí todos simulan, porque se me hace difícil creer que Trump y la alta dirección político-militar de Estados Unidos se crea de que Irán va a cumplir con estos compromisos, que van a entregar en una bandeja el uranio enriquecido, que van a sacar las minas, que van a hacer unas elecciones. Si hacen una elección, imagínense las elecciones controladas desde arriba por los clérigos, ¿qué clase de elecciones serían esas? Pero van a simular que lo creen para poder aceptar esto y poder abrir el estrecho de Hormuz y poder hacer sentir a los norteamericanos de que la guerra está terminando, de que los problemas están desapareciendo. Los iraníes están simulando de que van a hacer estos compromisos, que van a discutir el tema del enriquecimiento. Los norteamericanos simulan creer, aunque no crean, que van a cumplir, porque si no creyeran, entonces no estarían firmando ningún acuerdo, no estarían dando una tregua. Tienen que simular que creen, y los otros tienen que simular, todos simulando. Es una comedia de simulaciones. ¿Qué va a salir de esto, estimados amigos? Bueno, o efectivamente se llega a un acuerdo que va a significar que todo va a quedar igual, básicamente igual, con este intermedio que tanto daño le ha hecho no solo a Estados Unidos y a Irán, porque por supuesto han recibido muchísimos golpes, sino que al mundo, entre ellos nosotros, que estamos pagando el pato por lo del petróleo. Un daño enorme que va a costar recuperar meses, si es que realmente se abre el estrecho de Hormuz. Porque usted, con los mismos medios con que lo tiene cerrado ahora, lo puede volver a cerrar mañana. El propio Trump lo reconoció en una conferencia de prensa. En la Casa Blanca dijo, hemos destruido, digamos, a las fuerzas navales, aéreas, etcétera, lo cual es cierto de Irán, pero él mismo reconoció, bueno, hasta un fulano diciendo que echó una mina explosiva al estrecho y vuelve a paralizar todo porque ningún petrolero se va a arriesgar a ser el que se topa con esa mina. Entonces, vuelta a la casilla inicial, estimados amigos, creo yo.
me parece. No veo qué tendría que ocurrir para que hubiera una solución, por así decirlo, es decir, que el pueblo iraní quedara libre de la tiranía de estos fanáticos religiosos, que Irán ya no estuviera, por lo tanto, con otro gobierno dedicado a fabricar armas nucleares y a manejar y alimentar financiera y militarmente a estos grupos terroristas. Eso no va a ocurrir. ¿Cómo podría ocurrir? Puede ser. La historia está llena de sorpresas, de repente salta la liebre, pero en este momento al menos no veo de qué manera la revuelta que hubo, que pudo haber, que tuvo alguna oportunidad quizás de poner, por lo menos de poner en jaque el régimen clerical, fue extinguida, aplastada, sangre y fuego han matado a miles. La última cifra que he visto que se ha circulado entre los que analizan esta cuestión, las autoridades, los mandatarios, los servicios de inteligencia, hablaban de 40 a 50 mil personas ejecutadas. Y si es necesario, mañana van a ejecutar 100 mil. Entonces, ¿qué se ganó con esta guerra, con estas acciones militares? Nada. Cero. Derrota de Estados Unidos. Va a salir incluso fortalecido el régimen clerical a pesar de los daños. Y por supuesto va a salir muy fortalecido China, que es el que está fortaleciéndose por todos lados, sin mover mucho un dedo siquiera. Así que esa es la situación en este momento. Vamos a ver si esa tregua dura, vamos a ver si esa tregua funciona, vamos a ver si realmente el estrecho de Hormuz es abierto, vamos a ver si los petroleros empiezan finalmente a moverse con su carga, vamos a ver todo eso, vamos a ver qué pasan las conversaciones durante esta tregua, vamos a ver cuánto dura la tregua, está todo por verse. Lo que no es necesario seguir esperando más es lo que les estoy diciendo ahora, que hasta este momento al menos Estados Unidos ha sufrido una derrota. No militar, pero insisto en lo que conversaba con ustedes el sábado. Hoy en día no bastan las victorias militares. En la época de Alejandro Magno o de Julio César sí, ahora ya no. Pues si usted no llega a controlar un país. ¿Y cómo controla usted un país? No se puede. Miren lo que pasó en Irak cuando Estados Unidos derrotó completamente a Hussein. Ocuparon la capital de Irak, Bagdad. Instalaron su propia administración. Y luego tuvieron que salir pitando. No se puede. Contra millones de personas, contra miles y miles de insurgentes, contra grupos que se pueden armar fácilmente con armas modernas. No se puede. Hoy en día no se puede. Pasaron los tiempos del imperialismo europeo en África, donde usted llegaba con sus cañoneras, con sus rifles de repetición, con su ametralladora, y enfrentaba a unos pobres indígenas armados con arco y flecha. Se acabó. Punto. Eso es. Ahora, ¿qué va a hacer Israel? Israel está en una situación muy difícil. ¿Puede hacer algo contra la voluntad de Estados Unidos? Si están muy desesperados, sí. Si ellos están con sus servicios de inteligencia excelentes que tienen, descubren que efectivamente, como yo creo que ya está ocurriendo, los iraníes tienen ya el sistema de detonación y están armando, están llenando la carcasa con el sistema de detonación con el explosivo nuclear. Y están viendo cómo instalar eso en un misil, que no es tarea fácil, pero también tienen que haber avanzado mucho en eso. No tenían que esperar para hacer todo lo demás que estuviera listo el combustible nuclear. Eso es absurdo. Si llegan a sentirse que están contra la espada y la pared, estoy seguro que los israelitas van a actuar por su cuenta. Si no se llega a ese grado extremo, van a tener que aguantarse con las decisiones de este señor Donald Trump. Así es que, amigos míos, esa es la situación, una situación por supuesto que se puede modificar en cualquier momento, pero que hasta ahora, en este instante, yo lo veo como una derrota de Estados Unidos en sus objetivos militares y una victoria de Irán. Ellos se mantienen, siguen con su programa, hacen promesas, compromisos que pueden no valen nada, y tienen 60 días más para seguir en lo suyo. Vuelvo a repetir y termino con esto, el tema de Irán. El día que Irán pueda decir aquí y lo pueda demostrar, aquí tengo una bomba atómica, tengo dos, tengo tres, tengo 10, se acabó el tema de oponerse al desarrollo nuclear de Irán, a manejar a Irán, se acabó.
y el mundo va a tener que aguantarse de un Irán armado con bombas nucleares, como el mundo se está aguantando que existe una Corea del Norte manejada por un enano enloquecido que tiene armas nucleares, como aguantamos que Rusia tenga armas nucleares, como aguantamos que Estados Unidos tenga armas nucleares, Pakistán, la India, Francia, Inglaterra. ¿Se me va algún país? Y quién sabe si hay algún otro que tiene también armas nucleares, pero de forma secreta, oculta. Bueno, eso sería el tema Irán-Estados Unidos. 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Bueno, y a propósito que les dije recién que en medio de todo este pelote mundial pareciera que los únicos que obtienen algún beneficio son los chinos, aunque por lo demás tienen problemas internos económicos tremendos. Y no solo eso, ahora tienen unos incendios forestales espantosos, están con muchos problemas, pero en fin. ¿Saben ustedes cuántos malls chinos se han instalado en Chile? 454. En la región metropolitana nomás hay 123 en todas las comunas. En Valparaíso, 48. En Temuco, 11. Y así hasta sumar 454 malls. ¿Cuál ha sido el efecto? ¿Cuál es el efecto de esto para el comercio chileno? Especialmente para los pequeños comercios, cuando al lado se les instala un mall chino donde venden de todo a precios de huevo. Si son los artículos muy duraderos o no, es otra historia, pero barato, eso es evidente. Usted en AliExpress, por ejemplo, esto lo pongo como ejemplo, los precios. Usted se puede comprar un reloj a 2 lucas con envío incluido. Claro, el reloj no es precisamente un Longines, pero 2 lucas. ¿Cómo compite el comercio pequeño chileno contra eso? Incluso cómo compiten negocios más grandes, como por ejemplo eran los caracoles. ¿Se acuerdan de los caracoles? Que ya creo que ya ni existen ya, o están muy de capa caída. ¿Cómo compite usted contra productos que valen la mitad o la tercera parte de un producto hecho en otra parte, hecho en el país incluso? No puede. Entonces estos 454 malls chinos han significado el cierre de no sé cuántos negocios pequeños que ya no pueden subsistir. Esto no significa que yo esté diciendo esto para promover, porque además, ¿quién soy yo para promover nada, no? Una campaña contra los malls chinos, ¿no? Los malls chinos tienen, cualquier comerciante de cualquier país, si cumple con las leyes, si las cumple, hay algunos malls chinos que no las han cumplido, tiene derecho a instalarse. El
El tema es, no que haya aquí una malicia de nadie o un asunto injusto, una competencia desleal, como dicen los comerciantes en estos casos, sino que esto es resultado del desarrollo a nivel mundial de una economía distinta a la que estábamos todos acostumbrados, a los que estábamos acostumbrados, los más viejos, digamos. China es el gran productor de toda clase de productos, buenos, malos, medianos, de todo según el precio. Yo me acuerdo cuando un amigo mío que murió también, como casi todos mis amigos, Pepe Josiason, un hombre vinculado al mundo del jazz, un gran personaje. Y en algún momento Pepe Josiason trabajaba importando para ganar dinero, para vivir, digamos, fuera de su afición al jazz, importando telas y cosas de China. Conocía bien el mercado chino. Y me decía lo siguiente respecto a la calidad y a los precios de los productos chinos. Me decía, ellos ofrecen de todo. Si tú quieres un smoking que no te cueste más que $2, te ofrecen un smoking de papel que sirve para una postura o menos. Si quieres un smoking fino, también tienen un smoking fino que vale $1,000 o $2,000. Lo que tú quieras. Si quieres un reloj de gran calidad, y yo conozco un poco el tema de los relojes, hay relojes chinos de gran calidad, pero cuestan $400 o $300. Y hay relojes chinos de 2.000 pesos, o sea, de $3. Lo que usted quiera. ¿Cómo se compite contra esa situación derivada del tamaño de la economía china? Ellos simplemente han inundado el mercado chileno con sus malls. Y no solo con sus malls, sino que con sus productos a través de AliExpress, de Alibaba y de otra empresa, no me acuerdo cómo se llama, que Yumi, Yami, algo así, no sé, Tumi. Todo el mundo. Es un hecho de la causa. Así como en el siglo XIX, la economía británica, que era la primera que inició la gran revolución industrial basada en la máquina de vapor, los productos ingleses también, pues, arrasaban con todas partes. Era un hecho de la causa relacionado con el desarrollo tecnológico, industrial, inglés, británico, y ahora con el desarrollo tecnológico y comercial y económico y productivo y industrial, etcétera, de los chinos. Eso es todo. Esto no es un fenómeno de unos comerciantes malignos que llegaron a joder a los chilenos. Esto es un fenómeno macroeconómico. Ahora uno se puede preguntar también ese nivel. Bueno, el día de mañana, si esto sigue así, no, ni siquiera les vamos a poder comprar nada porque vamos a estar sin pega todos. Pues si van a estar, nos van a sustituir en todo, aparentemente. En el comercio. Bueno, ¿cuántas fábricas chilenas, cuántas industrias chilenas fueron desapareciendo por la competencia de los productos más baratos que venían de China? Toda la industria textil chilena, que era inmensa, habían aquí tremenda, estaba Sumar, Yarur, ¿se acuerdan ustedes? Entiendo que, el edificio, por ejemplo, donde funciona Chilevisión, yo me acuerdo porque alcancé a trabajar en esa época, ocupaba un edificio inmenso, inmenso, uno que ocupa varias hectáreas, que había sido un gran establecimiento textil. Desaparecieron por la competencia las telas chinas. ¿Cómo compite usted con telas que cuestan menos de la mitad? Desapareció empresas de plástico. ¿Se acuerdan de una empresa que se llamaba Chief? Hace años que se acabó. La misma. ¿Cómo compite usted con estos productos hechos, digamos, a mitad o menos de costo, del costo de gancho en Chile? Los zapatos, fábricas de zapatos. Usted se puede comprar, porque se vende todo, zapatos chinos por una porquería de plata. No serán tan maravillosos, pero los puede comprar. Y hay un enorme mercado para estos productos baratos, porque hay una enorme cantidad de gente que no tiene interés o no tiene plata para comprar algo más caro, más fino, más duradero. Y quizás incluso además cambiado eso, el concepto de cuando uno compra un producto, cuánto tiene que durarnos. Ya no estamos en la época en que uno compraba un producto y lo cuidaba para que durara todo, ojalá poderlo heredar a sus hijos. Ahora los productos son desechables. Entonces uno dice, bueno, este reloj chino que me costó 5 lucas, al cabo de un año ya no va a funcionar, pero ¿qué? Lo boto, compro otro. Ya no se trata de comprarse el Longines o el Omega. Tienen problemas las grandes fábricas de relojes suizos por este motivo. O sea, a título de que comprarme un reloj que cuesta $5,000 o más, hay relojes que cuestan $100,000. Si puedo comprar un reloj electrónico chino que cuesta $10
y me da la hora igual. Y el día que se joda, incluso que se le acabe la batería, no van los botes y compro otro. Entonces, otra estructura del producto, es otra estructura del consumidor. Y ante eso, ¿qué se puede hacer? Díganme ustedes. ¿Prohibir la entrada a los malls chinos? No, no se puede. Vivimos nosotros también vendiéndolo a los chinos. El día de mañana que tomáramos medidas de esas, se nos cerrarían los mercados chinos, ¿no es así? Así es que esto de los malls es una manifestación muy notoria, muy potente, de un fenómeno aún más grande y más potente, que es el enorme poder, ámbito y alcance de la economía china, a pesar de los problemas. Porque en China funcionan de otra manera las economías. Ustedes de repente van a ver en la oferta de AliExpress productos que son rebajados un 90%. Ellos no están pensando en términos del libro contabilidad como lo que piensan en una empresa occidental. Funciona de otra manera la cuestión. En un momento dado quieren deshacerse de un stock y poco menos que lo regalan. Y al regalarlo, o casi regalarlo, están perjudicando a los que aquí, en el resto del mundo, no pueden darse ese lujo. Es un cambio en los paradigmas de la economía mundial que ustedes lo van a ver más claramente en unos 20 años más. No simplemente por el tremendo impacto de la economía china, sino por el desarrollo de la inteligencia artificial. Vamos a un mundo distinto. O sea, ustedes, yo no voy a alcanzar a verlo, van a un mundo distinto desde el punto de vista económico, político, cultural, etc. Y una de las manifestaciones así menores a esta altura, en comparación con lo que viene, es esto de la invasión comercial china. Y ya que estamos en economía, amigos míos, hay malas noticias para la economía chilena.

el Partido Comunista, el Partido Socialista, el Frente Amplio, por supuesto, los niñitos lesos que operan siguiendo las órdenes del Partido Comunista, y algunos viejos también que hay allá adentro, pero que no, nunca tuvieron demasiado winter ya, digamos. Muy difícil. Entonces, les voy a dar algunos detalles, pero antes, amigos, permítanme recordarles otro de los productos y servicios que ofrecemos acá, que damos a conocer acá. 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Bueno, las malas noticias para la economía chilena. Este año prácticamente no se va a crecer. Voy a darles la cifra que da solo una de estas empresas que hacen evaluaciones, que es JP Morgan, una de las más acreditadas. Dice que con suerte la economía va a crecer este año un 1,6. Y lo que están todos o muchos de los analistas, tanto extranjeros como chilenos, que están examinando la suerte, le poniéndole el termómetro a la economía nacional, es que no ha llegado lo peor todavía. Que no hemos todavía, no estamos todavía pagando el precio del problema del petróleo. El petróleo subió y usted inmediatamente sintió eso cuando fue a la bomba gasolinera a llenar el estanque su auto. Pero hay un plazo que se demora en que ese aumento de costo en el combustible empieza también a repercutir en los productos. No es instantáneo el cambio de precio.

De la empresa de transporte, de la que tiene que cobrar más al que le transporta los bienes, entonces el que produce esos bienes tiene que cobrar más para mantener su empresa funcionando. Todo eso toma un pequeño tiempo, unos meses, 2, 3 meses. Vamos a empezar a sufrir más problemas porque va a empezar a repercutir esto y se va a ver en los precios, en un proceso inflacionario que podría llegar al 5% este año, o quizás más. Y todo esto por dos razones, una interna y una externa. Uno, la interna. Ya sabemos, primero, la economía venía sin invertir hace rato, se habían creado las condiciones psicológicas, políticas, legales, que hacían que ya la gente, los empresarios, los inversionistas no estuvieran invirtiendo en Chile. La cantidad de dinero que se ha ido de Chile a invertir a otro lado es fabulosa. Eso no se cambia el día de la mañana. Recuperar la confianza que vale la pena invertir en el país es una situación que no se modifica instantáneamente. Segundo, también interno, las situaciones que quedó el fisco después del gobierno del señor Boric y su pandilla. Quebrado el fisco, sin plata. Eso es una realidad matemática. Esto no es un tema de opinión, como tratan de proyectar los señores, Marcel incluido, en la izquierda, que simplemente luego de arruinar el país, ahora lo único que hacen es fabricar mentiras. Esas son las condiciones internas. Y la externa ya sabemos. La economía mundial, golpeada duramente por el tema del petróleo, la incertidumbre por las guerras. Entonces, le tocó a este gobierno que llegó, no simplemente bailar con la fea, le tocó bailar con Frank, con la novia de Frankenstein. Y esto no va a resolverse así de rápido, no se puede, es imposible. Porque este gobierno no va a recurrir al método que tenía el gobierno anterior para paliar momentáneamente los déficits, que era endeudarse. Esa es otra cosa que heredó este gobierno. No solamente que no hay plata en las arcas fiscales, sino que lo que hay es deuda. Eso sí que hay en abundancia. Deuda. Creo que son alrededor de 50 mil millones de dólares. Y hay que ir pagando esa deuda, los intereses de esa deuda son un tremendo golpe a las arcas fiscales. Entonces, esto va a tomar tiempo. Pero por supuesto la gente no piensa de esta manera. ¿Qué quieren que les diga? Y uno lo puede entender porque alguien que está jodido, que no alcanza a llegar a fin de mes para pagar las cuentas, que de repente tiene que vivir al fiado, cosas como esas, evidentemente que está lleno de furor, de frustración y busca a alguien a quien culpar. ¿Y quién otro a quien culpar sino el gobierno? Los que causaron esto están en el fondo, escondidos, avivando la cueca nomás. Los que causaron parcialmente, porque lo otro es la situación mundial, digo. Esto va a ser súper duro desde el punto de vista económico y desde el punto de vista político, donde vemos a la oposición cerrada frontalmente, unidas, porque se unen en la demolición, no en la construcción, en la demolición, unidos para en el Senado oponerse al plan de reconstrucción. Entiendo que en ese plano, eso sí, hay en el Senado, donde se necesitan como 3 votos más, hay algunos individuos que no son del gobierno, que están por lo menos diciendo que estarían por lo menos votando favorablemente la idea de legislar, por lo menos. Hay gente que fue de RN, por supuesto, hasta en eso es poco confiable RN, hasta en la gente que se fue de RN, parece que se llevaron, digamos, el contagio, y hay uno que enfrentó y dijo que no va a oponerse a todo, un independiente que fue de RN. Un personaje que no quiero ni. No memoricé su nombre. Va a ser complicado. Y si se aprobara la ley o alguno de sus elementos y se puede poner en marcha algo, eso tampoco significa que más pasado mañana los que perdieron sus pegas o los que apenas pueden llegar a fin de mes van a recuperar su situación, van a salir del hoyo. No. Con suerte, con mucha suerte, con mucha determinación del gobierno para llegar por último a algunas cosas, hacerlas por decreto, llegado el caso. Con mucha suerte de que además efectivamente se normalice algo la situación mundial en términos de los combustibles. Con mucha suerte vamos a poder ver algunos indicios de crecimiento el año 27, no ahora. No veo por dónde podría haber un milagro que cambiara este cuadro que tiene además una inercia enorme. Si la guerra termina mañana, si empiezan los petroleros a salir por todos lados,
no va a bajar instantáneamente el precio del petróleo, no va a ocurrir nada instantáneamente. En la economía todos son procesos que toman meses y años, según el caso. Es muy fácil para los precios subir, por Dios que es difícil hacerlos bajar. Incluso cuando un empresario que subió un precio por un costo que le subió, mañana le baja el costo, eso no significa que instantáneamente ese empresario va a bajar su precio. Va a ver si le conviene o no. Y a veces va a creer de que no voy a seguir cobrando lo mismo que cuando estaban mis insumos muy caros, porque igual me compraron, igual me tienen que comprar y yo me voy a aprovechar. Eso también pasa. Así que apretémonos los cinturones, estimado amigo, porque para qué estamos con cuentos. No hemos salido, no con elegir a Kast, digamos, se acabaron los problemas. Yo diría, y yo se lo dije aquí en mi familia, creo que lo dije en algunos programas también, no sé, que va a ser más difícil. Que esto no va a ser un año más fácil o mejor que el año pasado, el año 25 con Boric o el año 24 con Boric, donde algunas cosas se mantenían a costa del endeudamiento, a costa de los pitutos, a costa de meter y meter más gente en el Estado. O sea, de una manera artificial, pero artificial y todo, la situación se veía políticamente además más tranquila, porque las hordas que tienen ellos para sacar a las calles las tenían guardaditas porque estaban gobernando. Entonces todo eso se acabó. Las hordas van a salir a las calles, ya no se va a seguir endeudando el fisco para liar las cosas con deuda. Entonces, en todos los aspectos va a ser un año más duro. No podía ser de otra forma, no hay milagro en esto. La gente lamentablemente espera milagro. Espera que mañana la cosa cambie. Eligen un gobierno y inmediatamente el gobierno tiene que cumplir eso que llaman las promesas. Y se enojan y se manifiestan en las encuestas molestos porque no ha cumplido sus promesas. Yo no sé si prometió cada vez que iba a mejorar el país, digamos, en 2 meses o en 3 meses. Yo creo que nunca dijo tal cosa, ¿no? Pero así funcionan las sociedades. Así funciona, digamos, la manera de pensar y sentir de las grandes masas. Y no las culpo. Uno entiende de repente que están jodidos, se habían hecho ilusiones, no debieran habérselas hecho, pero se las hicieron. Y entonces se molestan porque no hubo una mejora instantánea. No existen las mejoras instantáneas. Bueno, permítanme pasar a otro bloque, mis estimados amigos, DCRBot.cl, una empresa dedicada a cautelar su seguridad informática, la de su empresa. ¿Cómo? Primero que nada, revisando si la que usted cree tener y que cree que es la raja está realmente funcionando bien. 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Y por algo hay una ley de seguridad cibernética que va a entrar en vigor en diciembre, entiendo, este año, que va a imponerle tremendas multas a las empresas que no se aseguren cibernéticamente, porque una empresa dañada daña también a otras que están conectadas con ella. 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
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Bueno, un último punto, amigos. Se está hablando de fusionar ministerios. Ya vi varios, dos o tres biministros, ¿no es cierto? Se está hablando de fusionar más, porque ¿saben ustedes cuántos ministerios tenemos? 24, lo cual es una cantidad, creo que somos récord mundial. 24 ministerios significan 24 grupos de burócratas, 24 grupos de gente que están haciendo una función, a veces necesaria, a veces indispensable y a veces no. Hay una serie de ministerios que yo nunca he sabido qué diablos hacen, fuera de darle pega a la gente que contrataron. ¿Cuál es la función que cumplen? Y si cumplen una función, tal vez están cumpliendo una función que ya cumplía otro ministerio. Duplicación de funciones se da muchísimo, y no solo a nivel de ministerio, a nivel de reparticiones. Entonces, vamos a ver. Ahora, por supuesto, la oposición, que se opone a todo, inmediatamente puso objeciones. Evidentemente, para ellos la sola idea de hacer algo que signifique, en teoría, porque no creo que sería mucho en la práctica, un achicamiento del Estado, para ellos es pecado mortal, porque para ellos son amantes, son veneradores del Estado, son estadólatras, eso es, amantes del Estado, lo idolizan. Por razones obvias, entre otras cosas, porque ahí es donde tienen pegas que en el mundo privado dan bote. Entonces, el Estado tiene que hacerse cargo de todo. El Estado tiene que crecer y abarcarlo todo, ojalá al estilo de las sociedades comunistas. Todo el Estado. Entonces, esto de los biministros, que significa que quizá uno de los ministerios se va a achicar un poco porque ya el personal está de sobra, o parte del personal está de sobra. Yo, entre paréntesis, no creo que el fusionar unos dos ministerios en una sola cabeza significa disminuir el personal, salvo el ministro. En vez de dos ministros hay uno, pero no creo que eso signifique mucho para abajo. No me imagino a este gobierno, digamos, desvinculando a demasiada gente por temas políticos, entre otras cosas. Sí, es muy complicado esta cuestión. Es muy fácil hacer campañas políticas y decir lo que se quiere hacer, lo que se va a hacer, incluso dar promesas, pero llega el momento en que se llega y se comprende y se ve en la práctica que un gobierno, un Estado, no es una empresa que uno hace lo que le parece, echa a los que quiere echar, a los que necesita echar, cambia la estructura como se le da la gana al dueño y se acabó la cuestión. Todo en términos de la eficiencia, de la rentabilidad. En el Estado no. En el Estado no se puede hacer eso. Aquí es política. El Estado es política. Hay que considerar a los votantes, hay que considerar a los electores, hay que considerar a los partidos que apoyan o que no apoyan, hay que considerar las leyes de inamovilidad de los cargos, por ejemplo, en lo concreto. Y así, muy complicado, estimados amigos. Así es que, pero igual ya tiene ya la oposición, porque la oposición
La oposición chilena es un espectáculo muy lamentable, ¿no? Ya no tienen idea, no tienen nada que ofrecerle al país, no tienen nada que ofrecerle salvo oposición, salvo demolición. Eso es todo. Y ahí se ponen todos juntos, desde la Beatriz Sánchez hasta la señora profesora de gimnasia que quiere profundizaciones técnicas, pasando por la gente de los socialistas, por la Odanovi, por el señor Carmona, por todos ellos, el lote completo, el archivo completo de la oposición, que gobernaron pésimo, arruinaron este país, quebraron las finanzas públicas, pero ahora están de crítico, ahora quieren profundizaciones técnicas, ahora se oponen a todo, vuelven a repetir la canción del gasto social. Son tóxicos, pero están ahí, es una realidad, es política. Hay que tomarlo en cuenta. Hay que estar tratando de pirquinear votos por aquí y por allá, para avanzar aunque sea de a pasito. No desaparecieron del mapa a la izquierda, ahí están, vivitos y coleando. Viene este año va a ser muy difícil y el próximo nos va a ser mucho mejor. Eso es inevitable. El costo de lo que este país experimentó en los 4 años de Boric, más el costo que nos está imponiendo el mundo por las guerras, por los temas del petróleo, por todos los temas de ahí, por haber mercados que ya no compran tanto, etcétera, esos costos no se eliminan de la noche a la mañana, los vamos a tener que pagar. Las consecuencias se producen tarde o temprano y hay que pagarlas, y no sacamos nada con patalear, con reclamar, con, qué sé yo, culpar a CAF o culpar a quien sea. Culpar a quienes llegaron a ocupar, digamos, a bailar con la novia de Frankenstein. Amigos, eso sería todo por hoy. Próximo programa con Nicole Rodríguez. Estimados amigos, muchas gracias por haber estado conmigo y nos estamos...

0: Son las 2 de la tarde, 3 minutos.
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1: Bueno, en esa pelea con Pinilla, que la U estaba ganando 1-0, había hecho el gol temprano, si mal no recuerdo, Pinilla justamente, y de pronto en una acción en el segundo, sobre el final del primer tiempo, clava Paredes, y sobre el inicio del segundo tiempo es un gol que Paredes clava al segundo rápidamente, y ahí ya se...
2: Donde quedó retratado el amigo Rafa Vaz,
1: claro.
2: Para siempre.
1: Pero que ese, yo creo, eso me acuerdo, digamos, más que el gol de Correa se parece a ese de Paredes, en ese momento Johnny Herrera, en el arco norte. Entonces creo que por ahí puede haber, Paredes tiene desde partidos muy determinantes como este, digamos,
3: pero claro.
1: Quizás no existe en un rango tan corto de tiempo. A lo mejor Canales
3: con la 4-1,
1: por ahí, pero así. Lo que pasa es que yo creo que el partido de ayer tiene la particularidad, y ya lo vamos a entrar a analizar más en profundidad, es que en 40 minutos Colo Colo no había llegado a Clara Arena todavía. O sea, no es que Colo Colo estaba jugando más o menos y le hacía peso a Católica, es que Colo Colo no estaba haciendo nada de lo que había hecho una semana atrás ante Ñublense. Mérito de Católica esos primeros 40 minutos, pero hay un par de acciones que van sacando a Católica del partido y que de pronto cuando despierta está 2-1 abajo. Y después ya no había idea, no había piernas, no acertaron con los cambios, pues rendimientos bajos también, porque no todo es de Garnero, si Garnero no tiene la culpa de que los jugadores también tengan rendimientos tan bajos. Y a partir de ahí creo que los dos goles de Correa fueron dos manos de Mike Tyson.
3: Sí, sí.
1: 1-2,
3: sí,
1: pum, sí, pum, pum, pum, pum. Y cuando despertó Católica ya iban 98 minutos.
3: Exactamente.
1: Entonces, el segundo tiempo fue casi un trámite.
2: Fue un doble gancho al hígado que te permite estar parado, pero con un dolor.
1: Exacto, no reaccionó. No ganó duelo el segundo tiempo. Colo Colo hizo una tarea tranquila en defensa. El portero Moreira, no supimos cómo iba a reaccionar en un partido de esta categoría, porque Católica no llegó el segundo tiempo. Entonces,
3: igual descolgó un par de centros. Yo te diría que iba a robarle la opinión a Juvenal acá, que lo dijo ayer, y estoy muy de acuerdo con su análisis, que Católica es un equipo que es emocionalmente inmaduro, que no solamente tienen poca tolerancia a la frustración con cobros que pueden ser injustos o malas decisiones del árbitro, pero tampoco son un jugador
2: no que es que saca, te metan la mano al bolsillo.
3: Se tira una volada en la línea del arco. Exacto. Y la saca del ángulo. La jugada de Víctor Felipe Méndez, donde le pega a Montes, podría ser falta. Podría ser incluso amarilla. Pero tampoco una jugada que tú decís, bueno, están robando. Y
1: parece la
3: una agresión, que se queda Monte.
1: La agresión que la pasa con el codo.
3: No solo
1: amarilla. Pero como no era expulsión, no lo puedo llevar del bar.
3: Bueno, pero
1: Monte juega así, igual. Escondió bien el codo.
3: Pero
1: Méndez.
3: Pero sí, y también sí, puede ser hasta un movimiento normal de un jugador que va saltando, ¿no? Ni siquiera. Por eso es bien difícil de interpretar. Ahora, el punto es que Monte se queda tirado, como si estuviera noqueado. Y el juego sigue, entonces se desentiende el juego. Los jugadores empiezan, bueno, no están cobrando.
1: De hecho, Correa la tira fuera él.
3: La tira fuera.
1: Él la pide y la tira fuera.
3: Después uno ve la repetición y la verdad, le puede doler. Pero no sé, antes a los jugadores les pegaban y tenían que seguir.
2: Porque, mira, pero ¿a dónde vas tú?
3: A lo que voy yo es que el mismo equipo se sale del partido, se empieza a enfrascar en problemas con el árbitro, empieza a ver fantasmas, empieza a. Porque si tú dices hasta el lamentable incidente que ocurre en la tribuna, que es como una pausa de hidratación. ¿No? Digo, tomémoslo como...
2: ¿Te acuerdas del minuto exacto?
1: 18.
2: 18.
3: Ya. Hasta bueno, hasta ahí Católica no dejaba respirar a Colo Colo. Y después, bueno, empezaron este tipo de incidentes y de a poco se fue desconcentrando de lo que podía.
2: Igual Católica tuvo un par después de...
3: Sí, ¿no? Sí, tuvo la de Rosel.
1: Seguía dominando, sí. Pero también hay una acción... que también es desafortunada para Rosell, que es el dedo en el ojo. Que él se da vuelta, porque si él sigue, como habitualmente cuando te viene una pelota alta, tú tratas de peinarla, pero como que Rosell queda, dice, voy a quedar pasado, voy a tratar de correr, y claro, Vidal ya viene arriba y se apoya en la cara, claro, le mete el dedo en el ojo, pero sin intención de lastimarlo.
3: Claro,
1: pero claro, es lo suficientemente doloroso para Rosell para que de inmediato salte San Pedri. Y Rosell no volvió a tocar la pelota en ese rato porque estaba incómodo con el tema del ojo, sí. Y a partir de ahí Católica perdió esa posibilidad de estar totalmente permanente. Pero hay otra acción, yo le invito a revisar el gol, lo marqué en la mañana,
2: lo de Johan
1: Valencia. Fíjate el gol de Católica, el de Colo Colo, el primero, sí. Fíjate que nace de una refriega de Johan Valencia con un jugador de Colo Colo que le intenta recuperar Valencia, le corta el juego a Colo Colo, pero la pelota sigue en poder de Colo Colo. En el fondo, Johan Valencia interrumpe el ataque, pero sobre la marcha hay una contra recuperación de, no recuerdo si de Méndez o de Alarcón. La recupera, Colo Colo sale hacia atrás. Y Valencia empieza con el árbitro. Oye, fue falta, me agarra. Y Colo Colo avanza, 10 metros. Y Valencia perfectamente pudo haber interrumpido, se pudo haber posicionado mejor.
3: De hecho,
2: igual llega al penal, pero claro, mal posicionado.
1: Después. Colo Colo la abre y sí, y vuelve a reclamar. Y Colo Colo avanza otros 10 metros. Entonces, cuando recibe Méndez, creo que es el que manda el pelotazo a Correa, Valencia ya no está en la zona. Y después, cuando dice, oh, chuta, parece que esto es peligroso, ya quedó fuera de foco. Con Valencia en una zona de concentración,
2: tú hablas normal, de reclamo,
1: y llega.
3: Llegaba a tocar la pelota.
1: Pero yo los invito a ver, fíjense cómo está de desconcentrado Valencia pidiendo una acción absurda. Si es una acción de fútbol.
3: Bueno, ese tipo de cosas es lo que yo creo que a lo que se refería Juve y que tiene toda la razón.
1: Ya, pero ¿cuál es la excusa de Carnero? Pues, oh, nos parece que hay una falta en el segundo gol. Bueno, es
3: que si le van a echar la culpa al árbitro de todos los equipos que pierden, porque en un roce no le cobra.
1: Sí, no, pero ya. Yo me acordaba de lo que hablamos en un partido con Audax, que se vio favorecida a Católica. Porque si se cobraba falta de Zucchi en el gol del primer tiempo de Palavecino, ¿qué habríamos dicho? Pucha, no dejan jugar, están cobrando todas. Y en el segundo tiempo, otro roce que hace que se caiga un jugador de Audax, que no es falta, pero están en disputa balón, Collado se va expulsado. Y en otro momento, te favoreció esa misma situación, el dejar jugar, y hoy día como te ves perjudicado, saltas a culpar al árbitro. Eso es lo que yo voy generalmente, o sea, con los técnicos, pero que te acuerdas de las malas.
3: De las malas, de acuerdo.
1: Cuando son las buenas, compadre, basta.
2: Pero lo de débil emocionalmente se refiere
1: porque... Toda la razón.
3: Pero no, inmaduro.
2: Porque el show de Clemente Monte hace poco con Palavecino fue un espectáculo. Después fue el chico Luillier que entra y lo expulsan también por poner una doble amarilla en un partido de Copa de la Liga. Creo que fue Luillier. Salas.
3: Sí, ahí se lo llevaron a Salas, fue más de caro chico.
2: Dos amarillas, y ayer con la U de Conce. Y ayer lo de Berneo también, un espectáculo. Que
3: bueno, Berneo se pudo haber ido expulsado perfectamente por el pelotazo.
1: El bar no le quiso echar. Por eso yo digo, cuando pasan este tipo de situaciones, generalmente que es cuando pierdes o no obtienes el resultado deseado, porque puede ser un empate, siempre la culpa es del árbitro. Siempre hay una culpa más allá. Ahora, fíjense, hay una acción de Cueva sobre el final del primer tiempo, cuando Colo Colo se muere 2-1, que hay un choque arriba, que le pasan a chocar con la rodilla, se tira al suelo, tres vueltas, levanta el brazo.
2: Sí, como que chocaron el muslo con rodilla, exacto, algo así.
1: Oye, cobran falta sin amarilla, mira que Cueva que no hay nada, se para y sale corriendo. Claro, entonces, ahí te das cuenta que están más preocupados de sacar ventaja del mínimo contacto. Hay una acción de Jason Rojas al primer tiempo, que lo anticipa Mena, y que chocan en el aire. Va San Pedro desaforado, la
2: ahora
1: María,
2: igual hay que decir María, que Católica juega de esta forma, ganando, perdiendo,
3: sí,
2: digamos,
3: pero,
2: que es como
3: cierto, pero ¿sabes que es como lo que una pasa actitud que, de... si no hay una autocrítica a este respecto, va a perder mucho más partidos de los que va a ganar cuando sean así, cuando sean partidos de poco margen. Ayer en vez de concentrarse en el buen juego que estaba y en la buena forma que estaba dominando a Colo Colo, que era saltando hacia su línea de presión y buscando el pelotazo largo para disputar mano a mano.
2: Rosell en esa forma de juego, bien.
3: Muy bien, muy bien los tres. Los creo tres. Que Gianni, Montes y Rosell, y también a veces se metía Mena o Arancibias ganando esa pelota cruzada.
2: Todos jugaron bien en 40 minutos.
3: Colo Colo no tenía respuesta a esto y Católica se fue saliendo del partido, se fue saliendo, le vino esto que no es normal, que un jugador, más allá de que haya errores y todo eso, que un jugador te clave dos pelotas así, dos golazos, pero también dentro de esos goles hay cierto descontrol, lo de Valencia, la salida a destiempo de Bernedo,
1: no, y además el
3: lo de Apuelo,
2: gol, regaló el palo, ¿no?
1: El primer gol, el defensor no da el paso adelante, que es el que termina evitando a Correa, porque lo sale Ampuero y Ampuero. González lo sale persiguiendo, se quedó dormido González. O sea, en una línea de cuatro salen los dos. No te puede, o sea, quedar.
3: Ampuero es el que no sale. Ampuero se queda enganchado.
1: Pero el que lo persigue es González.
2: Gana el duelo con González.
3: Ahora González, sí. ¿De dónde va a salir Correa? Si es derecho.
1: Hacia afuera. No hacia adentro, digamos, hacia afuera del área.
3: Por eso. No, bueno, muchos errores, pero digo, el al final, este enfrascamiento con el árbitro constante, que es de todos los partidos. Entonces dice, no, lo beneficia, muchos expulsados. Católica también tiene expulsados. Y Católica, como en partidos como este. Esta, por más que haya expulsado al Arcón y estadísticamente queda que echaron a un jugador de Colo-Colo, por lo menos en los 90 minutos.
2: Ah, llegó informe, de ahí lo podemos ver.
3: Y a nadie más. Al final es un partido que no pudiste ganar, que era favorable, que no le quieres dar ritmo a tu propio juego, porque al final tirarse al piso y todo frena el partido, frena el ímpetu, permite que el equipo rival se reacomode.
2: Por eso te digo que es una actitud, es una forma.
3: Es una forma que para mí le perjudica. Y después, están los cambios, ¿no? Porque si Carnero le va a echar la culpa al árbitro, también tendrá que.
1: También hay que pensar en algo. Todo esto que estamos hablando de Católica es con el partido ganando 2-0.
3: Exacto.
1: O sea, eso debió haber sido Colo-Colo. Nervioso. Claro. Me están ganando, necesito cortar el juego, necesito que esto se enfríe, necesito. Colo Colo no hizo nada en el primer tiempo, ni siquiera cambió el sistema, porque aún cuando viene esa detención de 5 minutos, uno pensaba, bueno, ahora corrige, va Vidal de línea 4, ¿no? Y va Vidal de volante y queda Vidal.
3: Como que se reordenó, pero fue sin convicción.
1: Pero siguió apareciendo Rosell sacando a Vidal. Sí, por eso digo que después del segundo tiempo sí, con la ventaja ya, ¿sabes qué? Sosa, lateral izquierdo, pero a veces
3: central y huyó a volante.
1: Claro. Y se lo comió a Monte. Entonces, pero eso, ese nerviosismo debe haber sido Colo-Colo. Y ahí te das cuenta que Colo-Colo, aún en un mal momento del partido, aún siendo superado, ¿no? Aún siendo sobrepasado, Colo-Colo no cambió el libreto. O sea, te estaba resultando mal el juego desde la pizarra. Pero anímicamente no se fue nunca del partido. No fue ese equipo, sabéis que voy a empezar a pegar porque no la estoy encontrando. La amarilla Vidal es una amarilla absurda ya de viejo crack que tira la mano porque no llegaba. Digamos, no es una patada. Dale, vos, ¿sabés que voy a empezar?
3: Y de hecho, en la jugada de Rosell
1: lo deja pasar.
3: Sí. Lo deja pasar porque lo tocaba y era roja.
1: En cualquier circunstancia. Sí. Fuerte, suave el toque.
2: Yo creo que esa fue una de las grandes cosas a rescatar de Colo-Colo, precisamente.
1: Que mantuvo la calma. Pensando en que, mira, este partido son 90 minutos. O sea, nos vamos a pasar mal, pero seguramente el segundo tiempo Católica va a sentir el desgaste físico.
2: Claro,
1: encontró dos goles, Colo-Colo fuera libreto, ni siquiera Colo-Colo estaba comprometido en ataque en ese momento del partido. No es que Colo-Colo ya había avisado antes, no había avisado nada.
2: Fue la primera.
1: Entonces la ahí primera. Te das cuenta que muchas veces todo ese ímpetu malentendido de enfrascarte en discusiones absurdas te termina sacando el partido.
3: De acuerdo. Sí. Y eso, que el segundo tiempo, que son muy malos los cambios de Católica, no son buenos.
2: Veamos los cambios, a ver.
3: No son buenos los cambios. Colo-Colo. Romero no la tocó. No la tocó. Y ni a Lara aquí.
2: Romero no entró.
3: Ni a Lara aquí.
2: La diferencia aquí no es brutal. Los cambios de Católica en el 46, entró Suki por Mena y ahí cambió un poco
1: Pasó
2: Cuevas para atrás.
3: No mejoró el equipo con ese cambio.
2: Y San Pedri por Rosell, que San Pedri me imagino que con un ojito puesto en la. Cuidarlo para el partido del jueves.
1: No, se jugó como podía jugar, San Pedri.
2: Pero la decisión de meter a los. Rosell de
1: titular. Sí, porque no
2: si había, lo querían igual.
1: 37 años también, ¿no? siente necesita un descanso.
2: Fue porque lo querían.
1: Hay una acción en el segundo tiempo, que hay un mal centro de Monte,
3: sí,
1: que para mí pudo haber sido el momento, porque ahí Colo Colo había quedado mal parado. Fue quizá
3: un centro a ras de piso que si era bien ejecutado.
1: Exacto, en el segundo palo. Exactamente. Nada más. Eso fue
2: para mí. ¿Cuál cambio no te gustó a
1: Corral? Corral por Monte no la tocó.
3: No la tocó. Mal partido.
2: Jimmy por Palavecino.
3: Jimmy jugó bien, creo, pero Palavecino estaba jugando muy bien. Quizás su mejor partido
2: en Católica. Oye, qué diferente es Palavecino. Yo me acordé de él cuando jugaba en Coquimbo y por momentos cuando Católica intentaba armar una contra rápida. Ahí como que me funciona más Palavecino. Recibe,
3: bueno,
2: gira,
3: el mediocampo toca. Que le plantea con juega y Palavecino Colo Colo no tuvo respuesta en el primer tiempo, porque era un mediocampo sin tránsito.
2: Hizo ver mal a los tres que
3: iba rápido, ¿no? Porque lo que logró este equipo contra Ñublense y que Católica no cayó en la trampa es que le quitaba la pelota en su propio campo. Gran presión alta de Colo Colo, pero Católica se saltó a todo el contingente.
1: 10 minutos tardó Católica en encontrar la forma, porque los primeros 10 minutos se jugaron más en campo de Católica.
3: Pero cuando dejó de jugar el saque de fondo corto, Colo Colo no tenía respuesta. Y ahí, bueno, el mérito de Palavecino, de Cuevas, que son mediocampistas de poca asociación, o sea, van al arco rival.
1: Te plantean el duelo. Si te ganaron, no lo pillas.
2: Sí.
1: O tienes la otra forma de bloque medio. Yo presionar bloque medio, no saltar con Madrid, con Méndez a ir a buscar los votos centrales, porque finalmente si me ganan el duelo, ya queda superior en numérica al rival.
3: Claro.
1: Entonces tú tienes dos alternativas ahí: o insistir, un equipo corto, o lo que hizo mal con el golpe, un equipo largo. Porque los volantes quedaban
3: muy lejos,
1: muy cerca de los delanteros, y quedaban mano a mano los tres delanteros. Y ahí Rosell sacó su mejor versión contra un Vidal que claramente, si alguien vio el partido ayer, evidentemente ya tiene una forma de atacar a Colo Colo. O sea, si Colo Colo va a jugar así, ir a buscar a Rosell permanentemente contra Vidal le generó muchos problemas.
2: Oye, esa búsqueda de Rosell de la diagonal es muy distinto a la de San Pedro, y que necesita que la jugada llegue más cerca de él, como para poner, poder definirlo.
1: En cambio, por eso con Rosell, Vidal estuvo mucho más cómodo el segundo tiempo que el primero. Tal cual.
3: Se sintió más cómodo. ¿Sabes que lo bueno de... O sea, digo, Católica no perdió, queda 10 puntos Colo Colo, pero ya desde la U de Conce, un empate en el sur, hay otro partido con Barcelona y antes de ese con Limache, ya son partidos donde Rosell está consistentemente mostrando...
2: Pero este, yo creo que yo por lo menos es lo mejor que le he visto de él en Católica.
3: O sea, por la instancia es su mejor partido, sin duda, pero sabes que, y dándole una buena a Garnero, lo ha sabido llevar para que... Porque tiene un poder, digo, hay otros jugadores jóvenes de los que uno no espera...
2: Metido en pelea, por eso te digo que está mejor ahora.
3: Está mejor. Pero hay jugadores que no tienen el potencial que tiene Rosell. A uno Rosell le exige más porque es bueno, es rápido, claro, tiene las dos
1: físico.
3: Sale para los dos perfiles, tiene remate, tiene gol.
2: Tiene condiciones.
3: Entonces, fíjate que ahora viene Boca. Y antes, no sé, cuando jugó con Cruzeiro allá, entró Gómez, digamos, que entró por emergencia.
2: Eso no te gustó nada.
3: No, yo digo, y Corral, no están tres escalones más abajo que los titulares. Y ahora Rosell está en la discusión, y si discutiéramos, oye, y si juega Rosell en vez de Gianni, no suena tan descabellado.
1: No, pero va a jugar Gianni.
3: No, va a jugar.
1: ¿Cuál es lo que pasaba con Lobo? Cuando apareció Vázquez, ¿quién va a jugar? ¿Vázquez o Asadi?
3: Claro.
1: No, hoy día juega Vázquez.
3: Pero mi punto es, hace dos semanas, Garnero no tenía un cuarto delantero.
2: Ganó un nombre.
3: Rosell ahora está en la discusión.
2: Pero te das cuenta lo fácil que es que un tiempo y ya aparece en la órbita.
3: Pero tiene condiciones, tiene la calidad. Lo que le faltaba era creerse, no sé, el cuento o tomárselo más en serio.
1: Eso ayuda muchísimo. Son más de dos años. Rosell apareció en 2024 ya.
3: Claro.
1: O sea, son jugadores que ya no pueden dejar pasar más tiempo.
3: No puede.
1: O sea, esta es la última temporada en que uno le puede esperar. O sea, uno le puede permitir ser un jugador lagunero.
2: Si no, se va a asadizar.
1: 3-4 partidos.
2: Asadizar.
1: Si no, después ya empieza a pasar.
3: Por eso yo entreno. Me alegra que esté ya 4 partidos donde ha ingresado y se ha notado que ingresó. 4 seguidos. Y eso está bien por él.
2: Y con golcito incluido.
3: Con goles, sí. Con participación, el gol lo provoca él.
2: Oye, la pregunta ya que yo creo que es pertinente. Mira, hace un par de semanas, bueno, así es el fútbol, así es nuestro torneo, así es la tabla de posiciones. Hace un par de semanas parecía una locura. Yo también me dediqué a criticar a Colo Colo, sobre todo después del partido con Coquimbo, que fue increíble, todo muy, muy desordenado, las decisiones del técnico confusas. Y ahora uno ve la tabla de posiciones y es, me parece a mí, Camaño, pertinente preguntarse si el torneo está en un cuánto por ciento definido, en un 70, en un 80, ¿cuánto margen nos queda fecha 13 recién por la diferencia en la tabla?
1: No, no sé si existe una distancia de 10 puntos terminada la primera rueda que un equipo la haya cortado.
2: No, por lo menos no te acuerdas de,
1: no,
2: ya,
1: no,
2: entonces recuerdo, ya eso porque, ya es algo porque si no te acordarías.
1: Porque en el 2024 fue como en la fecha con todos los partidos al mismo tiempo. Fue como en la fecha 8 más o menos, que la U le sacó 10 puntos a Colo Colo, pero la segunda rueda terminaron, o sea, la primera rueda terminaron con 7 puntos de diferencia, 6 o 7. Y el año pasado.
2: Y eran partidos pendientes igual.
1: No, no, por eso digo, pero cuando estuvieron con la misma cantidad de partidos.
2: Ah, con la misma, ya.
1: Porque, sí, sí, sí. Porque empezaron la segunda rueda con 6 o 7 puntos de diferencia. Eso fue la del 2024. Está la de los 8 puntos del 2000 de Católica, que fue el 2010.
3: 10.
1: Que fueron 8 puntos.
3: Que ahí se da dos particularidades.
1: Colo Colo le gana a Católica y queda 8 puntos.
3: Claro.
1: El Monumental.
3: Con Caña. Digo, que Caña. Se va a dormir la siesta.
1: Exacto.
3: En esa pasan dos cosas en ese campeonato que son bien particulares. Es un torneo medio raro, porque iba a ser con un playoff. Se convierte en torneo anual por el terremoto. Y la primera parte es muy distinta a la segunda parte. Católica tiene una primera parte con el fantasma Figueroa y con otros jugadores, incluso que te digo, con otra gerencia técnica, porque empieza
1: el jugador
3: mundial. Y ahí Católica trae a Prato, trae a Pizzi, trae a Luchans, trae un muy buen equipo y se pega un sprint final extraordinario. Y Colo Colo.
1: Leandro Díaz.
3: Sí, y a Colo Colo le pasa. Y yo al gusto lo hablé hace poco con Scotty, lo entrevisté y
1: Andrés no, pero Scotty. También, pero ahí también ese año era de la U.
3: La U
1: era
3: finalista
1: de la Copa Libertadores y le saca a los jugadores. Y la U como se mete en la semifinal de la Copa Libertadores, tiene un arranque en la segunda rueda muy malo porque estaba peleando esta semifinal con Chivas de Guadalajara. Chivas. Le metieron como dos o tres partidos antes de la semifinal y la U no pudo ganar en Viña O'Higgins, me acuerdo.
3: Bueno, y a Colo Colo le pasa ese, y aquí bueno traerlo a colación eso. Y me lo contó Scotty, ya se me ha olvidado el detalle, pero se le lesionan titulares. Muchos titulares, 3-4 titulares, y los suplentes no estuvieron a la altura. Y aquí por eso lo llevo ahora, porque Colo Colo podrá decir, ¿sabes que no gastemos en refuerzo a mitad de año? ¿Se entendemos con esto?
1: No alcanza.
3: Nos sobra. ¿Y si se lesiona Maureira? De Paul no vuelve hasta octubre. Se lesiona Sosa.
1: Se
3: lesiona
1: Verdano, Colo Colo.
3: O no sé, o baja el nivel alguien.
2: Miremos los cambios de Colo-Colo en realidad. No.
3: Porque sabes que creo que el 11 de Colo-Colo.
1: Tienes 11.
2: Pero sabes que yo creo que.
1: Tienes 11. Yo creo que, mira, hay cosas que también hay que tomar en cuenta. ¿Cómo va a terminar la primera rueda? Porque, y cuando hablo de cómo va a terminar la primera rueda, incluyo el partido de la U con O'Higgins. Porque Católica juega el jueves contra Boca. Y el domingo juega con Huachipato. Que me van a decir, oye, Huachipato es el equipo más inentendible, inexplicable del fútbol chileno. Perdió 2-0 con
2: Concepción. El peor partido del año.
1: No pateó al arco. Pero resulta que el domingo sea grande, te gana. O la Católica que venga agotada, física y mentalmente.
2: Y ahí tenés un.
1: Y ahí ya quedaste y colocó lo ganó el sábado a la semana.
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5: Así donde
6: hubo lesión de rodilla de por medio.
5: Sí, por delante tenía un volado u otro extremo. No,
6: yo sé que
5: tenía que él hacer nada más que defender.
6: Después, Colo Colo trajo a un extremo o un lateral más ofensivo y no ha funcionado.
5: Y no lo va a cambiar.
6: Ya está. Después, por el lado izquierdo, Ulloa se ha impuesto por sobrevivir.

0: sido como algo bueno, porque los tres tienen...
1: Pero Alarcón además venía con mucho desgarro, con muchos problemas, y lo tiene ahí titular, funcionando. Bueno,
2: más firmó. Se decían su Pavé, para que fuese claro. el titular, porque si lo mantenía Pavés, posiblemente
3: Pavés campeón,
2: era un ruido.
3: Con Guede perdió un solo partido en la temporada. Y
2: con Universitario, el clásico.
3: Nada más. Y Pavés, Baluarte ahí en el equipo íntimo. Oye, esto es en vivo, señores. La relegación está jugando el Paderborn ante el Wolfsburgo de Christian Eriksen. Están jugando en Paderborn.
2: Fue 0-0 en la ida.
3: Exacto.
2: Y ahora juegan en la cancha del Paderborn. El equipo, allá hay una ventaja deportiva para el de la primera B, entre comillas, que define de local. Porque claro. Tuvo una mejor ubicación. Ellos allá entienden eso. El que fue mejor equipo en su división cierra de local. Entonces se jugó primero en la cancha en Wolfsburgo, empataban a 0. Y ahora de visita, el Wolfsburgo abre la cuenta al minuto 3.
3: Qué lindo. Estos partidos en Alemania, conocidos como relegación. Así se dice, ¿no?
1: Relegación.
3: La relegación. Paderborn es un equipo chiquitito ahí de la zona industrial de Alemania. Y Wolfsburgo, que acaba de cambiar su insignia. Y ahí
2: carajo.
3: Está. Claro que sí.
2: ¿Dónde está
3: Christian Eriksen? Sí, señor. De la Volkswagen.
1: Oh, se cayó.
3: ¿Qué pasó ahí? Terrible. Oye, vamos a hacer un pequeño break, por supuesto. ¿Qué noticias, Camaño, hubo este fin de semana? Papitas, pero increíble. Por ejemplo, el Super Depor vuelve a Primera División.
2: Excelente.
3: Ah, tremendo. Y junto con el Racing de Santander, en España. ¿Qué más te puedo contar? Porque a la vuelta de la pausa, algo de Belgrano. Hay convocatoria. Mira, el Como a la Champions Colombia. Por primera vez. ¿Qué más? Lulia Wet, técnico interino de Racing. Tras la salida. Ojo con eso. Sí, lo de Belgrano. Va a ser el técnico. ¿Qué más? La nómina de España sin ningún jugador del Real Madrid, pero viendo los que se quedaron afuera, uno dice, no era para tanto tampoco.
2: No, eso solamente Carvajal y Hausen.
3: Y Carrera podría haber sido.
2: No
3: pasa nada.
1: Pero después, igual el Real Madrid tiene 10 jugadores en el Mundial, si lo que pasa son todos extranjeros. Son
2: españoles por primera vez en un Mundial, no hay un jugador español del Real Madrid.
3: ¿Qué más? El Milan y la Juve sin Champions.
1: Que no pase colado lo de nuestra asociación, ¿no? ¿Cómo tiráis el viernes en la tarde la nómina?
3: Ah, no. ¿Nos mató?
1: Qué poco interés, qué pocas ganas, qué poco cariño.
3: Sí o no.
1: Sí.
3: Ah, mira.
1: Habíamos destacado lo de Brasil con todo el show de Neymar Junior. Yo está bien, no podemos hacer algo así de llamativo, pero.
3: Pero si hubiésemos hecho un videíto o algo, viernes, la crítica hubiese sido, ¿para qué hacemos esto?
1: Un viernes de sándwich, un día feriado antes, otro día que poca gente trabaja al después, no hay programas para analizar la nómina. Jugamos con un candidato a ganar el mundial, no quizás no el principal candidato.
3: ¿Qué hubieses hecho? ¿Qué? ¿Un videíto o algo? Yo, ¿no?
1: Primero lo habría hecho en un día donde se pueda analizar.
3: Estamos vivos.
1: Segundo, lo habría hecho con conferencia de prensa para darle un poco de realce al partido, para decir en qué estamos, para decir, bueno, estamos.
2: Sábado 6.
3: No, nada.
2: Oye, ahora.
1: ¿Qué ahora el partido?
3: Poco cariño.
2: Próximo sábado. De este al otro, porque este sábado es la Champions. Y el siguiente.
3: Hay que ver cómo anda el ébola en República Democrática del Congo.
1: ¿Qué ve uno en la calle con los niños? Camisetas de Messi y camisetas de Cristiano. La principal, sí, son el 1 y el 2.
3: Se ve harto, pero también fútbol chileno igual.
1: No, pero
3: se ve
1: harto. Pero no. Eso.
2: Compadre, yo voy a una liga.
1: Sí.
2: Yo voy a una liga y créeme que las camisetas del extranjero sobresalen, pero de una manera brutal.
1: Totalmente de acuerdo.
2: Brutal. Y es una liga de.
3: Pero no muere la del fútbol chileno, ¿no? No muere la de Católica, la ULA de Colo Colo, no muere.
1: Pero es que los eso papás nos preocupamos de que los cabros tengan. Yo algún autito le compré a JP.
3: Yo ando harto en metro también y veo de repente su Palestino, veo su Audax. Veo su Unión Española.
1: Pero los niños, te digo, Cristiano Ronaldo.
2: Vas a jugar, compadre, está lleno de Cristiano.
3: Es verdad, los
1: niños Manchester United, Mbappé.
3: Generación Maxi, por ejemplo, bastante.
2: Maxi tiene una rivalidad Messi y Cristiano. Maya, que es de la U, que tiene sus camisetas de la U.
3: Gran hincha del Al-Nasser, pudo celebrar, por primera vez. Maxi pudo celebrar.
2: Pero Maxi está loco con el Cristiano.
1: Totalmente. Me gustó el timing de las redes sociales para guardar ese clip. Que salió ahora cuando gana la Liga Árabe, Cristiano diciendo que jamás se retiraría.
3: Cállense.
1: Va
3: por los 1000 goles.
1: Que él jamás terminaría en una liga poco competitiva, que no le interesa. Esto hace unos años, ¿eh? Con Piers Morgan diciendo esto y ahí está.
2: ¿Cuánto goles están? ¿970?
3: No me sé el número de memoria. Martín, ¿me ayudas, maestro? Pero la última vez que. Sí, eran 970.
2: No, 970 seguro.

0: no sé si no este fin de semana nada. Hizo, pero no le daba en el Mundial. Necesita una temporada.
1: Una temporadita más. Va a jugar hasta que haga los mil, sí, porque los de Pelé.
0: Seguro.
1: Los de Pelé hasta en el.
2: No le baje el perfil a los goles de Pelé.
1: No. Para nada,
2: no cometas tal
1: sacrilegio.
0: No, pasa que en esos años se jugaba contra rivales.
1: Ya había muchos amistosos también.
0: Claro, es el tema que los goles hoy se consideran, los de Cristiano, los de Messi, contra equipos profesionales.
2: O sea, no, pero ojo, que por ejemplo, en los mil goles no oficiales de Pelé no se cuentan las giras de Europa, y esos partidos son amistosos. Si Pelé, y Pelé, jugaba contra el Inter, Real Madrid, Barcelona.
0: Giras que partidos
1: cada. Pero aquí en los mil goles de Cristiano. Tú claro, puedes ir acá, registro del partido y está todo documentado.
2: Pelé jugó todos sus años una gira a Europa. Uno de los años jugó 25 partidos. 25.
1: Sí.
2: Y te digo, eran. Pelé, hay un documental muy bueno en Netflix donde se explica muy bien el asunto de por qué nunca jugó afuera. Porque el gobierno había dictadura en Brasil, la de Getúlio
1: Vargas.
2: Y lo declararon tesoro nacional y no podía salir a jugar afuera.
0: La gran crítica de los aviones que viajaban.
2: Pues, no, ¿verdad? Viejito.
0: Anda, subirte a esos aviones.
1: La gran crítica que se le hace Pelé en ese documental y en general es que no habló mucho, no.
2: Bueno, pero
1: como otros que sí hablaron, Maradona.
2: No, sí, bueno, pero todos los contextos son
1: otros distintos.
2: Pelé era extraordinario y compararlo con un jugador de hoy es imposible, pues simplemente sí. Porque un jugador de hoy lo ponía a jugar el año 70, primero se rompe los tobillos por la cancha, primero. Segundo, con los zapatos no es capaz de pegarle a la pelota, y tercero, lo matan a patada, lo matan.
0: Pero si no, en condiciones normales, la carrera de Pelé, digámoslo, son 12 años, 13 años, o sea,
2: se retira joven.
0: Cuando él aparece el 58 tenía 17 años en el Mundial. Después del 70 tenía
2: 31.
0: 29, 30. 12 años después del 58.
2: Claro.
0: O sea, y ahí no vuelve más a la selección. Él no juega el 74, él no juega el 78, porque él ya estaba desgastadísimo de todas las giras.
1: Pero si el mundial de acá, ¿cómo le dieron? Lo sacaron.
0: Oye, Inglaterra también.
2: Oye, acá se agarró. Se agarró acá.
0: Sí. Viña.
1: Y patadita.
2: Se desgarra. Segundo partido, alcanza a hacer un gol acá.
0: Estoy con España.
2: Se desgarra.
0: Pasa Usalito.
2: Sí, mi abuelo siempre me habló de esto como su peor frustración de la vida. Que en paz descanse, mi abuelo Pablo. Que fanático de Pelé, pero fanático. Siempre me gustaba Maradona y me decía, me mostraba video. Esto es Pelé, un Betamax de esto es Pelé. Y el partido Brasil-Italia me lo mostró, el Mundial 82, que el fútbol defensivo no siempre a veces ganaba, pero no era el bonito y qué sé yo, y siempre teníamos esta discusión. Pero su gran frustración fue que cuando fue a Viña, salió sorteado en Viña, ¿no? sueño. Y además estaba la Armada, entonces él pudo ir a ver los entrenamientos.
1: Ahí en las Salinas.
2: Claro, en las Salinas. Brasil entrenó el Club Naval.
1: Club Naval,
2: La Salina.
1: Exacto.
2: Y él podía ir a los entrenamientos. Y se lesiona el segundo partido. Dice, no. Terrible.
1: Saludos al Tata, fanático de Pelé.
2: Sí, ahí está.
1: Arriba.
2: Pablo, no le podía decir Tata, abuelo, ¿no?
1: Pablo.
2: Tenía que decir Pablo. No, tú no me dices abuelo. Cacha, no.
1: Qué grande.
2: Para no sentirse viejo.
1: ¿Ese materno o paterno?
2: Materno.
1: Materno. Qué grande.
2: Wanderers.
1: Mira.
2: Sí.
1: Oye, vamos a hacer un corte, la cantidad de historias. Bueno, vamos a ver los otros resultados también del fútbol chileno y una palabrita para Belgrano. Si alcanzamos, obviamente, si no lo comentamos otro día, que tuvo una cantidad de cositas históricas lo de Belgrano, que es realmente impresionante. 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
1: 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Hacemos el corte y más resultados. Ganó Deportes Concepción. Tiene nuevo técnico, pero no estuvo el Nano Díaz. Ganó Palestino, perdió Cobresal. Un montón. Pausa y volvemos.
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1: Ya estamos de vuelta, faltan 13 minutos, 12 minutos en realidad, para las 3 de la tarde acá en Deportes en Agricultura. Bueno, gran debate con respecto al clásico 189 entre Católica y Colo-Colo, pero hubo partidos y la tabla se mueve, ya hay cositas interesantes para desmenuzar. Todo partió el viernes con Everton y un Coquimbo con clasificado allá a la Copa Libertadores por primera vez en su historia, pero alternando algunas posiciones, 1-1. Audax le ganó a Cobresal.
2: Lo empató al final con un error de Flores.
1: Sí, sí.
0: ¿Cómo le cuesta tener un arquero que no es tan seguro?
2: Claro.
0: Segundo, que es un error grosero.
2: Grosero. Y ese triunfo que tenía hasta ahí, a Coquimbo le permitía, aparte de cerrar una semana insólitamente buena, le permitía llegar al segundo lugar a Coquimbo, claro, porque pasaba a Huachipato.
1: Coquimbo, sí, bueno, 1-1 y
0: Audax 2-1 a Cobresal.
1: Ahí está, en ese IVA, Audax 2-1 a Cobresal.
2: Ñublense, uno de los rivales que le queda a Colo Colo, Cobresal en el Monumental.
0: Ñublense 2-2 con
1: Udeconce.
0: Udeconce sorpresivo, porque ganando Ñublense 2-0.
2: Sí.
0: Sólido.
2: Entró muy bien Luis Rojas.
0: Lo que yo no entiendo, ¿cómo la Udeconce sigue sumando
2: puntos? Es que tiene la vara, volvió Luis Rojas. Luis Rojas es un jugador que si se pone a punto.
1: Volvió más grueso y todo, claro, porque está lesionado.
2: No ha tenido problemas. Si él se toma en serio la carrera.
1: Llegó, ya anotó.
2: Es un jugador que tiene, vi el pase que mete en el primer gol.
1: Pero crack, si fue el baluarte de la campaña de la
2: Norma. Extraordinario, extraordinario. Yo te prometo que me ilusiona un jugador así, porque tiene porte, tiene gol. No, y
1: experiencia europea aparte.
2: Sí, me han contado gente que jugó con él o que lo ha enfrentado que no, es una roca. Lo vas a chocar y rebotáis.
0: El problema es que en la cabeza es donde ha tomado malas decisiones.
1: Sí, pero está mejor Camaño.
2: Yo a los 23 años cometí una cantidad de errores que ni te puedo. Sigo cometiendo los 47.
0: El problema es que tú sigues haciendo lo que te gusta. El jugador termina mucho antes lo que le gusta.
2: Sí, es verdad.
0: Buscar otra cosa.
1: Mira, hay que tener las bien puestas para llegar de Italia y relanzar su carrera en segunda división, alcanzar un ascenso y ahora lesionarse, volver a anotarse.
2: Damián
1: Pizarro vea la carrera también de Luis Rojas, se me ocurren, porque de repente hay que bajar para poder subir.
2: Es
1: que
2: él tiene muchas condiciones, es un jugador que técnicamente
1: tiene más condiciones, pero igual hay que agachar el moño a veces y
2: no está bien, pero yo digo, él tiene la capacidad física y técnica para marcar diferencia. Se tiene que ver el cuarto.
1: De todas maneras, Unión La Calera con los 6 puntos menos se hunde, sigue en zona de descenso.
2: Oye, la patada de Camilo Moya, pero
0: Palestino,
2: Camilo Moya no lo pueden echar una vez por año por una patada descomunal.
1: Descarada. Ganó Palestino ese partido.
2: Lo digo, hay que madurar. Todos tienen que madurar, no solamente los jugadores ofensivos.
1: ¿Qué más? Deportes Concepción, 2-0 sin Fernando Díaz, que va a ser el nuevo técnico, ya está ratificado, pero no pudo estar.
2: Me comenté ese partido.
1: 2-0.
2: No, inexplicable partido Huachipato. Pero inexplicable.
1: Horrendo el partido
2: Huachipato. No, pero es que no.
1: Increíble.
2: No. O sea, totalmente claro el triunfo y justo, a pesar de que en un momento casi lo empate con un tiro en el palo fuera de contexto. Pero no, tú me decís, ¿cómo va segundo Huachipato? ¿Me mostrás este partido?
1: Imposible
2: explicar.
1: Cositas que pasan en nuestro torneo y ya lo pasábamos a comentar.
0: La Serena le hace 4 a Limache, la Serena que le hacían todos de 4 y de Limache le hacen todos de 4. ¿Verdad? Limache
1: difícil,
0: está sobreviviendo como puede esta segunda rueda, esta primera rueda y esperar reforzarse para el segundo semestre. Puede traer 4 refuerzos.
2: 4.
0: Por la lesión de Martínez, si es que inscribió la situación, si no hizo el reclamo, solamente puede traer 3, porque Pinares se rescindió contrato.
2: Claro.
0: No le suma una venta, eso, un cuarto.
2: Ahora,
1: entre Popín y Meneses.
2: Desde no, el problema no, con no Pinares, solo, que se empieza a gestar tras la derrota con Palestino, el equipo no volvió a hacer lo mismo.
0: Ganó un partido nomás, creo que fue a La Serena.
2: Hoy una goleada por ahí un partido Popín Castro, sí. Brutal.
1: Copa Liga.
2: No, con Nube Ponce, creo que mete 5.
0: Puede ser. Pero después
2: nada.
1: Así que esos fueron los resultados. ¿Cómo quedó la clasificación? Con Colo Colo 30, Huachipato 22, Deportes Limache 21. No, Deportes Limache meterse en Copa, yo creo que es el objetivo.
0: No le da.
1: No le da tampoco con 21 puntos.
0: Si Copa Sudamericana puede ser, pero si no se refuerza. Aparte que vienen la
1: caída
0: libre. Vienen, mira, el fútbol es tan...
1: Tan desgraciado.
0: Que hoy día nadie puede decirte, oye, voy a ir a buscar a todos estos jugadores Limache, si hoy día no brilla ni uno.
2: No,
0: se fue Martínez, se fue Pinares y Popín Castro volvió a la realidad.
2: Meneses
0: parece ser el mismo jugador de siempre. Pero igual va a llegar alguien, se los va a levantar. ¿Y a quién va a llevar? Porque son jugadores baratos, además.
1: O sea, para la...
0: ¿Tú crees que alguien va a ir a pagar $300,000 por Meneses?
2: Podría, es un buen refuerzo.
0: Sí, pero $300,000, ¿quién tiene? Para ir a pagar por un jugador que no lo vaya a vender bajo ningún punto de vista.
1: No,
0: y que tienes que estar convencido que te va a dar un salto de calidad.
1: Para disfrutar del jugador que es hoy,
0: digamos. Pero con la economía de guerra que aplican los clubes grandes, incluso.
2: No, si los clubes grandes siguen así, no van a
0: por
2: competir.
0: Por eso te digo.
2: Nunca.
0: Oye,
2: yo por eso yo decía, volví al 2010 y decía lo de Colo-Colo. Colo-Colo tiene que agarrar ese torneo de ejemplo y no dormirse en el mercado de pases.
0: Lo que hizo la U, estos mercados de pases. Lo que hizo la U en los mercados de pases, viendo que se durmió.
2: Se durmió.
1: Lo del grano, impresionante. Ya no vamos a alcanzar a comentar las menudencias y todo, pero en River están de muerte. Dicen que un Chacho Caudet ya le van a tirar no sé cuántos partidos, un papel o un show espectáculo.
0: No puedes perder. Final ganando la 2-1.
1: La mano de Rivero a mí me pareció bien cobrada, ¿o no?
0: Pasa que es una mano que es interpretable, pero no sé si la viste, Manuel.
1: Se cobra. Mete el hombro. Ustedes conocen, podemos buscar ahí una canción de Rodri Navarro, si tiene algo de Rodrigo el Potro Cordobés, para despedirnos, ya estamos en los últimos minutos. Lo más increíble de este título, bueno, ante River, ¿cierto? Lo mismo que el 2011, con toda esa historia cuando River se va a la B.
0: La misma fecha. 24 de mayo.
1: 24 de mayo también nació el Potro Rodrigo, que es el símbolo de Belgrano. Murió a los 27 años en un accidente automovilístico. El rey del cuarteto en Argentina, un personaje muy, muy querido, hincha fanático de Belgrano. Además, primo de Juan Carlos Olave, que es el arquero histórico que ahora es parte del cuerpo técnico de Zielinski. Zielinski también era el técnico Camaño. Sí,
0: el 2012.
1: El 2012, donde estaba Farré, el técnico de Palestino. Muchas historias. Este Rodrigo, a ver, ¿tiene algo?
0: Este Rodrigo. Yo no soy muy...
1: Este es la razón de Maradona. Adicto al... este soy Cordobés.
2: No,
0: tengo que el cantante de la canción Maradona. No, Rodrigo.
2: Hay una canción que es top, que es la de el hombre joven con la mujer mayor. Esa, no me acuerdo cómo se llama la canción, pero...
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0: hay una alerta preventiva temprana para la región de Antofagasta porque las temperaturas podrían alcanzar hasta los 34 grados, imagínate.
1: Wow. Dice, está bien raro este clima y el ser humano tiene harto que ver con eso, así que desde ahí también a prepararnos, a aprender y paciencia, porque sí, se va hacia arriba, hacia abajo, así que es poco predecible el tema,
0: claro,
1: del clima.
0: A diferencia de datos que uno que ya sabía que se venía lluvias en cierta época, días oscuros, días grises, como fue el sábado, porque el sábado prácticamente no tuvimos, pero ni asomo del sol, al menos aquí en la ciudad de Santiago. Pero bueno, ¿tuviste un buen fin de semana?
1: Muy buen fin de semana, todo muy bien y contento, y tal vez tomando energía para esta segunda parte del año. Recomendamos que las personas puedan hacer algún cierre, voten lo negativo, dejen atrás lo que nos sirve y focalizarse en sus metas y propósitos, que mira cómo pasa el tiempo. Quedan 6 meses y ya se nos acaba el año.
0: Bueno, y a propósito de cómo pasa el tiempo, tú sabes, Miguel, que siempre nos gusta traer algunos hitos históricos que nos hacen reflexionar sobre lo que ocurre en el presente, por supuesto. También nos hace pensar en las cosas que se vienen en el futuro. Y hoy día es un día muy destacado para la cultura pop, como se conoce, ¿no? Puesto que en el año 1977, estamos hablando hace 49 años, se estrena, digamos, una película que marcó una tendencia hasta el día de hoy impresionante, que, dato, le tuvieron muy poca fe. Se estrenó en apenas 39 salas de cine en Estados Unidos, sin embargo, marcó un hito en la cultura hasta el día de hoy: libros, cómics, juegos,
1: ropa,
0: personaje,
1: de todo, ¿verdad?
0: Bueno, para quienes se preguntan qué es lo que pasó un día como hoy, se estrena en el año 1977 en Estados Unidos Star Wars, su primera película, porque luego fue una tremenda saga, ¿no? Pero se estrena su primera versión, que luego fue conocida como el episodio 4, pero ahí que está. Ahí está, ¿no?
1: La clásica, mira, a mí me vino el tiro la música, que bien, muy, muy atento, muy bien.
0: Además que Esto es solo la película, es la banda sonora, es una cultura que, a propósito, ¿quién no tiene ese amigo fanático de Star Wars? Que tiene los juguetes, grandote, y todavía tiene los juguetes.
1: O estas frases que quedan para siempre, claro, ¿cierto? Yo soy tu padre, por ejemplo, en otro tono, por supuesto, yo soy tu padre, es un elemento que acompaña a distintas generaciones. Hoy día los más pequeñitos van conociendo como las nuevas propuestas en relación, que se mantiene, ¿cierto? Hay algunos críticos, dicen que ya no es tan bueno como antes, pero sí, hay toda una saga, todo un desarrollo, y de algún modo marcó toda una generación.
0: Y tanto es la importancia de este 25 de mayo que, a propósito del lanzamiento o del estreno de Star Wars, hoy día se conmemora el Día del Orgullo Geek, o del Orgullo Friki.
1: Perfecto.
0: Que es que se conmemora, ¿no? Como les decíamos, a propósito de este lanzamiento, celebrar, visibilizar, ¿no?, la pasión por los cómics, por la ciencia ficción, por la fantasía, ¿no?, por los videojuegos, el anime, la tecnología, y de alguna manera reivindicando esta parte fundamental de lo que conocemos como la cultura pop, ¿no?
1: Así es.
0: Impresionante cómo una película logra finalmente establecer un hito, como fue finalmente Star Wars, a propósito de este estreno que se realizó hace ya 49 años, wow. Imagínate.
1: Mira,
0: van a pasar 50 años de su primera versión. También comentarte que hoy día es el Día Mundial del Fútbol. Recién teníamos a nuestros compañeros, amigos aquí
1: del deporte,
0: y hoy día es el Día Mundial del Fútbol. Esto se declaró hace muchos años ya por las Naciones Unidas, y se reconoce justamente este 25 de mayo como el Día del Fútbol, a propósito de su alcance, pero también su impacto, ¿no?
1: Sí.
0: En muchas esferas, incluyendo para las Naciones Unidas el comercio, la paz y la diplomacia. Imagínate, ese es el argumento que da justamente la ONU.
1: Así es. De hecho, el fútbol, en mi colegio, me acuerdo, le llama el deporte rey.
0: El deporte rey,
1: ¿cierto? Aquí nos pueden retar, si quieren, hay otros deportes, lo podemos conversar, pero tradicionalmente el deporte rey. Y de algún modo, ¿cómo permite el fútbol reunirnos en cualquier espacio, en algún pasillo, en algún rincón, en algún momento, y no siempre con una pelota oficial, recuerdo, con una pelota de tenis o un trapo? Desde ahí entonces, ¿cómo ir a los niños y las personas pueden compartir una experiencia desde compartir las reglas? Eso es un juego.
0: Claro, y lo que estamos escuchando, Miguel, es la canción del Mundial, que además se inicia en el mes de junio, que ya parte la próxima semana.
1: Vamos, sí.
0: El 11 de junio en el Estadio Azteca, parte de esta fiesta deportiva del fútbol, del para muchos el deporte principal, el deporte más importante o al menos más masivo en el mundo. Se inicia justamente el 11 de junio con un calendario extenso, con más selecciones que nunca y una lamentable casito con 20.000 selecciones. Chile no puede estar en esta cita deportiva.
1: Nos falta eso, nos falta, ¿cierto? Como los chiquititos, los jóvenes puedan vivir a lo mejor la experiencia que uno también ahí por ahí siguió, que es bonito ver que hay referentes en el deporte, de jóvenes que de algún modo se expresan, que tienen opciones, sí. Y el mundial, por lo menos juvenil, en la época que yo que lo seguía, fue todo un referente acá y creo que nos falta un poquito volver a estos puntos de esforzarse, el modelo, el referente, porque si no hay referentes sociales, se pierde lo que es la zona de desarrollo potencial.
0: Bueno, y también comentarte, Miguel, porque siempre es importante ir repasando lo que está ocurriendo en la actualidad. Hoy día se lanzó por parte del jefe de la Iglesia Católica, ¿no? El Papa León XIV, su primera encíclica, ¿no? Que este hito que generan en general los jefes de la Iglesia Católica, pero que esta vez tiene una temática muy interesante, muy de los tiempos, ¿no? Esta encíclica se llama Magnifica Humanitas, donde se aboga justamente por una regulación sólida de la inteligencia artificial.
1: Así es,
0: ¿no?
1: Así
0: que es toda una temática que sabemos que está en los debates, lo conversamos, ¿no? Lo que pasó en el foro de Davos a comienzos de este año y también ahora lo que ocurre justamente con esta encíclica del Papa, donde de alguna manera lo que se trata de establecer es que la tecnología no es neutral, dice él, ¿no? Sino que adquiere las características de quienes la diseñan, de quienes la financian, la regulan y la utilizan. Esto de acuerdo a una nota de Vatican News que obviamente recoge los principales alcances de esta encíclica.
1: Así es. De algún modo es una forma que la Iglesia le habla a los fieles, a sus seguidores, de temas cotidianos relevantes o emergentes, ¿cierto? Y me parece muy interesante que la inteligencia artificial sea uno de los grandes referentes en esta expresión, porque lo que hemos aprendido, por ejemplo, en la Fundación Ser Digital, es que frente a la IA y el acceso a la IA, uno de los grandes temas con los adolescentes y los jóvenes es el desarrollo moral y ético, fíjate, donde la limitación ya no está en la herramienta, ya no te limita una herramienta, sino que la limitación está en si quieres o no realizarlo. Entonces, un ejemplo súper concreto, con IA, hoy día, técnicamente, alumnos de séptimo básico podrían o pueden, por ejemplo, desnudar a compañeros o compañeras sin autorización, y es muy complejo, estamos incluso bordeando lo que sería pornografía infantil. Eso, no hay una limitación a veces técnica, por eso es importante la promoción ética y moral en todas estas temáticas. Se relacionan con salud mental, se relacionan con el proyecto de vida, y ahí lo tenemos que atender. No sé cómo lo ves tú o cómo lo podamos abordar también desde las comunicaciones, pero un desafío todo el tema ético en la IA.
0: De todas maneras, y además lo interesante es que se va a hacer un seminario donde va a participar el Papa y donde además va a estar uno de los fundadores de Anthropic, que son los que están detrás de esta herramienta de inteligencia artificial, Claude.
1: Qué buena es.
0: Que está muy interesante porque no es solo... A ver, hay dos dimensiones, ¿no? Porque Anthropic obviamente es una de las inteligencias artificiales que aboga por una supuesta, ¿no? Por un supuesto cuidado de lo ético. Pero sin embargo, está interesante que se haga esto a través de un debate, no solo con la mirada que tiene en este caso León XIV, sino también con una de las personas que está detrás de una de las herramientas hoy por hoy fundamentales dentro de la inteligencia artificial como es Claude. Pero lo queríamos mencionar porque es interesante saber también, más allá de lo que hoy día implica la Iglesia Católica que está dentro de estos temas, en la última que habíamos conocido era la de Francisco respecto al tema de la sustentabilidad, el medio ambiente, y ahora el tema claramente es la inteligencia artificial, así que lo anotamos para que tú lo tengas ahí también en tu radar. Bueno, vamos a ir porque vamos a hablar también de muchas cosas digitales, de lo que pasa en la educación, y eso es un temazo que vamos a abordar pronto en los próximos minutos, pero yo te quiero decir, Miguel, que en Sodimac sabemos que los mejores barrios se construyen entre todos. 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Interesante, ¿no?
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0: Toda una historia y se nos viene mucho más al regreso de este corte porque vamos a hablar justamente de educación. Con
1: tremendo invitado.
0: Y tremendos invitados, no te separes.
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0: 3 de la tarde y 18 minutos, 3 de la tarde y 18 minutos, estamos en vivo, por supuesto, como siempre, en Hoy por Hoy Chile es, abordando distintas temáticas de interés, y hoy día vamos a conversar sobre algo, Miguel, que permanentemente estamos abordando en el programa y que tiene que ver con la buena convivencia digital, pero cómo ella se vive en la práctica, ¿no? Porque muchas veces uno lo aborda desde lo teórico, pero otra cosa es la práctica, ¿no?
1: Así es, vamos a conversar desde lo concreto sobre buena convivencia y buen trato en general, y vamos a preguntarnos, ¿y las redes sociales, lo digital, tiene algo que ver en las relaciones, los conflictos? Y para eso tenemos dos tremendos invitados. Le quiero dar la bienvenida a don Leonel Litín, el jefe del Departamento de Educación Municipal de Paine, y a don José Tazo, que es el director del Liceo Bicentenario Enrique Bernstein, que es uno de los liceos grandes de Paine. Le damos la bienvenida. Y para comenzar, don Leonel, desde la práctica y la realidad, para usted es una temática desde la buena convivencia, desde el buen trato, incluir distintos ámbitos de la vida como la familia, como lo digital. ¿Cuál ha sido la experiencia concreta de trabajo y si es necesario atenderlo tal vez?
9: Hola Miguel, hola Claudio, muchas gracias por la invitación.
1: Por favor.
9: Lugar. Venir de una comuna, la última comuna hacia el sur de la región metropolitana, y que se nos considere en este tipo de conversaciones, creemos que es muy importante, así que se los agradecemos.
1: Excelente.
9: La convivencia escolar. Que engloba un montón de otras de otros ámbitos, como la convivencia digital, como las buenas relaciones, tiene una importancia tremenda para nosotros, especialmente en el mundo de la educación. En la medida que nosotros tenemos una buena convivencia, podemos aspirar a tener mejores logros educativos. Creo que esa es la gran ciencia. Ahí está, yo diría, lo fundamental que hoy día tenemos que atacar en nuestras escuelas y liceos. Si tenemos buena convivencia, nuestros profesores van a poder trabajar entregando una educación de calidad a los estudiantes, que es lo que buscan.
0: Y ahí hay un proceso de transformación, ¿no? Porque obviamente cuando estamos hablando de estas iniciativas de convivencia digital, cuando estamos hablando de cómo hoy día hay distintas campañas, ¿no? No solo desde lo digital, sino también desde el comportamiento en las calles. O sea, hay un fenómeno que está ocurriendo que nos lleva a que estamos bien cortos de paciencia, parece, ¿no? Y hay que generar este tipo de campaña, y ustedes lo llevan a la práctica. Y hace 5 años, ¿no? Hay algo que los lleva a iniciar este camino de hablar de esta buena convivencia digital, que a todas luces nos pareciera obvio, pero que sin embargo, en las escuelas, en los colegios, es un tema que es bastante complejo, ¿no? Porque cuando no ocurre la buena convivencia digital, hay cosas concretas que ocurren y que no son para nada, sin duda, deseables. ¿Cómo lo han abordado? ¿Cómo han visto esa transformación ya en 5 años? ¿Cuál es ese viaje que ha ocurrido ahí?
9: A ver, como tú bien dices, Claudio, hace 5 años nosotros diagnosticamos que de vuelta, que ya damos da lata hablar de lo mismo, de vuelta de la pandemia, sí, cambiaron las cosas.
1: Verdad.
9: O sea, sí, antes teníamos conflictos al interior de los establecimientos que se generaban en la escuela y que se manejaban rápidamente, se llamaba al apoderado, había un par de conversaciones, reuniones, y esto se solucionaba. Con este tiempo que estuvimos alejados de la presencialidad, los conflictos se fueron a otra esfera. Entonces, cuando volvimos, los conflictos no volvieron a la escuela, sino que siguieron en la esfera de lo virtual. Y por lo tanto, atacarlos, tuvimos que ir a hacer un trabajo directamente en lo digital. Y ahí, con el apoyo de Miguel y con todos nuestros directores y nuestros encargados de convivencia, fuimos trabajando poco a poco. Y ya tenemos pasos concretos. Ferias de la buena convivencia digital, trabajos como en el Liceo Bicentenario, que nos permiten aterrizar lo virtual a lo análogo. O sea, al final lo que tenemos que hacer es traer aquello que está en el mundo virtual a lo análogo, que es donde los estudiantes aprenden, que es donde ellos se relacionan. Y por lo tanto, creo que ahí José nos puede contar más de alguna experiencia de las que ha tenido en el Liceo Bicentenario, que desde el cual estamos muy orgullosos, el Liceo Bicentenario Enrique Perstein, donde esta tarea de la convivencia tiene su fruto y ha estado en el ojo de muchos.
1: Hoy día un gran tema, y justamente queremos aprovechar acá al director para también preguntarle desde lo concreto, don José Tazo, ¿cierto? ¿Cómo ocurre? Y también preguntarle un poquito sobre los conversatorios que yo sé que han realizado en la comuna y que son muy potentes, algo muy bonito de la comunidad. Pero ¿cómo desde su experiencia en lo concreto como director podemos abordar esto desde la planificación también y incluyendo a los estudiantes en el propio proceso?
10: Así es, bueno, ¿cómo está Claudio, Miguel? Agradecido, por supuesto, que hoy día quiero partir desde el punto primero que es importante dar esta ventana a lo que está pasando, las cosas positivas que están pasando en los establecimientos educacionales. ¿A qué me refiero con esto? Porque también está la otra parte de la prensa que hoy día festina bastante con algunas situaciones que ocurren dentro del establecimiento educacional, que son problemas de convivencia por violencia en el contexto escolar. Pero están ocurriendo otras cosas que son más masivas y más recurrentes dentro de nuestros establecimientos. Como por ejemplo, menos pantalla, más rostros. También nosotros dentro del liceo generamos una parte, que todavía lo estamos trabajando, menos influencers, más líderes.
1: Qué bien, buena frase, está buena.
10: Sí, hoy día, y lo hicimos, y también tenemos a una de nuestras estudiantes, que es parte del centro de alumnos, que también puede contar eso. ¿Cómo nosotros aterrizamos esto? Justamente menos pantalla, más rostros, menos influencers, más líderes. Comenzamos a que nuestros estudiantes fueran los líderes positivos de sus colegas, pero en acción. Y hemos aterrizado, como bien dice Don Leonel, hemos aterrizado la convivencia en la práctica. A guardar el celular y a mostrar los talentos que tienen nuestros estudiantes en distintos ámbitos. Nosotros somos un liceo bicentenario Enrique Bernstein, somos un liceo que tiene tres carreras más científico-humanista. Y estos estudiantes que se preparan para su pronta futuro de vida laboral dentro de la carrera, ellos comienzan ya a mostrar lo que tienen. Y le estamos dando la vuelta a esto de que ellos sean los protagonistas reales de lo que ellos saben hacer, tanto en los talentos artísticos, culturales o de su talento académico. Hacemos las ferias, hacemos los conversatorios. Uno de los grandes proyectos que realizamos con el Departamento de Educación fue que es la clave, dentro de muchas, es la clave, teniendo un buen espacio, el ambiente es fundamental en la convivencia. Y lo primero que hicimos con el Departamento de Educación fue mejorar los patios. Hoy día tenemos distintos patios temáticos. Y está comprobado que entre mejor el ambiente, mejor el entorno, bajan los niveles de...
0: ¿Y cómo eso de patios temáticos? ¿Qué ocurre?
10: Cuando partimos con el proyecto Bicentenario, mejoramos los patios que estaban bastante a maltraer. Entonces, cuando entramos con el equipo que entró a trabajar conmigo en el establecimiento, y junto con el equipo de ahí nos comenzamos a dar cuenta que había una manera de movilizarse los estudiantes, se movilizaban todo el día en círculo, por los pasillos, círculo, círculo, círculo. ¿Y qué hicimos con el proyecto Bicentenario, con los recursos que nos llegaron? Le cambiamos el tono a los patios. Se puso pasto sintético y depende de la zona, había un patio que era patio de picnic, un patio de que los que estaban más cerca de las salas de cuarto medio, patio universitario que le llamamos, otro patio que en el tema de la convivencia los rayados eran pero muy comunes, rayar todavía es común rayar las veces, ¿no?
1: Es muy interesante esta experiencia.
10: Y sí, generamos en un espacio que estaba perdido una muralla muy grande, más o menos de 10 metros de largo por 4 metros de alto, una muralla, la pintamos negro y fue la pizarra donde los estudiantes van y en vez de rayar las mesas van a escribir sus expresiones, por supuesto, bajo los márgenes del respeto.
1: Por cierto.
10: Ahí. Y ahí mejoramos todos los patios. ¿Qué hicimos? Los estudiantes se dieron cuenta que tenían unos espacios para conversar, para reunirse, y dieron menos vuelta. Al dar menos vuelta, hay más contacto y más relación de conversar. Cuando mejoramos ese tipo de ambiente, que son pequeños detalles, mejorar el ambiente inmediato del estudiante, salas limpias, súper simple, salas limpias, mesas limpias, el respeto por su entorno máximo, que es el próximo, que es el que ellos utilizan. Siempre la pregunta, cuando ocurría una situación, no tenemos las condiciones, cuando hubo un tiempo que se usaba mucho esa frase, no están las condiciones. ¿Se escucharon? Mucho tiempo se escuchó esa frase.
1: Muchísimo.
10: No están las condiciones. Entonces, ¿qué comenzamos a preguntarle a los estudiantes? Las condiciones se echaron, ¿quién las echa a perder? Si los únicos que ocupan la sala son ustedes, los baños. Entonces empezamos a generar conciencia, porque la convivencia real, la convivencia, es lo primero que los tiene que fortalecer son los estudiantes. Así es, la comunidad.
0: Sí, estamos conversando con Leonel Itín, jefe de AEM de la Municipalidad de Paine, y José Tazo, director del Liceo Bicentenario Enrique Bernstein. Y yo solo quería hacer un apunte, porque es súper interesante lo que se está conversando, ¿no?, de esto en la práctica. De seguro nos están escuchando muchos padres, ¿no?, que están del otro lado y que se preguntan cómo se contribuye también desde ese rol tan importante que es la casa, ¿no? Siempre dice, todo parte desde la casa, ¿no? Y de alguna manera el colegio o el liceo es el complemento, ¿no? ¿Qué le ha pasado a ustedes con la experiencia a la hora de trabajar con los padres? Porque es sin duda importantísimo a la hora de que esta convivencia digital y en general la convivencia pueda llevarse a términos más integrados, más óptimos, ¿no?
9: Bueno, la familia es fundamental, sin duda. En la medida que la familia va entendiendo que el liceo está generando estos espacios, que en la escuela tiene una mejor convivencia, ellos también se acercan a esta mejor convivencia. Cuando tú no entregas un buen ambiente, también hay un enrarecimiento en la relación de los padres con el establecimiento. Porque el papá, o la mamá, o el apoderado, llega a reclamar, pero no llega a conversar. Y la idea que se genera acá es que generemos conversación. Papá, mamá, venga, comparta cuáles son sus ideas, qué es lo que quiere para sus hijos. Nosotros trabajamos mucho el proyecto de vida desde pre-kinder hasta cuarto.
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16: Trabajamos con el apoderado. Buenos equipos de trabajo, buena comunicación con los docentes, porque somos todos una cadena, somos todos un eslabón de esta cadena y tenemos que fortalecernos, y somos una red. Y yo siempre hago la similitud de la red, no solo una red que representa la conexión entre nosotros, sino que la red también es un sistema de soporte. Si nuestra red, padres, apoderados, empleador, docentes, funcionarios, asistentes de la educación, todos los que formamos parte, y la sociedad externa también formamos parte de la educación, tanto formal o valórica o informal, somos una red, porque si se nos cae alguna de las posibilidades, nos sostienen, nos sostenemos entre nosotros. La red no es solo una comunicación, sino que un sostén.
0: Sí, y además que eso es clave. Clarísimo. Es clave para los momentos complejos, ¿no? No solo para lo que se está trabajando, sino que también para lo que va ocurriendo, sí, ahí.
9: Y ahí, Claudio, es muy importante también tener el respaldo de la autoridad. O sea, aquí cuando en una comuna la,

0: de vuelta disociación, ¿no? Entre las distintas esferas que tienen que formar parte de un trabajo mancomunado que permita lo que hemos estado conversando, ¿no, Miguel?
1: Así es. Desde ahí voy a insistir con sacarle recomendaciones a ustedes de la experiencia. Don Leonel, desde su experiencia, ¿qué nos recomendaría para atender estos temas en relación al éxito, a tener indicadores, a lograr, a mover la aguja, ¿cierto? ¿Qué cosas nos ayudarían para tener una mejor convivencia de la práctica?
2: Bueno, siempre hay que estar mirando cada uno de los indicadores que tenemos. Bueno, hay instrumentos estandarizados que existen a nivel de la agencia de calidad, que junto con el CIMSE nos entrega los indicadores de desarrollo personal y social.
1: Es como una foto,
2: los
1: ¿cierto?
2: Los famosos IDPs. Entonces te hablan desde la convivencia, te hablan de distintos indicadores que tú puedes mirar, la foto del año anterior, la foto que tienes este año, y junto con el diagnóstico de aprendizaje que se hace 3 veces en el año, tú también tienes esos indicadores. Entonces puedes ir monitoreando qué va pasando, cómo se van moviendo, dónde están los distintos matices en esos indicadores, y a partir de esos indicadores ir generando política. ¿Qué hemos hecho nosotros? Siempre mantener con nuestros estudiantes una política de puerta abierta. Hoy día estamos generando en Paine una escuela de líderes para las directivas de los centros de alumnos de los liceos. O sea, pero ¿cómo construimos escuelas de líderes? No de lo que se le ocurre a Leonel Litín como jefe de DAEM, sino que lo que se le ocurre a estas directivas. Entonces le estamos diciendo, oye, a ver, chiquillos, ¿qué es lo que quieren ustedes? ¿Hacia dónde quieren caminar? Y muchos nos han dicho, mira, nosotros queremos tener poder desarrollar mejor la oratoria, queremos desarrollar mejor la argumentación, queremos conocer de proyecto, o sea,
1: el debate es un tema también
2: el
1: interesante
2: debate
1: para
2: también.
1: Ellos.
2: Entonces, estamos preparando a estos líderes del futuro a través de la buena convivencia. Es decir, decirles, mira, aun cuando tú veas que la sociedad está enrarecida y que solamente para lograr acuerdos hay que provocar fuerza, nosotros lo que estamos diciendo es que para provocar acuerdos hay que tener conversaciones, hay que tener debate, hay que poner la idea sobre la mesa y sobre esa idea ir construyendo.
0: Nos queda muy poquito tiempo, pero no quisiera hacerle, o sea, quisiera hacerle esta pregunta a José Tasso, que es director del Liceo Bicentenario Enrique Bernstein, que tiene relación con lo que le pasa a muchos padres a la hora de todas estas nuevas iniciativas que se están implementando, ¿no? El teléfono fuera de la sala de clase, y lo que cuesta eso llevarlo a la práctica en las casas, en el día a día. Y usted tiene la experiencia de tantos alumnos que están en esto. ¿Qué les puede recomendar a quienes nos están escuchando, sus padres que de pronto tienen dificultades para poder llevar esto a la práctica en sus propias casas, digamos, ¿no? Más allá de lo que el colegio pueda contribuir. ¿Qué mensaje, qué recomendación podría usted darle a ellos?
3: Ha sido un tema difícil. El tema del celular.
0: Sí.
3: El tema del celular es un... En estos tiempos es la extensión del cuerpo.
1: Es un temón. Sí.
3: Y nosotros, aprovechando el espacio que nos da la ley de poder trabajar entre el ensayo y el error, este periodo ha sido bastante importante para nosotros. Hoy día, ¿qué es lo que hemos hecho para empezar a reemplazar el celular en los recreos? Hemos tenido que poner un esfuerzo adicional, tener recreos más entretenidos para los estudiantes, donde puedan liberarse y tener otra concentración, otra mirada, más deporte, estos espacios que nos han ayudado, que no ha llovido todavía, y los chiquillos pueden ocupar el espacio. Y aún así ha costado luchar con el tema del celular. ¿Qué vamos a hacer ahora? Vamos a buscar espacios ya de conversatorio. Ya tuvimos con los docentes, seguimos con los estudiantes, ahora y vienen los apoderados. Porque una cosa es la medida que podamos tener nosotros, que nos permite la ley. Pero nosotros, más que una medida que nos permita la ley, es el apoderado. Lo que sí hemos nos hemos convencido en este, y la semana pasada tuvimos una reunión de apoderados, la entrega del informe de nota. ¿Y cómo lo abordamos? ¿Saben cómo? Una manera bastante particular.
0: A ver.
3: Tomamos a los apoderados y le dijeron, miren las notas. Y no es casualidad de que las notas comenzaron a cambiar positivamente, porque los estudiantes tienen mayor atención en la sala de clase.
0: A propósito de
3: Entonces,

0: Entonces, el esfuerzo, la exigencia está dando frutos, y está dando fruto en la parte donde más le importa el apoderado.
1: Indicadores.
0: Calificaciones.
2: Wow, qué desafío tenemos justamente en esto, y bueno, de verdad una conversación muy interesante. Vamos a seguir abordando esto en el próximo bloque, también desde la mirada de los de quienes están ahí, los alumnos, por supuesto, pero les queremos agradecer, sin duda, a Leonel Litín, jefe de AEM de la Municipalidad de Paine. Muchísimas gracias.
3: Muchas gracias,
2: Leonel, a usted. Y también a José Tazo, director del Liceo Bicentenario Enrique Bernstein, por esta experiencia y también por mostrarnos, ¿no?, que se pueden hacer cosas concretas. Nosotros nos vamos a ir a la pausa. Y al regreso, como les decíamos, vamos a seguir conversando este tema tan interesante que nos ocurre, ¿no?, en la educación y en esta buena convivencia. No te separes.
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2: 15 horas y 43 minutos, seguimos en vivo, por supuesto, aquí en Hoy por Hoy Chile es a través de Radio Agricultura y todas las coordenadas que ya sabemos en YouTube, a través del 92.1 en Santiago y la extensa red en todo el país y también en televisión hoy día, así que estos 90 años de Radio Agricultura los celebramos con todo y queremos saludar, por supuesto, a Cabify, porque Cabify es la 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Y lo anunciábamos, Miguel, antes de irnos al corte, porque efectivamente vamos a seguir hablando de este tema de la convivencia, que es muy relevante, pero también desde otra mirada, ¿no?
1: Así es. Lo vamos a ver también desde los aportes de los estudiantes, que yo creo que es clave, pero además de la encargada comunal de la buena convivencia y la convivencia educativa. Ya desde ahí entonces, Naura venía a María Ángeles Machulás, ella es la encargada comunal de convivencia de Empaime, y Anaís Silva, que es la vicepresidenta del centro estudiante del Liceo Enrique Benza. Así que pura autoridades tenemos presente, bienvenida. Y quiero partir preguntándole a María Ángeles un poquito, ¿cuál crees tú que son los puntos relevantes para cualquier contexto educativo de abordar en torno a la buena convivencia, el buen trato, las buenas relaciones?
3: Ya, muchas gracias, Miguel, gracias por este espacio. Bueno, nosotros creemos que, y de todo lo que se ha trabajado en convivencia, los puntos centrales para poder desarrollar una buena convivencia tienen que ver con el generar los vínculos, poder generar estas relaciones, buenas relaciones, buen trato, establecer vínculos entre los estudiantes, entre también el adulto responsable, el profesor, el asistente de la educación, con los estudiantes, el involucramiento, el saber cómo están, cómo llegan, el tener este monitoreo diario también en el recreo, como lo decían hace un rato ahí el director, don Leonel, en los recreos que tenemos hoy día, que están intencionados, estar monitoreando las dinámicas de relaciones que hay dentro de los jóvenes. Y bueno, obviamente estamos con el tema del celular, que la ley ha sido bastante favorable para nosotros, porque dentro de eso hemos podido regular su uso, que ha sido bastante positivo. Así es que creo que la clave va en el vínculo, en el involucramiento de los adultos y entre los estudiantes, mediados por los adultos.
2: Perfecto. Y ahí, Anaís, bueno, hemos conocido distintas visiones. Tú eres alumna, ¿no?
3: Sí.
2: Tú tienes ahí la responsabilidad de lo que va ocurriendo. Y ahí te quería preguntar, uno, ¿cómo lo ves tú como estudiante, obviamente, de lo que está ocurriendo con la convivencia digital justamente entre los estudiantes? Eso es lo primero. Y lo segundo, luego de eso, es ¿cuáles son lo que tú ves como desafíos dentro de esa convivencia, no?
6: Y encuentro que el mayor desafío actualmente es el tema del celular. Nuestro mayor desafío como estudiante es el celular, el dejar esa dependencia del celular. Ha sido muy complicado, pero gracias al establecimiento tenemos bastantes espacios, como se mencionó, recreativos. Tenemos los patios con pasto verde, tenemos donde llegar a comer, a hacer nuestras tareas. Y, pucha, actualmente dependemos de las redes sociales. Cada estudiante tiene su vida en WhatsApp, tiene su vida en Instagram, en TikTok. Dependemos de ello y todo eso llega al ámbito escolar.
1: Mira, hay un dato en que se ha estudiado, ya lo hemos compartido, que cuando los colegios tienen altos niveles de ciberbullying, llegan a tener 16 puntos menos en lenguaje o en matemática. Desde tu visión, cuando hay mal clima en las redes sociales o lo cotidiano, ¿impacta también el rendimiento académico?
6: Totalmente.
1: ¿Cómo lo ves tú?
6: Yo creo que el hecho de que la gente se trate mal o esté el ciberbullying o alguna implicación en redes sociales llega al clima del aula. Totalmente, porque se crean estas riñas, se crean estas discusiones que no, yo vi esto por redes sociales que publicaste, esto que dijiste tú en algún comentario, cosas que se pueden intencionar cuando no se dijeron directamente con esa intención. Y llegan al establecimiento donde se crea cualquier discusión, se crea cualquier conflicto, pero gracias al establecimiento tenemos buenas formas de solucionar esto.
2: Perfecto. Y ahí quisiera, Anaís, antes de obviamente darle la palabra a Melina Ángeles, preguntarte desde lo que te ocurre a ti al analizar no solo lo que implica dejar el celular, ¿no? Porque una cosa es dejar el celular con todo lo que implica y el, me imagino, la angustia, ¿no? De esperar ahí como para salir de clases, pero también la parte más compleja, sobre todo desde el punto de vista de la poca convivencia que uno muchas veces observa. Tú tienes la experiencia de este liceo donde se promueven espacios, ¿no? Donde se haga un poco menos duro la parte de lo digital, pero sin embargo está ahí, ¿no? Lo que tú mencionabas de los comentarios que se pueden hacer en redes sociales, esa es la realidad, digamos, ¿no? Lamentablemente muchas veces esa realidad no es muy auspiciosa. ¿Cuáles son los elementos que iniciativas como esta contribuyen a poder generar un espacio un poco más amable entre los estudiantes y que finalmente no tengamos que muchas veces tener estas noticias no tan lamentables? Queremos destacar lo positivo, pero esto también es una realidad, ¿no?
6: Yo creo que lo primero, el diálogo. Hablar, el solucionar las cosas hablando.
2: ¿Les ocurre a usted eso? ¿En el colegio ocurre eso?
6: Sí,
2: ¿sí?
6: Pero siempre está el espacio para poder hablar.
2: Bien.
6: Que hablando y solucionando funciona muy bien.
2: Perfecto.
6: Pero sí, hablar, tener los espacios más que nada para hablar, buscar las soluciones de forma fácil, no llegar al tiro a lo conflictivo o a las noticias que se han dado últimamente.
1: Perfecto. En relación a eso, ustedes realizan conversatorios habitualmente, el año pasado con estudiantes, este año también conversatorio. ¿Sientes que es importante generar su espacio donde en la misma mesa está el encargado comunal, está el director, está los estudiantes? ¿Es relevante trabajar con la comunidad estas temáticas?
6: Sí, es relevante porque tenemos diferentes puntos de vista. Uno como estudiante quiere ejercer sus derechos, pero y si estos derechos no están bien, porque solamente lo ves de tu parte, necesitamos ver la parte, por ejemplo, de María Angélica, que ella nos ha ayudado bastante a ver nuestras partes, a ver qué está bien o qué está mal.
1: Pero mira, sí. Interesante. Mira que te tiró y te dijo, gracias María Angélica. ¿Cómo es relevante trabajar con los equipos, en los liceos, en la escuela, en Paine 16, 17 establecimientos educacionales? Paine tiene una diferencia, como común es muy grande Paine, sí, ¿cierto? Una extensión muy amplia, a mí me encanta eso de Paine, pero ¿cómo es un desafío trabajar y articularse con los equipos, ¿cierto? Con los estudiantes, desde tu visión de como encargada comunal.
2: Y solo para complementar lo que tú dices, uh-huh, Miguel, los distintos enfoques, porque por un lado están los estudiantes que tienen sus propias problemáticas, los padres, los apoderados, ¿cierto? ¿Cómo se hace ese trabajo complejo?
3: Yo la verdad no tengo la receta, pero sí creo que en Paine tenemos como una orgánica de trabajo que es bastante favorable. Nosotros en todos los establecimientos tenemos un encargado de convivencia con su dupla psicosocial. Hacemos reuniones cada cierto tiempo, de hecho mensualmente, y de alguna manera todo ese trabajo se va haciendo de manera colaborativa con los distintos estamentos. Tenemos reuniones donde trabajamos directamente, por ejemplo, en un establecimiento, reuniones colaborativas entre el encargado de convivencia, el coordinador PIE, el jefe UTP. Por lo tanto, los temas son integrales. Convengamos que convivencia es para propiciar ambientes positivos de aprendizaje, por lo tanto, todo es transversal. De ahí el trabajo con los apoderados. Nosotros dentro de nuestros establecimientos tenemos escuela para padres, que se da en todas las instancias de reunión de apoderados, y la idea es que ahí se puedan tocar ciertos temas relativos a la etapa del desarrollo, a la crianza, a los límites, pero siempre en articulación y triangulando información de lo que se trabaja con los estudiantes también en la asamblea diaria, que te cuento que es un espacio que tenemos en Paine, son 15 minutos en la primera hora de la mañana que tienen los estudiantes con su profesor jefe para poder abordar temas valóricos, temas del desarrollo emocional, herramientas socioemocionales, de contingencia, y luego de eso parten el día. Por lo tanto, el profesor jefe tiene un monitoreo emocional respecto de cómo están sus chicos durante ese día.
1: Hay un espacio. De contactar.
3: Eso se va triangulando con los apoderados. Hay una comunicación directa con los apoderados también. Son 17 establecimientos, como decía Miguel, que se van trabajando también de acuerdo a su contexto, a su cultura, escuela, liceo. Por lo tanto, están las instancias establecidas y esas son las instancias que se utilizan para poder desarrollar todo esto.
2: Nos queda poquito tiempo, pasa volando, pero no quería, Anaís, no hacerte esta pregunta porque obviamente nos escuchan muchos padres, también muchos estudiantes, y me gustaría pensar en que le pudieras dar un mensaje a otros jóvenes o cómo plantearle a los padres, digan, cómo contribuir, ¿no?, a una mejor convivencia digital, porque es un tema que está ahí, está sobre la mesa, generalmente se aborda desde lo conflictivo, pero acá hay iniciativas que intentan contribuir en eso. Desde ese punto de vista, ¿cómo podrías tú darle una mirada a los padres y a los otros jóvenes, digamos, ¿no?, a tus compañeros?
6: Como otros jóvenes, la huella digital. La huella digital es algo que te va a perseguir toda tu vida. Tener cuidado con lo que uno dice y pensar, si yo estoy diciendo esto, estoy viendo esto, comunicando esto, ¿cómo se va a sentir la persona? ¿Cómo veo yo cómo me voy a sentir si me lo dijeran a mí? Eso, el mayor consejo, tener cuidado con su huella digital.
1: Perfecto, tremenda recomendación.
2: Y eso va con el empatía, ¿no?
6: Totalmente tiene
2: que ver con eso, ¿no?
1: Así es.
2: Y a los padres, porque yo me imagino que conversación entre ustedes, ¿no?, entre los alumnos, es como, me quitan el teléfono en la casa, me ponen horario,
1: el papá no cacha nada,
2: y voy y saco el teléfono cuando no se da cuenta. ¿Qué consejo? No quiero ponerte en una situación complicada, pero ¿cómo los padres, tú crees, podrían abordar mejor esto, no?
6: Uy, igual es un tema bastante complicado. Cada papá tiene su pensamiento, pero yo creo que lo principal, el diálogo y la comprensión con tus hijos. El entender qué le está pasando, el respetar un poco el límite o ese enojo que va a tener en algún momento, porque va a explotar en cualquier momento, pero eso, papás, comprendan a los hijos. Perfecto. Aunque sea una cosa muy minúscula, comprender.
1: Importante. Diálogo, comprensión.
6: Diálogo y comprensión. Es la mejor dupla.
2: Miguel, nos queda un minuto para que cierre ahí.
1: Solo reforzar un poquito, agradecer el trabajo de María Ángeles, de Anaís, y me gusta mucho esta imagen de la vicepresidenta, como un centro estudiante activo, y desde ahí, María Ángeles, palabritas del cierre, ¿qué dirías tú a la comunidad? ¿Qué resaltarías?
3: Yo diría solamente que es súper importante también hablar de las cosas buenas. Pasan muchas cosas negativas, pero cuando se orden a tiempo, oportunamente y con prevención, que es lo que nosotros siempre hacemos y decimos, es lo más importante. Prevención y promoción de la buena convivencia, de la buena comunicación, del buen trato.
1: Tremendo invitado hoy día.
2: Excelente. Anaís, palabras al cierre.
6: Muchas gracias a todos. Eso más que nada. Me encanta el espacio que se brindó para saber escuchar a todos.
2: Y eso también es importante positivo, porque también recoger otras experiencias de lo que ocurre en la región metropolitana. Estamos acostumbrados a escuchar siempre los problemas que ocurren muchas veces en la zona céntrica de la capital, y estas son experiencias que ocurren justamente, como decíamos, no en la comuna más al sur de Santiago, pero que está trabajando intensamente.

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0: Son las 5 de la tarde, en punto.
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0: Y eso fue todo, amigos auditores. Llega a su fin Cancionero Mexicano. Nos volveremos a encontrar siempre en este mismo horario. Tengan todos ustedes muy buenas tardes.
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4: Yes. Esta es la música que pusieron en el estadio cuando Maradona estaba calentando en un partido del Napoli por la Europa League. Y siguió el ritmo de la música y se transformó como en el himno mundial del fútbol. Porque la magia de Maradona... Tú sabes que los jugadores del equipo rival que estaban haciendo el calentamiento se pararon, no siguieron. Y después le preguntaron a Maradona qué pasó. Dijo, yo no tenía idea que iban a poner esta música, pero entré dispuesto a hacer malabarismos para intimidar a mis rivales. Eran alemanes en ese tiempo, no era, eran medio tronqueli, un poco de madera, así que al ver esta habilidad extrema quedaron boquiabiertos antes del partido y el Napoli ganó de visita ese encuentro al que estamos haciendo referencia. Las historias de Maradona, las historias de las 6 de la tarde con don Cristóbal Berceso, ¿no es cierto? 6:02. Estamos partiendo con el rompecabezas, con todo.
5: Informa el Departamento de Prensa de Agricultura.
6: Pedro, muy buenas tardes. Comenzamos en el norte grande de nuestro país con un temblor de mediana intensidad, según reporta Senapred, en la región de Antofagasta, con epicentro al sur de Calama, 6.8 de magnitud, según informa hasta ahora Sismología, y que se ha sentido desde la región de Copiapó hacia el norte de nuestro país. Incluso se pudo percibir en otro país, hablamos de Perú, Tacna y Arequipa también sintieron este fuerte movimiento telúrico que se ha registrado a las 17:53. Reiteramos, en la escala de magnitud 6.8 con epicentro en Calama, un fuerte movimiento telúrico que se ha percibido hace pocos instantes en el norte grande de nuestro país. Sin electricidad en varios sectores de Calama, se reporta a esta hora a través de las redes sociales. De esto pasamos a la política, lo que ha ocurrido en La Moneda con este tercer informe de la auditoría al Estado, que ha detectado un riesgo fiscal que podría superar los 9.200 millones de dólares. Las deudas traspasadas a la administración CAS equivalen a casi un 1% del Producto Interno Bruto. De hecho, se ha iniciado una investigación en 4 organismos. En tanto, el gobierno ha detectado un error de cálculo en la proyección de la deuda pública realizada por la administración Boric entre el 2026 y el 2030. Ha hablado el ministro de Hacienda, Jorge Quiroz, esta tarde. Ha hablado de inconsistencias mayores a los 10.500 millones de dólares. Si hablamos de sorpresas, una de ellas es la dimisión de Máximo Pacheco. En su último día a cargo de Codelco, ha renunciado como presidente de Nova Andino Litio. Ha hablado el biministro Daniel Mas, ha valorado la determinación y adelantado que con esto se inicia una nueva etapa. Y reiteramos, quedamos atentos a lo que ocurre en el norte grande de nuestro país con este fuerte movimiento telúrico en escala de magnitud 6.8 con epicentro en Calama, 12 kilómetros al sur de esa ciudad, 94 kilómetros de profundidad, y según reportan hasta ahora a través de sus cuentas de X, varios usuarios están sin electricidad en gran parte de Calama en un temblor que se ha sentido hasta en Perú. Seguimos en el rompecabezas.

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1: Un sismo importante el que se ha registrado fue a las 5:52, es decir, hace poco más de 10 minutos, 12, 13 minutos para ser precisos. Estamos hablando de un sismo que va desde Copiapó hasta el sur de Perú. Estamos hablando de 1000 kilómetros, a lo mejor de 1000 kilómetros de territorio afectado por este temblor de grado, por este sismo de grado 6.8. Los medios de comunicación, como por ejemplo 24 horas, están reportando imágenes desde Antofagasta en este momento y hay tranquilidad, tránsito normal, la gente en la calle también, no se ha producido una situación de miedo, de locura, producto de un sismo importante. Estamos estableciendo el contacto con Calama, que se dice que es el punto referencial con más cantidad de habitantes dentro de lo extenso de este sismo. Así que en cualquier momento Eduardo Saavedra, el alcalde de Talcahuano, lo entenderá. Ojalá que podamos conversar con tranquilidad con él, pero si salta Calama estaremos por allá. Eduardo, ¿cómo le va? Gusto saludarlo, alcalde.
2: Pedro, sí, entendemos perfectamente lo que está sucediendo en el norte, así que encantado de hablar con ustedes, pero con lamentables noticias.
1: Claro, en condicional, 6.8 de verdad, ¿eh? No es un temblor de mediana intensidad, es de fuerte intensidad.
2: Sí, no, y considerando allá que además en la zona norte muchas veces hay construcciones que quizás no tienen el estándar de la Cámara Chilena de la Construcción, hay muchas casas que son autoconstruidas y por lo tanto los daños pueden ser considerables, así que espero que haya sido un sismo que no tenga tragedias que lamentar.
1: Eduardo, lamentablemente nosotros sentimos la pérdida de dos pescadores fallecidos en un naufragio frente a Talcahuano. Eran cuatro los tripulantes. A ver, cuénteme usted, porque el país siempre se conmueve cuando llegan noticias de estos pequeños botes que sufren un accidente y que generalmente provocan la muerte de más de algún tripulante. Es algo habitual en la azarosa vida de los pescadores chilenos, cosa que nos compromete, y por eso queremos que usted nos cuente detalles de lo que ha ocurrido lamentablemente.
2: Sí, yo recalco lo que usted señala, es un hecho nuevamente lamentable, un naufragio que se lleva la vida de dos pescadores artesanales, una tripulación de cuatro, pero dos perdieron la vida, un pescador de 56 años y otro de 48, por lo tanto están en la plenitud de la vida, y que por salir a buscar el sustento, Pedro, que además se había alejado de nuestras costas, como es la Jilla, en eso andaban buscando ellos el recurso, zarpan el día de ayer a las 12 del día desde la caleta San Vicente, rumbo a buscar el sustento a sus hogares, estos cuatro tripulantes, y a las 7 de la mañana con 29 minutos de esta mañana, el patrón de la lancha, o el capitán, como se le puede conocer también un poco más públicamente, logra enviar un mensaje, una fotografía y dos audios a pescadores artesanales y al dueño de la lancha en la que estaban embarcados, señalando que se estaban hundiendo y pidiendo auxilio. Señala algunas coordenadas y prontamente se arma un sistema de búsqueda, primero por parte de la autoridad marítima y prácticamente al mismo instante por parte de los pescadores artesanales de la caleta San Vicente, que envían lanchas en la búsqueda de estos pescadores artesanales. Sin embargo, la búsqueda por parte de sus compañeros de faena no fue fructífera, pero sí el trabajo de la Armada, que desplegó a tres embarcaciones de la Armada de Chile, más un helicóptero, en donde además estaba tripulada por un enfermero que lo bajaron a una de las lanchas de la Armada y prestó los primeros auxilios a las personas que lograron rescatarse con vida.
1: Perdona, Eduardo, se rescataron a tres con vidas, uno de ellos gravemente lesionado que no pudo recuperarse. ¿Está correcta esta información?
2: Es exactamente como se señala, el camino, ahí hay un detalle que es parte de la investigación, pero estuvo todo el tiempo acompañado desde el lugar de donde fue el naufragio, que son aproximadamente a 12 millas desde las costas de acá de Talcahuano, estuvo con maniobras de reanimación. Sin embargo, y lamentablemente no resistió y esta persona perdió la vida. Por lo tanto, de la tripulación solamente dos jóvenes, Esteban y Mauricio, fueron rescatados con vida y pudieron estar con sus familiares. Estuvimos en la capitanía de puerto acompañándolos con la capitán de puerto, Camilo Valle, que fue quien tuvo a cargo estas obras de rescate de los pescadores artesanales de Talcahuano. Y mira, esto, usted señala algo, lamentablemente es muy frecuente. Yo también traté de tomar contacto con el subsecretario de pesca, porque estas son lanchas de 12 metros, esa es la eslora de estas lanchas, ese es el largo.
1: O sea, no es tan chica, 12 metros es, no es una lancha pequeña, una lancha media ya.
2: Efectivamente, pero son de las que quedaron fuertes de un sistema de posicionamiento satelital, que tienen sí otras lanchas artesanales sobre 12 metros, que cuando ocurren estas tragedias logran ubicarlas rápidamente. Entonces, hay algo que avanzar. No hay que olvidarse, el año pasado en Talcahuano, en febrero aproximadamente, fin de febrero, tuvimos un hundimiento de la lancha de la Magdalena 2, donde también se perdió la vida de pescadores artesanales, y tenemos que recordar algo que fue de conocimiento nacional, el embate que tuvo la lancha La Bruma de la séptima región por parte de un barco industrial, donde también 7 pescadores artesanales perdieron la vida. Es algo que lamentablemente se da, y se da en una de las faenas más complejas, las más esforzadas, las más sacrificadas. Ayer en nuestra zona, en la noche habían aproximadamente 5 grados, estaban trabajando con un hielo tremendo, y por salir a buscar el sustento a sus casas, por salir a navegar, regresan sin vida.
1: ¿Conversaron ustedes con los dos sobrevivientes? Algo me dijo que había estado con los familiares, no sé si estuvo con ellos para saber algo más, por ejemplo, cuál podría haber sido la causa del bote que provoca el hundimiento, porque cuando llaman por celular y envían imágenes, se están hundiendo, dicen, nos estamos hundiendo.
2: Exactamente. Nosotros, Pedro, no pudimos hablar directamente con las personas, con los pescadores rescatados. Sí estuvimos con sus familias, ya que el protocolo de la Armada en esto es muy exigente y muy profesional también, para no entregar información que después haya que corregir, sobre todo cuando se habla de vidas humanas. Pero yo puedo decir una generalidad con mucha responsabilidad, que normalmente, cuando el sustento está disponible, está cerca, y sobre todo cuando han pasado temporadas de escasez, lo que se produce, lo que se da en la industria en general, en la pesca artesanal, es que vienen muy cargados con muchas toneladas de los peces que rescatan, en este caso, como le señalaba, en la jibia, y puede darse algo en esa línea, pero todo eso va a ser materia de investigación por parte de la Armada de Chile.
1: Eduardo, vamos a conectar en este momento con Calama, gracias por este contacto.
2: Muchas gracias a usted.
1: Cariño para la familia de los pescadores fallecidos, y también para aquellos que han sobrevivido. Es una historia.
2: Muchísimas gracias. Nosotros como ciudad, lo único que podemos informar para terminar dando las gracias al contacto, es que hemos decretado duelo comunal, solidarizando también con los pescadores artesanales de Talcahuano.
1: Gracias. 6:13, 6.9 se rectifica en una décima más que mucho el sismo de las 17:52, 17:53. Eliezer Chamorro es el alcalde de Calama. ¿Cómo está, alcalde? Susto grande, al parecer, el que han pasado.
3: Sí, aló, ¿me escucha, don Pedro?
1: Lo escuchamos muy bien, alcalde, cuénteme.
3: Sí, fue un temblor bastante fuerte, con la escala que bien se informa en los medios de comunicación.
1: 6.9.
3: Sí, yo creo que un poco más, en realidad fue bastante fuerte, pero más allá de ello, estamos juntando con los equipos de emergencia en este momento para desplegarnos por toda la ciudad y evaluar, y por lo que han escrito ya los vecinos, hay algunos sectores que están, al parecer, se estarían con corte, pero lo voy a confirmar con la compañía eléctrica, que ahora lo cita de forma inmediata, para evaluarnos cómo está nuestra ciudad, y sobre eso tener la información mucho más exacta en relación, sobre todo, si hay familias con complejidades mayores o situaciones que ojalá que no podamos lamentar. Tú sabes que este tipo de situaciones además genera pánico, impulsos, problemas a la salud que se intensifican, etcétera. Entonces vamos a esperar ahí el despliegue que haremos de estas horas de este monstruo.
1: ¿Se sabe más o menos cuánto duró el movimiento sísmico?
3: Aproximadamente, yo creo que por lo menos el minuto, si esto fue de forma gradual, inclusive estábamos en una reunión de trabajo y pensamos que se iba a terminar, pero cada vez fue más fuerte y se empezó a perder el... O tú sabes cuando se empieza a perder el desplazamiento de la persona, así como mareos, y ¿sí? No te puedes sujetar bien, es porque la situación se viene fuerte y en un momento se entregó así. Yo creo que 6,9 podría ser un poquito más, pero son los expertos que determinan ello. Pero ahora vamos a desplegar todos los equipos para ver cómo está nuestra ciudad, sobre todo los servicios básicos y sobre todo, en primer lugar, víctimas que tengamos que socorrer en este momento.
1: Ojalá que no haya víctimas. La información que aparece en el canal 24 horas de TVN habla de cortes de luz tras sismo 6,9 en Calama.
3: Efectivamente. Sí, estamos con esa información, pero y ahí vamos desplegando otros esfuerzos para ver cómo podemos enfrentar esta noche ahí con la situación de la red de alumbrado público, sobre todo también la situación de la alimentación a domicilio de los vecinos, si hubo quema de transformador, si hubo una transformador que se quemó, claramente hay sectores que estarían sin luz. Y eso tenemos que confirmar a través de la copia eléctrica para especificar los esfuerzos de emergencia provincial y comunal en este momento.
1: ¿Ha tenido contacto con algún otro alcalde de la zona? Porque dicen sí. Que de Copiapó hasta Perú, no sabemos exactamente, sí. Seguramente en Tacna se debe haber sentido el temblor.
3: Sí, en realidad fue gran parte de las costas de nuestro país. El epicentro fue a 7 kilómetros del sureste de Calama.
1: O sea, al lado, virtualmente Calama es el epicentro.
3: El epicentro Calama, a 7 kilómetros de Calama, con el grado 6,9, y afectó en ese mismo horario, afectó obviamente a Arica, Tarapacá, Antofagasta y hasta Atacama. Ahora, el CHOA obviamente ya informó que, en términos muy preliminares, que no se reúnen las condiciones necesarias para generar un tsunami en las costas de nuestro país, pero estamos atentos. Ahora vamos a esperar que el SINAPRED, que es el protocolo que regularmente se genera, cuál es el informe que ellos nos pueden entregar también, pero ya los equipos se están desplegando. En este momento me estoy juntando con bomberos, compañías eléctricas, servicios básicos de agua y carabineros para ver cómo está nuestra ciudad para durante estas horas.
1: Hemos visto algunas imágenes, alcalde Chamorro, que se siguen repitiendo, donde se veía a la gente nerviosa reaccionando en las calles, avenidas, en Calama puntualmente, y después se han visto imágenes de un barco frente a la costa de Antofagasta con el mar absolutamente tranquilo. Ese es el panorama hasta ahora. Ustedes están recabando información de primera mano en estos instantes, sí. Es la que está llegando, porque esto ocurrió hace menos de media hora o 30 minutos aproximadamente.
3: Así es, efectivamente ha sido muy complejo, inclusive nuestra ciudad normalmente somos un país que en realidad todos los días tenemos por lo menos más de 500, 600 temblores diarios, de todos, en distintas escalas, pero este fue bastante fuerte, bien complejo, y eso generó pánico en la ciudad, más allá de los protocolos, pero bueno, ahora tenemos que organizarnos rápidamente para ver cuáles son las familias afectadas, para apoyar a nuestros seres queridos, sobre todo, y tomar contacto con aquellos que todavía no toman contacto con sus familiares en directo también.
1: Se ven las imágenes que hay muchos autos circulando en las calles principales de Calama, la gente como que pretende ir a algún destino que nosotros desde acá no percibimos cuál puede ser. El mar, le reitero, es una taza de leche, con tripulantes sobre la cubierta. No sé si usted está viendo estas imágenes que yo le estoy comentando.
3: como nosotros no somos costa, somos más de cordillera.
1: Si están viendo las imágenes, eso me...
3: Sí, por eso las costas, pues según el Choa, están descartadas lo que es tsunami. Y bueno, y cada ciudad tiene que activar rápidamente su protocolo, que está normado por ley, para desplegarlo rápidamente en nuestra ciudad. En este momento ahora queremos focalizar nuestros esfuerzos en las familias que han sido afectadas, luego los servicios básicos, y por supuesto restaurarnos rápidamente. Inclusive acá en la mía municipalidad fuimos bastante bien afectados, hubieron techos que se cayeron, porque nosotros tenemos un edificio patrimonial importante acá en la ciudad, sobre todo en la municipalidad, y bueno, hasta yo mismo en la oficina tengo goteras de agua. No fue fácil en realidad. Entonces, edificaciones bien antiguas se vieron bastante afectadas también.
1: Ojalá que no tengamos gente herida, que no tengamos consecuencias que afecten a los seres humanos, que es lo más importante, y en cuanto a los daños, que sean lo más chicos que se... creo que la ciudad ha respondido bien por las imágenes que estamos viendo, al margen del nerviosismo propio de estas situaciones con los autos que van y vienen. Es decir, no sé cómo será el tránsito en Calama, pero esas son las imágenes que llegan en este momento, con las calles copadas de autos en alguna zona de Calama. Yo hace mucho tiempo que no voy para allá, así que no podría decir a usted con exactitud qué parte. ¿Quién está hablando? ¿Qué me están diciendo?
3: Ya, no, que estoy con el equipo en este momento. Estoy con el equipo para informar a la ciudadanía de las gestiones que vamos a hacer ahora.
1: Perfecto.
3: No ha sido un pero, como usted señala, estamos desplegando los equipos rápidamente para de alguna manera informar a la ciudadanía de que van a estar nuestro equipo de emergencia desplegado durante altas horas de la noche, y tomar los resguardos que esto corresponde. Y por supuesto, un día lunes, mañana supuestamente hay clases, algunos quizás no han querido ir a clase, etcétera, todo. Una serie de elementos que uno tiene que considerar al momento de entregar tranquilidad también a la ciudadanía.
1: Gracias, muy buenas tardes, alcalde Chamorro, el alcalde de Calama, en vivo, en directo, a las 6 de la tarde con 22 minutos. Gracias, suerte, éxito, que le vaya bien, calma para Calama. 6 de la tarde con 22 minutos. Hugo Vergara, nuestro productor periodístico, va a seguir reporteando la zona afectada desde acá, desde nuestra central de informaciones. Estamos trabajando con el departamento de prensa, y en cualquier momento a lo mejor podemos recabar nuevas noticias, y estaremos alertas para poner en el aire alguna voz que nos traiga alguna información. Ese es el panorama. Miren, y tenemos que hablar de Antofagasta Minerals. Juntos desarrollamos minería para un futuro mejor, es decir, en pleno corazón de la industria minera, a 7 kilómetros de Antofagasta, fue donde se produjo este sismo de las 18 horas con 53 minutos. 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Y se nos va, pero rápido, este rompecabezas. Son las 6 de la tarde con 24 minutos. Tomamos un tema policial a continuación, con un hombre que sabe, porque ha sido un ex alto ejecutivo, funcionario, detective de la PDI, Cristian Yavar. Cristian, ¿cómo le va? Gusto saludarlo. ¿Cómo está usted?
4: Un gusto para mí, don Pedro, como siempre. Un saludo desde acá, de la Quinta Región.
1: Oiga, Cristian, ¿qué le parece esta banda? Que en Estados Unidos había funcionado también con mucha fuerza y que llegaron noticias hace algún tiempo de estos chilenos que se dedicaban a robar en las casas de las grandes figuras del deporte norteamericano, como el fútbol, el básquetbol, en fin. Y ahora detuvieron a tres de ellos, integrantes de la banda, por haber intentado asaltar la casa de Juan Martín del Potro, un gran tenista argentino, lo que ocurrió el 15 de mayo en Tandil. Especialistas en deporte, ¿qué le parece estos muchachos que han sido detenidos en la Argentina?
3: Así es, don Pedro, como usted lo señala en su relato, bueno, estas son organizaciones criminales que no entran a cualquier casa, o sea, ven su objetivo, lo analizan, lo estudian, hacen un estudio de seguridad, no es de que ellos digan hoy día esta casa sí, a esta no, a esta sí. Ellos saben de su objetivo, son bandas organizadas, ¿verdad?, que atacan, como usted dice, a personas, a deportistas de renombre, donde saben que su botín va a ser cuantioso. Entonces no entran a cualquier propiedad.
1: No, si tiene razón usted, por ejemplo, sin tener por medio un asalto en la casa de Magic Johnson, su hijo le sustrajo un anillo que costaba 5 millones de dólares para venderlo en 25 mil para comprar drogas e ir a jugar. El hijo de uno de los más grandes basquetbolistas de todos los tiempos. O sea, hay cosas muy caras, de mucho valor, un anillo de 5 millones de dólares, Cristian.
3: Así es, don Pedro, y claramente estas bandas organizadas para después reducir, existe un mercado negro. Recordemos que un reloj, por ejemplo, son de alta gama y tienen un código. Claro, tienen un código de serie, lo mismo que un vehículo. Entonces, la alerta internacional de Interpol también es para la especie. Recordemos que Interpol funciona con 6 colores. Ya el color rojo para personas, pero hay colores que son específicamente para especies, como el color azul, ¿verdad?, el color celeste, donde se hace un encargo internacional, ya sea por un diamante, por un anillo, por una pintura cuantiosa, y también se hace un encargo a través de Interpol para que cualquier parte del mundo este comercio irregular, el comercio, obviamente, este mercado negro, para que nadie pueda adquirirla.
1: Qué complejo es todo este asunto. Fíjese que a propósito de reiteración en robo, cuando usted empezó a contar esta historia de estos especialistas en casa de deportistas, vi en el diario esta mañana, creo que el lunes, a ver si lo encuentro ahora, que un restaurante peruano de la avenida Las Condes con la Dehesa ha sido asaltado como 4 o 5 veces en el último mes, o 2 meses, una vez a la semana lo asaltan. ¿Cómo, por qué se produce esta réplica? A propósito de sismo, ¿por qué los serán las mismas bandas que actúan? De verdad que a mí me tiene, no sé si usted vio esta noticia.
3: Sí, don Pedro, sí, efectivamente, sí la vi, y los robos reiterativos cuando, bueno, casi siempre, ¿verdad?, pero hay un alto porcentaje de probabilidad que sea un dato interno. Las policías siempre nos topamos con ese tipo de información, la información clasificada, información ya sea de personas cercanas, ¿verdad?, o de ex trabajadores o personas que tengan conocimiento de los sistemas de seguridad del establecimiento. Porque usted me dice, por ejemplo, 5 o 6 veces el robo, es porque los ladrones ya saben su sistema de seguridad.
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1: Aquí hay varios niños grandes ya. 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

0: traían al Zapito Livingston y a mí nos traían esto. Y nos volvíamos locos los dos viejos, juntando figuritas y armando el panorama de la Copa de aquel momento. Creo que fue para el Mundial del 82, si no me equivoco. Y ha pasado el tiempo y los niños se van renovando y siguen siendo fanáticos de esto, ¿ah?
1: Exactamente. Bueno, Panelista es del 80 haciendo los álbumes de los mundiales.
0: Un poquito en el Mundial de Argentina tiene que haber sido.
1: Sí. Probablemente.
0: Desde el año 80 y va aumentando este fanatismo por los álbums y por las figuras.
1: Yo creo que sí, yo creo que se va. Raramente yo lo comparo con el último mundial que fue Qatar, que hubo locura, y bueno, yo estaba trabajando en Panini en ese momento, pero siempre se nos dijo, mundial de Qatar fue una locura, probablemente también sea locura. Pero las expectativas se han superado, pero con creces. Obviamente nosotros duplicamos la compra de stock para esto, y ya con decirte que ya superamos la venta del mundial pasado. Entonces, en verdad, las tiendas se llenan, desde ni siquiera habíamos avisado que estaban los productos en tienda y ya las tiendas estaban llenas, peleas entre medio, las filas larguísimas, la gente que hace las cambiatones de manera súper orgánica, se comunican entre ellos, no, en verdad es una locura.
0: Las cambiatones, o sea, cambiatones, así le llamamos. Van intercambiando figuras, yo tengo dos de estas, me falta una de la otra.
1: Sí, ahí cada uno le pone el valor a su lámina, no sé, pues si cuántas láminas para ti valen Messi, te paso a Messi y me pasas cuatro. Entonces ahí también va lo entretenido de que los niños le van dando este valor, manejando cuántas láminas quieren por cada uno.
0: Tengo entendido que en el metro hay máquinas especializadas en álbum del campeonato mundial.
1: Sí, eso es algo nuevo. En el mundial pasado no estaban estas vendomáticas y ahora sí hay dispensadores, para que entiendan, porque en el fondo hay tanta fila en todas las tiendas, tenemos muchísimos puntos de venta, no solamente los Panini Points, sino también tenemos retail asociados, los kioscos, y ahora sumamos estas vendomáticas para hacer la vida un poquito más fácil a la gente que va por el metro y que vea esto y que pueda comprar, y también hay puntos de venta especializados dentro del metro, en algunas estaciones del metro.
0: Digamos que a la gente la única satisfacción que persigue el hincha es completar la revista completa, de eso se trata.
1: Sí, eso se trata.
0: ¿No hay premios especiales o hay alguna recompensa para los que llegan a la final?
1: Antes habían premios, ahora ya no hay premios, pero puede que se vengan cositas más adelante, una sorpresa.
0: Pero para el actual concurso que alcanzamos, sí. Qué bueno, nos está dando.
1: Sí, probablemente pueden haber premios más adelante para este mundial.
0: Mire, nos está dando una noticia muy...
1: Sí, es una primicia.
0: Qué bueno.
1: Me estoy lanzando al agua.
0: No, me parece muy bien, le agradezco, Bárbara, esto que nos cuenta, porque vamos a tener más niños, más jóvenes, y llama la atención que los adultos también nos entusiasmamos. Ha sido conversación reiterada aquí en la radio y en la tele. Hablamos mucho de y hay muchos compañeros que arman el álbum. Es apasionante, entretenido. Es una idea muy sana, además, muy sana.
1: Sí, es un fuego muy sano, y claro, tú hablas de los niños, pero yo siento que es más los papás quienes acercan a los niños a este tipo de juego. Y muchas veces dicen como, no, se lo compré para mi hijo, pero terminan llegando los mismos papás. Entonces, es como la excusa muchas veces. Pero a mí me encanta ver cómo se unen las generaciones y lo transversal que es este juego, y poder llevar como cosas del pasado al presente, como es esto. Muchas mamás me comentan que su hijo está lejos del celular por todo el fin de semana, y les
0: qué
1: encanta.
0: Bueno, qué bueno.
1: Entonces, algo bien sano.
0: Bárbara, dicen que hay stickers de ediciones antiguas, que hay gente que la tiene, de pronto la pone en venta y alcanzan precios muy altos. Existe un verdadero culto por estos álbums, por estas revistas.
1: Sí, de hecho hay muchos coleccionistas que tienen los álbumes de años pasados, algunos stickers, y también me he dado cuenta que, no sé, hemos recibido algunos comentarios de que, por ejemplo, oye, me salió una lámina mal cortada, y la gente le comenta, guárdala porque esa en el futuro va a valer mucho, como que esos stickers o alguna falla de los álbumes o de los stickers valen mucho más en el futuro.
0: Qué buena, qué entretenido. Sí. ¿Hasta cuándo dura

0: del álbum en los puntos de venta, en las máquinas del metro? ¿Hasta cuándo tenemos Mundial de Panini?
1: Bueno, el Mundial se termina en julio, pero nosotros pronosticamos ya que la venta dura hasta septiembre.
0: Así, más o menos. ¿Sigue después del Mundial? ¿Qué?
1: Sí, sigue. La gente quiere completarlo, es su fin.
0: Oye, Barbarita, ¿y los premios para cuándo son? ¿Para cuándo serían? ¿Después del Mundial o durante el Mundial?
1: Yo creo que un poquito pasado el Mundial, para que dejemos que la gente empiece a llenar el álbum. Ahora estamos muy pronto, yo creo que muy pocas personas tienen el álbum lleno, entonces ahí vamos a lanzar cómo va a ser el formato de los premios.
0: Que bueno, nos va a contar en el momento que corresponda.
1: Bueno, sí, les voy a contar, te mandé la primicia nuevamente.
0: Hola, y gracias, chao y gracias. ha sido muy agradable conversar contigo, Barbarita.
1: Igualmente.
0: Gentil por informarnos de este premio, así que a los fanáticos de este álbum, premios especiales después del Mundial. Sí. Me inscribo.
1: Eso, sí me gusta, muy bien.
0: Qué entretenido. Le voy a apuntar a Pancho Sagredo. O a Versecio, ¿quién viene primero? Ya le voy a preguntar a Pancho Sagredo si él está juntando estos stickers de los álbumes de la FIFA para este Mundial norteamericano. Hola, Pancho.
2: Hola, Pedro, ¿cómo estás? No, en esta oportunidad no, porque mi hija ya está más grande y sí. La verdad que en mi etapa adulta, cuando juntaba los álbumes mundialistas, porque a la Laura le entretenía, pero este año no me pescó mucho.
0: Laura es la hija de Pancho.
2: Exacto, anda en otra.
0: Es que nació casi, fueron 2 o 3 días de diferencia en la misma clínica con mi nieta, que nació el 6.
2: Es una semana.
0: Sí, fue entretenido esto también, porque nos encontrábamos a cada rato en la clínica.
2: Es verdad, ya están grandes, sí, voy a 18 años.
0: La Emma, claro, va a presentarse para postular a la universidad ahora en diciembre, a fin de año.
2: Lo mismo la Laura.
0: Vamos a ver cómo les va a estas niñas.
2: A propósito de Mundial, ya que estábamos hablando de Panini, España hoy día entregó en nuestra madrugada su nómina. Para mí, Pedro, España candidato de fierro junto a Francia. De ahí una segunda línea para mí. ¿Ya? ¿Dónde está Argentina, Brasil? Esos dos creo que pueden. Que
0: ¿Inglaterra puede no lo ves tú en la segunda línea?
2: La veo en una tercera línea, de esos equipos que uno sabe que tienen plantel para ganar el Mundial, si es que andan inspirados, como son Inglaterra, como es Bélgica, como es Portugal. Pero si yo tengo que poner platas, yo pongo arriba Brasil y Argentina, que estos tres que te dije, y pongo sobre Argentina y Brasil a España y Francia.
0: España, Francia y Argentina, Brasil, digamos, serían los 4, los 2 europeos y un pelito más abajo los 2 sudamericanos.
2: Eso creo yo. Pero siempre hay uno que se mete.
0: Muchos dicen que un golpe podría ser provocado por Noruega, por ejemplo.
2: Noruega tiene buen equipo, Marruecos viene bien, Mundial Sub-20, se metió arriba en Qatar. Fíjate que la gran sorpresa hoy en el mundo del fútbol, en estas nóminas, tiene que ver con algo que no sé si había ocurrido antes, que es en la lista española.
0: ¿Ya?
2: Porque no hay ningún jugador del Real Madrid. España va al Mundial sin ningún jugador del Real Madrid español.
0: Es una noticia muy, muy singular e importante.
2: Y aquí buscando rápido, es primera vez en la historia que ocurre. O sea, esto habla algo del Madrid. Sí. Alguien puede decir, bueno, es que tuvo una mala temporada y todos los seleccionados son extranjeros. Es que también creo que incluso si el Madrid hubiera ganado todo con puro extranjero, que el Madrid no tenga un jugador español que merezca ir a un Mundial, ni siquiera ser titular, sino estar en una nómina de España, algo habla de lo que ha sido los últimos 2 años del Madrid.
0: ¿Has leído algo respecto a lo que ha pasado con Messi, que en el partido de la Liga Norteamericana ayer
2: salió
0: tomándose la parte trasera del muslo? Es típico cuando tiene un principio de desgarro, porque iba caminando, pero le dolía, le molestaba, y uno como que mete los dedos, hunde los dedos para tratar de mejorar la situación.
2: Salió el parte médico, ya, y es una leve distensión en el isquiotibial de la pierna izquierda, es decir, este es el isquiotibial, el músculo de atrás del aductor, y va a estar entre 10 y 15 días recuperándose, así que llega sin problemas al Mundial.
0: ¡Qué horror! Mira, yo te digo una cosa, sabemos que el fútbol se ha instalado en el mundo del show business, tú lo sabes mejor que yo, con una fuerza impresionante, transformándose en una máquina de producir dólares, pero se está exagerando. Estamos a 15, 20 días del Mundial y los jugadores están en plena actividad. Lo encuentro una barbaridad, te juro. Esto significa no cuidar para nada el espectáculo. Los tipos van a llegar deshechos con ligas. Ayer acaba de terminar la liga inglesa.
2: Este sábado la final de la Champions. El Mundial parte en menos de dos, va a partir en menos de dos semanas después de esa final.
0: Oye, Pancho, ¿qué te pareció el clásico Colo-Colo Católica o Católica?
2: Me pareció
0: Colo-Colo.
2: Un partido, me tocó estar en el estadio trabajando para la radio, lo encontré entretenido, que ya que un clásico no sea esa lata de 0-0 que tuvimos una seguidilla de clásicos muy malos, porque el partido tuvo de todo, incluida polémica, incluida calentura entre los jugadores, que no es positivo, pero bueno, le da un poco de color, tuvo un resultado rocambolesco, porque cuando la Católica estaba para el 2-0, Colo-Colo muy groggy, le salieron dos goles del sombrero de mago de Correa, el primero un golazo, porque tuvo drama el partido, porque una situación muy, muy compleja, dramática, se vivió promediando el primer tiempo, cuando un hincha tuvo un problema cardiovascular, un hombre de 68 años, tuvieron que sacarlo por la cancha en camilla para llevarlo a la ambulancia, y mientras esto ocurría, y una enfermera sobre la camilla, sobre este hombre, haciéndoles un masaje de reanimación en el pecho. Entonces fue muy dramático. Afortunadamente, después rápido vino un comunicado a la gente católica que había tenido éxito esa reanimación y se estaba recuperando. Entonces fue un partido entretenido y que deja a un Colo-Colo que no juega bien, pero que es sólido atrás, con 10 puntos de ventaja sobre la Católica y con 8 sobre el sublíder que Huachipato, que perdió frente a Deportes Concepción.
0: A dos fechas de que termine la primera rueda.
2: A dos fechas que termine la primera rueda, y Colo Colo termina esta primera rueda jugando contra La Serena de visita el otro fin de semana y de local contra Cobresal, o sea, podría mantener esta ventaja. Piensa que la U tiene un partido menos frente a O'Higgins, el que se suspendió esta semana. Si lo gana, va a quedar a 10 de Colo-Colo. O sea, Colo-Colo en la fecha 13 le sacó 10 a la U, a la Católica, y mínimo 10 o 12 o 13 a la U.
0: Por Dios, qué paliza de Colo-Colo en este campeonato. Pancho, nos estamos viendo, seguimos en contacto, ¿te parece?
2: Sí, atentos mañana
0: a ver
2: los horarios de Tabilo y Garín, que debutan en Roland Garros. Tabilo va a enfrentar a Tabilo, ¿dónde está? A Kamil Maszynak, que es un polaco que está 80 y tantos del ranking, a eso de las 5 de la mañana de Chile. Mientras que Garín va a jugar a eso de las 8 de la mañana contra un rival muy duro, el estadounidense Larren Tien, número 18, un top 20, así que la tiene más compleja Garín. Ahí están. O sea, antes de las 9 seguro deberían estar los dos chilenos en cancha.
0: Y a eso de las 2 de la tarde, aproximadamente hora de Chile, juega Sinner, la gran figura del campeonato, el italiano.
2: Que va por otro récord más. Exacto. Un abrazo, Pedro.
0: Chao, un abrazo.
2: Chao.
0: Se ayornan algunas noticias. El epicentro fue 20 kilómetros al norte de Calama y la profundidad fue de 114 kilómetros, muy profundo. Afortunadamente esto amainó el efecto de un sismo que de todas maneras tuvo 6.9. Hay 27.000 clientes sin luz en Calama tras este sismo 6.9. Vemos imágenes de un supermercado con gran parte de la mercadería en el piso, en el suelo. La fruta, las verduras, los tarros. No, sí. Poco a poco se va conociendo el volumen de este movimiento sísmico, que en cualquier país del mundo, en Europa, por ejemplo, un 6.9 sería un terremoto devastador. Vamos a comerciales.
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0: Estamos llegando al final, un minuto con Cristóbal Bercesio, 6.52, ¿alguna novedad producto del sismo en Calama de 6.9?
11: Pedro, buenas tardes nuevamente. Claro, se cumple una hora de registrado este movimiento telúrico de gran magnitud 6.9 que fue percibido por lo menos en nuestro país en 4 regiones del norte y grande. Ya van 8 réplicas después de este movimiento telúrico, según lo reportado por sismología. La última de ellas a las 18:42, 18 kilómetros al norte de Calama, y alcanzó los 2.9 grados. Se mantienen estos 27,000 clientes sin el suministro eléctrico en la ciudad de Calama, epicentro de este movimiento telúrico que, reiteramos, ha alcanzado una magnitud de 6.9 y se ha percibido en la región de Atacama, en la de Tarapacá, en la de Arica y también en la de Antofagasta.
0: Para mañana seguramente tendremos la ampliación de esta noticia, tanto en el departamento de prensa como en el reporteo que hacemos nosotros para el rompecabezas. Estamos llegando al final, ¿no es cierto? Ha sido siempre entretenido conversar con ustedes, aunque la noticia más importante de esta jornada es alarmante. Esperemos que la gente de Calama, con calma, con paciencia, con serenidad, vaya resolviendo las dificultades que se van presentando y que uno ve a través de la imagen y resultan realmente impactantes. Buenas tardes, siga la programación de Agricultura, que vale la pena seguirla. Nosotros mañana a las 6. Chao, gracias por estar ahí.
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1: Son las 7 de la tarde en punto.
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1: ¿Qué tal, amigos? Bienvenidos a Viva el Tango. Y nuestro primer tema de este programa lo iniciamos con una composición interpretada por Roberto Goyeneche con Juanjo Domínguez en guitarra. Afiches, un tango de Atilio Stamponi y Homero Expósito.
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Afises, un tango de Atilio Stamponi y Homero Expósito, en la voz de Roberto Goyeneche, con Juanjo Domínguez en guitarra. Y continuemos con los grandes éxitos de antaño en el tango. Malena, una composición de Homero Manzi y Lucio de Mare. Adriana Varela con Esteban Morgado en guitarra, Lito Nivea en sintetizadores y piano. Malena canta el tango.

0: Adriana Varela interpretó este tango de Homero Manzi y Lucio de Mare, Malena. Y continuemos con los grandes éxitos de antaño. De Virgilio y Homero Expósito, Naranjo en Flor, lo interpreta y lo canta al piano Expósito, el hermano menor de Virgilio Expósito.
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Naranjo en Flor, una composición de Virgilio y Homero Expósito, en la voz de Virgilio Expósito al piano y canto. Y ahora continuemos con otro éxito, Chiquilín de Bachín, de Astor Piazzolla y Horacio Ferrer. María Graña nos interpreta con Juanjo Domínguez en la guitarra, Chiquilín de Bachín.

El cuento que les estamos contando con María pertenece a esa Buenos Aires un poco a contramano que se hace con la medianoche y que se manda a mudar con la primera luz del día. Puede ocurrir, ocurre por igual, en un elegante lugar de Recoleta o en una fonda de barrio. Pero el músico y el poeta sentimos la cosa de esta canción en una vieja y ay desaparecida parrilla del mercado del centro que estaba donde hoy está el paseo La Plaza. Porque comiendo un bife nos nació allí una noche al descubrir en la punta del mantel de papel la carita silenciosa y alucinada del que iba a ser su protagonista. Era así uno de esos pibes que va de mesa en mesa vendiendo flores con el fajo de billetes en un bolsillo y un qué sé yo de pena antes de tiempo en los ojos y en el remiendo del fundillo, tratando de seguir el rastro de ese diminuto personaje trágico. Hicimos este valsecito con sabor

María Graña y Horacio Ferrer, con Juanjo Domínguez en guitarra, nos interpretaron esta composición de Astor Piazzolla y Horacio Ferrer, Chiquilín. Y yo quería recordarles también a un gran cantante, Mario Bustos. Nació en 1924 en el barrio de Almagro, en Buenos Aires. Hijo de Mario Nazareno Álvarez, Mario Bustos, su nombre, hijo de Casimiro y Mercedes Gracioni de Álvarez, se inició profesionalmente en 1947 con Domingo Federico en Radio Espléndiz de Buenos Aires. Domingo Federico, un gran director de orquesta. Posteriormente estuvo con Eduardo del Piano y en 1957 ingresó en la gran orquesta de Juan D'Arienzo, llamado El Rey del Compás. Viajó también con la orquesta de Florindo Sassone al Japón y falleció el 2 de enero de 1980. Y continuemos con los grandes éxitos del tango. De Enrique Santos Discépolo nos interpreta Eduardo Rivero con la orquesta de Leopoldo Federico, Cambalache.

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1: Cambalache, un tango de Enrique Santos Discépolo, en la voz de Edmundo Rivero. Y ahora, ¿qué mejor que escuchar una hermosa composición de Piazzolla y Ferrer? José Ángel Téllez al piano, con arreglos y dirección de Gustavo Fedel. Fernando Suárez Paz en el violín. Daniel Vinelli en el bandoneón. Guillermo Ferrer en el contrabajo y Hugo Romero en la guitarra. El título de esta composición, Balada para mi muerte.

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Flotará en mi silencio la mufa perfumada de aquel verso que nunca yo te pude decir. Andaré tantas cuadras y allá en la Plaza Francia, como sombras fugadas de un cansado ballet, repitiendo tu nombre por una calle blanca, se me irán los recuerdos en puntitas de piel.

Balada para mi muerte nos interpretó José Ángel Trelles con piano y arreglos y dirección de Gustavo Feder. Balada para mi muerte. Continuemos con esta hermosa composición de Francisco Canaro y Celedonio Flores. La mariposa nos interpreta Beatriz Suárez Paz con arreglos y dirección de Osvaldo Berlingieri.

0: Beatriz Suárez Paz, con arreglos y dirección de Osvaldo Berlingeri, nos interpretó de Francisco Canaro y Celedonio Flores, La Mariposa.
1: Pido permiso, señores. ¡Viva el tango! Se detiene un instante en su andar. Luego de la pausa, seguiremos con el mejor sonido típico argentino.

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Encontraremos ahora con una milonga de Piazzolla y Ferrer. Hernán Salinas, este gran intérprete con arreglos de Jorge Kerry, nos interpreta Milonga del Trovador.

Hernán Salinas, con arreglos de Jorge Kenny, nos interpretó la milonga del... Milonga del Trovador, una composición de Piazzolla y Ferrer. Y yo quería recordar también a un cantor llamado Juan Carlos Salvia. Nació el 23 de diciembre de 1919 y falleció en 1986, un día 22 de marzo. Cantor y recitador, Juan Carlos Salvia. Y continuemos con el ritmo del 2x4. Mariano Mores es el autor de esta composición, que interpreta Lito Nevia, Grisel.

Grisel, una composición de Mario Mores y José María Contursi, en la interpretación de Lito Nevia. Osvaldo Piro y Eladia Blázquez compusieron esta hermosa canción que la interpreta la misma autora, Eladia Blázquez, con Osvaldo Piro en la orquesta, y el título de este tango es La Soledad.

La soledad, de Osvaldo Piro y Eladia Blázquez, en la voz de Eladia Blázquez. Y ahora un tango inolvidable que todos recuerdan de la época del 40, una composición de Aníbal Troilo junto al compositor de la letra, Homero Manzi, que interpreta el grupo vocal Encuentro, con arreglos y dirección de Marcelo Rodríguez.

Sur, un tango de Aníbal Troilo y Homero Manzi, interpretado por el grupo vocal El Encuentro, con arreglos y dirección de Marcelo Rodríguez. Y continuemos con el ritmo del 2x4. Ahora esta interpretación de Ivo Pelay y Francisco Canaro. Horacio de Bell, con Ubaldo de Lío y su grupo, nos interpretan Me enamoré una vez.

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extrañas. Horacio de Val, con Ubaldo de Lío y su grupo, nos interpretaron el tango de Pelayo y Canaro, Me enamoré una vez. Yo querría, me gustaría recordarles también a un famoso pionero del Río de la Plata, Alfonso Fogasa. Nació en 1899 en Montevideo. Se inició en 1915 y en 1918 se implantó a Américo Bonanni en la orquesta de Eduardo Arolas, cuando actuó en la vecina Orilla, en Uruguay. Fogasa actuó prácticamente en todos los lugares de tango en Montevideo y tuvo también orquesta propia. Entre sus obras se destacan Viejo Verde, Horacio Ferrer, Rezongón, De Corazón y El Entrevero. Continuemos con los grandes éxitos del tango. Una composición de Raúl Garelo y Horacio Ferrer. Gustavo Nocetti con Raúl Garelo y su orquesta nos interpretan Viva el Tango.

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Viva el Tango, de Raúl Garelo y Horacio Ferrer, en la interpretación de Gustavo Nochetti con Raúl Garelo y su orquesta. Y así espero haberlo entretenido durante una hora con el ritmo del 2x4. Los invito para una próxima reunión a la misma hora y en el mismo punto del diálogo.

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